0: Amor. Así es, la rolita tlacuachera que ayer, así es, mi querido Rulo, fue la ganadora. Le atinó, le fue bien al Morocco.
1: Ya, Morocco, ya también. Todo el ambiente huele mal. Mucho calor. Sudoras en la piel. Sudoras.
0: Así es, allá. Ya me voy a poner a llorar.
2: Ahora fue bueno.
0: Así es, estuvo buena, que fue, de hecho, que fue. Ah, rolitas buenas para
2: irse a la meme.
0: Para irse a la meme,
2: sí,
0: ¿no?
2: Después de un día de chamba.
1: Ay, pues así es, mi querido Raúl Berea.
0: Así amigo, es. Productor.
1: Hoy.
0: Sí.
1: Más jueves.
0: Ay, güey,
1: que ya es nuestro viernes.
2: Ah, sí.
0: Pero no, yo sí trabajo mañana, tú no, también, pero ¿no? Pero
2: como que este jueves sabe diferente.
1: ¿Cómo está la gente?
0: Que va en el tráfico. Ay, qué padre, ¿va? Qué padre. Yo de ahí vengo y sí, no está padre. No, ¿verdad? Pero llegué muy rápido.
1: Pues qué bonito.
0: ¿Qué te parece, mi querido Rulo, si pasamos a la siguiente faceta?
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0: tres gorditos. Ya estamos en el huitlacuache de los
1: cuarentas. Ahora no metió el moroco, no salió ahí.
0: Sí, ahí por ahí metió un gritillo.
2: Llévalo.
0: Velo.
3: Ahí está, ahí está.
0: Muy frágil.
3: Moroco. Muy frágil.
0: Nadie te va a comprar.
3: Nadie te va a comprar, pero ni nada.
1: Así ya estamos
3: en el huitlacuache para que nos llamen.
1: Ah, mira. Rapidito.
0: De todas maneras, pues vamos a recordar los números para la banda que es nueva, que quiere participar. 5551-668101, el 80,000-61,000. Y tenemos WhatsApp.
3: Así es.
0: 5549-48-8899.
1: Llámenos
3: y aquí los atenderemos. Pásele y pásele y pásele.
0: ¿Dónde comen la garnacha?
1: De todos lados.
3: De México, nos pueden hablar porque también pues la garnacha es representativa de cada lugar.
0: Un Torreón.
3: Torreón.
0: Un Mazatlán.
3: ¿Eh?
0: Un Puebla.
3: Fíjate, oye. Fíjate, el estoy viendo acá. Hijo. No, me está mandando la Adri que está en el ahorita en el tráfico. Iba a llegar a las 6:45, va a llegar 7:15. No, Raúl, sí, por favor, ¿verdad? Raúl, vete arriba de los coches. Pero mira, eso quiere decir que ahorita estamos en pico de rating.
1: Pico de rating, señores.
0: Entreteniendo a la banda para ustedes, claro que sí.
3: Así es.
0: Hay una llamadita por ahí, bueno.
4: Hola.
0: Hola, ¿quién habla?
4: Manolangas.
0: Manolangas, ¿cómo estás,
3: Manolangas?
0: ¿De dónde hablas?
4: De Mérida, Yucatán.
3: Mérida, Yucatán. La radio de la bomba, me encanta Yucatán.
0: ¿Cómo estás, Manolangas?
3: Ya se
4: nos fue. Muy bien.
3: Ay, qué bueno. Oye,
1: sin duda, ¿qué tal nosotros tragando acá cacahuates?
0: No, es un efecto.
1: Sin duda,
3: Mérida es uno de los lugares con la comida está más rica.
1: ¿Qué
3: garnacha es tu favorita para deglutir?
4: No, pues allá en Mérida hay un montón, los antojitos yucatecos.
0: ¿Cómo cuál? Yo no los conozco.
4: Salbutes, panuchos, empanadas.
3: Ay, los panuchos son deliciosos.
0: ¿Cómo es un panucho?
3: ¿Eh?
0: ¿Cómo es un panucho?
3: Un panucho.
4: Una tortilla con pollo rellena de frijol.
3: De frijol, es una tortilla rellena de frijol.
0: Ok.
3: Deli. Frita la tortilla y va con
0: ¿Le pones cebollita morada?
4: Sí, le ponen cebollita morada.
3: ¿Y con qué relleno va?
4: De pavo o de pollo.
3: ¿De pavo o de pollo? Delicioso.
0: Bien.
3: Y su habanero.
0: ¿Pero es como comida fuerte o es botanita? ¿Es botanero?
3: Ay, el habanero.
4: Pues como un poquito de todo, ¿no? O sea, botanita, puede ser botanita. Pues es lo que desayunamos aquí los yucatecos.
0: ¿Y qué lugar vas a recomendar, mi buen Manolangas?
4: En Juan Pablo II hay una señora enfrente de un Santos Lugo que vende muchos antojitos.
3: Fíjate, en Santos
4: Lugo. Es un puestecito rojo en una placita.
0: ¿Y qué tal está la señora? ¿Está bien? ¿Se encuentra
4: pues
0: de salud?
4: Una señora ya mayor.
0: ¿De salud bien? Por eso pregunto, güey.
4: No, pues una señora.
0: Mayor, dice.
3: Es una señora ya.
0: ¿Tú qué pides?
3: Ya mayor.
0: ¿Tú qué pides de antojitos ahí?
4: No, pues ahí sí venden de todo. Unos salbutitos y unos panuchitos.
0: ¿Con cuánto varo la armamos?
4: Pues la neta, quedas lleno hasta con 100, 120.
3: ¡Bravo!
1: ¡Bravo!
0: ¡Bravo! Económico.
3: Es muy económico, güey.
0: Sí, se agradece, bien, se agradece.
3: Comida que solamente ahí vas a encontrar tan buena, tan rica.
0: Por 100 varitos.
1: Por 100 varitos.
0: Bien, oye,
4: así
0: ¿y
4: es
0: de bebida?
4: Pues vende sus juguitos naturales. La comida yucateca sin una coca no aplica.
3: Pues sí, ay, no quieres también, ahorita
0: sí,
3: pagamos ya, la multa, ¿verdad?
0: No, sí, no. Déjalo que está chido,
4: perdón,
0: así,
4: perdón,
0: ¿no?
4: Perdón.
0: El antojito junto con los jugos de la señora, bien. Bien por Mérida, Yucatán. Gracias, Manolangas.
3: Gracias, Manolangas.
4: Vale.
3: Yo pensé que era Manolangas.
0: ¿Hay otra llamada por ahí, moro?
3: A ver, échate.
0: Hola, papá.
5: Hola.
3: Hola, ¿quién habla?
5: Isabel.
1: ¡Ah, la Chaviliux!
0: Tenía tiempo que no entraba la llamada.
3: ¡Los 40 Saguayo FM! Pues es que nos enteramos lo último de Chaviliux, que ya tienes novio.
5: Ay, pues... les diré.
0: ¿Qué pasó? No, a ver, pausemos la comida. ¿Qué pasó?
1: ¿Cómo crees?
5: No.
1: ¿Qué pasó? ¿Ya no se armó?
3: ¿Tú lo dejaste? ¿No se armó la machaca?
0: Él te dejó.
5: No, ya no.
3: Oh, my gosh.
0: ¿Quién dejó a quién? ¿Y por qué?
5: El vato a mí, pues porque sabe. Siempre no dijo que su mamá.
3: ¿Sabes?
5: Su mamá dijo que siempre no.
3: ¿A son de qué?
0: Ah, ¿le pidió permiso a la mamá?
5: Es un decir.
3: No puede ser, Chabelo. Ya estábamos nosotros ya. Estábamos esperando la invitación de la boda y todo para ir a Saguayo, ahí a verte enfundada en tu vestido blanco.
0: ¿Cómo te entregaba?
5: No era para mí.
3: No era para ti.
0: Ahora tiene sentido porque ya buscó refugio en la Garnacha.
5: Ándale.
0: ¿Qué recomiendas, Chabelita?
5: Bueno, si algún día llegan a venir a casa Guayo, les recomiendo la fritanga que se llama tripas caras.
3: ¿Tripas caras? O sea, ¿por qué caras? O sea, ¿son tripas de qué animal o qué chingas? ¿Por qué?
5: No,
3: ¿qué
5: tan caro está o qué? Es que aquí en Saguayo así nos conocemos por apodos.
0: Ok.
5: Y así le dicen al señor... Pero
0: ah, el tripas caras.
5: Ajá.
0: Ah, o sea, yo pensé que era la garnacha hecha con tripas caras.
3: Ajá, yo también.
5: No,
0: Chabela, ¿y qué vende el tripas caras?
5: Vende desde hígado hasta costillita de puerco.
3: Ándale,
0: cero antojable.
3: Cero antojable, Chabela.
1: Sus mollejitas de hígado, mollejas de pollo. No,
3: todo lo que con lo que te castigaban.
0: Un no, cogote de gallina. No. No, Chabelita, ¿cómo? A ver, por lo menos, ¿cómo la sirve? ¿La sirve bien?
5: Los platos bien surtidos, desde las órdenes, desde 50 pesos hasta 80, 100 pesos, de lo que tú quieras. Pero lo que hace rico esa fritanga son las tortillas hechas a mano, recién hechecitas.
0: Ay, también, ¿es de esa tortillita azul?
5: No, es amarillita.
0: La normalita.
5: Ajá.
0: Ah, es que también ahí está la magia, mira, entre la tortillita y las salsas, ahí
5: y
0: está el secreto.
5: Ay, papá, y su cebollita y chilito. Hasta te chupa.
0: Ay,
5: los
0: dedos. Se te hizo agüita la boca, Chabela. Muchas gracias por la recomendación.
5: No, frijoles así fritos con manteca.
3: Wow.
0: Ah, cero fit.
3: Cero fit.
0: Cero fit.
3: O sea, no, Chabela. O sea. Y de tripas caras, sí. Te está saliendo caro.
5: Bastante caro.
3: Sí, Chabelita, ya te extrañábamos, Chabelita.
5: Yo también.
0: Abrazote, Chabelita, cuídate.
5: Igual.
0: Después de esta rolita, papota, ¿qué te parece? Seguimos con el huitlacuache.
1: ¿Qué te parece
0: 40,
1: que no?
0: Ah, bueno, va.
3: Ah.
0: ¿O qué te parece que sí?
3: No, claro que sí.
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1: Diciembre allá en Puerto Vallarta, cuéntanos qué nos ofrecen estos taquitos. Vamos a ver.
2: Tenemos taquitos con tortilla torteada, carnita al carbón asada, tripita dorada.
1: Uy, uy, uy. A ver, dime nada más.
3: ¿Cómo es la tortilla?
1: ¿Cómo se llama la tortilla que dices?
3: Torteada, ¿no?
1: ¿Torteada?
2: Torteada con de maíz blanquita.
1: Ah, maíz blanco.
3: ¿Cuál es esa técnica torteada?
2: A mano,
1: sí, hecha mano.
2: Cacheteadita.
3: A manopla,
1: maicito blanco, así tortillita blanca y tripita doradita.
2: Doradita, así, crujiente.
1: Ay,
2: con
1: papá.
2: Su respectivo guacamole, frijolitos.
1: Basta,
2: de la olla.
1: Dani, me estás matando.
3: El guacamolito, qué bueno es el guacamolito, ¿eh?
1: Sí.
2: Su respectivo pepino, su rábano.
3: Ya empezaron las fallas. ¿Por qué rábano?
2: No, de gusto se rompe en género.
3: Sí, no, yo cero fan del rábano, ¿eh?
2: Ahí sí, nada más para que le dé su toque especial.
3: ¿Con cuántos taquitos ya estás, chido?
2: Dos.
1: ¿Ah, con dos?
2: Con cuatro.
1: Ah.
3: Cuatro, pues entonces son promedio, ¿no? Tortillita promedio.
1: Pero debe ser tortilla grande, ¿no?
2: Porque no, es poquito más grande que la taquera, por así decirlo, un poco más grande.
3: La taquera es chiquilla.
1: La taquera
3: sí,
1: es chiquilla.
3: Sí, es como de taquito al pastor, bien chiquito.
1: Ay, con cuatro ya.
2: Ah, no,
1: te estás viendo muy ¿cómo se llama?
2: Y luego a dos,
3: sí, pero
2: tres
3: le raya
2: cuadras
3: dos pepinos
2: tenemos
3: arriba.
1: La playita, no. Bien.
3: ¿Y de bebida?
2: De bebida tenemos su respectiva agua de sabor y su refresquito.
3: Fresquito. Bien,
1: así,
3: ¿no?
1: Es.
3: Yo siempre he dicho que es más chido con agüita de sabor. Casi
2: sí,
3: siempre la de cabecera
2: Jamaica,
3: es la de,
2: naranja,
3: la de horchatita, sí.
2: De Jamaica.
4: ¿Cómo no?
2: Arroz. Hay variedad.
3: ¿Y con cuánto barro la armo?
2: Con 30 cada taco. Ahora sí que los que
3: taco,
2: traiga la carterita, vámonos.
3: Es unos 150, ¿no? Ya con eso.
2: Con eso ya te vas bien, sí.
3: Bien, bien, papá.
1: Qué bonito.
3: Buenas recomendaciones de Vallarta.
1: Ay, sí.
2: Sí, para cuando gusten.
1: No, pues ahí está mi querido
3: Dani.
1: Un abrazote. Gracias, abrazos hasta Puerto Vallarta,
2: a
1: los 40 FM, presente en todos los estados.
3: Se me antojó la tripita dorada, ¿eh? Sí.
1: Bueno.
5: Bueno.
1: ¿Sí, quién habla?
3: ¿Qué te crees? ¿Qué te crees, hermano? Suena como el genérico.
5: Ando acá por Lomas Lindas, hermano.
1: Lomas Lindas, los 40, Lomas Lindas, FM.
5: La radio del ¿qué te crees, hermano?
1: Ay, ya tiene su real, le hizo su radio.
3: Ya.
1: Me gusta, Mister O'Hays. Ahora sí, cuéntanos, ¿qué te crees, hermano? ¿Dónde están las mejores garnachas, hermano?
5: Tengo varios business que decirles.
3: Primero,
5: que nada, necesito decirles que soy su
3: arriba
5: fan de
3: máquina.
5: Mis imitadores. Dos, para reportar que se creen, hermanos, que movieron la señora de las gorditas, hermano. Llevo
1: ¿cómo?
5: Más de dos semanas sin comer gorditas.
1: ¿Por qué las movieron? ¿A dónde las movieron?
5: Pues quién sabe, hermano, la verdad es que
3: ¿qué
5: tenían
3: te crees?
5: Un local,
3: ¿crees,
5: y de ahí,
3: hermano,
5: de ahí
3: la
5: se
3: grúa
5: movieron
3: le
5: a otro
3: aplicaron.
5: Lugar.
1: Ah, pero pues deberían de poner un letrerito, nos cambiamos a tal lado, ¿no?
5: No, ¿qué te crees?
3: ¿Qué
5: que tenían un local, de repente se salieron de ahí del local y le dieron chance a unos dos locales. Pero vendían afuera, les caía el agua y todo el show.
3: O sea, las fueron sacando poco a poco.
5: Pues no, una señora les dio la oportunidad y se pusieron afuera de su changarro, pero la señora pues era la que jalaba realmente a la gente. Y ahorita ya tiene más de dos semanas que le pregunté a un señor que vende ahí al lado, le digo, oiga, ¿no ha venido la de las gorditas? Me dijo, no, ya no van a venir, dice, ya entregaron el changarro, que porque las acusaron de que estaba robando el dinero, pero la verdad

0: Es que no creo, hermano, la verdad no. Y no creo que tuvieran
1: la historia
0: esos,
1: del Chavo
0: esos...
1: del 8 cuando la acusan de ratero.
2: Así es. Sí, ¿qué es lo que se roba? Una plancha.
0: Sí, no, hermano, entonces, pero encontré otro lugar muy, muy, muy suave, hermano.
1: A ver, ¿cuál? ¿Dónde? Primero ubícanos.
0: Aquí en la Reyes Heroles, sales de ahí de Tabla Honda, está enfrente de una gasolinería de combo, quién sabe qué. Pero el señor, excelente su puesto, limpieza al 100%, hermano. La
1: ¿Sí? ¿Qué puesto tiene el señor?
0: Vende tacos, hamburguesas, hot dogs, tortas, de todo, hermano. La verdad es que pues te sientas ahí desde que ves, tiene todo limpio, hermanito, impecable.
2: Eso es muy importante, ¿eh? Ya no porque se haga nacha, tiene que
1: estar ahí todo bien sucio, ¿no? Sí. ¿Y cuál probaste tú? ¿Cuál es la chida?
0: Pues... puedes pedir hamburguesas, hot dogs, tacos, tortas de suadero, de todo lo que tiene ahí de tripa, de todo el show, hermano. Ya me estoy volviendo su cliente.
1: ¿Pero cuál probaste tú?
0: Sí, pero está suave. Ahí en las redes Heroles, es un localito, pero el señor es muy limpio, muy, muy limpio. La verdad es que impecable, ya no encuentras puestos así, hermano.
1: Ya revisas al señor también.
2: ¿Qué te crees?
1: ¿Se talló bien?
2: ¿Qué te crees, híjole? Saludos, mi querido... Mistro Case, qué rico, ¿eh? Siempre me quedo con hambre después de esta sección.
1: Sí, algo para botanear, ¿no?
2: Vamos una rolita y regresamos.
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2: ¿Qué pasó, qué perros?
3: El dilema de hoy está bien cañón, güey. Este es un anónimo.
4: A ver.
3: Esta persona pues tiene su pareja. El caso es que la vecina, o sea, sí, su vecina, salió de viaje hace unos días. El esposo llegó con una muchacha. El vato gritaba, o bueno, no lo gritaba, pero decía el nombre de otra persona.
5: No. Ay, no.
3: Que no era exactamente. Sí, Nasla, lo que piensas. Imagínate que la morra realmente no está de vacaciones. La morra se fue un tiempo porque pues tal vez ella también trae un güey.
4: Ajá, o qué tal si es una relación abierta y tú vas de chismoso a hablar, ¿no?
3: No, hombre, güey.
4: No se sabe.
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2: Y ya estamos aquí, así es, ponte la musiquita. Anda, ahora
3: si no,
2: sí.
3: No empiezo, si no, no arranco,
2: si
3: ¿eh?
2: No lo arranca, ¿eh? Nuestro querido Elvis y nuestro aún más querido Frankie Mostro, aquí en El Tlacoche.
3: Oigan, llegué de milagro.
2: Llegaste de milagro.
3: Jesucristo vencedor. Ya no llegaba, fui a probar una camioneta.
2: ¿Fuiste a probar una camioneta?
3: No, pero voy a decir cuál, porque la presentan dentro de una semana.
2: Y todavía no haces ni el...
3: Y me dieron la primicia de usarla.
2: Ajá.
3: Y me pasé de lanza,
2: güey. Oye, pero es que tú, a ver... Es también parte de tu chamba, ¿no?
3: Claro.
2: Pasarte de lanza y llevarla al máximo.
3: Totalmente. De hecho, o sea, lo hizo tan bien.
2: Que sí lo hizo bien.
3: No. Y que dije, quiero más y más y más. Hasta que me quedé atorado y me sacó un tractor.
2: Ándale.
3: Ah, pero estuvo bien porque es parte de la historia, es parte de las aventuras franquimostreras, ¿no?
2: Fíjate que al final yo creo que llevar un coche al límite es lo que hace ver completamente su capacidad y también cómo se comporta en ese...
3: Tengo que dar la reseña completa para bien y para mal. A mí no me gusta hacer eso, pero lo hago por ustedes.
2: Ah, gracias. Te agradecemos te agradecemos que por nosotros estés manejando los coches más nuevos y los más cabrones en la historia, ¿eh? Muchas gracias.
3: Oye, Diablito, hablando de eso, fíjate que ahí les doy una historia muy bonita.
2: Ah.
3: Fíjate que a los mexicanos, al igual que a los gringos, nos apasionan las trocas, las pick-ups.
2: Así es.
3: Todo el mundo tiene una historia en una pick-up, la pick-up de mi abuelito, todo, y la gente las
2: claro.
3: ama. Y las pick-up fueron evolucionando y de repente las hicieron brutales. Dijeron, a ver, si las dejamos de hacer de carga y ahora las hacemos super trocas... Y nacieron trocas como la Lightning, la Rápido y Furioso,
2: ¿sí?
3: Supercargada, brutal. Y surgió otra que hizo historia mundialmente. SRT10.
2: La RT10.
3: SRT.
2: SRT.
3: Street and Race. Street and Race Technology.
2: Ok, SRT.
3: Ajá. ¿Qué tiene eso? Un motor de 8.3 litros de un Viper.
2: Wow.
3: 10 cilindros en una troca.
2: 10 cilindros. Ay, para
3: 500 caballos. Era un ataúd, un ataúd con ruedas.
2: Casi no chupa gasolina.
3: No, hombre. Si ustedes le cuentan los kilómetros por litro, cámbiale
2: de estación, la verdad.
3: No. Y bueno, hizo historia. Después de eso, Dodge ya no hizo trocas. Y entró a Stellantis, que es Dodge, Peugeot, Jeep, todo. Un directivo, un CEO, se llama Carlos Tavares. Señor Tavares.
4: Un saludo.
2: Un saludo al señor.
3: No. Ni más, sí, exacto. Eso.
2: Un saludo.
3: Algo porque no
2: sabe.
3: Un saludo ni más.
2: Saludo, pero de toda la banda.
3: Tavares, la porra te saluda.
4: ¿Por qué?
5: Yo sí lo saludo.
2: ¿Por qué ese odio?
3: Porque él estaba acostumbrado a dirigir otros mercados.
2: Ok.
3: A otros mercados, otro tipo de
4: comida,
3: clientes.
4: Cosas así.
3: No, mercados sobre ruedas, mercado de coches, güey.
4: Ok.
3: Vendía otro tipo de coches, la gasolina era cara, todo. Y entonces agarró y cuando tomó el control de Stellantis, que también tiene Dodge, Jeep, todo eso, dijo, ¿saben qué? Vamos a matar el motor Hemi. Porque es muy gastalón. Nosotros somos amigos del planeta, nosotros nos gusta abrazar árboles y amaestrar ardillas.
2: Ah, caray.
3: ¿Y sabes qué pasó?
2: No, pues se fue todo.
3: Las ventas se cayeron.
2: Obviamente, como lo que pasó con la Fórmula 1, que ya ahorita
3: igualito.
2: Creo que ya van a regresar.
3: Claro, güey, ¿no? Si está bien, no le muevas.
2: Sí, no.
3: Entonces agarra, cayeron las ventas, Ford se apropió del mercado con su Raptor, General Motors con su Cheyenne, con motor de Corvette, y estos güeyes haciendo camionetas, pickups con motores chiquitos. La gente no lo quiso, cabrón. Yo lo pronostiqué, dijo, esto no puede seguir así. Y la verdad, ¿qué pasó?
2: pues regresó.
3: Lo corrieron.
2: Obviamente.
3: Lo corrieron por la puerta de atrás. Y llegó un güey que se llama Tim Kuniskis.
4: Un saludo para Tim.
3: ¡Tim! ¡San Tim!
2: ¡San Tim! ¡Tim! Ahora sí, un saludo.
3: ¡A la
2: Tim!
3: ¡A la
5: Tim Bomba! ¡Tim! ¡Tim! ¡Ra, ra, ra!
3: Te voy a decir, porque este güey lo ves. Es un, es un linebacker.
2: Me encanta que, o sea, yo estoy emocionado por el pinche Tim. ¡Pinche Tim!
3: Güey, güey, es un linebacker de fútbol americano.
2: ¡Órale!
3: Así el cabrón, los dos rudos.
4: ¡Qué hermoso, nalgón!
3: Y dijo, a ver, regresa el Hemi. Señores, en Saltillo se sigue haciendo el motor Hemi V8.
2: Ah, mira.
3: Exacto. Y retomamos la división SRT que había matado el Tavares.
2: Tavares.
4: Que y ahorita.
3: Para mí el único Tavares es el de Acapulco con un enano en la puerta. Punto.
4: ¿Sí?
3: ¿Estás de acuerdo?
4: Estoy de acuerdo.
3: Es el único que vale la pena, no el otro. Entonces,
2: ¿dónde era ese Tavares?
3: Era portugués. Güey, portugués, ¿qué, güey? No, nada más Ronaldo, güey. Nada más Cristiano Ronaldo.
2: Vamos a salirnos un poquito del shock. Vamos a una rola, regresamos.

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2: Oye, pues ya estamos de vuelta aquí. Y como dijiste al principio, ¿no? Los mexicanos y los gringos, o sea, los estadounidenses.
3: Güey, estamos pegados, sabemos qué onda. O sea, claro. Llamamos el V8. Y no nos importa la gasolina porque queremos el torque.
2: Sí.
3: Entonces agarró y dijo, vamos a hacer la división SRT. ¿Qué quieres? Son esos los Hellcat, los coches, todo esto. Y antier anunciaron una troca. Después de la SRT10.
2: ¿Cómo?
3: Desde el 2004.
2: Nuevecita, a 2006. ¿Cuál?
4: La amarilla.
3: Exacto.
2: Pues está increíble.
3: Y aparte está retando al mundo.
2: ¿Pero cuál amarilla? ¿Cómo
3: está,
2: se llama?
3: Está retando a General Motors, porque en Transformers, el Camaro, ¿cómo se llamaba?
2: Bumblebee.
3: Sacan una troca amarilla con negro y esta se llama Rumblebee.
2: Y está increíble. Está
3: mismos
2: brutal,
3: colores.
2: Está brutal.
3: Mismos colores. Hay tres versiones donde todos los Hemis que se hacen en Saltillo, wow, van a vivir bajo el
5: con la estampa del abejorro.
3: Correcto.
2: Ah, súper.
3: Viene la 5-7 de entrada, la ratonera, 370 caballos.
2: La ratonera.
3: Después la 6-4, 495 caballos.
2: ¡Wow!
3: Digamos, para divertirte. Y viene la que llega escupiendo
2: el juguetote
3: en el piso y pateando la puerta, ¿no? Con motor Hellcat 6-2 supercargado, 777 caballos. Una troca, güey. Una troca que anda a 270 kilómetros por hora.
2: ¿Para subir montañas?
3: No. 270. No, este es para las calles. Este es para corretear Ferraris.
2: Sí, o sea, street.
3: Street, es de la calle, es de calle la troca, güey. Y lo mejor de todo,
2: wow,
3: es que
2: wey,
3: la troca, los motores, todo, están hechos en Saltillo, Coahuila.
2: Qué chingón.
3: Qué orgullo, güey.
2: Qué orgullo, pero
5: ¿para sí trae estéreo?
3: Métanse, ¿qué? El estéreo se ve con el escape, güey.
2: No, métanse a ver, de verdad las fotos, porque sí, sí está increíble.
5: ¿Ya la posteaste, Frankie?
3: Ya, claro, lloré, me emocioné, me puse chinito. Porque aparte te voy a decir algo, eso vale al pie. Cuando una marca hace algo tan chingón, las otras lo van a imitar.
2: Claro.
3: Porque la gente lo que quiere, esta camioneta.
5: Tiene la competencia en el mercado.
3: Las que lleguen. Se van a vender al día siguiente. Y no saben el trancazo que fue mundialmente esto. Lejos de que digan, ay, ¿cómo crees que qué V8, que el planeta? No, la gente está fascinada. Y Kuniski, tienes.
5: Frankie, a ver si nada más tienes, wow, este dato. Más o menos como cuántas unidades sacan de esos carros como para ver si pegó o no pegó.
3: No, yo creo que la producción mínima han de ser, ¿qué te gustan? O sea, 10,000 es muy poco, unos 20,000, 30,000 unidades.
5: Nomás de arranque, para
3: de
5: ver
3: arranque.
5: Si pegó.
3: Pero esto se va a vender.
2: ¿Ya la manejaste?
3: No. La presentaron ayer en Detroit. Pero ya me dijeron, la prueba de manejo, estás invitado.
2: ¡Wow!
3: ¿Y sabes lo que voy a hacer? Me la voy a robar y me la voy a llevar a Tijuana, güey.
2: ¿Cuál es mantelar?
3: ¿Algún aduanero que me espere ahí, por favor?
2: Es que fíjate, porque ahorita hablábamos y decíamos, no, pues, o sea, a ti te sacrificas. Pero imagínate, o sea, todos los coches que has manejado.
3: Sí.
2: Es imputa, o sea, cada coche has de querer tenerlo, güey.
3: Es que es difícil,
2: güey. Es difícil eso, güey.
3: Es difícil.
2: Te has de querer comprar todos.
3: Todo. Sufro mucho.
5: Frankie se fue hace poco a checar un Ferrari. Y no lo había visto tan emocionado.
3: Un Lamborghini.
5: Un Lambo, y no lo había visto tan emocionado. Pero como ahorita.
3: Es que las trocas son, güey, la gente, los monstrillos, la banda, los que me oyen, saben que las trocas son algo especial, güey.
2: Sí.
3: Porque aparte es el campeón del pueblo, una troca que jale como muscle car, güey. Realmente.
5: Éxito garantizado.
3: Totalmente. Aparte, colores exóticos, frenotes de carreras, o sea.
2: Siento que vas a acabar vendiendo.
5: Sí, Frankie, estás babeando.
2: Vas a acabar vendiendo. ¿Perdón? Uno que otro de la colección. Y ahí vas a andar en tu rombo.
3: No se venden. Para eso hay córneas, para eso hay riñones.
2: Ah.
3: O sea, cualquiera. O sea,
5: ¿qué te anda sobrando ahorita?
3: Pues yo creo que un riñón izquierdo, güey. Por una Rumblebee sin bronca.
5: Que oferten en tus redes.
3: Plan. Oiga, pero les prometo que cuando la traigan aquí en México, les voy a dar una vuelta.
2: Buenísimo.
3: Una vuelta.
2: ¿En serio?
3: Aquí en Coyoacán, que...
2: ¡Ota, yo feliz!
3: Que los hippies se avienten para que no para todos lados.
2: ¿Capacidad de cuántas personas tiene?
3: ¿Cuatro? Es doble cabina.
2: Es doble cabina.
3: Son cinco personas.
2: Cinco personas.
3: Sí.
2: Muy bien.
3: Que la gente le quería cabina sencilla, pero hoy en día, pues, ay, las cuatro puertas, ves acá, las morras, ves acá, la silla del bebé.
5: No, si tienes dos o tres morras.
3: Las bolsas de súper. No, pues con esa... Tienes que bajarlas a periodicazos, güey.
5: Lo difícil se es bajarlas.
3: Claro. Es que se bajen, ¿no?
2: Ahí está, pues, la Rumblebee. Ya
3: Rumblebee, la...
2: ¿Para cuándo está ya? Ya la pueden, ya.
3: Las primeras versiones están, yo creo que en noviembre.
2: Ah, ya este año.
3: Este año.
2: Ya en México.
3: Ya están, o sea, las presentaron ya armadas. En noviembre ya las pueden ver aquí.
2: ¿Qué es? ¿Qué es?
3: Es Ram.
2: Ram.
3: Ram.
2: Pues que la Ram.
3: Es que la Ram.
2: Que la Ram. Son...
3: La Ramona.
2: Sí, verdad, güey. Tienen muy buenas. Muy, muy buenas. Y hasta casi trailers, güey.
3: No, tiene todo. Tiene la Power Wagon, que es gigante. Tienen trocas de trabajo.
2: ¿Te que los que habrá sido finales de noventas por ahí?
3: Ajá.
2: Salió una muy buena, una Ram que era. Cargaba todo, güey. Parecía tráiler.
3: Pues es que así son. Depende del tamaño. Una doble rodada. Lo hacen muy bien. Y ese güey de Tavares matando el Gemí.
5: Qué huele. Qué huele. Un saludo para él.
3: No, ni más.
2: No.
3: Pero sí, y obviamente, las trocas que hay ahorita... Por ejemplo, está la Bronco Raptor, que es una brutalidad. Está la F-150 Raptor R con motor de Shelby.
2: Tú tienes
5: qué bonito, ¿no? La Raptor.
3: La TRX, que ya lo tienen. O sea, son trocas que sí son brutales, pero son para hacer 4x4.
2: Okay.
3: Tienen llantas de tacos, o sea, grandotas, que por el código de velocidad de las llantas no puedes ir arriba de 170, 180. Podrían darlo, pero ya es peligroso. Entonces están limitadas.
5: ¿Qué le pasaría?
3: Pues en la primera vuelta sales volteado, ¿no?
5: Ok.
3: Entonces te las limitan con electrónica. La Rumblebee, no, güey.
5: ¿Va libre?
3: Libre.
5: ¿Te volteas?
3: Libre.
5: Es ya
2: libre problema. Como el viento.
3: Aparte no te volteas, está chaparrita, suspensión.
2: Ah, pues
3: o sea,
2: sí.
3: Todo, güey.
2: Sí,
3: todo,
2: obviamente, la verdad. Ya.
3: Entonces, ¿nos hacía falta una street truck? Sí. Y yo lo pronostico, va a empezar la pelea. Ford no se va a dejar. Chevrolet, claro. No se va a dejar y vamos a ver una nueva pelea que nos beneficia a todos.
5: Prometido. Así que es. Nos traes el review.
2: Al cliente.
3: Te lo juro, te lo
5: exclusiva.
3: Juro. Te lo juro.
2: No, buenísimo.
3: Traigo la troca aquí, mi vuelta con la Chiquis en la colonia.
2: Está increíble el partadía la Chiquis, ¿no?
3: Correcto.
2: Oye, mi querido Frankie Monstruo, como siempre, un placer tenerte. Qué chingón, ¿eh?
3: Gracias, carnal.
5: Rumblebee.
2: Vayan a ver las imágenes, porque de verdad sí está
3: brutal.
2: Está brutal.
3: Brutal.
2: Vamos a una rolita. Gracias, mi querido Frankie Monstruo.
5: ¿Te quedas para la rolita?
3: Claro,
5: ¿no?
3: Claro.
2: A huevo. Oye, vamos a una rolita, mi Rulo.

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1: Así es, señoras y señores. Un rolón. Es el primer, yo creo que el primer sencillo de Zoé,
2: yo no lo
1: que pegaron con todo.
2: Mira, ponle desde el principio, nada más
1: para que vea cómo empieza.
3: Y hasta el final, ¿no?
1: Hoy nada más suele.
2: Ah, es un rolón.

0: Déjame con esto porque ando bien desconectada. ¿Cómo que está? Ahí está Zoe. Déjame con esto.
1: Ya, amoroso.
0: Es que es buena. Ahí está Zoe, déjame con

0: Los auténticos.
1: La decadente. La guitarra.
2: Buena también.
0: Sí.
2: Para ganar hoy.
0: Sí, es como
1: me
0: la
1: gusta,
0: de
1: la, me gusta la,
0: como la de los Caligaris, güey.
2: Sí,

0: Así es, dime ven, motel.
1: Dime. Claro que sí. Ven, ven, motel.
2: Ahora mira, fíjate.
0: A ver.
1: Esa salió
2: poquito después, que déjame conecto, así que.
0: Ah, vamos junto con pegado, bien.
1: ¿Qué te digo? Vamos.
2: Vamos, canal, por favor, te pido. Vote por la del Diablito.
0: Ah, que se exprese la banda tlacuachera. Bueno.
3: Diablito, ¿cómo estás? Buenas noches.
1: Muy buenas noches. ¿Cómo te llamas?
3: Paco de Aguascalientes.
1: ¡Los Aguascalientes FM!
0: Hidrocálida.
2: Así es. Ahora sí, dinos, papi. ¿Por cuál votas?
3: Mi Diablito, pues déjame conecto, ¿no?
1: Ay, te quiero.
2: De verdad. Te quiero agradecer de todo corazón, canal.
4: Mi Diablito, déjame.
2: Muchas gracias, canal. Es un conecto que es una amiga hasta ahorita.
0: Punto para Diablito.
1: Sí, sí, sí, sí.
0: Ya, Moroco, ya. Tú también. ¿Te quieres ir con esa, va? Bueno.
5: Hola, buenas noches.
0: Hola, buenas noches. ¿Quién habla?
5: Ah, todo
0: pronto.
5: Ahora sí, perdón. Una disculpita por ayer,
0: ¿Qué tal habla ayer?
1: Sí. Muévete, imbécil.
0: Muévete, baboso.
5: No, quiero pedir una disculpa porque no era para Moroco. Era para otro imbécil.
2: Bueno,
1: soy imbécil. Porque Moroco.
2: Moroco sí se chupó.
5: Porque no, Moroco se le respeta. Y lo quiero. Un besito, Moro.
0: Ah,
5: pero, pasando la votación.
0: Ajá.
5: Por dos amigos de Moroco. Y me ven, ven.
2: Ay, panquecito. Órale, panquecito.
0: Punto para su amable productor.
6: Cada espacio, cada lugar.
0: Bueno,
2: bueno,
0: bueno.
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2: FM.
7: Están buenas las contiendas, Diablito, ¿eh? Muy buenas.
2: Así es, mi querido y bien ponderado
7: Horley.
0: Horley. Nunca le preguntamos al Frankie.
2: Nunca le hemos preguntado.
7: Sí, no, dile qué significa esa palabrita y que cuando yo hable, ese soy yo.
0: Le vamos a decir, ¿cómo van tus placas?
7: No, pues.
2: A ver.
7: Es 351-BSZ. Sí, 351 es el motorzote.
2: Sí, esos datos, sí, 3x2.
0: Y mi número secreto de tarjeta es tal.
7: Exactamente, Rolito.
0: ¿Por cuál votas?
7: Pues como dijo Panquecito, vámonos por la de Moroco y sus amigos.

0: Acabemos con esto, Morocco. Bueno.
1: Bueno. Hola, canal, ¿cómo estás? Te quiero estar haciendo una campaña para mi canción. Espero que votes para ella.
2: ¿Qué tal? Buenas noches, Tlacuaches, ¿cómo están?
0: ¿Qué tal? Buenas noches, ¿cómo estás?
3: Hola.
0: ¿Cómo está, licenciado?
2: Hola, Rafa Méndez, de la Ciudad de México.
1: El Rafael Méndez, ¿cómo estás? De los 40.
2: Lealito, hoy me decepcionaste con tu canción. Tendré que votar por primera vez por el Morocco.
0: ¿Cuál es la de Morocco?
2: Y me ven.
0: ¡Gracias! ¡Claro que sí! Ponla, dime ven de tus amigos, Morocco.
1: ¿Quién ganó los de eso? Claro. Obvio.
0: Así es.
1: Cerón.
0: Llegamos al final de esta semana.
1: Felicidades, Rulo, así es. Rulo Berea, productor y amigo.
0: Muchas
1: apoyando
0: gracias.
1: Apoyando aquí siempre.
0: Viendo qué se puede hacer.
1: Eso.
0: ¿No?
1: Juanito.

0: 14. DJ Moroco.
1: Adiós.
0: Adiós. Y un servidor, el Diablito. Esto fue Tacuache de los 40. Nos vemos mañana con lo mejor.

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3: Muy buenas tardes.
1: Ah, ¿cómo les va?
3: Soy Patti Cantú y les doy la bienvenida. Se llama La Delantera.
1: Yo también soy Patti Cantú y le doy la bienvenida a Patti Cantú.
3: Patti Cantú, qué elegante estás el día de hoy.
4: Yo soy el guardameta.
1: No es cierto, ya arrancamos la semana con todo. Abre el programa metiéndose la pistola en la boca y jalándole. Pero bueno, Félix Fernández, ¿cómo estás?
4: ¿Qué pasa? Gracias por quitarme la suspensión.
1: La sanción. ¿Cuál sanción? ¿Estás bien? ¿No te sancionamos?
4: ¿Estuviste suspendido 3 jornadas?
1: No.
3: No estuviste suspendido, güey. Estuvo Pati.
1: Nada más está suspendido. Exacto.
3: En el estadio, en la fe.
1: Tenías cosas que hacer, gente que ver. O sea, lo entendemos. Eres un hombre que bueno, todo el mundo busca por todos
4: de hecho,
1: lados.
4: Nos enlazamos por ahí está. Algún día.
3: El guardamesta.
1: Se enlazaron.
3: Bueno, hoy España no le pide disculpas a Austria.
1: Ah, qué bonito.
3: Fer de Maná defiende el honor de esta nación ofendida y le dan un chanclazo a Jorge Campos.
1: Además, basculean a Messi y además tendremos espirulina, bichos, chapulines, pulgas y hasta mexicanos bien cachondos y sabrosos.
3: Pero primero. Surquemos los cielos de la poética y decapitemos a la medusa de la insensatez y la vacuidad con la afilada lengua del Perseo del fútbol. Su excelentísima santidad, Alberto Lati.
5: Gracias, pero estoy preocupado porque ¿cuánto va a durar la presentación cuando vayamos por semifinales?
1: Va a estar buenísimo.
3: Varios mundiales.
5: Píndaro con sus zonas olímpicas va a quedar corto con tu hogar.
1: Es que además de todo, la verdad es que mereces todo lo que se te dice, claro. Lati. Esto no es lisonja barata, es nada más que la verdad. Nos ¡oh, gran maestro! Claro, ¡ilústranos!
4: Bueno, la inspiración tema, es inagotable,
5: Lati. La editorial de hoy tiene que ir a lo que está aconteciendo en este momento. Está concluyendo el partido entre Portugal y Croacia. Si nada cambia en las últimas fracciones de segundo que quedan, Portugal habrá eliminado a Croacia y Cristiano seguirá adelante, Luka Modric estará fuera. Pensaba en una frase de un escritor portugués, premio Nobel de Literatura, José Saramago, que decía: espero morir como he vivido, respetándome a mí mismo. Si este es el final para Luka Modric, o si este hubiera sido el final para Cristiano Ronaldo, bien podrían haberlo dicho, sustituyamos morir por ser eliminado o por terminar un camino que empezaron los dos en Alemania 2006. Aunque, ¿qué creen? No hay final.
1: ¿No?
5: Croacia empatada.
1: ¡Sí! ¡No! ¡Sí! ¡Croacia empató!
3: ¡Qué maravilla!
1: ¡En efecto!
5: Croacia empatada.
4: ¡No! ¡Ya lo validaron!
5: Pero lo que voy con esto es, son dos caminos que llevan desde 2006. Luka no tiene 6 certámenes porque a 2010 no calificó su selección. Lo que más me sorprende de los dos, aparte de la ética de trabajo, de la disciplina, de la perseverancia, del ser insaciables para seguir adelante, lo que más me sorprende es el querer seguir jugando, negando al tiempo. Un partido para la época y que sigue como regalo. Bujadin Boskov, un célebre entrenador balcánico de entonces Yugoslavia, llegó a España y lo resumió de una manera perfecta diciendo: fútbol es fútbol. Ese suprimir los artículos porque no hablaba bien español hace perfecta la frase. ¿A qué equiparamos este deporte? ¿Con qué podemos equiparar el fútbol? Alguna vez le pregunté al gran Memo Arriaga, escritor, guionista de élite, cineasta, ¿por qué no había una gran novela sobre fútbol? No sobre el romance en la grada, no sobre lo que pasa fuera del partido, no, sobre fútbol. Y me dijo, porque los guionistas no podemos superar a lo que hacen en la cancha. Y es cierto, ¿qué guionista no se hubiera aventurado a decir, yo te voy a contar la historia de un partido? Y se iba a atrever a hacer una final como la de la Copa pasada entre Argentina y Francia. ¿Qué guionista se hubiera atrevido a confrontar a Cristiano y a Modric en un partido de 16avos de final? Y que tuviera un desenlace de este tipo y que sigue adelante. Fútbol es fútbol. Y por eso ese fútbol es fútbol nos conecta con algo que nada más puede. Nos conecta con la infancia, en donde vemos al tipo más serio, al tipo más inconmovible, al tipo más estoico, gritando, abrazado, llorando. Eso tiene. Y en este momento sigue adelante la historia con dos personajes que se resisten a morir. Cristiano ya salió de la cancha. Modric, hasta donde entiendo, seguía en ella. Pero al margen del resultado, los dos, si hoy terminaran su andar mundialista, podrán clamar que sí, murieron como vivieron, respetándose a sí mismo. Y respetarse a sí mismos es exigiéndose siempre lo máximo, porque siempre fueron capaces de darlo absolutamente todo. Comenzamos, señores.
3: ¡Bravo! Y lo más impresionante es que lo que acaba de hacer Lati fue totalmente improvisado.
1: Es correcto.
3: Me pongo de pie para recibirlo. Es
1: que lo recibí. Oye, que están revisando, ¿Están revisando la jugada. No, vamos a ver si de veras.
4: Si el balón sube al marcador, tienes que regresar a hacer.
3: Bueno, hacer otra editorial.
5: Sí, pero ¿estás de acuerdo, Eduardo, que hay circunstancias que obligan? Y no contó el gol.
4: Lo echaron para atrás.
5: Lo echaron para atrás.
4: Oye, pero bien de regreso.
1: Pero ya van dos veces. Ya van dos veces.
4: Vas de regreso.
5: ¿Estás de acuerdo conmigo en el término fútbol es fútbol? Qué frase tan perfecta. Con la falta de artículos, ¿no? Con lo mal estructurada que está. Esto no tiene nada que ver con nada. Yo he visto a gente que no es futbolera de cepa estaca, por ejemplo.
1: Sí, sí, sí.
5: Gritando, emocionado, claro, etcétera, etcétera.
1: Sí.
5: Y lo llevo algo más allá. ¿En qué otro escenario se atreve el adulto a disfrazarse así? Conozco gente a la que le dice la esposa: es el cumpleaños de mi primo, una fiesta de disfraces, ponte un paliacate, y hace berrincha y no va. Y aquí ¿sí? los tenemos cuando juega México, hasta con calcetas rojas y haciendo movimientos de calentamiento como si tuvieran partido ese día. Es solamente el fútbol.
1: Mueve pasiones el fútbol. Exacto. Y además no, de todo, pues te sientes parte de un país, parte de un equipo, parte de una cultura y parte del desmadre. Porque además, a mí lo que me ha gustado de las Copas del Mundo es que te unes al relajo. Yo creo que claro, es una cosa que hace que el país se unifique.
3: Pero sobre todo es una fiesta en México. Y el fútbol es el espacio en el que los hombres podemos llorar sin
1: complejos. Además,
3: en la derrota y en la victoria y en la emoción. Vi las lágrimas, los ojos vidriosos de Javier Aguirre y lloré yo también.
1: Pero eso es por los whiskies.
5: No, así, dijo, así, se así, le acabó.
4: Sí, sí, dijo.
5: Por eso. Así, ah, ¿era porque se había acabado? A ver, ¿a ti te ha pasado que se acaba la ginebra y lloras?
1: Sí, sin duda, pero desconsolado.
4: Es de la época de las ventanitas, este.
1: Exacto, Somos.
5: Y luego nos pasa que lloramos en el estadio y aparece un compañero y te graba.
1: Ay, por favor, Latino.
3: ¿Qué momento?
1: Ah, rencorosito.
5: No, ¿quién me grabó? Pero
3: ¿quién lloró?
5: Es que
3: ¿Quién quiere llorar?
5: Estoy en mi sentimiento y luego Félix abre la toma y empieza a hacer cara de
4: ¿qué? ¿Viene a sacar sus rencores?
5: No.
4: ¿Un mes después?
3: Se fue la inauguración.
4: Ni yo. Ni yo.
1: Félix, te lo agradece todo México, porque un titán de los deportes, como lo es el señor Lati,
4: tiene sentimientos.
1: Demostró sentimientos.
3: Pero por supuesto, es un ser humano.
5: Al menos Félix no habló de mis olores.
3: Y mira que se te acercó suficiente.
1: Oye, sigue oliendo a cable. Sí, estuvo suficientemente cerca. Yo insisto, aquí huele a cable quemado. Oye, avísenle. No,
5: pero qué jornada, bueno, para la historia. Lo doy de Croacia y Portugal. Da para polémica, da para debate, mira, pero sobre todo da para épica.
4: Sí, independientemente de cómo termine el partido, quién avance, quién se quede fuera, sigue siendo perfectamente vigente tu editorial, en la que de estos dos monstruos, uno de 40, otro de 41 años, Modric y Cristiano Ronaldo, pues son dos de las grandes figuras, de las grandes estrellas que nos permite ver esta Copa del Mundo, y fueron muchas otras antes, ¿no? O sea, dos grandes representantes del fútbol del siglo
1: XX. Y hay que decir que Luka Modric parece...
4: Siglo XXI, perdóname.
1: Parece una bruja de las que pintaba Velázquez.
4: ¿Modric?
1: ¿Qué onda con la cara de ese brother?
5: Del fútbol. Sí,
3: respeto, es una de las más grandes figuras
5: parte
3: del fútbol.
5: Parte de la carga democrática del fútbol. Para el común de los deportes, un muchacho con el cuerpo de Modric no sería válido.
1: Pues no.
5: O sea, ¿estás de acuerdo? ¿Cómo hace?
4: De hecho, él le costó mucho trabajo, claro, ¿no? Por su estatura, por su
5: físico. Mora tiene un cuerpo parecido, claro. Al menos Messi es un poco más compacto. A mí me sorprende con Modric, sobre todo cuando lo ves en vivo, que con ese cuerpo tan menudito, logre hacer concha, moviéndose en torno al balón, para que el rival no pueda pasar.
4: Sí.
5: Tiene un manejo de cuerpo espectacular, ¿no?
1: ¿Cuál es tu cuerpo ideal en los futbolistas?
3: El de Cristiano Ronaldo.
1: Ronaldo, ¿no es muy estético y bonito?
5: Sí, pero no creo que sea obligatorio. Pelé era bajito, por ejemplo. La gente no lo tiene tan
3: Maradona
5: claro.
3: Maradona también.
5: Pelé no era alto. Maradona era mucho más bajito.
1: Pero ¿cuál de los jugadores, Lati, te hace sentir cosas?
5: Ah,
1: exacto, es eso.
4: Él ya dijo una vez que cuando entrevistó a Cristiano Ronaldo,
5: Franz Beckenbauer.
1: Beckenbauer, ese es tu tipo. Ajá,
5: era.
1: Finalmente vamos avanzando aquí, sí, ya claro, vamos entendiendo algo del
4: dijo señor. Que se le arrugó aquello cuando
5: viajar.
4: Conoció a Cristiano Ronaldo y lo vio así.
5: Me
4: en
5: tocó
4: persona,
5: viajar con Beckenbauer en una gira previa a 2006.
4: Y fuimos
5: a Arabia Saudita, fuimos a Irán, a Corea. Y era espectacular, que por mucho que dábamos vueltas, bajamos del avión de 12 horas, la camisa no se le arrugaba. Una vez le dije: oiga, Kaiser, ¿usted se cambia de camisa, mijo?
1: No.
5: ¿Bajón? ¿Por qué?
3: A mí no se me arruga, Lati.
1: A él no se le arruga.
5: ¿Tú hubieras contestado así?
3: Pues sí. Oigan, me informan que acabó el partido.
4: Ya acabó el partido.
3: Gana Portugal, 2-1, avanza. Este es el adiós de Luka Modric. Ya no jugará más.
5: Yo creo que es muy posible que se retire, sí, y es una pena porque una cosa. Veo a Luka Modric más en forma que a Cristiano y a Messi.
1: ¿Y sabes qué?
5: Estoy diciendo algo fuerte.
4: No, totalmente.
5: Luka Modric está más en forma que Cristiano y que Messi.
4: Este fue un partido de altísima exigencia física y ahí estuvo Modric todo el tiempo. Oye, fue un gran partido.
1: Pelearon con todo. Lo estábamos viendo ahorita justo antes de iniciar el programa y pelearon con todos los croatas, con todo.
3: Pelearon el gol, qué poca Modric.
1: Sí, no, pero bueno, la verdad, o sea, hubo grandes jugadas. Estuvo buenísimo.
4: A verlo.
5: Da para mucho tema, porque el penal de Portugal tiene discusión. No dije que sí eso que no es, dije que tiene discusión. Ya no lo discutimos.
4: Vamos a reproducirlo.
5: El penal de Portugal. Párate.
4: Te voy a decir cómo lo agarró.
5: ¿Qué me quieres hacer, Félix? ¿Es la de espaldas el delantero?
3: No sé qué está pasando, pero Félix está abrazando por detrás a Lati de una manera sumamente peligrosa. Lati se ve más tieso. Más incómodo que Stephen Hawking
1: en el Taylor. Se le ve molesto, en efecto.
6: Eso.
1: Oye, ¿sí te acuerdas que estamos haciendo radio, Félix, o no?
5: Es lo que quieres. Lo que él quiere es tocarme. Si es en radio, en telegrama o en tele.
6: Eso.
5: Aunque
6: sea un segundo.
3: Es falta.
4: Claro, impide. Ay. Impide moverse el atacante.
5: No, sí me impidió moverme.
4: Es falta en cualquier parte del mundo.
1: Ok.
5: ¿Qué reto es hacer radio con Félix en el estudio?
1: Prácticamente imposible.
5: Félix tiene una meta en este programa. Voy a llevar la capacidad de descripción de mis compañeros a límites insospechados.
1: Está bien. Pero bueno, tenemos más en este programa. Hablemos ahora de Cristiano Ronaldo, al que le apodan el bicho. Lo acaban de ver en acción en el partido, pero nunca nos han aclarado qué tipo, qué clase, qué especie de bicho es.
3: ¿Qué bicho es?
1: Pues sí, hasta hoy, que este aficionado, probablemente un entomólogo avesado, nos va a dar la respuesta. ¿Y qué creen? No contaban con su astucia. Adelante, por favor.
7: A ver, cuéntame por qué el Chapulín Colorado y de Portugal.
3: Es un charro, bueno, Chapulín
8: estamos
3: Colorado.
8: Estamos apoyar a Cristiano Ronaldo. Somos mexicanos, pero el mundial es universal, es para todo el mundo. Y que viva el y que viva México.
7: Y Ronaldo.
8: Ronaldo.
7: A ver, aviéntense un siu. gustó.
3: Se aventó el siu más chafa que he visto en la historia, pero ese no es un chapulín. Cristiano no es un chapulín.
1: Chapulín
3: es los de Moreno.
1: Sí, exacto. Y de otros partidos. Pues sabes, a ver si no se meten un problema. O sea, con decirles que la federación ya se asesoró con Florinda Mesa en cuestión de derechos y los van a demandar, güey. O sea, Florinda es terrible, terrible.
3: Pues Cristiano será más ágil que una tortuga y más fuerte que un ratón. Pero yo les informo que no puede con una pulga.
1: Pues sí, la verdad es que sí se lo pasan por el arco. Pero bueno, claro que se puede apoyar a dos equipos. A la vez pregúntenle a Cristian Nodal. Si ese güey, por ejemplo, juega en una cancha, juega en la otra, cambia de equipo, no pasa nada. Pero bueno.
5: O sea, mete gol el equipo y puede tuitear orgulloso de su partido.
1: Él estaba metiendo gol. Lati estaba metiendo gol en las dos porterías, al parecer, en el mismo partido. Eso dice.
5: Pero orgulloso de su relación, ¿no?
1: Orgulloso
5: de su gol.
1: Exacto, de su gol.
3: Fan de su relación.
5: Fan de su gol, sí.
3: Pero se metía goles en su propia portería.
1: No. ¿Sí? Que metía en dos porterías. Bueno, y quién sabe, a lo mejor no. A lo mejor sí. A lo mejor quién sabe. Nadie lo puede.
3: No lo ha hecho.
1: Exacto.
4: ¿No? Nadie. Como aquel que junta la merienda con el desayuno también.
1: ¿Alguna vez te metiste gol solo, Félix?
4: En este programa llevo
1: No, bueno, empezaste el programa haciéndolo, pero digo, en la portería. ¿Tuviste muchos autogoles?
4: No. Fíjate que no.
1: No.
4: Es de las pocas cosas desastrosas que me faltaron.
5: Un penal como el de Farruko.
4: Que haya pegado en un poste.
5: Países Bajos, rebotado, que la agarró y la metió con el pie. Algo así tampoco.
4: Fíjate que no.
1: Ok.
3: Oye, y uno como el más épico autogol que yo he visto, Miguel Marín.
4: Sí, ese es único.
3: Que iba a despejar de manos, gira el tronco con la pelota en la mano y gira tanto que la mete solito en su portería.
1: Ay, ¿qué pasó, Félix? Un análisis de portero. Le quería imprimir tanta fuerza que no la soltó.
4: Era un partido contra el Atlante, era un Cruz Azul Atlante precisamente. Entonces él va a sacar de manos hacia un costado y ve que el jugador del Atlante se mueve hacia el Cruz Azul que iba a recibir la pelota. Entonces se arrepiente. Y pues es un movimiento muy mecanizado, ¿no? Tomar la pelota.
1: Y se la metió solo
4: acá, pero pues
5: muchos de los grandes errores
4: se les escapó
5: por arrepentirte. Bueno, el fútbol en la vida.
1: Sí.
5: Cuando vas a mitad de camino y dices, y
1: te arrepientes.
3: La indecisión.
5: Beto Aspe me contaba de su penal en el 94 contra Bulgaria. Como había metido uno en el primer tiempo. Y él quería tirar el quinto, pero le dicen, vas el primero. Va corriendo con la idea fija y cuando empieza a correr cambia de opinión de qué es lo que tiene que hacer. Y me decía, Beto, ese fue el único problema. Y creo que fue el único penal que falló en su carrera.
3: El que nos costó la eliminación.
5: No, porque luego le dijo Campos, yo conozco.
4: No, se fallaron tres.
5: Le dijo Campos, yo conozco cómo tiraba la Kov, se lo voy a parar. Y Campos lo paró. Y ya luego vino el fallo de Jorge Rodríguez y de Marcelino.
4: No, es todo un caso, perdón que lo extiendo un poquito más, pero él tira un penal en el 98,
5: sí,
4: después,
5: sí, al siguiente torneo.
4: Pero fue un trabajo mental de 4 años. O sea, durísimo trabajo para tener esa revancha que buscó y llega el penal. Fue contra...
5: contra Bélgica. Contra y que Bélgica. Le dicen que Luis Hernández iba a acercar al balón y solo de ver la mirada de Beto dijo, no, no, si toco la pelota me mata.
4: 4 años pensando en este momento y se le da. Sí.
5: Pero si arrepentirte es un problema.
3: Así es.
1: En la vida, ¿cómo dar es su problema?
3: Sí, manejando es peligroso.
1: Súper.
3: La indecisión, en el boxeo.
1: En el boxeo, en las motocicletas, son dos cosas que amo. O sea, una vez que te enfilas
5: a medio gancho en el boxeo,
1: no, güey. O sea, no puedes recortar el golpe. O sea, o lo aterrizas o y te preparas para el que sigue. El arrepentimiento en el box quiere decir que te van a romper el hocico. Eso es lo que quiere decir.
4: Sucede con los porteros cuando vamos por un centro y a la mitad así vemos que no vamos a llegar. Ayer le pasó al portero de Senegal. Y terriblemente le cuesta al final la eliminación.
5: El primer portero que reconoces un error, perdón, Eduardo.
3: No, dile. Sí, yo estoy muy triste porque perdió Croacia. Pero bueno, por lo menos los de Portugal me parecen los más guapos de todo el torneo.
1: ¿Te parecen bonitos?
3: Sí, no los viste.
1: Pues mira, Cristiano Ronaldo hoy metió su gol. Ese penal estuvo para mí, digo yo que no sé nada de fútbol, lo tiró al centro, engañó al portero, sí, pero tiró al mero centro. El portero de casualidad se le queda quieto y
5: con
1: lo falla.
5: Los penales hay una frase que es demasiado cliché, corrígeme.
1: ¿Ah?
5: Penal atajado es penal mal tirado. Penal que entra, no hay discusión.
1: No pasa nada.
5: El cobrador va viendo al portero. Y el cobrador si la tira al centro es porque entiende que por ahí es. ¿Qué pasó?
1: Félix hace caras, se duele, se molesta.
4: Se casa con ciertas frases.
5: No me caso.
4: Esa de, el área chica es del portero.
5: Ajá. Pues es del portero.
1: Pues no.
5: ¿Tú de qué quieres que sea el área chica?
3: El área chica es tuya, ¿no?
4: Sí.
5: Va a decir que también.
4: ¿Y la grande es tuya?
3: La grande también es tuya. Muy bien.
4: No. Perdón, pero
5: si el penal
4: es quitarle
5: entra,
4: mérito a los porteros.
5: Si el penal entra, es porque estuvo bien tirado o mal tirado.
4: No necesariamente.
3: Ni una ni otra.
1: Félix,
4: no es cierto.
1: Perdón que me meta yo en esto. Soy un villamelón, pero mira, lo que te está diciendo Lati, de hecho, ensalza al portero.
5: Claro.
1: Lo que quiere decir, siento yo, es que si el portero logra atajar, es una técnica perfecta, lo está haciendo bien. Lo demás es un área imposible de cubrir, incluso para dioses del arco como tú. Te están ensalzando y no te das cuenta,
4: no,
1: carnal.
4: Porque dice penal fallado, es penal mal cobrado.
5: Algo hizo mal.
3: Estoy de acuerdo.
4: Y el arquero no hace nada, ¿no?
1: Hizo,
4: porque además...
1: Hace bulto, ¿no? Sí hace. Sí hace bulto. Estorba. Estorba.
4: Falló el penal. ¿Y el arquero qué, güey?
5: Tiene mérito el portero.
4: Claro, el penal se dice automáticamente falló.
5: Aprovecha.
4: Se dice atajó.
5: ¿Por qué se inventó el penal si no es tomado en 1895? Hubo una falta, un tiro, y en la línea de gol un defensa metió la mano. Dijeron que sale el tiro libre, se puso en fila todo el equipo y evidentemente no entró. Tenemos que hacer algo diferente para generar una ventaja.
3: Ese es el origen del penal.
5: Ese es el origen, 1895, 96, si estoy equivocado. Sí. Se inventa el penal. Y le ponen de esa manera porque decían, pues evidentemente, esta es la cadena perpetua. Este es
4: gol.
5: Exactamente.
1: Bueno, y hay otra cosa.
5: Para dar toda la ventaja al cobrador.
1: Hay otra cosa importante, Félix. Es una regla de vida. ¿A quién pones en la portería? Al más malo del equipo. O sea, siempre, güey. Sí, ahí está.
4: Y me lo dice alguien que nunca se pudo poner de portero.
1: Yo era defensa. Yo era defensa y a mí.
4: ¿Por qué no te pusieron en la portería?
1: Porque a mí nomás me metían a lastimar gente. A mí me metían.
5: Ese nada me recordó a alguien.
3: No eras nada, güey. Qué defensa, ni qué nada.
1: No.
3: Yo jugué contigo.
1: Espérame, te lo juro.
3: Ni patear sabía.
1: No, yo
3: ni
1: sé.
3: Paulear
1: sabía. ¿Te acuerdas de mi número?
3: Nada.
1: ¿Te acuerdas de mi número? Mi número
3: cero,
1: era
3: cero.
1: Pedí el doble cero. Yo era el 0-0 del equipo y a mí nada más me metían cuando había que lastimar a alguien, güey. Ves al 11, pégale.
3: Eso sabía ser.
5: Se lastimaba él solo.
3: Se lastimaba solo.
1: Pero ¿qué tal las fiestas después, güey? Se ponían buenas, sí. Ahí está.
4: O sea, no existías al doble, ¿no?
3: Pero el 0-0.
1: Es que yo nunca jugué fútbol, la verdad.
5: Eduardo sí jugaba.
1: Eduardo no, jugaba nada.
3: Yo era pésimo.
1: Los dos éramos malísimos.
3: No tan malo como José Ramón.
1: Esto fue en un equipo de la estación de radio. Charo Fernández nos compró uniformes en W.
5: Saludos.
1: Y éramos el equipo, ¿no? Y nos mandaban ahí. Un día me fauleó Jan Duvergiero. Che, güey, donde te vea, güey.
5: No, el burro jugaba en el equipo. El burro sí jugaba, ¿no?
1: El burro jugaba con su persona, güey. ¿Qué pasó, Felipe?
3: Oh, sí jugaba.
4: Perdóname, el burro llegó a la reserva profesional del Atlante.
1: Ah, no, pues es del Atlante.
5: No, ese es otro burro.
1: Ese es otro burro. No, yo decía Van Rankin.
4: No, Van Rankin, no, por favor.
5: ¿A 30 años del calabozo no lo reconoces?
4: Sí, no, claro que sí.
1: Mira, la única reserva a la que llegó es a la reserva 1800 de algún ron asqueroso de su país. Y ahí se quedó. Sí.
5: Saludos, burro.
4: Una última. No, por favor. Se la guardo de pronto.
1: ¿Qué?
3: Que te la guarda para el rato, sí. No sé qué quiso decir con eso.
1: Guárdatela ahí en tus recuerdos,
4: es que
1: Félix.
4: Me debes una de hace 30 años.
3: Pero penal, que se falla es culpa del tirador.
5: Sí.
4: Es mal cobrado.
5: El trabajo del portero es sin importar que esté en la portería.
1: Y el más malo es el portero. Siempre.
3: Ay, sí,
1: no estoy... Ya sé que no, güey, estoy jodiendo. Por favor.
4: Hoy es el más dotado el arquero.
5: De radio.
4: El más dotado del equipo es el portero. No,
1: el ser tampoco. Dotado, sí, al gordito siempre lo ponen ahí.
3: Para que obstruye, para que lo
1: pare, para que haga más bulto. Así.
4: Así.
3: Nadie te ataca, Félix. Hay cariño.
1: No pasa
3: cariño.
1: Nada. Estamos jugando.
3: ¿Pero así qué?
4: Así quiero apretar el pescuezo.
1: Estamos jugando. Pasa nada.
3: Del ganso. Cristiano Ronaldo está mal y de malas. Si no fuera suficiente con la enorme presión que carga por superar a Messi, ahora además tiene que superar las más grandes maldiciones futboleras. No la del brujo ese africano. No, la maldición del Cruz Azul.
9: ¿Quién está la máquina hoy, amigo?
10: ¿Manda? Con Portugal, carnal, con Cristiano.
9: ¿Pero vienes a salarlo?
3: Güey con playera de Cruz Azul.
10: No. Saló a Portugal este cabrón. Yo también me fui infiltrado. Messi es mucho mejor. La cabra es Messi. Cristiano es un muerto. Cristiano, tres goles. Cristiano es muerto. Tres goles hoy, Cristiano. Tres.
3: Pues ni tres ni dos, pues sí metió uno de penal.
5: Pues sí. Y le anularon uno por milímetros bien anulado.
3: Bien anulados, sí.
5: Sí, claro.
1: Pues la verdad se vieron buena onda, ¿eh? O sea, si en verdad querían salar, pues hubieran puesto la de Ecuador y ya. O sea, con eso sí, se friega.
5: Hay mucha sensibilidad ahí.
1: No, pero ¿sabes
3: está,
1: qué?
3: Está duro el tema.
1: Muchas excusas, Félix. Yo no creo nada de lo que se está diciendo por ahí, ¿eh? ¿No? No sé si vamos a abordar el tema o no, y yo creo que no. Pero ¿sabes qué? Creo que se arden mucho y buscan cualquier excusa.
5: En la vida que basta con decir, perdí.
1: Y ya.
3: Y no andan inventando faltas.
5: Perdí.
3: Ah,
5: no. Y más cuando te pasan por encima. Tan olímpicamente como lo del martes.
1: Correcto.
5: Que a México le puede pasar en cualquier momento, espero que no, pero no. Es parte del fútbol. Decir perdí, hombre.
1: Sí, pero además irte chilla, o sea, de verdad, irte lloriqueando, gimoteando, poniendo excusas, es que esto y lo otro. Ya, váyanse a Ecuador, bueno, y váyanse más lejos.
4: Ya, ¿ya ves que no era una nacada irles a cantar?
1: No, sí era una nacada.
4: Ahora ya sabes,
1: sí, es una nacada.
4: Sí, cabrón. No,
1: perdóname.
3: Fue una nacada.
1: Fue una nacada, sin duda. Y eso quien no haya ido a hacer eso es un naco sin educación.
3: Imagínate que tú invitas a alguien a tu casa a dormir y en la noche vas a pegar en la puerta. No, güey, no. Somos anfitriones. Aquí son nuestros huéspedes.
4: Escucharon, no escuchaste, no viste las versiones de los ecuatorianos, estaban del otro lado.
1: No importa si escucharon o no,
4: vidrios.
1: Ya no vamos a entrar a esta discusión otra vez, pero no importa si escucharon o no. Es de mal gusto. Es de gente pequeñita y no somos un país pequeñito, somos un país grande.
5: Con lo que haces en la cancha para ganar.
3: Exacto.
5: Punto.
4: Que fue de sobra, ¿no?
5: Entonces, ¿para qué querías?
4: Bueno. Ya es tema agotado eso.
5: Volvió a agarrar.
1: Félix, ya otra vez no se puede. A ver, están viendo en radio, para los que no lo pueden ver, agarra el micrófono con las dos manos y se enoja y hace así.
5: De...
1: A mí sí me gustó que les vayan a cantar a esos güeyes.
3: Ponte los zapatos de Félix, güey. A él le tocó que le aventaran piedras en su autobús, que le hicieran ruido en sus hoteles.
1: Bueno.
3: Él guarda ese rencor.
4: La portería.
3: Que temeara la portería Cuauhtémoc Blanco. Eso
4: no
3: tiene que
4: decir quién, nada más tienes que...
3: Todo México sabe,
1: bueno,
3: que fue
1: a ver,
3: el tema, güey.
1: Eduardo, si no lo quisieron de niño, no es mi culpa. ¡Ya! O sea, no, no es cierto. No es cierto, güey. No es cierto, Félix.
4: ¿Pero qué? Sí me quisieron, en serio.
1: Ya, yo
4: o sea,
1: sé.
4: El último de 10.
1: Has sido un niño
4: adorable. Me crié con mis hermanos.
1: Imagínate el niño porterito.
3: Entonces, ¿qué pasó?
1: ¿Qué sucedió?
3: ¿Qué explicación?
4: No había presencia parental.
3: Bueno, vamos a hacer terapia de grupo al regresar de este corte. Vamos a una pausa. También vamos a analizar a la Furia Roja, que hoy ganó 3-0. Basculean a Messi, la voz del pueblo y unos picones con Félix.
1: ¡Eso!
3: Lati,
1: ¡picones! Vamos y venimos.
3: Esto es La Delantera.
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0: Ya estamos de vuelta, Félix, ya se siente mucho mejor, hemos hecho terapia, nos hemos unido
1: ya
0: todos.
1: Ya, solo me falta algo, José Ramón.
0: ¿Qué te falta?
1: Les mandaron un regalito.
0: Ah, caray, ¿qué trajeron? ¿Qué mandaron?
1: ¿Tienen ustedes admiradores ¿sí? en la selección mexicana?
0: Ah.
1: ¿Te mandaron
0: ¿quién
1: esta?
0: ¿Quién manda esto? Gracias.
1: ¿Hormiga? ¿Te mandaron esta?
0: Son unas banditas.
1: ¿Te mandaron
0: hombre,
1: esta?
0: Dice hormiga.
2: Ah, de la hormiga.
3: Recordando que González.
2: De la hormiga es como sobrino de Félix.
1: De la hormiga González les mandaron.
4: Es como sobrino sí. tuyo, cuéntanos.
1: Porque su papá.
4: Ah, sí, ya no acuerdo.
1: Su papá ya está viejo, entonces ya no juega.
4: Es grande.
0: Esto no demuestra que la gente aprende.
4: Somos muy amigos.
0: ¿Qué costó? Fino detalle, Félix. Gracias, hormiga.
1: Sí,
0: de verdad.
1: La verdad que los admiran mucho, los escuchan.
0: Gracias,
1: a todos
0: hormiga.
1: Ustedes los siguen desde Aguascalientes.
0: Mira, nosotros lo pues
1: ahí está el regalito.
0: A él y admiramos lo que está haciendo México como escuadra y lo que está haciendo
4: gracias,
0: el director técnico de nuestro equipo y lo que vamos a hacer este fin de semana con Inglaterra. Me da gusto anunciarlo desde
4: ahora. Las apuestas dan internacionalmente 52% que gana Inglaterra, 48% México.
0: Muy cerca, muy
2: dado
0: bien.
2: Dado como están los planteles de desnivelados, el plantel inglés puede estar valuado en 1.800 millones de euros, ¿sí? Dado lo desnivelado que está este comparativo, no es tanta la diferencia en porcentajes. O sea, el momento de México, la circunstancia de la localía, todo cambia, Eduardo.
0: Le damos la bienvenida ahora
4: a W Deportes.
0: A W Deportes.
4: En este momento,
0: se unen en estos momentos.
4: Aquí está Alberto Lati, Fernández, el estaque de un servidor. Y bueno, estamos hablando de la posibilidad de que gane México, que según las casas de apuestas está más o menos a la mitad, como un volado. Pero si esta pregunta se la planteas a las casas de apuestas, antes de que arrancara este torneo, una Inglaterra-México, la diferencia hubiera sido 80-20 en favor claro, de Inglaterra
0: sí.
4: o más.
0: Sí.
4: Pero con lo que hemos hecho.
0: Félix ya sacó sus apuntes.
1: Con lo que, sí, claro.
0: O sea, quiere decir que nos vas a hablar de qué, mi querido Félix.
1: No,
0: ¿qué
1: no.
0: traes ahí?
1: Porque... Sí, hablábamos de Inglaterra.
0: O estás haciendo el corte de caja de la tiendita con tu chaleco y
1: para desmenuzar.
0: No.
2: Como dependiente.
1: ¿Le tienes a mi letra, José Ramón?
0: Sí, sí, le entiendo. Ahí dice que el dueño va del stack. Ok, ya, perdón.
2: Lo curioso es que porque no se lo aprendió.
0: No, así lo traía escrito.
2: Sí, claro.
4: Pero bueno, la patria ha sido ultrajada.
0: ¿Qué?
4: Sí, el día de ayer, Liam Gallagher, el vocalista de Oasis, ofendió a esta nación, vaticinando un 5-0 en favor de Inglaterra.
0: Y torriza y sorna en ese vaticinio, 5, es cuasi pornográfico, es demasiado. Y este tipo que siempre ha sido muy sobrado y que además de todo tiene el cerebro frito por las drogas, se atreve a decir...
5: ¡Hola!
0: ¡Hola! Oye, Liam.
4: ¿Cómo te atreves?
0: Liam, ¿sabes que yo me emborrachaba con esos güeyes? Cuando los traían a México y las
1: metían
0: por disqueras.
1: ¿Qué
2: puesto de trabajo tan curioso destaca? ¿Qué te toca hacer hoy?
0: Voy a
2: emborracharme con los...
1: hasta la madre con los de hoy.
0: ¿Sabes qué? Que no hablaron español, entonces te mandaban ahí de traductor y nos poníamos uno. Bueno, ellos sobre todo se ponían un pedo precioso. Y yo los acompañaba hasta que ya no se les entendía ni en inglés. Entonces, bueno.
1: ya.
0: Pero bueno, este señor se atrevió a decir que nos van a ganar 5-0.
4: Así es, pero no estamos solos. Tenemos un héroe.
0: Ah.
4: Un héroe que se envolvió en una bandera y desde un balcón no se aventó.
0: Pero
4: sí defendió el orgullo patrio. Me refiero a mi tía, Fer de Maná.
0: Fer con H, ¿no?
4: Fer. Así se pronuncia, Fer. ¿No? Pues ¿no? Nunca sabía bien cómo pronunciarlo.
0: Es como estética Fer, ¿no?
4: Fer de Maná, que y le digo mi tía porque a la hora en que habló, yo sentía que estaba en los 80s oyendo hablar a una de mis tías. Vaya usted con nosotros a este viaje, ¿no? Al pasado verbal. Escuchando la defensa de la patria que hace con gran dignidad, Fer de Maná.
6: El cantante de Oasis dijo que México va a perder contra Inglaterra 5-0. A ver, no manches, ubícate, güey. 5-0, cálmate. Ahí nos vemos el domingo para ver cómo nos va, güey. Mames.
0: Ubícate, güey, ubícate.
4: Ubícate, güey, no manches. Es mi tía.
2: En inglés a Mr. Liam, el ubícate, güey.
0: Find your bearings, sir.
1: Máchala.
0: Y luego el otro, ubícate, güey. Find your bearings.
2: Imagínalo.
0: Ox.
4: Ox.
2: Beg your pardon?
0: Excuse me. The fuck did you say? Pero bueno.
4: Fuck.
0: Es muy bonito esto. Pero ¿sabes qué?
2: Pero cuando eso se opinó el señor Gallagher de Juan Gabriel.
4: ¿Qué?
0: Ah, caray.
2: ¿Qué dijo de Juan Gabriel? Porque hoy... De tanto que los mexicanos le pusieron, dijeron, nunca va a ser una canción como esta, le pusieron a Juanga cantando y puso, esta la canto en la regadera. en su perfil de X. Sí, sí, sí.
0: Ya le cayó bien.
4: De hecho, ya le bajó de yemas. Ya dijo, ok, me la prolongué con 5-0, pero va a ser 3-0.
0: Bueno, mira, él tiene que apoyar como nosotros apoyamos a nuestro equipo, pero 5-0 me pareció demasiado y me parece
2: que... Eso es lo que le ofendió.
0: Mi tía Fer de Maná lo hace muy bien. Güey, ubícate, güey.
4: Mira, o sea, cuando los de Oasis se presenten en Siempre en Domingo, exacto, hablamos.
0: Ahí vemos qué onda. Cuando tengan cuando tengan un TV y novelas, ¿o cómo se llama ese
4: premio? Premio TV y novelas.
0: Ahora, curiosamente, a Liam, su hermano, le dedicó una canción de Maná.
4: ¿Cuál?
0: Mariposa traicionera, ¿cómo es?
4: Mariposa traicionera,
0: sí, algo así horrible.
4: Que se ha peleado históricamente. Ah. Es que una madre siempre va a proteger a sus hijos y por eso te agradecemos, Denise de Calaf.
0: De Maná, güey. Es Denise de Maná.
4: Denise de Maná.
0: Bueno, no importa. A mí me gusta el look de Fer de Maná. Es como conductora de programa matutino. Hablemos de la menopausia.
2: ¿Cómo no es? No es broma.
1: ¿Qué dice la tía?
2: ¿Qué dice?
0: I sing that in the shower, first thing in the morning.
2: Lo primero que hago en la mañana en la regadera
1: es escuchar
4: cantarla.
2: Y ahí está la canción de Juan Gabriel.
0: Imagínate a Gallagher acá. Quiero hacerlo todo con amor.
4: Rolón. Pero estamos seguros de que es Fer de Maná y no un nuevo personaje de Paco de Miguel. Parece, ¿no?
0: Se ve bien. Saludos a Fer de Maná, la verdad, me gusta.
4: Paco de Miguel.
2: Trajo suerte, hizo el volado en el México Corea en Guadalajara.
0: Sí.
4: Cantó y no se cayó.
0: Cantó en la inauguración. No se cayó en la inauguración.
4: Poca
0: en
4: piso.
0: Yo estaba esperando que se tropezara y lo hizo muy bien, caminando para atrás sin ver. Pero bueno, hablemos de otro compañero pelón, Gianni Infantino, el presidente de la Federación Internacional de Fraternidad Amistosa Sin Intención de Lucro, la FIFAIL, por sus siglas en español, se cansó de que lo acusen de regalar penales a Lionel Messi, así que para emparejar las cosas, le regaló unas chanclas, Louis Vuitton, a Jorge Campos. Chequen esto.
4: Ah, qué nice.
3: Regalo del presidente, mira. No grave.
0: Ahí están las chanclas.
2: Campos orgulloso mostrando. Las chanclas de prestigiosa marca. Ahí junto a Gianni Infantino se quita las chanclas que llevaba. Aparece Borghetti y Luis Hernández también ahí, conversando.
0: Muy bien, mira qué bien se ve.
2: Neta.
0: Lo tenemos en un uniforme cubierto en Louis Vuitton.
2: Me hubieran dado y se tiene el 94, Félix, valdría más.
1: Aunque la mona se vista de seda.
2: No, ni Jorge puede hacer lo que quiera.
0: La verdad, sí. Y sabes que a mí me gusta ese estilacho de las chanclas. O sea, está bien. ¿Sí?
4: ¿Qué? ¿Atacaste al inmortal?
1: No puedo.
4: ¿Te llevas mal con Campos?
2: Bajó de su palco en la inauguración a venir a abrazar a Félix.
4: Campos.
1: No.
4: Ah, es tu compa.
1: Sí, nada más que no aguanté muchas noches con él, se los debo confesar.
4: ¿Así de duro
0: así
4: la
0: de
4: cosa?
0: Duro estaba el...
1: No.
0: ¿La refriega?
4: ¿Tiroteo?
1: El güey es sonámbulo.
0: Eso te decía, güey, no es sonámbulo, güey. Eso te decía.
2: ¿Qué haces en mi cama?
0: Ay, perdón, estaba dormido.
1: Ya después de la tercera noche que se metió en mi cama.
0: ¿Qué haces en mi cama desnudo?
1: Es que tengo sonambulismo. ¿Qué te lo han aplicado a ti también?
0: Una vez una novia, ¿te acuerdas? En una casa de campo fue disque sonámbula a tu cuarto, al mío, a todos lados. O sea, ¡ay, soy sonámbula!
4: ¿Y tú sí la recibiste?
0: Fíjate, que creo que tú sí la recibiste, ¿no?
4: No.
0: En Toriles.
4: ¿Cómo crees que era tu novia? ¿Cómo iba haciendo eso, güey? Faltaba más.
0: Es que era mi novia y era novia de México. Está bien.
1: ¿Pero qué? ¿Novia de México?
0: ¡Sí!
4: No es famosa.
1: No.
4: Angélica María.
1: Porque es de otra generación.
0: Por lo menos de toda la Ciudad de México. Pero no importa, dejemos a esa chica en paz y hablemos de las chicas.
2: ¿Era sonámbulo, Campos?
1: Era sonámbulo. Y dicen que despertar un sonámbulo es muy peligroso, ¿no?
4: Entonces, ¿qué te hacían?
1: Es otro mito como el del área chica también.
4: ¿Qué te hacía Campos en las noches o qué? ¿Por qué?
1: Sentaba en mi cama.
0: Ah, en tu cama, no en tu cara.
4: Estás sordo, José Ramón.
0: No oigo nada, perdón.
4: Dijo cama, claramente.
0: Clarito dije
4: se sentaba en tu cama. No.
1: Y le encantaba comer comida chatarra en la noche.
0: Ya
2: le dicen comida chatarra.
0: A eso, exacto.
4: Al cheto.
0: Bueno, a ver, las chanclas que le regalan a Campos, la verdad, están muy bonitas. Son tan fifís. Que a ver si no le salen callos a las chanclas. O sea, son muy finas, son de marca carísima.
4: Pero qué padre, además, qué emoción para Campos haberlas recibido de manos de Julio regalado en persona. Y aparte en este mes.
0: Oye, pero Infantino, mejor regálale un penal a México. ¿Qué esas las chanclas qué, güey? Sí. O sea, échanos la manita.
4: Está increíble, caray. Bueno, no hay nada como la madre patria.
0: Ah.
4: Y nadie quiere menos a su madre que este aficionado español... que asegura que no extraña nada de España. Todo lo que necesita lo encuentra aquí en México. Adelante, hijo de la madre patria.
5: De mi tierra nada. Yo ya sé a lo que he venido y vengo a ver el fútbol. He comido de p*** madre. Allí ayer y está muy bien, no extraño nada. Estamos toda la familia completa. No extraño nada.
2: O sea, el estamos con la familia completa me da como que iba contándolos permanentemente, a ver si no. Como Home Alone, ¿no? Que se te quedó uno.
4: A ver, hagan este.
0: De hecho, está citando las palabras de Hernán Cortés. No extraño nada, tío, he comido de puta madre. Cuando digo comido con G, coño. Pero bueno, muy bonito, muy a gusto.
4: Pues así acostumbran desde hace tiempo, ¿no? Para no extrañar a los españoles, me acuerdo que pero trajeron su propia viruela.
0: Félix sí se acuerda.
2: Para aclimatarse.
0: Está bien. Pero ¿sabes qué? Yo no quiero amarrar navajas.
4: No.
0: Su suegra se quedó en España.
4: Ah, correcto. O sea,
0: esa es la cosa. Esa es la onda.
4: Mira, mientras no extrañen a Fidalgo, todo bien.
0: Correcto. Pues muy bien. Bienvenidos todos los que vengan a México. De verdad, los recibimos con gusto. Bueno,
4: creo que es momento de hablar del partido de España el día de hoy.
0: A ver.
4: ¿Cómo lo vieron? ¿Qué opinan? Adelante.
1: No, con mucha facilidad, ¿no? Fue prácticamente de trámite. Este tipo de selecciones, que ya lo hemos platicado, Beto Lati, no le aportan mucho a la Copa del Mundo, ¿no? O sea, selecciones, pero con todo respeto.
4: ¿Austria?
1: Chequia, Austria, Bosnia, son selecciones que salen en su mayoría a no dejar jugar, que tienen una sola estrategia, juego aéreo, por ejemplo, juego frontal o algo, y se saben víctimas desde antes. Y en el caso de este partido, o sea, Austria murió de nada.
0: Estaban un poco paseando la pelota los españoles, ¿no? O sea, realmente fue
2: mucha tranquilidad. Yo me atrevo a decir que el fútbol más nostálgico por un pasado importante es el austriaco.
0: Ok.
2: Alguien puede decir, oye, el húngaro.
1: Pero no tuvieron Hungría, ningún pasado.
2: Hungría en los 50. En los años 30 existió el Wunder Team, el equipo milagro, el equipo maravilla de Hungría. El récord de Cristiano de más goles oficiales era de un futbolista de ahí, Pepi Bitzan. La estrella del equipo era Matías Sindelar, de Papiren, el hombre de papel o el Mozart del balón, que era una locura jugando fútbol.
4: El Mozart del balón.
2: Mozart del balón. Este muchacho, cuando se da la anexión, la Anschluss, por parte de la Alemania nazi en el 38, a meses del Mundial, él decide no jugar para Alemania. Hacen un partido de la anexión y se da una indicación, tienen que empatar para reconciliar a los austriacos que ya son parte de la gran Alemania.
0: Okay.
2: Y él decide que no, y no solamente mete gol, lo va a festejar enfrente del palco de los jerarcas nazis con un bailecito. A los meses muere en su departamento de Viena. Se dice que fue un suicidio. Por siempre se especuló que fue la Gestapo. Pero la historia de Sindelar es una historia trágica. Uno de los grandes futbolistas. Desde esos años 30, en los que Austria tenía un fútbol espectacular, no se han encontrado. En los 90 hubo una generación interesante con Polster, con Rodax, pero realmente
1: la de Krankl del 82.
2: Hansi Krankl, 82, que Hansi Krankl luego como entrenador devolvió el color rojo al uniforme de Austria, que era en blanco y negro. Pero es un fútbol nostálgico. Y tiene un entrenador que es todo un ideólogo. Ralf Rangnick es el patriarca de toda una filosofía del fútbol, de la que vienen Klopp, que viene Nagelsmann, que viene Tuchel, que ahora dirige Inglaterra. Pero yo no esperaba algo más de al menos de
1: totalmente,
2: algo.
1: Totalmente.
2: No hicieron, no tiraban a gol.
1: La verdad, las manos. Mira hasta dónde le tuviste que rascar para encontrar algo destacado de Austria en los mundiales.
2: No, a ver.
4: Así me decías anoche.
1: ¿Hasta dónde te tuve que rascar?
0: Oye, pero sí.
2: ¿Y ahí era el Wunder Team o era el...?
4: Sí, el equipo Wunder. Maravilla, Félix y yo. Por siempre.
0: ¿Viste los que...
2: ¿Qué?
0: Déjalos. Pero a ver, califican estas elecciones, ¿no? O sea,
2: fue el líder de grupo por encima de Bosnia.
0: Y entonces llegan, pero entonces, o sea, son así de inferiores.
1: Claro, imagínate, Bosnia eliminó a Italia.
4: ¿Qué hace Bosnia? ¿Qué hace Austria?
1: No pasa nada con Bosnia, ni con Chequia.
0: Bueno, pues ni modo que, o sea, si califican, ni modo que no los traigan, ¿no?
2: No, claro. Que el grupo eliminatorio de los austriacos fuera con Bosnia y con Rumania. Y que el de Italia fuera con Noruega, y Noruega hizo un lado a Italia. O sea, calificaron líderes del grupo, sí. Pero realmente yo esperaba algo de, al menos de vergüenza torera, valga el término.
1: A ver, pero además está el antecedente inmediato de la Argelia-Austria.
2: Sí, ¿no? Claro.
1: El 3-3 ese, sí. que ustedes pusieron en tela de juicio.

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1: Y Cucurella termina siendo el gran pasador por la izquierda, ¿no?
2: Sí, pero ya se está encontrando realmente el fútbol del 2024. Ya estamos viendo al campeón de Europa y además con una muy buena sorpresa. Oyarzabal fue muy criticado al principio del torneo.
3: Hoy marcó gol.
2: Es un extraordinario
1: récord de productividad con España tremendo, ¿eh? O sea, es que España no tiene delantero. Este tipo es un portento. Y Unai Simón también criticado porque para mí de los tres porteros españoles es el que llega en peor momento. O sea, Joan García tuvo un gran año con el Barcelona. Raya con el Arsenal estuvo monumental. Pero fue el campeón de Europa Unai. Y ya llega a un récord Guinness de minutos sin recibir gol. Más de 500, Unai Simón.
3: Una racha igual que México, ¿no? Sí, no ha recibido gol.
1: Desde antes del torneo traía esta racha. Sí. Unai.
2: Bueno, 500 minutos. Racha, España sin perder de 35, 36.
3: Profes, tengo una pregunta. Porque yo lo he oído decir, bueno, ahorita que no traía nada a Austria, que decepcionaron, pero ¿España los dejó jugar? ¿España los avasalló, los aplastó o de plano son unas natas los de Austria?
2: España jugó al ritmo que quiso, cuando necesitó anotar también lo hizo, en el segundo tiempo llega el 3-0 y no tuvo ningún apuro.
3: Gracias José Ramón.
2: Estuvo en riesgo su portería. Shots on target. Zero, así, disparos, mira, así blanco. Como al asterisco.
4: Cero
2: tuvo.
4: No significas
2: Austria.
4: Nada. No vales nada, Félix. Ahí, nada. Muy bien, me gusta.
2: Como Austria, que no es un solo tiro a portería.
3: Como hacía mi prima.
4: Así.
3: Cero.
4: Así.
3: Cero. No entra nada. Así apretadito. Nada. Bueno, entonces, España lo ven con posibilidades de campeonar.
1: Sí, cómo no. En buen momento. Nada. ¿Por qué? Porque ahora viene para España el duelo contra Portugal.
3: ¡Uy, partidazo!
1: Llegar a España mejor que a Portugal. Yo en Portugal lo sigo sintiendo muy espeso, su fútbol muy poco fluido. En cuanto a España...
4: Cuando dices espeso, así como baboso, como...
1: Sí, no fluido.
2: Espeso y fluido no son contradicción.
4: Sí, o sea, como que...
3: Pegajoso.
4: Fluido. Lento, como que escurre en la cancha.
1: Sí, ya.
2: Baboso.
4: Engrudo. Engrudo. Correcto, pero sí estamos viendo, en efecto, a esta selección de Portugal con esas características que no se le reconocerían a un equipo que tendría que ser uno de los mejores, ¿no?
1: Que tiene para mí el mejor mediocampo del
4: mundo. Yo hoy no los vi bien. El partido de hoy yo dije.
3: Yo vi superior a Croacia el día de hoy. Me dio mucho coraje que perdieran.
1: Primer tiempo, ya hablaremos del partido a profundidad.
3: Sí, ahorita estamos en España.
1: Sí, pero ven un buen partido de octavos de final al que yo siento que España llega un tanto mejor. Tuvieron un antecedente, jugaron la final de la Nations League hace un año, ¿no? Portugal la ganó. Vamos a ver cómo se presenta, pero de España, seguimos. Ha estado moviéndole a dos piezas específicamente. Lateral derecho ha ido alternando a un futbolista de un apellido que te puede gustar, Porro.
4: Porro.
1: Sí.
2: Pedrito Porro.
1: Porro ha sustituido a Llorente.
4: Ok.
1: Y han ido un partido el otro, tienen condiciones distintas. Y en el medio campo, la compañía para Pedri y Rodri, que son inamovibles, ha ido variando. En algún partido estuvo Alonso, en otro partido apareció Fabián. Y también le he ido moviendo en ese sentido, pero va encontrando su once España, ¿no? Yo no veía a Baena titular, por ejemplo.
2: No.
1: Y Baena ha terminado por consolidarse, un tipo de mucha guerra.
3: De repente parece un juego de primaria, ¿no? Pedri se la pasa a Rodri. Rodri
1: sí, a Sandy, y luego entra Gaby.
4: Como de kinder. Pero bien jugaron hoy, ¿eh? Bien, o sea, bien repartieron balón, pasearon la bola por donde quisieron y les metieron tres pepinos.
2: Creo que es el primer partido realmente convincente.
4: Como que ya cuajó España, ¿no? Sí. Porque empezó mal, o sea, el principio de la justa como que, híjole.
3: Ay, yo mal. Dije, o sea, bueno, mal. Empató con Cabo Verde a cero.
4: No bien.
3: Empató
1: con Cabo Verde a cero. De Bosiña.
4: Sí.
2: Sí, la noche de Bosiña, que llegaron cualquier cantidad de veces también.
1: Luego Arabia Saudita la golean y con Uruguay tuvieron la virtud de saber jugar un partido rocoso.
4: Sí.
2: No, fue un partido. Lo ganan 1-0, pero se llevaron cualquier cantidad de patadas también. ¿No? Claro. Y perdieron a un jugador importante.
3: Sí, hombre.
1: ¿Acaso el enigma aquí es si esto alcanza para dar de alta a España? Porque Austria presentó muy poquito, ¿no? Pero claro, entre más minutos juegas, más se va encontrando el plantel, se va haciendo más mecanizado el colectivo. ¿Pero estás de acuerdo? ¿Cuánto Austria representa como un obstáculo para sacar conclusiones?
2: Hoy no, Beto, pero ya ves mucho mejor el estilo de juego y lo que lo que quiere Luis de la Fuente con este equipo, ya lo ves.
3: Lo que vimos hoy.
2: ¿De gran nivel? ¿Te refieres?
3: Pumas España, Atlante Austria.
4: Fíjate que
3: chafa, sí.

0: llegar.
1: Esa mirada clínica y técnica que le acaban de aplicar a España, hay que aplicársela también a México para saber qué va a pasar. Yo estoy muy nervioso. Mientras más se acerca la cita con los malvados ingleses, más nervioso me pongo.
2: El común de los partidos de octavos de final ya van a ser pruebas serias.
1: Sí.
2: Brasil tendrá una prueba seria sin lugar a dudas con Noruega y viceversa. México con Inglaterra y me atrevo a decir que viceversa. Uh-huh. Aplica para este choque. Y otros podrán posponer un poquito más la hora complicada. En principio Argentina tiene una llave más manejable. No dije que le ayudaron. A Argentina le tocamos un segundo lugar y tuvo la suerte de que Uruguay no se metió y le quedó Cabo Verde. Pero algunos la tendrán más pospuesta en ese sentido.
0: En una de esas. Bueno, vamos ahora a las calles con nuestro reportero, mi alegría, Chava Mena, que le preguntó a la gente en qué podría ser campeón México. Adelante, Chavita, bien de toda la vida.
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4: Si hubiera un torneo que no fuera de fútbol, México sería campeón en...
5: En el relajo.
4: ¿A usted le gusta el relajo?
5: Sí. ¿Sí?
4: Entonces ahí, ¿usted sería campeona?
5: Sí.
4: Sí. ¿Tricampeona?
5: Sí, yo creo que sí.
4: Si México fuera campeón en algún torneo, ¿de qué sería?
6: Nah, güey, en pisear y en fiesta. No por nada, aquí echamos un desmadre bien chido. Ya se ven los videos de cómo está el ángel, güey. Pues conforme va pasando a México, vamos demostrando que somos la sede más cabrona.
5: En el relajo.
4: ¿Sí?
5: Sí, pues sí.
4: Echar desmadre.
5: Echar desmadre.
4: Ajá. ¿Por qué? A ver, dime por qué.
5: Porque aquí, pues es el ambiente bueno. Pues todos echamos
4: desmadre.
5: Pisteamos.
4: Pisteamos, bailamos.
5: Bailamos.
4: A ver, échate un bailecito.
5: Ay, no, porque no.
4: Una pisteada. ¿Es así?
5: Es así. Pero
4: no. Vámonos, vente. ¿En qué sería campeón México?
7: Pues ya es campeón México, pero considero en box. El deporte que creo que más somos mejores o somos buenos es en el box.
8: En karaoke yo pienso que somos mejores que todo el mundo.
4: ¿Por qué?
8: Porque somos más desmadrosos.
4: A ver, échate una rola.
8: ¿Cuál quieren?
4: La que tú quieras,
8: papá. Daré por tu maldito amor. Échale. No, nada más me la haces.
4: Yo voy a ver si el Vasco me llama.
6: En el box, ¿no? Como ya lo somos campeones ahí, somos una chingadería. Yo creo que en todo el tipo de artes marciales, contactos, es donde México más destaca. También...
4: Bueno, para el trancazo.
6: Sí, bueno, para el trancazo.
4: Si México fuera campeón en algún torneo que no fuera de fútbol, de cantar, del karaoke, de relajo, de pistear, ¿en cuál seríamos campeones?
5: Cantar.
4: ¿Sí? ¿Por?
5: Pues porque cantamos muy bien.
4: A ver, cante una. Échese una.
5: Ay. Canta y no llores.
9: Porque cantando se alegra cielito lindo los corazones.
4: Chulada. Bueno, pues ahí les van las mías. Yo digo que en ser fieles, en el relajo, por eso nos pintamos solos. Y por supuesto en que los mexicanos somos bien, pero bien chidos. Yo soy Chava Mena. Nos vemos mañana.
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0: ¿Qué tal? Somos campeones en el relajo.
2: Oye, Eduardo, pero es curioso cuando la gente se inconformaba que México quedaba en octavos de final, decir, no en tantas cosas estamos en el top 15 mundial. No es poca cosa. Pero al mismo tiempo resaltar que yo estoy seguro que si hay un concurso de gastronomía.
1: Sin duda.
2: O sea, seríamos el Brasil que no quieres en tu llave, ¿no?
0: Finalistas.
2: Sí, claro.
0: De menos.
1: Ah, bueno, en cuestiones culturales y demás, hombre, este es uno de los países más ricos del mundo.
2: En todo.
1: El mundo, sin duda. Ya no sé, en deportes y otras cosas, pues mira, no es tan importante. Ahora estoy de acuerdo en que el boxeo mexicano es la neta, güey.
0: Estamos como en el top 10 de corrupción también, o sea.
1: Sin duda, sin duda. Saludos a la hermana de Lozoya, por cierto. Madre. Muy bonito, que sirve de viaje y que ahora que resulta que no.
2: ¿Crees que nos está viendo?
1: No creo, ¿eh? No creo. Yo creo que ahorita tiene unas cositas más importantes que hacer.
2: ¿Pendientes?
1: Pendientitos. Colita que le pisen. Pero bueno, el torneo internacional logró la igualdad entre todos y todas, al menos ante los ojos de los Estados Unidos, que no perdonan ni a Lionel Messi para el clásico basculeo del aeropuerto. Vamos a ver cómo le checan las petacas al astro argentino.
0: ¿Se las abrieron?
1: Ahorita vamos a ver.
0: Ahí vemos a Lionel Messi. Le está pasando un detector de metal.
1: Lo sientan en las sillitas.
2: Se ríe. En vez de enojarse, se ríe.
1: Sí.
0: Y lo revisan igual que a cualquier otro ser humano de a pie.
1: Como debe puede ser.
2: Sí, sí, pero ya hay un momento en el que le pasaron el detector tantas veces que ya hasta Messi se ría como diciendo...
1: Ya estuvo, ¿no?
2: No, no traigo nada en alguna cavidad.
1: Oye, además vienen shorts.
0: No soy de fierro.
10: Y la maletita, Carrión, se la revisaron también por completo.
2: Y luego le abren la maleta.
1: Abren las petacas entre varios.
0: Lo mínimo que podrían hacer es metérsela bien doblada, la ropa otra vez.
1: Correcto, correcto, porque la traía ordenadita.
0: Por fregaderas, claro.
1: Bueno, bueno.
0: Ahora, ¿qué va a decir?
1: Los del bar van a decir que eso que lleva es mate. Es mate. Es yerba mate, no es lo que parece, ¿no?
0: Pero no es nada personal contra Messi. Tienen ese protocolo desde tiempos de Maradona. Vamos a un corte y regresamos a esto que es La Delantera.
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0: les compartimos.
1: Acabo de ser víctima de mi asesoría turística.
0: Miren, el señor Lati muy
1: empezó con el señor Videgaray, dijo, se me antoja ir a Cabo Verde.
0: Y dijimos, es muy
1: cerca el tema porque hay un buen grupo acá de visitar África.
0: Sí.
1: Y expliqué lo que no he visto en África.
0: Lo que pasa es que el señor Lati es muy amable y me estaba diciendo que él conoce algunas partes de África, pero
1: ahí viví en Sudáfrica.
0: Lo que tiene pendiente. ¿Cuál es tu pendiente, Alberto?
1: Ir a Uganda.
0: No. Ir a ver gorilas.
1: ¿En dónde están?
0: En Uganda, está bien.
2: Y en Ruanda también. Quiero ver gorilas, es lo que dijo Lati. Quiere ver gorilas. ¿Qué tiene?
3: Oye, ¿por qué negarle la oportunidad?
0: El gorila lomo chispeado, plateado.
1: ¿Qué?
0: Eso es muy bonito. O sea, es muy
1: bonito. Estuvo peor que la vez que mi editorial tan emotivo era sobre saber ganar.
0: Estuvo bien, está bien. O sea, esas curiosidades debes de satisfacerlas, Alberto. Bueno, no te quedes porque luego se muere uno y nunca fuiste a ver gorilas. O sea, ve a ver gorilas.
1: ¿Tú recomiendas que no lo posponga?
0: Si tienes un antojo hay que satisfacerlo. El día que a mí se me antoje ver gorilas, te hablo.
2: Aparte, ahí hay mucha niebla, ¿no? Vas a ver gorilas en tinieblas.
0: Exacto.
1: No hay garantía, ¿eh?
2: No hay garantía.
1: Si ves al monte
0: y no sabes.
1: Sí, vas recorriendo, igual aparece.
0: Igual no.
2: Igual no.
0: Bueno,
1: igual te quedas con las ganas.
0: ¿Tú te acuerdas del chiste del gorila blanco del África más negra? No.
2: Sí, no es momento, José Ramón, ni el lugar para contar ese chiste.
0: ¿Cómo te gusta ese chiste?
3: ¿Cómo te gusta la verdad?
2: No se puede contar. Estamos en una estación de radio. ¿Qué
3: pasa? ¿Se puede?
0: No, es que es muy largo, pero te lo cuento después, Félix. Pero no importa, tenemos más cosas aquí en
2: este mañana momento. Argentina se juega su pase a la siguiente ronda ante la cenicienta de este torneo, que es precisamente el equipo de Cabo Verde, y su presidente. Ajá. Ya habló el presidente de Cabo Verde y asegura que de ganarle a Argentina podrían considerarse ya ganadores de este torneo. Adelante.
4: ¿Qué significaría para la historia del país si Cabo Verde le gana a Argentina?
5: Si Cabo Verde ganar a Argentina, nós podemos considerar que já ganhamos a Copa do Mundo.
0: Pues es que sería la hombrada. Sería la hombrada. O sea,
1: de antemano, cuando venían los cruces de 16avos de final, la llave más dispareja, ¿estamos de acuerdo, Félix?
3: Sí.
1: Era Argentina Cabo Verde.
2: La tienen papita los argentinos, toda su
3: llave. Sigue siendo.
1: En el papel, así es.
2: Bueno, si Cabo Verde gana Argentina, ya no va a estar verde, va a ser Cabo Maduro.
0: Exacto, y qué buena técnica, la verdad. Si le a los argentinos para que se mareen solitos y pierdan. Ojalá. Le deseo lo mejor a Cabo Verde, perdón. Me parece que está casi imposible, pero sería un sueño.
1: A ver, porcentaje, Félix.
3: 80-20.
0: 80-20 Argentina.
2: Me parece generoso.
1: Yo me iba a ir a 90-10.
2: Sí, más bien.
0: De plano, o sea, va a ser una goliza.
1: Si el partido se juega 10 veces, 9 lo gana Argentina.
0: Me siento mal por mamá Bocinha, que ya finalmente llegó y nada más va a ver cómo acribillan a su vástago. Horrible.
2: Vamos a ver, a lo mejor se la para Messi. Imagínate que tú se la pararas a Messi.
0: Imagínate, sería el sueño de mi vida. Pero preferiría en todo caso a Ronaldo.
2: Ronaldo.
0: Sí, ya se la voy a parar a él. Sí,
2: sí. Pero yo estoy de acuerdo con el presidente de Cabo Verde. Después de ver cómo jugó Cabo Verde, Argentina es una final adelantada.
0: Exacto.
2: ¿No, verdad?
0: Ahí está.
3: No, procede.
2: Exageré. Fue demasiado. Pero bueno, ¿qué esperan ustedes de este partido? ¿Una goliza a Bocinha? Partido trabado como el de España, que nomás no entraba,
1: o sea,
2: el gol.
1: La clave es cuánto tarda Argentina en hacer el gol.
0: Uh-huh.
1: Porque conforme avance el partido, Cabo Verde se acomode, puede regresar un poco a la historia contra España.
0: Ok.
1: Que terminó parándose bien, sacando un poco de quicio, ¿estás de acuerdo? Pero si Cabo Verde no logra prorrogar o hacer más tardío el primer gol de Argentina, puede ser una goleada de buenas
3: proporciones. A ver, pero eso mismo pensábamos cuando enfrentó a Uruguay.
1: Sí, pero ya vimos Uruguay
3: de que se fue al frente. Sí, ok. Sí, pero
1: terminó 2-2.
0: Pero Argentina
3: termina 2-2.
0: O sea, Argentina en este torneo, Félix, estarás de acuerdo, tiene muchos más argumentos y mucho más equipo que Uruguay, ¿no?
3: Ah, no, que Uruguay sí.
0: Oh, sí, o sea, se van a llevar de frente horrible.
1: Tiene más argumentos que el 95%.
0: Sí, estos están para campeones los argentinos. Me duele decirlo, pero otra vez podrían ser los campeones del mundo. Tricampeones.
2: Bueno, pues eran un equipazo y tiene a Lionel Messi, están jugando muy bien. O sea, son latinoamericanos, son nuestros hermanos argentinos. Que, por
0: sí,
2: cierto,
0: pero me
2: qué
0: cae
2: mal
0: gordo.
2: Hablan del fútbol mexicano.
0: Me cae gordo que siempre ganan y además siempre dicen, claro, es que es en México, ¿no? Ahí ni siquiera saben lo que es el fútbol.
2: Bueno, otra cosa.
3: Además, sí. Coincidencia o no. Si ganan este partido contra Cabo Verde, les toca después una eliminatoria también bastante.
2: ¿Quién? ¿Quién sería?
3: O Australia o Egipto.
2: ¡Ah, pues papita, adiós. Los dos!
1: Que tiende a ser
3: el camino directo a los
1: cuartos. Mis cálculos
3: final, ¿no?
1: Tiende a ser Egipto.
0: Ok.
1: No es que sea un rival menor, pero hombre, en octavos de final, considerando que Brasil se va a encontrar a Noruega. O sea, México-Inglaterra o España-Portugal.
0: Tú eres muy amable, pero sí es un rival menor para Argentina-Egipto.
2: ¿Y cómo está para México?
1: A ver, sería el mayor rival que habrían tenido hasta el momento.
0: Imagínate.
1: Egipto es más que Arabia Saudita, es más que Cabo Verde y es más que Austria.
0: Oh, sí.
1: ¿Estamos de acuerdo?
3: Estamos de acuerdo.
0: ¿Es más que Chile? Digo, yo sé que ni siquiera está en el...
1: ¿Qué Jordania?
0: Yo sé que ni siquiera está ahí, pero es más, o sea, es más que muchos otros, ¿no? Sí, sí, sí.
1: ¿Tiene que ver esto con lo de Uganda?
0: Puede ser. Bueno, vamos a ponerlo en estos términos. Es más que lo que hay enfrente de ellos en este partido. Sí. Ahí, adiós. Ah, okay. Ya. Okay.
2: Bueno, entonces díganos, ¿cómo está la llave para México? Si le ganáramos,
3: si le gana,
2: o cuando le ganemos a Inglaterra, el
1: Brasil o Noruega.
3: ¿Ah, ya no lo dudas?
2: No lo dudo.
3: Ya no lo dudo.
2: No lo dudo. Brasil
3: ya
2: o
3: no
2: Noruega.
3: Dice el ganador de México-Inglaterra, dices, cuando México gane Inglaterra.
2: Quiero creer. Y de, si sí.
1: De y si sí pasó a sí que sí.
2: Sí que sí, claro, me gusta.
0: Sí que sí.
2: Es que hay que entregar el corazón a esta selección.
1: Enseñaste aparte los huevos. Perdón,
2: sí,
1: que decía.
2: Sí, sí.
1: No.
2: Los huevos que decían.
1: Sí, vi y el sí. Posteo.
2: Sí, gracias.
0: ¿Unos huevos de qué marca? ¿El chispeadero? ¿Qué eran? ¿Qué eran?
2: No, lo voy a decir la marca.
0: ¡Santa Clara!
2: No, era, ¿cómo es la marca? San Juan. Ah, San Juan.
1: Sí decía.
2: Gracias a mis huevos, San Juan.
1: Okay. ¿Imaginas que el trabajo sea tatuar o imprimir?
0: Huevos.
1: O poner mensaje en los
0: chispeadero. ¿Se puede tatuar un huevo? Porque era un sello.
1: Es que era un sello o era un tatuaje.
0: Pero se antoja doloroso, es como los pergaminos era, antiguos. Yo, o sea, no.
3: Yo me la perdí.
2: ¿Se puede tatuar un huevo?
0: No creo que se pueda, sí. Porque tienes que estirar.
2: ¿Sí? No. Con anestesia.
0: No, pero ni así.
2: Y haciendo vampiritos.
3: ¿Se puede tatuar la cabeza? Sí.
0: Eso sí, aquí sí.
3: Pero
0: la cabeza no está arrugada.
3: Te la rapas y ya, ¿no?
1: Es un tejido diferente, Fede.
2: No se arruga. Ah, no,
0: es que has tratado de escribir en papel de baño mojado. Yo creo que sería más o menos así. Es terrible. Pero bueno.
2: Tiene que rasurarse primero.
1: Sí, bueno, el asunto es que los huevos que te desayunaste decían.
2: ¿Y si sí?
0: ¡Decía a ti! Ahí estaba el centro y lo remata, Alberto. Muy bien.
2: ¿Qué daño le hemos hecho a este señor?
1: Después del tropezón del corte comercial.
0: Bueno, vayamos entonces a esto. Antes de que Cabo Verde juegue su primera ronda de eliminación directa en la historia, ya hay un claro ganador. Es el portero Bocinha. Todos lo sabemos, ha sido la cenicienta de este torneo, el hombre del momento. En menos de 3 semanas ha logrado multiplicar sus seguidores en redes de una manera estratosférica. Antes de su debut en el torneo tenía más o menos 50,000 seguidores. Y ahora Bocinha tiene, chéquense esto, tiene más de 17 millones de seguidores. Eso en porcentajes que te encantan, o sea, Félix, sería el
2: 33.900%.
1: No está de acuerdo, No del número.
3: 33.900%.
1: De 50 mil a esta cifra. Y comparemos con todo respeto a Tim Payne, que fue un fenómeno muy
3: bonito. Ah, pues justamente eso.
1: Que lo de Tim Payne fue simplemente por decir... Al Andy Warhol, que tenga sus 15 minutos de fama, vamos a viralizarlo.
2: Yo ya lo dejé de seguir.
3: Fue un desastre.
2: Lo reconozco.
3: ¿Ya lo dejaste de seguir?
2: Pues ya no está en el Mundial, valió más. No hizo nada. ¿Para qué quiero seguir?
0: Pero es que Bocinha es popular en la cancha, Félix.
2: Se lo ganó, güey.
3: Ok, pero después de eso tiene que alimentar a sus seguidores.
0: Que se jodan. Como decía la abuela Félix, que se jodan.
3: O sea, la gente le da follow y después... No le gusta dar...
0: ¿A poco será la primera vez que le dan follow a alguien y luego ya lo dejan? Por favor. O sea...
2: ¿Tú sí le diste?
1: Pero...
2: ¿A los dos? A Bocinha y a
0: Tipe. ¿Se le atragan todo, pero
3: ¿follow?
2: Sí. Ajá. Sí. No. Follow.
3: Follow
2: me.
1: Follow. Y la historia de mamá Bocinha es conmovedora.
0: Sí.
2: Sí, es conmovedor, no tenía visa, se la tramitaron de urgencia, llegó a Estados Unidos a ver a,
1: le dio suerte,
2: a su vástago.
0: No, pero Bocinha sí es un fenómeno, la verdad, de este mundial, porque es un hombre que con muy poco logró muchísimo en uno de los torneos, bueno, no, en el torneo más importante del mundo.
2: ¿Qué gusta para el fútbol mexicano, Bocinha?
0: Estaría bien, ¿no? Lo recibiría.
2: ¿En el Atlante lo verías?
3: Pero ya hablamos de la posibilidad que tuvo de venir a México, pero no creo que ya...
2: Mira, ¿qué tenemos?
1: ¿Qué dato este,
2: ¿eh? ¿Cuáles son los porteros con mayor número de seguidores en redes sociales? Iker Casillas, 20.
1: O sea, incluso retirados. Sí, Iker Casillas, 20 millones.
3: Ah, tu Keylor Navas también está ahí.
0: Pues, 19 millones.
2: Incrementó mucho desde que llegó a Pumas, Keylor. Ahí fue donde realmente
1: repuntó. No fue en el Madrid.
2: No, nada tuvo que ver. PSG también estuvo, sí. ¿No? Nada que ver.
0: Tenemos aquí a Courtois, de 17 casi.
1: Presumiblemente el mejor portero.
2: El belga.
1: No puede ser.
0: Bocinha, en 17.
1: Es el cuarto portero en activo o en retiro.
0: Estamos hablando de los seguidores en redes sociales.
1: El doble que Gianluigi Buffon.
0: Sí,
1: casi.
0: Sí. Y que Neuer está muy abajo.
1: Alisson queda muy abajo.
2: Sí, eso que ese güey es grande.
0: O sea, estamos hablando nada más de números de seguidores.
1: ¿Atajando?
2: Es grande en todos los sentidos, Alisson. ¿No viste el video que se filtró ahí?
0: Alisson.
3: Pero,
2: No, no, ese sí es muslera.
0: Así, de veras.
2: Es muslera, rodillera y tobillera, no. Allison.
0: Sí. O sea, se pisa en el área así. ¡Ah! Me tropecé conmigo mismo.
2: Espérate. Sague su niño.
6: Impresionante.
2: Sí, sí, sí.
3: Aquí hay una discriminación.
0: ¿Cuál es?
3: ¿Por qué? ¿Y el hoyito? ¿El hoy room?
0: El hoy, ese es cierto.
3: No es una actuación.
1: Pero es discriminación no seguirlo en redes.
3: ¿Por qué no lo empezaron a seguir a lo loco? Pero
1: es
3: que hoyito.
1: No es discriminación.
3: El tipo es el segundo portero con mayor número de tajadas en un.
0: Bueno, pues solo ponte, cómprate más celulares, abre un montón de
3: cosas. Yo no sigo, síguelo tú. Sigo al hoyito.
0: Ahí está, sigues al hoyito. Creo que todos en algún momento lo hemos seguido.
1: El hoy room, 1,000,000.
0: ¡Un millón! Es muy poquito.
1: ¿Quieres que lo siga?
3: Por favor.
2: También fue muy destacado.
1: Ya lo sigo. Eloy Room, guardameta de Curazao.
2: Ya se fueron los de
1: Curazao. Y del Miami, no el de Messi. Un Miami de segunda categoría. Oye, pero el Miami FC.
0: Los seguidores de Bocinha se multiplicaron más rápido que el padrón electoral en, no sé en qué
2: Sinaloa.
0: Exacto. Ay, curiosamente, hay muchísima gente ahí.
2: Mira, decían que no iba a triunfar el portero de Cabo Verde y le cerró la bocina a todos.
0: Correcto. Bueno, saludos a mamá Bocina y la verdad la mejor de las suertes es este señor. A mí me cae muy bien el personaje, me cae muy bien la historia y ojalá y saquen a los argentinos del torneo.
1: Cada que está que dice mamá Bocina, me detengo en las sílabas para ver si pierdo algo por la cara con la que lo dice. Lo dice con la cara de... ¿O no, Eduardo?
2: Es que yo he estado con el Estaca comiendo en un restaurante. Diga lo que diga, la gente se ríe porque piensa que está albureando el güey.
0: Y la verdad es que nada más
2: me estoy... ¡Me traes la cuenta!
0: ¡La cuenta!
1: ¡A Bocina!
0: ¡Ya se protegen!
3: Bueno, pues el presidente de Bocina...
0: Ajá.
3: Está en México, de hecho.
0: De Bocina.
3: Y es también para de no Cabo variar... Verde. También para no variar, los seguidor de ustedes.
0: Ok.
3: Vive allá en Portugal.
0: Pero, ok.
3: Y podríamos invitarlo un segmentito.
0: Ah, pues lo invitamos, ¿cómo no? Un día de estos.
3: Muchas ganas de...
0: Que venga,
2: bienvenido,
0: que venga.
2: Cuando quiera.
0: Si trae ganas de la delantera, se la damos.
1: El Precibocinha.
3: El fin de semana puede ser.
0: Me gusta, sí. Me gusta la
2: Por
0: idea.
2: Lo visto le encanta la corneta, es lo que pude entender.
3: Pues es, fíjate que se parece tanto al Estaca.
2: ¿Es el que me enseñaste?
0: No sé quién es el que te enseñé. Ah, el de... nada. ¿Sí?
1: Como hoy alguien también me dijo...
3: No tiene ni un pelo.
1: Hoy alguien me dijo en la calle que estaba siguiendo la corneta de la delantera. Dije, a ver. Da para muchas...
0: Muchas, sí.
2: Lo que imaginé.
1: Sí, dijo. Dije, a ver, ellos hacen a las 3 o a la 1 o... Pero sí da para muchas...
2: La correcta de la...
0: Bueno, y la delantera es del pueblo y el pueblo se expresa, ¿o no, Eduardo?
2: Así es, vamos a escuchar a la gente y por eso abrimos nuestros micrófonos y nuestros oídos y nuestras cámaras. Adelante, pregunta, por favor, aquí te respondemos con gran interés.
7: Oigan, a mi novia le encanta Alexis Vega, ¿qué me recomendarían para tener las mismas cualidades defensivas que él?
2: A tu novia le encanta Alexis Vega y quiere ser como él. Si quieres ser como Alexis Vega, tienes que pensar como Alexis Vega. Por ejemplo... Él cambió los chivos por el chorizo. Y lo hizo a centones en la banca.
0: Correcto.
2: Aguantó, se fue haciendo una buena reputación. Tú tienes que hacer exactamente lo mismo, pero en la medida de tus posibilidades. Podrías empezar, por ejemplo, con un salchipulpo, metiéndote unas 3 caguamas.
0: Pero bien frías, ¿eh?
2: Si logras meterte 3 caguamas.
0: Sí, pero destápalas primero. Destapas, la corcholata puede ser peligrosa. Tengan muchísimo cuidado.
2: Sí, que no estén frías, porque también puede ser peligrosa.
0: Tenemos otra pregunta, vamos con
1: ¿Estás
0: esta.
1: Estás pensando en todo.
2: Todo, sí.
0: Vamos a escuchar esta pregunta.
2: A ver.
8: Oye, mi novio gritó Cristiano al Daka. ¿Debería de ponerme celosa?
2: ¡Wow!
0: De ninguna manera, querida. ¿Por qué tendrías celos de uno de los mejores jugadores del mundo con una musculatura perfecta? O sea, es una escultura hecha de carne, deliciosa. Esas piernas que soñaría yo para usar de bufanda. Pensándolo bien. Sabes que sí debes de ponerte un poquito celosa. Yo cuando pienso esas cosas nomás digo, llámame. Ya, o sea, ya perdí, ya adiós.
2: Llama más temprano.
0: Ya, exactamente, ya, llama otro día, no sé. Pero yo digo que sí esté celosa, ¿eh? Sí, además.
2: Parece
0: de todo...
2: que llama María, ¿le tomamos la llamada?
0: Sí, sí.
2: A ver, vamos con la siguiente pregunta, por favor, échenla.
9: Por mi caso se escucha, métela ya cuando ya ni siquiera voy partido. ¿Habrá repeticiones?
0: ¿Son repeticiones o no? Digo que sí. Oye, que gritan, métela. Y ya no hay nadie está jugando.
2: Mira, María, siempre en algún lugar del mundo se está jugando un partido.
0: Sí.
2: A lo mejor tienen problemas para meterla, pero tú podrías ayudarles tomando la iniciativa. Lo mejor es que te pongas a calentar y levantes la mano y digas, profe, denme una oportunidad a mí. Es tu momento de brillar, campeona.
0: Sabes que ella puede ofrecer su propio partido. O sea, ella misma puede ser la que incite.
2: O sea, no jugar de visitante, sino jugar en casa.
0: Incitar el partido ahí mismo. Está bien, o sea, ella lo debe de hacer.
1: Yo te decía, hablando del fútbol, de que ¿por qué le dan tanto balón a los delanteros? Te decía, se la tienes que dar al que la mete.
0: ¡Correcto!
1: Sí, sí, sí, es parábola futbolera.
0: Sí. ¿No?
2: Julián Quiñones.
0: Pues ese es un gran consejo de Alberto Lati, amigas. Dénsela al que la mete.
3: No, bueno, contundencia al final de cuentas.
0: ¡Correcto! ¡Penetración, carajo! Por supuesto. Como estaba el Tuca.
2: Félix, ¿tú cómo juegas mejor? ¿Tu desempeño dónde es mejor? ¿En casa o de visitante?
1: ¿O sea, eres un equipo localista?
3: Me gusta la adversidad.
0: Okay. ¡Ah!
1: O sea, que le den serenata y que le hagan ruido.
0: ¡Qué bien! ¡Claro, bien, Lati!
2: La nacada de hacer ruido a la selección.
0: Bueno.
2: ¡Qué lata con eso! Bueno, la selección de Corea regresó a su casa esperando ellos una palmadita en la espalda, una reverencia, un saquecito, aunque sea de cortesía, pero en lugar de eso, los aficionados lo recibieron terrible en el aeropuerto. Insultos, reclamos, la renuncia de su técnico en la mano. Y uno piensa que los coreanos son amables y educados, pero están fuertemente indignados con su selección. Aquí las imágenes y el audio para ustedes.
1: Vamos viendo cómo desfilan los jugadores. Y los jugadores, incluso hay gente con altoparlante.
2: Contra la traducción, se oye claramente que lo están mandando al ALB.
1: O sea, incluso dicen muérete.
0: Muérete. Mi coreano está muy bien. ¿Entendí?
1: Piden que se
3: lo que dice
1: disuelva la Federación Coreana de Fútbol. Y hay que recordar algo, su director técnico es una leyenda de su fútbol.
3: Sí.
1: Fue a 4 torneos.
0: Oye, pero
1: en 2002 fue semifinalista.
0: Hoy escuché un dato que no conocía, que allá sí hay dinero del gobierno metido en la Federación de Fútbol. No es como aquí, que es totalmente independiente.
1: Voy a explicar lo que pasó.
2: A ver, venga.
1: Una de las principales empresas de electrónicos y coches, que es coreana, tenía a uno de sus máximos herederos como vicepresidente de la Confederación Asiática y presidente de la Federación Coreana.
0: Okay.
1: Él pretendía ser primer ministro, luego por circunstancias de corrupción ya no pudo llegar al cargo, pero en su campaña logró ilvanar fondos públicos con fondos privados y la operación de la federación. Por eso es un modelo muy particular y que ha funcionado muy bien. O sea, no nos quedemos con lo de este torneo. El fútbol coreano, ¿estás de acuerdo? Ha crecido mucho, lo que pasa es que les fue fatal.
3: Ha ido consecutivamente desde el 86.
1: Desde el 86 no falla.
3: No ha faltado una sola copa del mundo.
1: Pero por eso se dio ese matrimonio que es muy extraño.
2: Público-privado.
3: Sí, por eso el presidente se dio el lujo de correrlo también.
1: Sí, claro. ¿No?
0: Bueno, y ahí también entonces reclamos de ciudadanos, oye, mis impuestos están pagando esta mugre. Se me hace un poco virulenta la reacción, o sea, yo creo que no es para tanto como para muérete.
2: El fútbol levanta pasiones.
0: Pues sí, hombre, pero ya muérete a otro ser humano.
1: Mira,
0: sí,
1: hace 3 años y medio al Tata Martino, que no tenía ninguna simpatía mía ni del país, lo usaron como piñata de mala manera.
0: Sí.
1: Lo hicieron, siempre la selección la sacaban por atrás, ese día hicieron que saliera por adelante y no iban los federativos, se echaron al
2: hazte responsable, güey, sí, no, sí, no pasamos sí, ni la fase de grupos.
1: Sí, pero no era el único responsable. ¿No? Y es muy cómodo usar a uno de piñata, ¿eh?
0: Sí.
3: Espérate, con Osorio pasó lo mismo también.
1: Sí.
3: Llegó al aeropuerto y
1: al menos Osorio
3: tiraron allá a los Leones, ¿no?
1: Ganar seis puntos y dos partidos.
2: Ganarle a Alemania.
1: Sí. Luego se le fue cayendo todo. Tata no tenía nada que presumir, ¿no?
2: Pobres coreanos, la verdad, qué feo. Pero, Beto Lati, ¿crees que es bueno que el fútbol mexicano no recibe dinero del gobierno, de nuestros impuestos, que se mantenga totalmente privado, que pertenezca a los dueños de los equipos?
1: Completamente.
0: Porque si no se lo van a robar, güey.
3: Pero ha habido varios gobiernos estatales metidos en el fútbol.
1: Sí, y eso se tiene que evitar.
3: Y ya bueno, el Mazatlán.
0: ¿Pero por qué, Alberto?
2: A ver, ¿de qué manera?
1: No, lo que pasa es que tener un club es una vía muy clara de politización o de convertir al equipo en un lugar al que van fondos que hay otra prioridad.
2: ¿Pero hay algún equipo que pertenezca a un estado?
1: En su momento la mudanza de Morelia a Mazatlán
3: fue gracias al gobernador.
1: Como móvil el respaldo que dio el gobierno para tener el equipo ahí. Y duró el proyecto lo que duró esa gestión. Evidentemente. Ha pasado más de lo que tendría que pasar. Pero, en resumidas cuentas, hay deportes que no tienen nadie que invierta en ellos y yo creo que ahí es propicio que los fondos públicos puedan atender las becas a deportistas que van trabajando.
2: Pero está la CONADE, el Comité Olímpico.
1: Clavados, las giras para tiro con arco son muy caras.
3: Eso desde luego.
0: Pero el gobierno sí es bueno para los clavados, güey. O sea, se clavan hasta, o sea, por favor, si en algo son buenos.
3: Sí, pero en el fútbol.
2: ¿Qué? Por eso está Rommel.
0: No, saludos a Rommel. No,
2: güey, no es cierto, Rommel. Te queremos. Te mandamos un abrazo.
0: Eso nada más porque quedó el chiste, Rommel. Sí, luego se queja, Rommel.
3: También es sensible.
0: Hacemos chistes de Rommel y se enoja mucho con nosotros.
2: Ah, esa toda madre.
0: Sin duda.
3: Bueno, pero en el fútbol no estoy de acuerdo que entre...
1: Ni yo.
3: Por cierto, la mejor participación estatal de un gobierno fue cuando se llevaron al Atlante a Quintana Roo y fue campeón.
1: En Cancún.
2: En Cancún, sí, pero ¿por qué se mete el gobierno en el dinero del fútbol?
3: No, por supuesto que estoy de acuerdo, porque siempre va a acabar mal.
2: Sí, porque el presidente...
3: Con la persona equivocada vas a acabar mal.
1: A ver, en España, parte de la gestión de Tebas, que se ha sido muy polémico llevando la liga, ha sido separar ese dinero público porque el fútbol era un destino para fondos de la ciudad, o de repente veías publicidad de la ciudad para lavar o para justificar los fondos que se daban al fútbol. Y la deuda que tenían los equipos fiscales era tremenda y era una deuda subvencionada. Y en España han logrado sanear eso, ¿no?
0: O sea, es que...
2: Anunciando cosas gubernamentales.
1: No, pero han logrado que ya deje de decir, decía Marbella, la camisa del Atlético de Madrid mucho tiempo.
0: Una conclusión interesante aquí es el gobierno...
1: Jesús Gil era alcalde de Marbella.
0: El gobierno no debe de estar en el fútbol. Y los futbolistas tampoco en el gobierno, Cuauhtémoc. Saludos, güey. O sea, porque siempre sale mal. Siempre sale mal.
2: El otro día estábamos leyendo una encuesta y el político con peor imagen en nuestro país en este momento, por encima de Rochamoya, de Adán Augusto,
0: de los grandes,
2: de Mario Delgado, Cuauhtémoc Blanco.
0: Cuauhtémoc Blanco.
3: De Noroña, por encima de Noroña.
2: Por encima de Noroña. ¿Qué peor imagen tiene Cuauhtémoc Blanco?
0: Yo creo que a Cuauhtémoc Blanco se la cobran más cara porque era un héroe nacional. Cuauhtémoc Blanco era un tipo muy querido.
3: Pero yo no entiendo cómo la gente separa a la persona del futbolista, o sea, porque él entra en la calle y todo el mundo va y le pide fotos.
0: Sí. Pero su gestión, su paso por el gobierno.
1: No, pero ¿por qué separa?
3: En ese sentido, con Ana,
1: ¿qué separan? Es la misma persona.
3: En ese sentido, Ana Guevara, que es una gloria de nuestro deporte, no logró esa separación. No lo logró.
0: No, Ana Guevara.
3: Porque lo que ella solía promulgar o luchar por cuando era deportista, terminó siendo completamente bajo contradicción de lo que hizo cuando tuvo el puesto.
0: Correcto, o sea que no benefició en nada al deporte, o en muy poco al deporte mexicano, pero calzones. Se benefició muy bien ella, ¿no? O sea, eso es la verdad.
2: Pues dicen, a mí no me consta, ¿no? Eso es lo que se dice.
0: Digamos que cambió de estilo de vida. Eso
2: ¿Te gustaría
0: es lo que
2: ver, por ejemplo, en la camiseta de la América un letrero de Morena?
0: ¿Sabes qué? En las nalgas por dentro de los shorts sí me gustaría ver un logo de Morena. Es más, en la entrepierna enfrente, ahí es donde iría bien.
2: O que el Atlante traiga un emblema del PRI.
0: No.
2: Sería terrible, ¿no?
3: Ya estuvo muchos años con el gobierno.
1: Hay una historia de Atlante.
2: Atlante.
1: Sí.
3: Hay una historia con el IMSS.
2: Jugaba en el Seguro Social.
1: Claro, el IMSS.
2: El equipo del Seguro Social con el PRI.
3: Claro, también, épocas gloriosas en ese entonces.
2: Y bueno, y la selección de Dinamarca aquí ya no tiene nada
0: que ver. Nada que ver, no, nada que ver. Ni el sistema de salud tampoco, pues estamos igual de jodidos. Pero bueno.
2: Bueno, otro orgullo nacional. El himno de México, el himno nacional, está en el tercer lugar de los más buscados en todo el mundo, según una plataforma. Toma eso, Taylor Swift.
0: ¿Cierto eso? A ver. Ahí
2: está. ¿Es cierto? Mira, alcanza.
1: Tercer lugar en Genius, uno de los principales buscadores de letras de canciones. Si he escuchado, tengo el hábito de visitar páginas en diversos idiomas y de países. Muchos dicen, quisiera llegar a escuchar que se cantara mi himno como cantan los mexicanos el suyo. Y me encanta escucharlo, ¿eh? Incluso hubo un inglés que dijo, yo creo que en México no hay partidos políticos, todos piensan lo mismo. Bueno, si le contamos que también hay polarización, pero que el fútbol ha tenido la capacidad.
2: ¿Pero no será que se confundieron y pensaron que el himno era mi mayor anhelo de la banda MS?
3: Que lo cantan todavía con más ahí. Pero es una tristeza, por ejemplo, digo, el himno de España es precioso, sí, la música, pero no tiene letra. Entonces es como un poco frustrante no cantar.
2: Y el nuestro no tiene madre.
1: ¿También? ¿Sabes cuál se canta muy emotivamente y no está en el torneo? El de Italia.
0: Sí.
1: Incluso hay imágenes a veces de los niños que acompañan Fratelli de Italia.
0: Ya sabes cómo son dramáticos los italianos, ¿no? Lo hacen de durísimos, o sea, se desgarran.
2: Me informan en cabina que el 37% de las búsquedas de la letra del himno mexicano fueron por Coque Muñiz.
0: Y aún así, nadie sabe quién es Maciosare. Ni lo sabremos.
2: Esto es La Delantera, volvemos.
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0: Regresamos.
1: Estamos de regreso en esta que es su delantera con Alberto Lati, Félix Fernández, el Estaca y un servidor. Y hoy se llevó a cabo un gran partido, un partido muy emocionante entre dos selecciones poderosas de gran prestigio en este tipo de torneos que nunca han logrado ser triunfadoras, campeonas, pero que siempre han estado, últimamente han estado por ahí. Portugal y Croacia, ¿quién quiere comentar? Félix, Lati.
2: Bueno, era el duelo de Modric contra Cristiano Ronaldo, ¿no? Sí. Dos históricos del fútbol, a sus 40 y 41 años respectivamente. El partido parecía en un inicio muy hacia el lado de Portugal en cuanto al dominio, pero lo cierto es que Croacia a mí me sorprendió muy gratamente, jugó al tú por tú, fue un partido de muchas llegadas en ambas porterías y de muchísima calidad también.
3: A ver, el primer tiempo fue de Portugal, a Croacia le costaba trabajo desdoblar, no son los únicos veteranazos ahí, Perisic tiene 37 años, es una forma física espectacular, Kovacic.
4: ¿Qué posición juega, perdón?
3: Se juega por la izquierda.
4: ¿37 años?
3: Sí. Es muchísimo, y es incansable.
4: ¿No? Es muchísimo.
3: Sí. Pues lo que pasa es que con estos de 41 ya te vas acostumbrando, pues okay. No. termina Croacia por despertar en el segundo tiempo, con algunos ajustes, sale Budimir, tiene más llegada, y se va con toda justicia adelante en el marcador. Cuando se va adelante, hay un momento en el que se olfatea más cercano el segundo de Croacia que el primero de Portugal. Sí. Se anula un gol milimétrico a Cristiano. Yo sé que esto polariza. Pues lo mismo da. Está adelantado, estaba, como estuvo el de Colombia.
2: Estaba
3: y el de
2: adelantado, ya lo habían gritado
3: por
2: todo el estadio.
3: Por poquito, ya ves, un golazo.
1: Hay una propuesta, ¿no? La ley Wenger ¿cómo se llama?
3: La ley Wenger, que lo que pretende es que en vez de considerar la línea para adelante, la consideres para atrás. Entonces va a sonar a temas que a ustedes les gustan, pero lo mismo va a dar para la polémica si está adelantado el centímetro de adelante o el de atrás.
4: ¿Tú qué prefieres, Eduardo? Yo creo que, o sea, atrás.
1: Yo prefiero de la mitad para atrás.
4: O sea, el centímetro de atrás. Ya como la vas sintiendo, te vas recargando, pero sería lo mismo, ya en serio sería lo mismo.
1: Sería igual, entonces.
2: Claro que sería la misma polémica.
1: Ok.
2: Sí.
1: Pero estuvo bien marcado.
2: O sea, luego, como lo dijeron ustedes fuera de cámara, ¿no? O el prepucio o el espolón. Igual está adelantado.
4: Félix, ¿en qué momento?
3: Félix, ¿qué onda?
4: ¿En qué momento?
2: Lo mencionaron ustedes.
4: No, yo creo que ya oyes cosas en tu cabeza y piensas que la... Yo creo que eres tú mismo hablándote a ti mismo.
3: Tu alter ego.
4: Está muy bien, estás desdoblando tu personalidad.
2: ¿No lo escuché de ustedes?
4: No. Creo que no,
1: yo
4: pero...
1: no recuerdo haberlo dicho. Pero me drogué tantos años que a lo mejor...
4: Lo pude haber dicho, sin duda. Él o yo lo pudimos haber dicho y no darnos cuenta. Pero
3: intentaba,
4: bueno.
3: Intentaba avanzar cuando Félix hizo su apunte.
1: Avanza, okay. Por favor.
3: Viene un penal... Sí. Favorable al equipo portugués. No.
2: Okay, pero ves, es que
3: ¿qué opinas del penal?
2: Es que íbamos en orden cronológico, por eso sí. Te saltaste los cuatro cambios que hizo Portugal de un solo jalón.
3: El equipo completamente, ¿no? Roberto,
2: sí,
3: Martínez.
2: Sí, cambia cuatro y mete a dos centros delanteros y saca a Cristiano Ronaldo además.
4: ¿Qué opinión?
3: No, después. Después.
2: Ya había, lo saca después del penal. Claro, ya había otra vez.
4: Oye, pero ¿qué opinión les merece eso de sacar a cuatro de un jalón?
2: Estaba en la desesperada.
4: Es en serio, pregúntale a ti, te lo juro.
1: Pero funcionó muy bien. El cambio le resultó al técnico.
3: Le funcionó muy...
2: Claro, sí, porque el penal viene...
3: Portugal necesitaba un cambio total.
4: Ok.
3: Y lo consigue y tiene elementos para hacerlo. Viene la acción del penalti, que fue la que Félix quiso recrear conmigo. Fue un mero pretexto para tocar.
4: Sí.
2: Y que estuvieron de acuerdo que era falta, ustedes.
4: Lo que hiciste aquí, sí.
2: Pues sí, también
4: duda.
2: Lo que le hicieron a...
1: O sea, el defensa sí abraza por detrás al delantero portugués.
3: Sí.
1: Pero el portugués como que se tira,
2: pues
1: así.
2: Sí, claro.
1: Y me tocó, como que también provoca, ¿no? O sea, sí. Finge la falta.
4: Y así de suavecito.
2: Pero,
4: ay,
2: oh, decía, pero ay. A ver, cuando sientes el arrimón, ¿no te aflojas?
1: Totalmente.
4: En la cancha.
1: Ahí está, es lo que en plena área chica, además. Y bueno, se marca el penal finalmente.
3: Cristiano toma el balón y con mucha seguridad ejecuta el centro. Livakovic se avienta a la derecha, que es un buen ataja penales, ¿eh? La copa pasada fue vital para que avanzaran en penales eliminando a
1: Lo engañó muy
3: Japón.
1: Bien Cristiano.
3: Lo engañó muy bien, tira al centro ligero.
1: Y Messi falló un penal, ¿eh?
3: Inmediatamente después, Croacia se vuelve a lanzar y anota, pero es invalidado por otro par de centímetros. Otro fuera de juego muy ajustado. Y ahí sale Cristiano. ¿Por qué lo sacan? Para nivelar, porque Portugal había hecho los cambios poniendo todo al frente.
2: Sí, sí, sí. Y entonces a nivelar.
4: ¿Pero fue para nivelar o para reservarlo para el siguiente partido?
2: No.
1: Yo estaba nivelando
2: porque sí, había hecho puro cambio.
3: No vas a sacar
2: ofensivo
3: a Gonzalo Ramos, el otro delantero que metiste, que está fresco.
2: Ajá, sí.
3: El partido transcurre, hubo mucha tensión de la cámara a ver si Cristiano reaccionaba mal a la salida.
2: Y sí.
3: No reaccionó mal.
2: ¿Cómo no, Lati?
1: No, yo lo vi bien, hasta le hizo así el entrenador.
2: Perdóname, hizo berrinche.
3: No.
4: Hizo berrinche, Félix, a ver, por
2: hizo caritas.
3: Carita, pero no hizo...
2: Ah, o sea, Cristiano...
1: Carita tiene.
2: No, él sí puede hacer caritas y puede fruncir el ceño y puede...
4: No.
2: Molestarse con todo.
3: No.
2: Pero no, fue reprobatorio sus gestos.
3: No me pareció.
2: Ah, bueno. Tú los viste. ¿Qué te pareció?
1: Me pareció que viste otro partido, güey.
4: Es que no.
3: Félix, es el Portugal-Croacia.
2: Sí. Cristiano Ronaldo salió molesto, Félix, no quería salir.
4: No estarás teniendo un evento cerebrovascular, estás oyendo cosas y viendo cosas que no pasaron, güey.
1: Otros partidos, pero debe ser
4: asistencia médica para Félix.
2: ¿Qué le pones a qué hizo caritas?
4: A Cristiano yo le pongo lo que quiere. Le pongo departamento, le pongo casa, le pongo alberca.
1: Las nalgas.
4: Lo que quiera.
2: Hizo caritas.
3: El partido sigue con caritas o sin caritas. Croacia volvió a tener ocasiones. Y hacia el final viene un servicio, Gonzalo Ramos, que es un soberbio delantero. Ya la copa pasada en Qatar, cuando Fernando Santos, entrenador, manda a Cristiano a la banca, juega Gonzalo Ramos y le hace 3 goles a Suiza, si no estoy mal, en octavos de final. Hace un gran remate, qué buen remate de cabeza.
2: Muy extraordinario.
3: Parece que todo está liquidado.
2: Entre dos jugadores.
3: Sí, claro.
1: Se va 2-1 adelante.
3: Y le gana además uno de los mejores centrales del mundo, como es Gvardiol, o de los mejores defensas, sabes, juega como lateral, como Gvardiol. Logra meterla Gonzalo Ramos. Hay júbilo portugués y Croacia se lanza con todo. Y en ese lanzarse con todo, terminan por compensarse 18 minutos, porque hay una acción en la que anota Croacia, en lo que es Croacia, nadie de Portugal reclama, pero hay una revisión de protocolo. Y se detecta que antes de recibir el balón el futbolista croata,
2: Gvardiol,
3: precisamente, peina un compañero. Al momento en la que peina,
2: casi imperceptible.
3: Que es peinar cuando brincas y logras
4: un toque leve.
3: La cabeza, exactamente.
1: Hacia atrás.
3: Hace una nueva jugada y está adelantado el futbolista que recibe. Si tú la ves en cámara normal o cámara lenta, puedes dudar de que la tocó. Pero parte de las herramientas que tiene este balón, incluido un chip en su interior, es hacer una disonancia o movimiento, una gráfica como un electro, que hace un pico que señala que sí la tocó.
4: ¿Estás diciendo que estas pelotas sienten absolutamente todo?
2: Todo.
4: Que son súper sensibles estas pelotas.
1: Y lo reportan.
4: O sea, y lo reportan además, te avisan tus pelotas.
3: ¿Nunca has tenido una pelota así?
4: Y fíjate que estas pelotas de este mundial me tienen maravillado.
3: El torneo pasado.
2: Puedes medir todo.
3: En Qatar.
2: Con esas pelotas.
3: Con Cristiano ya hubo un tema por estas pelotas.
4: Ajá.
3: Porque hubo un servicio de Bruno Fernández que Cristiano se eleva para peinar y meterle Cristiano hace su salto de sí y todo. Y luego se lo dan a Bruno y Cristiano se enoja y fue muy mal visto decir, oye, se lo dieron a tu compañero, no te lo anularon, hombre.
2: ¿Ves cómo se hace caritas? Porque...
3: Hablé de dos
4: minutos. Bueno, cuando peina pelotas.
2: Hace caritas desde entonces y mucho.
3: Porque el balón con este chip tiene un radar para detectar el movimiento y es claro, ya sé que el sospechosismo con lo que pase con Messi o Cristiano es muy elevado.
4: ¿A poco tú cuando peinabas pelotas no hacías caritas?
1: O sea, la verdad era portero.
2: La verdad que no,
4: no importa. Pues, entonces, agarraba las pelotas con las manos y hacía caritas. Ay, la tengo, es mía.
1: Y la abrazaba.
4: Ahí está.
2: No, yo ya me relajaba, la verdad.
4: Ya, totalmente. Ya.
3: ¿Lo dejaba hacer?
2: Sí, totalmente. Oye, y hubo un homenaje también a Diogo Jota, ¿no?
3: ¿Eh?
2: A Diogo Jota hubo un homenaje.
3: Sí, muy emotivo porque el futbolista de Portugal que pereció el verano pasado en un accidente de tránsito.
2: Hace un año, ¿no? Exactamente.
3: Sí,
2: exactamente.
3: Era parte de este grupo, parte integral de este grupo, Diogo Jota, compañero de Raúl Jiménez mucho tiempo en el Wolverhampton.
2: Ok.
1: Bueno, pero fue un partido interesante. Me llama mucho la atención que el tiempo de compensación sea de 18 minutos. Eso es más que medio, que un tiempo extra.
2: Era de 10. Y en el décimo minuto es cuando surge esta acción
3: y hay que ya revisarla. Detalló. Y alarga y alarga.
2: Y se tardaron 8 minutos en revisarla.
3: Hay dos teorías de arbitraje ahorita que están un poco en pugna. En la UEFA está un exárbitro italiano, Rossetti, que él habla de menor tiempo de compensación. En la FIFA está otro italiano mucho más célebre y renombrado, Pierluigi Collina. Ya sé que el apellido da para mucho.
4: No, está bien.
3: Pero bueno,
2: sí, es igual de pelón que tú.
3: Pero
2: no más.
3: A este hombre le gusta, iba a decir a Collina, a este hombre le gusta compensaciones
1: largas.
3: Sí. Y en el Mundial lo hemos visto.
1: ¿La pausa de hidratación está provocando que haya más tiempo de compensación?
3: Sí, son 3 minutos de rigor porque el reloj no para.
2: Ahí ya son 3.
3: Sí.
2: Que podría perfectamente detenerse el
3: es reloj, parte de las, ¿no? Lo que pasa es que las reglas del fútbol lo impiden. Es algo así como sí, necesitas otro tipo de mayoría calificada para
2: cambiar
3: para
1: o sea, es como cuando en la Cámara de Diputados detienen el reloj legislativo.
4: Y el tiempo es elástico.
3: Es que
1: el tiempo pasa.
3: La esencia de este deporte es que el reloj no para.
4: Correcto.
3: Por eso la frase tiempo corrido, que suena cliché, pero es que tiene que ser tiempo corrido.
4: Debe de ser.
3: Sí.
4: A mí por eso la pausita esa de hidratación también me cae.
3: Y más que en el juego de México, que en el radio estamos haciendo corajes con Toñito Moreno, con Álvaro Bañanos y Joaquín Beltrán, porque decíamos, no puedes hacer una pausa de hidratación cuando un equipo está atacando.
4: Correcto.
3: ¿Sabes cómo se a medio recreo baja la maestra?
1: Se frenaron.
4: Ya no me acuerdo en cuál partido, pero pararon una jugada.
1: ¿De Ecuador?
4: Güey, ¿qué pensaba? ¿Qué
3: está? ¿Ahorita?
1: Sí, no, claro. Espérate que salga, que termine la jugada
4: ya
1: o algo.
4: Ya me acordé,
1: ¿no?
4: Ese señor Colina tiene una hija, Ricarda. Ricarda de la Colina. Sí, sí, sí, muy guapa, por cierto, modelo italiana, doña Ricarda. Mm, muy bien.
2: ¿Nada que ver con Lolita?
4: No, no, no. No, no, no.
1: No, no, no, no.
4: No, no, es otra cosa. No, no, no. Nada que ver. Nada que ver.
3: Es que a Colina le gusta. Que Colina concede.
4: Ah, Colina concede. Colina regala.
3: Colina. Y por eso los partidos duran más.
1: ¿Y ustedes piensan que con toda esta tecnología, los vectores en los fuera de lugar, el chip que está dentro del balón, ¿se incrementa la justicia en el fútbol?
2: Absolutamente.
1: ¿O se le quita el factor humano del árbitro? Y todo
3: si ya estamos aceptando que fuera de juego es por un milímetro lo mismo que por dos metros, está en lo correcto.
4: Sí.
3: Digo, puede ser muy pesaroso para Irán, que así quedó fuera. Para Colombia, que se iba a derrotar a Colombia, a Portugal. Pero pues, si es la regla, es la regla.
4: Sí, es más fácil,
3: ¿no? Sí. Pues es que hubo tiempos en los que se dejaron pasar fueras de juego por cuatro metros.
4: Pero yo, perdón que insista, o sea, estas cosas están muy bien.
2: México fue afectado.
4: Lo de la pausa de hidratación me parece una perversión del fútbol. Yo que ni siquiera soy fanático, yo sé, es el dinero es importante y venden más cosas, pero me parece que echa a perder el ritmo de un partido. Yo ahí no estoy de acuerdo para nada.
1: Pero te da tiempo ir al baño y así, también ir por otra chela.
3: Lo más increíble es que Maradona, pues con todo lo que fue quemando de neuronas por circunstancias, inversamente proporcional a la claridad que tenía con el balón, la vio venir. Y en una entrevista, él dijo hace unos 10 años, los americanos van a querer hacer el fútbol de cuatro cuartos.
4: ¿Y ya ves?
3: O sea, la vio venir
2: y como si
3: con precisión. Y yo no creo que hayan sido los americanos. Pero es alguien muy alineado con el fútbol a la americana, porque Gianni Infantino dijo, este torneo van a ser 104 Super Bowls.
4: Gianni Infantino dijo, quiero más dinero, ¿verdad? Como toque, güey, eso es lo que dijo, pero bueno.
2: Y también les dijo a los iraníes, si necesitan un delantero, aquí estoy, pero váyanse a Tijuana.
3: Y en Qatar dijo, no hay discriminación porque hoy me siento gay. Sí.
4: Oye, llega la hora de romper con...
1: Espera, me siento cuatro Super Bowls, ¿qué partido viene al ratito?
2: El de Suiza-Argelia.
1: Suiza-Argelia.
2: ¿Lo vas a ver? ¿Nos quedamos a verlo?
1: Sí, lo voy a ver.
4: ¿Nadie lo va a ver?
1: Pero siento que no
4: lo
1: es
4: tienen
1: un
4: supertazo. Que ver.
3: Claro que lo vamos si avanzan al Super Bowl.
2: Se ha perdido uno solo.
3: Si te gusta que avance al Super Bowl, los Browns, sí.
1: ¿Y los burros blancos?
4: ¿El poli? ¿Esos qué?
3: Los sentinelas.
1: Los sentinelas. Bueno, está aquí, algo ibas a decir.
4: Es que llegó el momento de romper el acto de paz y diplomacia porque, ahora sí, arrancan los picones entre Alberto Lati y Félix Fernández. Prepárense, por favor, señores. Les vamos a dar una afirmación y cada uno va a tener 15 segundos para confirmarla o refutarla. Y nosotros vamos a decidir de manera dictatorial y veleidosa quién esgrime los mejores argumentos con estas preguntas. Así que ahí les van, Eduardo, por favor.
1: Empezamos contigo, Félix Fernández.
2: Vengo filoso, nada más te advierto, ¿eh?
4: ¡Ay!
1: ¡Ay! ¡México!
2: No, eso no, tampoco.
3: ¿Y eso que no le surtieron de las medicinas que les pidió?
4: ¡Exacto! Se las echamos en el café sin que supieran.
2: No, que es un tratamiento completo.
4: Ah, por eso, ya te las metimos en el café, no te diste cuenta.
3: Sí. Eduardo.
1: México no ha recuperado su lugar como gigante de la CONCACAF. Félix Fernández.
2: Por supuesto que lo ha recuperado. ¿Quién dice que no? Alberto Lati dice que no lo ha recuperado, pero por supuesto que sí. Es campeón de Nations League, es campeón de Copa Oro. Es el equipo de la CONCACAF mejor ubicado en el ranking FIFA. Ha ganado cuatro partidos en la Copa del Mundo sin recibir un solo gol. Y además...
4: Tiempo.
2: Tiene al Vasco Aguirre de técnico.
4: Oye, pero otra vez, ni siquiera ha hablado y ya estás oyendo cosas. Me preocupas, güey.

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1: Mira, no importa, si no, no quieren, si no quieren, no lo hacemos y ya.
2: O sea, la delantera con caca.
3: Y lo peor es que Félix, con su FOMO, iba a decir, sí, yo también.
1: Yo también quiero. ¿Por qué no me invitan a mí?
3: Yo le entro, va.
1: No quiero. Bueno, a ver.
4: Tenemos otro picón, ¿no?
1: Tenemos ver, otro picón.
2: Espérame. México ya no es el gigante de CONCACAF. Estados Unidos está en este momento en el mismo lugar que México, en octavos de final. Están desempeñándose de maravilla. Si cada vez que jugamos con ellos nos ganan.
4: Si quedan fuera, Lalo, si quedan fuera, Lalo. En octavos de final, las dos selecciones, ¿quién va? Eduardo. Si quedan fuera, en octavos de final, ¿quién va a estar mejor ubicada de las dos selecciones?
2: México.
4: O sea, al final ya acabó el torneo, entonces van a poner del 1 al 48.
2: México,
4: ¿quién va a quedar
2: puntos
4: mejor
2: en la fase de grupos?
4: Ah, bueno, entonces.
2: Okay. Ok, soy un idiota, cierro el hocico. Vamos a la siguiente pregunta, Saquita, por favor.
1: Otro picón. Viene otro picón. A ver.
2: No, el 2.
1: ¡No, a ver!
4: ¿Qué es eso? ¡Espératelo!
1: ¡Geñaldo! ¡No! A ver, el siguiente picón requiere de esta pregunta. ¿Estados Unidos no depende tanto como México de su afición?
3: Estados Unidos en ocasiones disfruta no tener esa presión.
1: Ajá.
3: Estados Unidos sabe que una derrota no implica portadas, ni críticas, ni acaboces. México sí, para bien o para mal. Entonces yo creo que en ese sentido no es factor. Juegan 11 en la cancha.
1: O sea, como nadie les hace caso en el fútbol en Estados Unidos.
2: ¿No importa el fútbol en Estados Unidos?
1: Da lo mismo.
3: Estados Unidos eliminando a Bosnia no fue la portada en los periódicos estadounidenses.
1: No, y en cualquier otro país.
3: Tus vecinos en Chicago no saben. No, ¿cuántos jugadores conoces de Estados Unidos?
1: Nada,
3: ¿qué te van a decir?
1: Nada. O sea, no saben nada, no les interesa.
3: ¿Quién es Pulisic?
1: No les gusta, la verdad. Ni modo. Félix Fernández.
2: Estados Unidos no depende tanto como México de su afición, Félix.
4: Están completamente equivocados. ¿Han oído hablar de los Outlaws?
1: Sí.
4: Son un grupo. No,
2: ¿qué son?
4: Pero es un grupo de apoyo a la selección incondicional.
1: Los que están
4: de los
1: fuera
4: Estados
1: de la
4: Unidos. 500 por todos lados. No en vano llenan todos los estadios la selección de Estados Unidos cuando juega. Y se disfrazan, y se visten, y se entregan de diferentes.
3: Y se coordinan para gritar, ¡defense!
4: ¡No! Pues sí depende también de su afición.
1: No. O sea, sí hay cierta afición, pero no la afición que hay en un país como
4: okay.
1: México.
4: Estados Unidos tiene a los Outlaws. ¿México tiene a quién?
2: A la Monu.
4: No.
3: Al que ponga se la
4: oye este del sombrero.
2: A la Ultra.
4: No le quiero mencionar su nombre.
3: Caramelo.
4: Okay. Esa es la porra de México.
1: No sé.
4: Es su afición completa, sí, ok. Pero tiene los sabores.
1: ¿Por qué me lo imagino solo en la noche frente a un espejo? ¡Claro! Porque lo que pasa es que...
3: y le pega el espejo. ¿También? Porque lo que tú dijiste...
1: Lo que tú dijiste está mal y sé lo que estás pensando.
4: Un grupo de apoyo importantísimo.
1: Bueno.
2: Declaramos un empate hasta este momento.
1: Hasta este momento vamos bien.
2: Lo cual requiere...
1: El desempance.
2: Tercer picón.
1: Sí.
2: Alberto Lati, Sague tiene mejor rifle que Quiñones.
1: No, ¿sí o
2: adelante?
1: No. A ver, ¿te declaras incompetente? ¿No sabes?
3: Sague tenía otras cualidades cuando jugaba fútbol. Era un tipo de velocidad, aceleraba en corto.
1: ¿Sí?
3: Y evidentemente, de cierta distancia, Quiñones le pega más fuerte. ¿Está correcta la respuesta?
1: Sí, pero ¿sabes qué? A mí me maravilla que sabiendo lo que sabemos ahora, que haya podido correr. O sea, ¿cómo le alcanzaba la sangre?
2: Siempre se andaba cayendo Sague. Eso explica todo. Ya
1: esto
2: entendí
1: explica
2: por qué.
1: Saludos. El centro de gravedad se le movía.
2: No, Sague se la pasaba en el pasto. O sea, tiro por día que se caía.
1: El pasto se la pasaba bien. O sea, era una
2: parecía que bonita. Habían arado el campo.
1: Sí, dejaba surco en el fútbol mexicano.
3: Quiñones.
1: Quiñones, la verdad, qué cañón. Señor Quiñones, le mando un beso en la frente porque qué bárbaro. Admirable su potencia.
2: A ver, esta es para ti, Félix Fernández. Sague tiene mejor
4: la misma
2: que Julián Quiñongas.
1: Así funciona
2: vas.
1: Esto.
3: ¿Julián qué?
1: Es que pregunta que si la misma.
4: Que si me das la misma.
2: La misma, claro, son picos. Adelante, corre tiempo.
4: El problema de Sague es que no le pegaba con la derecha.
1: No, pues ese es con la derecha y la concha. Sí, no.
4: Ese es su gran problema. Pero en cuanto a potencia, yo creo que, o sea, bien encarrerados, los dos estaban muy, muy similares. O sea, si el balón tuviera un chip en la época de Sague,

0: cuidado.
1: Ok, ok.
2: Entonces, ¿piensas que el rifle de Quiñones es del nivel del rifle de Saga?
0: Perdóname, yo sentí a Saga encarrerado algún día en un...
2: Puta, qué terror.
1: Imagínate ver eso.
0: O sea,
1: Sague.
0: Pelota,
1: o
0: sea, ¿qué? Pelota controlada, okay. Encarrerado, ya superando al último defensa. Frente.
1: Echadísimo a andar.
2: ¿Y qué se siente que Sague se te venga encima?
1: O sea, con esa velocidad que describes, atacando tu portería, queriendo metértela.
2: ¿Tienes miedo?
0: Estamos hablando del cañonazo nada más, ¿no?
2: Claro, claro.
1: Claro, fútbol.
0: Sí, fútbol. Lo que le llamaban en otra época el trayazo.
2: Así es, el trayazo. Todavía se le llama, ¿no? ¿O ya no?
0: No, ya no.
1: A ver, entonces, ¿qué vamos a declarar aquí, mi querido Eduardo? ¿Quién ganó estos picones?
3: Quiñones.
1: ¿Sabes qué? A mí me gustó mucho la doble personalidad de Félix Fernández, o ese desdoblamiento donde oye cosas que no se han dicho y ve cosas que no han sucedido.
2: Se anticipa el futuro.
1: Creo que nada más por simpatía clara que podemos tener todos con él, gana el día de hoy Félix.
2: Por un tema psiquiátrico, Félix Fernández.
0: Doctor Félix y Mr. Hyde.
1: Corre,
0: Tres picones, ¿los tres picones son míos?
1: Sí.
0: Sí. Pero ¿saben qué? Yo voy a tener una consideración.
3: Ya va a reclamar que por qué
0: ganó. No, espérame, te voy a tener una consideración porque hoy dice.
3: Árbitro, ¿por qué me está devolviendo el gol? Anúlelo.
2: ¿Cuál es tu problema, Félix Fernández?
0: Hoy es Día Mundial del Periodista Deportivo. Y aquí en esta mesa solo hay un periodista deportivo.
1: Es Alberto Lazo.
0: Entonces, le vamos a dar.
1: ¡Ah! ¡Magnánimo!
0: Hoy le cedo el triunfo.
3: La realidad es que cuando recreó el penal de Portugal, sí hubo un picón.
2: ¿Sí?
3: Sí.
2: Sí, sí.
3: Aprovechó la recreación
2: para... Desde aquí lo vi. Sí.
0: Pero es tu día, Lati.
2: Hasta a mí me incomodó.
0: Ninguno de nosotros es periodista deportivo.
2: Feliz día del periodista deportivo, Alberto Lati.
0: El mejor periodista deportivo.
2: De este país. Estoy de acuerdo.
1: Estoy de acuerdo, Alberto Lati. Entonces tú perdiste, tú ganaste.
0: Yo pierdo, claro que sí.
1: Ahí tienen. Así sucede.
2: Bueno, vamos a la... Nos queda todavía tiempo, vamos a la sección más esperada de la delantera, que es la garantía Félix, en la que Félix Fernández nos garantiza... ¿Qué va a pasar mañana? Que va a estar feliz. Algo así.
0: O sea, los partidos que tenemos feliz, mañana.
1: Sí.
0: Tenemos Australia contra Egipto.
2: ¡Puta, qué partido!
1: No, ese nos va a hacer muy feliz, ¿no?
2: ¡Ah, qué emoción!
0: Los otros dos es Argentina contra Cabo Verde. Australia contra Egipto es a las 12 del día tiempo.
1: Ese sí lo quiero ver.
0: Sí. Argentina, Cabo Verde, de muchísimo morbo, por supuesto. Y también...
1: Morbo.
2: Sí, sí, es de mucho morbo.
1: ¿Por qué tanto? O sea, ¿qué tan pornográfico va a ser el marcador?
2: ¿Cuántos
0: a ver, cuántos penales le van a dar a Argentina?
1: Ah,
0: eso siempre es.
1: No creo que ni siquiera los requieran. O sea, yo creo que van a jugar
0: debe de ganar con muchas.
1: No sé.
0: Y otro duelo que es mucho más parejo es Colombia contra Ghana. Okay. 19:30 horas, tiempo del centro.
1: ¿Qué opinamos?
2: Eso pinta bien.
3: Cuando opinamos? En 1990, Argentina, campeona defensora, estrenaba su cetro contra Camerún. Sí. Se esperaba un marcador de escándalo por aquella Argentina de Maradona.
2: Sí.
3: François Mambijik se elevó, remató, a Pumpido se le escurrió y aquel lo ganó Camerún. O sea, no podemos dar nada por zanjado, pero Argentina es el partido más disparejo que vemos en esta ronda. Sí. Y que seguramente el partido más disparejo que veremos en toda la fase knockout del torneo.
0: Claro, pero ya a estas alturas todos los equipos ya están... Ya te demostraron lo que tienen ya el primer partido.
3: A mí que se me antoja es Colombia gana, no sé a ti.
0: A mí también.
2: Los dos también la Argentina, se me antoja muchísimo. El partido del morbo, como
3: y todavía viene hoy, justo está por iniciar. Suiza-Argelia, que sé que le está que ahorita...
1: Ahorita voy a ir a ver. A eso voy, a
3: con Martini.
1: Suiza, ¿eh?
3: ¿Con Martini?
1: Yo creo que sí, con un Martini hoy me parece conducivo a que mañana estemos bien. No me digas así.
0: No.
1: O sea, el Martini sucio. Sí, a mí
0: me
1: gusta sucio sin duda. Mientras más cerdo, mejor. Pero bueno.
2: Marcadores mañana, ganadores mañana, ¿quién cree que va a ganar en el Colombia gana?
0: Yo creo que gana Colombia, pero Colombia, la va a sufrir.
3: Argentina, Egipto y hoy Suiza.
2: Muy bien.
1: Ok, pues ahí tenemos lo que ellos ven en el futuro. Y nosotros estamos a punto de despedirnos. Ya saben, pueden escuchar La Delantera cuando quieran y donde quieran en Amazon Music.
2: 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Un placer hacer este programa con ustedes, caballeros.
1: Gracias, Alberto, gracias, Félix.
0: Y Azulgrana, te ves muy bien.
1: ¿Sabes qué?
0: Le vamos a poner la del potro de hierro.
1: Me encantó hacer el programa con los cinco. Estuvo bueno.
3: Vino un amigo mío.
1: Félix 1 y Félix 2.
3: Félix Fernández, Eduardo, está acá un servidor.
1: Y el otro Félix.
3: Le agradecemos.
2: Hasta mañana, gracias.
1: Bye.
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9 de la noche ya con un minuto, los 40, 90.7, la radio de los conciertos en este jueves 2 de julio del 2026. Espero que la estén pasando bien, disfrutando este día, que a mí el día se me fue en friega, o sea, hice chorro mil cosas. Afortunadamente, o sea, si anduve de un lado a otro, hoy le tocó a Gemita shower y corte. Saludos a las chicas de Pet and Style, que la dejaron bastante bonita, la dejaron muy, muy guapona a la Gema. Ya hacía falta, ya su cuerpo decía báñame. Y aparte andaba bien greñas. Ahí les puse una historia de cómo quedó toda bonita. Y pues nada, anduve de un lado a otro. Pero pues ya estamos aquí. O sea, eso de que, pues entro hasta las 9, ahorita con este horario nuevo, tengo todo el día relativo. O sea, realmente no crean que el día rinde tanto como uno quisiera. Supongo que la gente que se levanta a las 7, pero la gente que se levanta a las 7 no se duerme casi a las 4 de la mañana como yo. Así que, pues bueno. Hoy va a haber jueves de brujas de radio. Ya no tarda en llegar Karina Villalobos aquí a la cabina. Yo mañana no voy a venir, por cierto. Pedí el día, así que pues me van a extrañar. Volveré el lunes. Esta semana es por... O sea, esta semana yo creo que es la que menos... Sí, ¿no? O sea, pues el martes no salí, pero por el fútbol. Y ahorita, pues, por... Porque yo no puedo. Esperemos que la semana que viene ya tengamos así al 100 el horario y estemos por acá cumpliéndolo sin que alguna eventualidad pase y no podamos tener programa. Pero bueno, el caso es que sí, afortunadamente ayer pues estuvimos al toque sanador, hoy va a estar Karina Villalobos, entonces vamos a tener por ahí todo cubierto. Por cierto, si me quieres seguir y enterarte de las secciones que hay y de algunas cositas más, me puedes encontrar en Instagram como Marlene SR, Marlene SR, Marlene Sepúlveda en mi fanpage en Facebook, y a los 40 nos encuentras como los 40 Mexicali, los 40 Mexicali 90.7 en Facebook. Pues bueno, vamos a poner ahorita una de Ricky Martin. Vamos a poner una vez y ahorita les voy a contar sobre una nueva temporada de una de las series que siempre veo, que soy muy fan, ahorita en lo que llega Karina, y que me puso muy de mal humor esta, en estos nuevos episodios. Son las 9:03, no le cambies, quédate aquí en los 40, yo soy Marlene Sepúlveda en el 90.7.

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9:07 en los 40. Estaba un poco en perdida ahorita que estaba. Saludos a toda la familia de Rosario Hernández. Rosario Hernández era una radioescucha que conocíamos pues desde, bueno, yo la conocía y varios otros locutores, pero era mi radioescucha cuando estaba en FM Globo, que estuve ahí pues 10 años, hace ya casi, wow, qué loco, qué rápido se va el tiempo, más casi 18, 19 años, cuando empecé por allá, y pues justo la teníamos ahí en Facebook, amiga de Facebook, nos dábamos likes, nos llegamos a conocer, fue a alguno de mis de aniversarios, y acabo de ver que puso su hija que falleció hace una hora, muy en shock. Saludos a toda la familia de Rosario Hernández, a ella y pues nuestro más sentido pésame, definitivamente. Creo que es a veces las conexiones que hacemos con los reescuchas, con la gente que nos sigue y que por acá nos escucha, a veces toca conocerlos, ¿no? Nos se han dado las oportunidades. Y pues no sé, son cosas como bastante bonitas. También ahorita que viene Karina y que tenemos el Brujas, pues ya a veces nos escriben de que, soy brujo, soy bruja, ¿no? Soy bruje, lo sigo, la sigo, siempre estaba por ahí escuchándolas o nos mandan comentarios y demás. Y es bastante bonito, o sea, realmente sí se llegan a hacer amistades muy... A Nadia justamente la conocí siendo radioescucha. Entonces, pues a toda la familia de Rosario Hernández, un abrazo a su hija, a sus hijos y a toda la gente que la conocía, pues mi más sentido pésame. Cambiando radicalmente de tema, me decían que cuál es la serie que les iba a platicar. Hace unos meses les conté de la nueva temporada de Los Peores Ex del Mundo, esta serie hecha por Blumhouse, que está ahí en Netflix. Y la primera parte de esta serie era, o sea, el primer tiraje que hubo no fue de exes, fue de vecinos. Y la verdad es que era bastante loco, estaba bastante intenso, estaba bastante molesto el de la primera temporada. Pero esta segunda temporada... en verdad yo creo que lloré con varios episodios, son 4 nada más. Lloré de coraje, de impotencia y de tristeza. O sea, no sé si ando más sensible de lo normal, pero en verdad sí me pareció así como, ¡ah, qué coraje! Esta serie son pues muy pocos episodios. Creo que en la primera sí había poquitos más, pero bueno, sale como que casi cada 2-3 años han salido las temporadas. Y pues tratan de poner por cada episodio un caso. O sea, cada episodio es un caso. Dura más o menos una hora cada episodio, una hora y algo. Y pues va entre entrevistas con la gente que vivió las cosas y las situaciones que quieren pues como que explicar o mostrar, lo hacen con animaciones, ¿no? Hay como pues hay animaciones explicando cada una de las situaciones y tienen un estilo muy particular de diseño que es el que se ha mantenido en cada una de las temporadas, ya sea de los exes o de los vecinos. Es que el primero sí eran como turbios los casos. Pero en esta segunda temporada, a mí se me hace que varias cosas pudieron evitarse. Si la policía hubiera hecho su trabajo, hay un caso donde tal cual hay una demanda a la policía y al condado donde vivían. Y en otro caso siento que tanto la policía como la gente que vivía las cosas pudieron haber hecho algo. Yo no soy la mejor vecina, definitivamente. No soy la peor, ¿saben? O sea, no pongo música a altas horas de la noche. No tengo fiestas. No tengo como visitas que se estacionen enfrente de casas de otra gente. Eso lo hablamos en el último Brujas. ¿Sabes? Estas cosas como que pueden ser molestas. No tengo animales que salgan y tiren la basura. No, o sea, no, yo no le doy conflicto a nadie. De ahí a que sea una vecina amistosa, que salga, que platique, que jamás, no lo hago, o sea, no lo hago no por mala onda o porque soy demasiado cool, pero no, para nada, simple y sencillamente, mientras que no me da la vida y entre que, pues nunca me acostumbré a eso, ¿sabes? Como que mi familia también siempre ha sido un poquito más ermitaña, entonces, no, simplemente a lo mío. Si me encuentro a mis vecinos en la calle, que hola, buenos días, buenas tardes, buenas noches. Si me preguntan por algo, o sea, las veces que se han dado algunas interacciones, pues soy educada.
Pero yo sí he visto que pues entre algunos vecinos se juntan, se ponen a hacer carnes asadas y cero FOMO, ¿eh? Yo tengo cero FOMO al respecto, digo, ah, pues bien por ellos, pero pues no, tengo unos vecinos que neta, no sé, 3-4 veces a la semana, abren su cochera, sacan una mesa y se ponen a pistear y a cotorrear, pero hasta la madrugada, y yo les digo, no sé si soy muy antisocial, antipari, pero yo no me imagino haciendo eso ni siquiera una vez por semana, ni siquiera cada sábado, menos 3-4 veces a la semana, es como que aguante, pero bueno, no están tan enfrente de mi casa, entonces como que X, no me incomoda tanto, siento que si viviera a un lado de ellos los odiaría definitivamente. El punto es que al ver estos programas creo que reafirma más mi posición de ermitaña, porque muchos de estos casos se dieron por abrirle la puerta a la gente, o sea, como tener una relación y cercanía más allá de el saludo y si se te ofrece algo te ayudo, o sea, sabes, como que, pues, no sé, o sea, tú quedas encerrado, necesitas llamar por teléfono, vi que se metió alguien o vi que te están robando algo, pues voy a hablar, o se está incendiando, no sé, o sea, esa clase de cosas de decencia básica, pero en estos episodios se ven que a veces el dejar que la gente entre hasta tu privacidad, hasta tu intimidad, puede ser muy peligroso porque al final de cuentas la gente está muy loca. O sea, estos episodios fueron como la gente está mal de la cabeza. Hay unos vecinos que hicieron algo impresionantemente horrendo. O sea, hubo una... Es que no les quiero dar spoilers, pero bueno, el caso es que a mí me desesperaron muchísimo, me frustraron mucho, quería meterme a la pantalla y golpear a puño limpio a la gente que estaba haciendo las cosas. Es que en verdad, en la primera, aparte la de la primera, se parece a alguien que me choca, a una señora, así que, una señora que seguramente si hubiera sido mi vecina, también nos hubiéramos odiado como nos odiábamos en otras circunstancias, pero en esta... Digo, sí, claro, o sea, esa señora tenía esa cara de ser esa vecina. El primer episodio, que es el que les voy a dar, el que les voy a contar un poquito, se trata de una familia que, pues, ya tenían hijos grandes, la señora tenía a su hija, se divorció y se casó con un hombre de color. Ella era blanca, él era negro, entonces, bueno, se casaron, estaban felices de la vida, tuvieron... Creo que no tuvieron hijos, según yo recuerdo. Nada más era como que esa hija que realmente para él era como si fuera su como su hija, ¿no? Creo que eran dos, no sé, pero eran dos hijas. No sé si alguna sí era de él, pero bueno, el punto es que ellos estaban juntos, tenían más de 20 años de casados, súper felices, ya estaban grandes, y pues eran sus segundos matrimonios, ¿no? De tanto de él como de ella. Y deciden, donde vivían... Vivían como en una zona de Estados Unidos, no recuerdo dónde era, pero eran acá medio... Hablaban así como medio redneck, como medio rancherones, así. Y vivían en esa zona que era como... No era zona rural, sí era ciudad y todo, pero sí te había como muchos espacios grandes, así como de áreas verdes, y están pues amplios los terrenos. Eran como tipo estas casas que no son como tal cual Morohan, pero que sí como estas casas que ya vienen como construidas, que ponen como un poco elevadas. Bueno, el caso es que a una cuadra vivía el papá de la señora esta, de la esposa. A dos cuadras vivía el primo, a dos cuadras vivía el tío. O sea, saben, como que toda esa familia vivía alrededor. Y entonces, alguien, una amiga de su mamá, o sea, la amiga de la mamá de la señora esta, que... Bueno, se compra la casa de enfrente y dice, ah, fíjate que la voy a comprar, me voy a venir a vivir ahí. Qué padre, porque pues nos conocemos desde que estabas como chica, somos conocidas, somos amigas, o sea, hemos convivido, nos hemos llevado bien. Pues qué tal que me vengo a vivir, o sea, me voy a vivir para acá, qué chilo que voy a tener vecinos conocidos. Y los otros como que, ah, qué cool, pero en lo que pasaba todo el proceso de que pues remodelaban la casa, la acomodaban, ella, o sea, la vamos a decirle Jennifer. Jennifer y, no sé, Michael, que no tenía mucha cara de Michael esta pareja. Pero bueno, le dice así como que no, pues te puedes venir a vivir con nosotros. De por mientras.
Y nunca hagan esas cosas, amigos. Nunca, nunca, nunca, nunca. Ni a la gente que, o sea, no. Le invitan a vivir ahí. Y ella de que, ¿en serio? Ah, pues qué chilo, porque pues en lugar de estar rentando, la lana que vaya a estar pagando en otro lado, la pago pues en las remodelaciones de la casa. Todo bien, se va a vivir ahí. Y ahí te preguntas tú, a ver, puedes ser muy amiga de alguien, pero no tienes familia, no tienes nadie más en tu círculo cercano que te quiera y te reciba, X. Se va a vivir ahí con esta pareja. Con la pareja de Michael, el de raza negra, y la Jennifer blanca, que la Jennifer tenía el corte de y la cara de típica señora Karen, pero no lo era bastante buena onda. El caso es que se va a vivir esta señora con ellos. Empieza, pues todo bien, al inicio como que se hacía compañía porque el esposo trabajaba de guardia de seguridad de la cárcel en la noche y en la mañana, no me acuerdo si era maestro o alguna cosa, pero el caso es que el señor pues casi todo el día trabajaba. Y pues le hacía compañía, salían, iban por cafés. Esta señora, la Jennifer, la buena, había tenido una operación, alguna cuestión física y estaba como con incapacidad. O sea, creo que, no sé si ya como de forma permanente, pero no trabajaba. Entonces, pues estaba ahí con ellas, iban de compras, iban al cine, todo bien. Hasta que esta señora empieza a sentirse dueña de la casa. O sea, un día estaba la Jennifer en la mañana aspirando a las 10 de la mañana. Se levanta esta vieja loca y le desconecta así de que, a ver. Es muy temprano para estar aspirando. ¿Ora? ¿Que no es tu casa? O sea, ya tenían ellos un nieto bastante chiquito, 2 años, que estaba como, era súper intenso el chamaquito. Bueno, desde que llegó siendo bebé, esta señora así de que, como fue creciendo, pues hacía ruidos, hacía su desastre por la casa. Y la señora enojadísima, así de que, un día le dijo, o sea, ya tenían varias cosas que un día les enseñó un video, como que les dijo a esta pareja, vean el video que les voy a enseñar en YouTube, donde salgo. Y ella muy emocionada y ellos de que, ok. Les pone el video y en el video salía esta mujer, pues discutiendo con una persona que estaba haciendo una marcha por los derechos de las diversidades, de contra el racismo, bla, bla, bla. Y la señora le dice, no, es que seguramente tú eres, le empieza a decir que si es de otra religión. El vato termina diciendo, soy judío, de que pues eso es lo mismo, no crees en Dios, eres un satánico, y seguramente aparte de todo has de ser gay, que no se lo dice con esas palabras, pero así, o sea, era el video más racista del mundo. Y esa mujer de que orgullosa, digo, tomando en cuenta que se lo estabas enseñando a una minoría que ha tenido problemas raciales, pues no suena muy inteligente. El caso es que el señor la odiaba. El Michael la odiaba. O sea, el Michael así de que, ¿con qué derecho trajiste a esta vieja enfadosa, insoportable a nuestra casa? O sea, no está pagando renta, no está pagando nada, no nos genera ningún beneficio y la odio. O sea, básicamente, o sea, no lo decía, pero sí era como que no estoy feliz. Y un día esta señora decide gritarle de forma súper fea al, pues al niño, o sea, ay, espérame, que aquí no sé por qué decide esto cambiarse de canción. Espérenme. Decide gritarle al nieto, y el señor amaba y adoraba a su nieto, que no era tal cual su nieto, no era su hija, era como su hijastra, pero bueno, ya tenía 20 años conviviendo con ella y para él era su hija. Entonces le grita así como de que, cállate, chamaco enfadoso, deja de estar haciendo ruido, acá súper loca. Y el señor dice, no, mi ciela, ponle, pero ya. Ponle ALV de la casa. O sea, a mí no vas a venir a estarle gritando a mi nieto. Esta no es tu casa, ¿qué te crees? O sea, ¿cómo te atreves, gata igualada? Casi le dijo. Y entonces, pues sí, se va la mujer. O sea, no se lo dice de una forma despectiva, simplemente le dice, en mi casa no vas a estarle gritando a mi nieto, esta no es tu casa, eres una invitada, vete de aquí, ya no vas a vivir con nosotros. Entonces la mujer, en súper loca, medio que destruye algunas cosas y se va a su casa enfrente, o sea, donde ella vivía. Y de ahí empieza una locura total. O sea, con decirles que algunas veces cuando llevaban al niño, o sea, ellos no vivían con el niño, pero el niño los visitaba mucho, pues era su nieto. La mujer salía desnuda, o sea, desnuda. Se quitaba la ropa y salía enfrente de su casa.
Y no, no era una escena nada agradable de ver, la verdad. Y aunque lo fuera, pues te están viendo niños. Resulta que en ese lugar había una ley rara que no te podían meter a la cárcel por encuadrarte. O sea, no entiendo. Empezaba a estar grabándolos, a estarles gritando cosas, a estacionarse donde no debía, a querer agarrar terreno. O sea, y un día el papá de la Jennifer, que digo, ya estaban grandes, no crean que eran así como veinteañeros, treintañeros, no, tenían sus 40, 50. El papá estaba harto de que esta mujer estaba queriéndole quitar el terreno, hasta metió una demanda y el condado le dijo: mija, ese terreno no es tuyo, o sea, ¿de aquí para qué compraste? No te quieras adueñar. Y la tipa aún así puso el carro, pues el señor mandó a traer una grúa y que le volteara los carros. O sea, creo que era en Texas, sí, creo que era en Texas, porque tenían este acento tejano, y le dice a la morra, así como que, pues esto es Texas, o sea, aquí la gente está loca, es como, no vas a hacer lo que quieras. Pero realmente era esa gente que no tiene en verdad nada que hacer, que está loca, que está desquacerada, que es vengativa, que está enferma de la cabeza. No, no, no, ustedes no tienen una idea la cantidad de cosas que hizo y el final, que es sumamente trágico, y me dio muchísimo, muchísimo coraje, porque yo siento que si esta gente hubiera hecho algo más, o sea, realmente hay veces que yo sé que hay personas que dicen, ah, no, o sea, tíralo loco, no le sigas la onda, se le va a pasar. Hay gente a la que no se le pasa y hay gente a la que definitivamente le tienes que poner un estate quieto, tienen que saber que no van a poder seguir haciendo lo que quieran. ¿Se acuerdan de este documental? Que también es que está casi todo grabado con la cámara de los policías, que se llama, no sé, creo que es algo de la vecina o es alguna cosa así, que también es una mujer blanca, loca, desquacerada, que odia que los hijos de la mujer negra que vive enfrente de ellos salgan a jugar como al patio comunal, porque pues era la calle, o sea, ellos podían jugar en la calle, y que termina matando a alguien. Pues de ese tipo de vibras da este caso. Esta mujer les llamaba todos los, o sea, un día les marcó a la policía de que se me perdió mi bolsa y estoy segura que es mi vecina. Salieron riéndose y era como de ¿qué? Y al rato les vuelve a hablar: ah, no, ya la encontré, estaba atrás del carro. Ay, no, no, no, no. O sea, en verdad, pocas veces he tenido ganas de golpear a alguien como a esta señora. De así entrar a la tele y darle unos fregazos así de, cállate, maldita, es que será, encuentra alguna razón en tu vida que no sea fregar a los demás. Ese y el penúltimo caso, no, no, no, o sea, en verdad dan mucho coraje. Si ustedes se quieren frustrar, enojar y a lo mejor agradecer a los vecinos que tienen, véanlo, y creo que también eso les va a enseñar, o los va a poner más en paranoia de, no necesito tener tanta relación con mis vecinos, así estamos bien. El dejar a veces que la gente entre, o sea, yo creo que si esta mujer nunca se hubiera ofrecido a recibirla, porque aparte es esto, es esta gente a la que siente que les puedes, o sea, que tienes que hacer algo por ellos, en el momento que dejas de hacer lo que ellos creían que era tu obligación, se vuelven locos, o sea, se alocan a un grado de, me las vas a pagar, me voy a vengar. ¿Con qué razón? No lo entiendo. Es horrible. Véanlo, se llama Los Peores Vecinos del Mundo. Está en Netflix, la segunda temporada. La primera, si ya la vieron, pues obviamente se van a encontrar la segunda. Si no, pues aviéntense todos, pero yo diría que empezaron por la segunda temporada y vean esos episodios y ya seguramente me van a dar la razón. Son las 9:26. Hasta Jesús tuvo un mal día. Esto lo canta Catriel y Paco Amoroso aquí en Los 40. 1, 2, 3.

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0: jueves de Brujas de Radio. Karina Villalobos, ¿cómo estás? La mera voz, igualita te salió.
1: Sí me salió, ¿verdad?
0: Sí, sí, sí.
1: Me encanta esta hora. Tenía clase y por eso no llegué desde el principio, pero me encanta esta hora porque se siente ambiente brujil aquí en la radio.
0: Ah, sí, está más, no hay nadie. Soledad total.
1: Ajá, y aparte, como no hay tantos cortes, o sea, por eso me encantaba
0: sí,
1: ese horario.
0: Sí, sí, sí.
1: Se alcanza a platicar muchas cosas y ayer te estaba escuchando con Nadia y decía Nadia, ¡ay, qué largo!
0: Ajá, o sea, como que ¿qué más?
1: Ajá, todavía alcanzamos a platicar más cosas.
0: Sí, sí, sí.
1: Entonces dije, bueno, no alcanzo a llegar porque estaba dando clase, no alcanzo a llegar a la hora, pero nos va a alcanzar el tiempo.
0: Claro, claro.
1: Para esto. Pero para todo esto, espero que estén muy bien. Miren, nosotros ya no vamos a saber de ustedes. Bueno, yo no voy a saber de nadie por muchos días, pero a mí lo que me preocupa es que el domingo hay partido. O sea,
0: sí.
1: De verdad, yo espero que la próxima semana estemos todos, independientemente de lo que pase con ese partido, si ganan o pierden, pero cuídense.
0: No, pues cuídense, ya ves que nomás. En el del martes, cuatro personas.
1: Yo sé que son casos, digo, tomando en cuenta que 1,000,000 de personas salieron a la calle.
0: Claro.
1: Pero pues sí, o sea.
0: Pero qué innecesario, ¿no?
1: Sí, pero es cuando no puedes controlar, o sea, una multitud. Porque
0: sí,
1: todos
0: había una
1: murieron,
0: marea de gente.
1: Ajá, todos murieron por asfixia, o sea, fueron aplastados. Entonces, fíjense, yo conozco a una persona que su hija estuvo, ya ves que hubo algo parecido en Corea hace un tiempo.
0: Ah, sí, que murió mucha gente.
1: Se murió mucha gente.
0: En Halloween, ¿no?
1: Ajá, y una muchacha de Mexicali estaba allá. O sea, justamente estaba allá, se había ido a hacer su intercambio. Entonces, pero ella es estudiante de medicina. Entonces, la libraron, sí, todas molidas y lo que sea, pero resulta que cuando estás en una estampida, no debes luchar contra la estampida, nada más debes preocuparte por
0: respirar,
1: por estirar tu cabeza y seguir respirando, dejando que la estampida te siga moviendo, porque cuando te resistes se contraen los pulmones.
0: ¡Órale!
1: Entonces, o sea, digo, en caso de ser necesario, yo sé que es difícil recordarlo, porque cuando uno está cuando te cae gente encima, es muy difícil,
0: a
1: porque
0: mí
1: entras
0: me,
1: en pánico.
0: A mí me pasó, o sea, la única vez que yo recuerdo haberme sentido talla XS, ya en mi vida adulta, fue justamente estando en un concierto de Bunbury en el Azteca.
1: Ajá.
0: En la parte de abajo.
1: Ajá.
0: Pues eran 100,000 personas las que les cabe el Azteca, o sea, era demasiada gente la que había, y la gente estaba como muy hypeada, o sea, digo, pues sí, todos estamos emocionados de estar ahí en el concierto y lo que quieras, pero era como muy loca la gente. Y en algún punto, justo te estaban aventando. Entonces yo primero estaba así como aferrándome, o sea, poniendo pies firmes dentro de lo que podía y como que aventando a la gente, como de que, a ver, ¿verdad? O sea, vean el concierto. O sea, no había manera, estaba, o sea, era muy agresivo todo.
1: Y llegó un momento donde ya no pisabas el suelo.
0: Sí, y ya nada más como que me dejé ir y justo estaba haciendo eso, no sé si, o sea, no, cero conocía, pero era como de intentando así agarrar aire y dejándome ir hasta que como que toda la gente captó de que, a ver, nadie está disfrutando el concierto, nos vamos a morir, estamos, y como que todo el mundo se calmó.
1: Se calmó.
0: Sí, sí, pero fue como un consenso general, o sea, nadie dijo nada, pero todos como que, a ver, o sea,
1: qué
0: esto
1: suerte.
0: No está chido. Pero fue la única vez en que en verdad me sentía como muy, asfixiada, pues. Y dices, ay, qué tan raro puede ser. Sí, o sea, y aparte estás en un lugar circular, o sea, no es como que haya muchos lados para que la gente corra, no sé. Sí, fue bastante impactante. Entonces, pues, al ver los videos de la gente en el Ángel ayer, dije, ay, qué horror.
1: Se veía increíble. O sea,
0: sí, se
1: veía increíble, se veía precioso. Yo, o sea, cuando
0: desde
1: vi
0: arriba,
1: tanta
0: desde
1: gente,
0: acá,
1: dije,
0: desde
1: no,
0: mi celular.
1: Pues, algo ahí va a salir mal,
0: sí,
1: porque
0: claro.
1: Es normal, porque la gente estaba muy loca. Entonces, miren, muchachos, yo de verdad deseo de todo corazón que gane la selección el domingo. Lo deseo de todo corazón, porque aparte creo que pasan pocas cosas bonitas en México y ha sido muy bonito lo que ha pasado con el mundial.
0: Sí,
1: o sea,
0: sí,
1: ha sido muy bonito los partidos, el equipo. Yo no había visto ningún partido, o sea, no soy futbolera, lo vi el pasado. Yo no había visto que son niños
0: recién nacidos. Son del preescolar,
1: ¿no? Son unos muchachitos chiquitos. O sea, digo, también yo ya soy señora y ya veo todo el mundo joven.
0: No, pero
1: están,
0: están
1: bebecitos.
0: O sea, tú ves a Messi y no te sientes una
1: no, no
0: una
1: me siento
0: doña.
1: Una ruca.
0: Ajá, pero, o sea,
1: es
0: están
1: con tempo.
0: Están recién nacidos.
1: Son unos bebecitos.
0: Todavía tienen los granitos de adolescentes.
1: Y su actitud es distinta. O sea, me gustó mucho ver un equipo que juegue en equipo, que no se ven
0: sí,
1: como,
0: sí, sí, como yo, quiero,
1: yo
0: quiero.
1: El único, ¿no? Sí. Entonces, miren, lo que sea, está bien. Regresemos como sea, regresemos la próxima semana. Pero bueno, yo estoy bien contenta porque hoy, Marlene, hoy precisamente es el día medio del año.
0: Ok.
1: Hoy es el día 182.
0: Estamos literalmente a la mitad.
1: y faltan 182 días.
0: ¡Qué loco!
1: No es por intrigar, pero es el día en que las brujas hacen brujerías invocando al sol.
0: Vaya.
1: Vaya, por eso puse el calendario y nos puse así enfrente del calendario. Entonces, hoy a la 1:00 p.m. estábamos exactamente así.
0: A la mitad,
1: del año. Okay. Yo estoy emocionada porque ya empezó mi mes de cumpleaños. Yo no estoy acostumbrada a pedir nada. Lo voy a volver a publicar mañana, pero ayer me puse pediche y les puse, nunca pido nada, pero ¿saben qué? Ayúdenme a hacer mi playlist de road trip y les puse la liga. Yo pensé que nadie me iba a regalar nada y ya van como 5 horas de música.
0: Wow.
1: Entonces voy a volver a publicarlo mañana y la única condición es una rola que me quieras regalar a mí, que piensas que me va a gustar a mí o que a ti te guste tanto que la quieras poner ahí en el playlist.
0: Tengo que pensar, sí lo vi y pensé y dije, mis rolas de road trip, mías, o sea, si yo voy sola, son súper depresivas todas. Porque me encanta, o sea, yo me encanta ir cantando letras así infinitas. Entonces tengo que pensar cuál considero que pueda entrar en eso de las que me gustan y que no son tan lúgubres.
1: Sí, y la otra es, bueno, no sé ustedes, pero todos tenemos un momento difícil cuando hacemos un road trip, sobre todo cuando ya vienes de regreso.
0: Claro.
1: Que ya estás bien cansado. Siempre mi playlist de regreso, que ya me estoy así, que ya no puedo más, es un playlist de Britney. Siempre.
0: ¿En serio?
1: Siempre, porque okay. Britney hace que, o sea, pongo el playlist y obvio, tengo que cantar, o sea, My Loneliness. Okay, entonces, okay. Eso me mantiene despierta. Recomiendo ampliamente Britney Spears en los viajes que uno ya está muy cansado.
0: A mí me pasa al revés, como cuando voy, prefiero poner música más hypeada, o sea, de ida. Y de regreso, lo que a mí me mantiene despierta justo son mis canciones así infinitas.
1: Los darks.
0: Ajá. Los darks. O sea, es como que necesito ir cantando y hablando, sobre todo si yo voy a manejar y los demás van medio dormidos.
1: Ay, me chocan. Sí. Me choca cuando todo el mundo está cansado y nadie se queda despierto y tú vienes solo ahí.
0: No, a mí me
1: A mí gusta. No, despierten todos.
0: No, o sea, yo como también ya no traes tanto mood de platicar, creo yo, a menos que neta sí te esté llevando la fregada en la madrugada y andes así. Pero ajá, y vas a agarrar un road trip, entonces.
1: Pues un road trip de cumpleaños. Okay. Arizona, a mí me gusta mucho Arizona.
0: No conozco.
1: Voy a Sedona, voy a ver las Piedras Rojas. Y lo que pasa es que yo ya fui a Sedona una vez, que es maravilloso, es donde se hicieron todas las películas western, es precioso. Pero malamente ese viaje lo hice un día después de mi venta de diciembre de Muchacha Cachanilla. Que las ventas de Muchacha, las de diciembre, son muy apoteósicas, es un relajo. Entonces yo iba destruida. Todo el camino dormí y estando en Sedona, dormí. O sea, fue un muy buen viaje en el sentido de que era un lugar muy lindo, un hotel muy lindo, unas vistas preciosas, pero yo estaba tan agotada que prácticamente salí a comer, dormí. O sea, no hice un buen viaje.
0: Creo que recuerdo que me contaste ese viaje, sí.
1: Ajá, y ya. Entonces ahora, para celebrar mi cumpleaños, voy a ir a pasear, me voy a tomar fotos. Soy tan feliz de tomar fotos porque voy a tomar puras fotos con máquinas antiguas, no voy a llevar cámara digital. O sea, así de hardcore, no voy a llevar cámara digital más que el celular, o sea.
0: Sí.
1: Entonces voy a llevar una cámara que se ve muy mamalona, pero no es la mamalona. Okay. O sea, cada cámara tiene su nombre. No es la mamalona, pero es una Hasselblad de 1976. Que suena como si fuera un látigo. Así. Chacra.
0: Ok.
1: Chacra.
0: Necesito ver las fotos de eso.
1: Estoy muy emocionada. Pero bueno, es 2 de julio, mes de mi cumpleaños. Así, ¿no? Diciendo cada...
0: Sí. Mes de mi cumpleaños.
1: Sí, se reciben las canciones, también otros regalos. Claro. También si ustedes quieren apoyar la producción de Brujas de Rancho, también ahí se reciben regalos.
0: Sí, sí.
1: Entonces, no todo es mundial, también las brujas necesitan alimentarse, muchachos. Pero 2 de julio, hoy les quiero platicar un poquito de historia. Hace rato que no les platico así historia. Y hoy estaba leyendo que casualmente hoy es el día que en 1964 se firmó el acta que decretaba que ya no había apartheid en Estados Unidos. O sea, el apartheid fue un conjunto de leyes con las cuales los blancos y los negros tenían que vivir separados. Era una falsedad que era iguales pero separados.
0: Claro.
1: Por supuesto,
0: sí,
1: ¿no?
0: Sí.
1: Por supuesto. Entonces, ¿qué fue lo que pasó? Porque a pesar de que, o sea, la esclavitud se había decretado que ya no había esclavismo.
0: Que estaba abolida, ¿no?
1: Que estaba abolida completamente muchísimo tiempo antes. De hecho, es de los tiempos de George Washington. O sea, es muchísimo tiempo. Entonces, ¿qué pasa? Resulta que los estados sureños Ya sé que para nosotros cuando decimos estados sureños como que nos cuesta un poquito ubicarlos en Estados Unidos porque para nosotros es el norte, pues, claro. O sea, es el norte. Recuerden que todos los estados sureños son los que están en la parte hacia el noreste, o sea, de donde está donde está Tamaulipas, donde está, o sea, los estados de nuestro noroeste, ajá, los que están arribita de ellos, esos son los estados del sur. Yeah. Y los estados del sur se caracterizaron por tener plantaciones, mucha producción de azúcar y obvio, muchos esclavos. O sea, esclavos no hubo acá en California, por ejemplo. Okay. Los esclavos estaban allá. Y entonces, miren, algo muy similar a lo que pasó con la economía de las mujeres, es que la gente se hizo rica, pero no porque estuviera

0: existía.
1: Todavía. Y ahora,
0: ¿cómo te atreves?
1: Ahora, ¿cómo voy a hacer dinero?
0: Sí, sí, o sea, sí, pobrecito de mí.
1: Entonces hicieron unas leyes que se llamaban las leyes Jim Crow. Las leyes Jim Crow decían, somos iguales, pero separados. ¿Cuál era la idea de eso? Era, a ver, ya no son esclavos, ya les tenemos que pagar, pero pues hay que pagarles menos.
0: ¿Qué?
1: ¿Qué tal si hacen los trabajos que nosotros no queremos hacer? O sea,
0: diría el Fox.
1: Ajá, esto que ahora van y hacen los latinos, ajá, en realidad, al principio, cuando fue el inicio de Estados Unidos, al principio pues lo hacía la gente de color, la gente que había, claro, sido esclava. ¿Y cuáles eran esos trabajos? Pues todos los trabajos que tenían que ver con la agricultura y todos los trabajos que tenían que ver con limpieza, cuidado de casas, construcción, etcétera. Ajá. Entonces, les voy a contar, no tenemos que ir a corte.
0: Si quieres, vamos.
1: Vamos a corte porque vamos. Les quiero contar ahorita cuáles fueron las cosas más ridículas, las leyes más ridículas que ahorita si las vemos decimos, ¿cómo eso podía ser una ley? ¿Cómo en el mundo? Bueno, lo vamos a ver porque hay lugares donde sigue habiendo leyes así de tontas.
0: Claro.
1: Y no, tenemos que ser muy truchas para que no pasen. Entonces, ahorita regresando les cuento las idioteces de la parte.
0: Mira, hablando de cosas estúpidas, vamos con Stupid Song, así se llama, Olivia, perfecto, Rodrigo, aquí en Los 40.
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0: 6:40. Sí, sí, sí. Se va rápido el tiempo. Entonces, vámonos con la lista de las reglas idiotas.
1: Las leyes ridículas que se aplicaron en esta idea de separados pero iguales. Número uno, las bibliotecas. En las bibliotecas, los libros que usaban los negros y los libros que usaban los blancos no podían tocarse entre sí.
0: Ok.
1: Y si un libro se prestaba a un blanco, tenía que seguirse prestando a blancos. O sea, es la cosa más ridícula. ¿Cómo que te iba a pasar si el libro había sido tocado por un negro?
0: Claro.
1: O sea,
0: claro.
1: Entonces, de los libros más, como los más solicitados, tenían que tener muchas copias para los blancos y muchas copias para los negros.
0: Claro, no creo que los negros que fuera prioridad, ¿no? Pero pues
1: no era prioridad
0: que tenían que cumplir.
1: Perdón, se suponía que tenía que haber lo mismo, okay. O sea, que tenía que haber lo mismo, pero obviamente pues sí, sí, no sí. Se cumplía, o sea, claro. No se cumplía. Y luego, no se podían jugar juegos de mesa interraciales. Que yo quiero jugar ajedrez con mi amigo, el blanco, y yo soy negro,
0: no,
1: eso va en contra de la ley,
0: okay.
1: Posiblemente te lleven a la cárcel o te apliquen una multa. O sea,
0: claro,
1: tu rival lógico. Tenía que ser de tu color de piel.
0: Ya. Yeah.
1: O sea, vamos con eso. Y luego, no podía en los bares, no sé, los blancos, no podía haber meseros blancos sirviendo a comensales negros, ni meseros negros sirviendo a comensales blancos.
0: Que supongo que era lo más común, ¿no? O sea, no sé. Y
1: no le fuera a pasar algo a tu bebida, claro, o claro. Algo así, pero sobre todo se consideraba una afrenta que un blanco trabajara para un negro.
0: Claro, sí.
1: O sea, imagínate.
0: Sí, por otro lado, era más como que hubiera un mesero negro atendiendo un blanco, pero pues aún así les incomodaba.
1: Y luego, esta te va a encantar, porque la semana pasada hicimos referencia a esto de que se jura en una Biblia. Ajá. En Estados Unidos.
0: Sí, claro.
1: Entonces, en las cortes tenían una Biblia para negros y una Biblia para blancos, porque
0: sí,
1: pues
0: la
1: palabra...
0: Biblia negra.
1: Ajá, la Biblia negra y la Biblia blanca, porque no fuera a ser. No
0: claro.
1: Fuera a ser. Otra de las cosas así súper idiotas es que en la Segunda Guerra Mundial, en 1939-45, la Cruz Roja tenía que etiquetar si la sangre donada era de negro o era de blanco.
0: Porque a lo mejor pues no querías tú tener sangre negra.
1: Sangre negra. O sea, cuando todos sabemos que la sangre es igual, digo, todos sabemos que en el mejor de los casos, ojalá nunca ocupe sangre de ninguna persona.
0: Claro.
1: Pero, no, se tenían que etiquetar. Entonces las bolsas iban bolsa negra, bolsa blanca.
0: Y, no importaba tanto el tipo de sangre, sino de quién venía.
1: ¿Y qué pasa si tú eras blanco y se había acabado la sangre blanca?
0: Sí,
1: déjenlo morir.
0: Positivo en tal, ¿no?
1: Ajá, okay. Déjenlo morir, no hay sangre blanca, hay nomás sangre negra.
0: No creo que ya en ese tiempo no dirían, ¿no? Pero bueno, ok.
1: Y esta va a ser así. Escogí las idiotas, había muchas.
0: Sí, no,
1: o sea,
0: me imagino.
1: Escogí las idiotas.
0: Pues es que todas son idiotas.
1: Todas son idiotas. Entonces, obviamente, pues había escuelas para negros, escuelas para blancos, ajá. Universidades para blancos, universidades para negros. Pero el punto es que no podían caminar en los mismos parques los perros de los blancos y los perros de los negros.
0: ¿Por? O sea, los perros amor prohibido, así viéndose de un lado a otro.
1: O sea, pero los perros no son negros ni blancos. O sea, ajá. Es como, el perro del vecino negro vino al parque blanco, multa.
0: Ok.
1: Multa, o sea, ni los perros podían convivir en un espacio de esparcimiento.
0: Qué idiotez.
1: Entonces, esas fueron algunas idioteces que estuvieron desde finales de los 1800 hasta 1964 que se decreta. Pero la otra cosa es que, miren, vemos mucho que si Martin Luther King,
0: sí.
1: Yo tuve un sueño,
0: dream.
1: O sea, todo eso lo vemos y vemos a todos los luchadores hombres, pero en realidad la lucha para acabar con la segregación racial empezó por tres mujeres.
0: ¿Quiénes?
1: O sea, Rosita Parks.
0: Sí, la Rosa Parks
1: Parks, que fue la más conocida, que es esta costurera que no quiso irse a la parte de atrás del camión, pero no crean que la Rosa lo hizo nomás porque estaba cansada. La Rosa era una activista.
0: Claro.
1: Y sabía lo que iba a pasar. Entonces, ¿qué pasó? Se pone enfrente, empiezan las luchas civiles, pero siempre se quedaron, a pesar de que eran las que empezaron el movimiento, siempre eran los hombres los que salían a dar la cara. Entonces ahí está Martin Luther King, Malcolm X, etcétera, etcétera.
0: Sí, sí.
1: E incluso en la firma del decreto no hubo ninguna mujer. O sea, puros hombres, a pesar de que firmaron el decreto blancos y negros.
0: Muy poco racistas, pero muy
1: pero muy machistas.
0: Muy misóginos, ¿eh?
1: Y luego, la otra se llamaba Ella Barker, en 1960 era una líder estudiantil y fue la que hizo que los estudiantes también entraran de maneras pacíficas, pero contundentes a la lucha. Okay. Ella sobre todo les enseñó cómo ser muy contundente, fue la que empezó a hacer, no tenemos que ser violentos, tenemos que ahorcar la economía.
0: Okay.
1: O sea, es como no compres en negocios de blancos, verás que se les va a acabar.
0: Fórzalos a que.
1: Y la otra fue Diane Nash, que ella fue la que estableció los viajes de la libertad, que eran en subirse a los vagones que estaban. Haz de cuenta, si había un tren, nomás había un vagón para negros. Entonces, los blancos iban, mira, a gusto, sentados.
0: Sí, sí, a sus anchas.
1: Y los negros como sardinas, ¿no? Entonces, no, tenemos que viajar. Pero mataron a muchos negros. O sea, mataron a muchos negros, sobre todo en los estados como Nashville, como Tennessee. Entonces,
0: en
1: ella
0: Estados
1: decía,
0: Unidos profundo.
1: Ella hizo una cosa muy radical, muy, muy radical, que fue, se agarraba a todos sus amigos negros. Todos firmaban los testamentos antes de subirse al tren para decir, a ver, gobierno, no me estás protegiendo, aquí está mi testamento de lo que va a pasar con mis bienes, porque yo voy a viajar en este tren. Y ahí fue cuando Lyndon B. Johnson dijo, no podemos, o sea, claro, no podemos dejar que sigan matando gente nada más por su color, vamos a firmar un acta, y tará.
0: Y ahí quedó.
1: Y eso pasó un día como hoy.
0: Vaya,
1: y
0: vaya.
1: Y es muy importante hablarlo en un momento donde en Estados Unidos las cuestiones raciales se han intensificado, y recuerden que la lucha racial no es únicamente negros, vamos ahí incluidos los latinos, van incluidos los asiáticos, y pues está bien tonto, o sea, me gusta mucho pensar en esto como una tontería, pero recuerden que si se nos olvida, luego nos termina pareciendo completamente normal.
0: Sí, sí, la gente lo empieza a normalizar. Vete que si es de las universidades, ya no sabemos qué ir, pero me acuerdo mucho de que está Harvard y está Howard.
1: Ah, sí, claro, porque en Howard iban los negros.
0: Ajá, Howard, uh-huh. Y es una universidad que hasta la fecha es de súper alto nivel, al nivel de Harvard.
1: Sí, de hecho.
0: Es de la Ivy League, pero como para los negros.
1: Ser egresado de ahí es como, wow.
0: Sí, sí, sí.
1: Y la otra es que esa discriminación, pues sí, en actas se quitó el apartheid, pero eso no quiere decir que pues todo fue bueno, no ha sido bueno, o sea, no nos vayamos lejos, durante la pandemia hubo estas manifestaciones de Black Lives Matter,
0: sí, sí.
1: Cuando en el primer periodo de Trump hubo un chorro de cuestiones raciales, pero el punto es que sí pasaron cosas malas también cuando se acabó el apartheid, y es, como había escuelas dobles, pues cerraron las escuelas de los negros. Y entonces muchos maestros negros se quedaron sin trabajo.
0: Okay.
1: Muchos negocios negros, porque había una economía que era la economía negra. O sea, los negros.
0: Sí, entre ellos, pues.
1: Entre ellos. Entonces, en el momento en que ya no hubo necesidad, pues el dinero se empezó a ir para los blancos. Y justamente el hecho de que se hayan quitado estas leyes o el apartheid, no fue por cuestiones de, ay, sí, somos iguales, fue por cuestiones de dinero.
0: Económicas.
1: Fue completamente económico, porque el boicot más grande, más que I Have a Dream, más que las marchas, más que todo, fue que los negros dejaron de comprar en negocios de blancos, y entonces sí fue como, ay, nanita, si ocupamos su dinero.
0: Claro.
1: Entonces recuerden que siempre con dinero baila el perro.
0: En todo momento, amigos.
1: Si usted no está de acuerdo con algo, no le dé su dinero. Y así van a cambiar las cosas.
0: Me parece perfecto. ¿Dónde te pueden encontrar?
1: Ando muy revolucionada.
0: Sí, sí,
1: hoy.
0: Sí, ¿eh? Me encanta. Es el horario.
1: Es que es el día medio, es el día de las brujas.
0: Sí, sí.
1: Entonces a mí me encuentran en @srita9, que es mi cuenta de Instagram. Ahí les voy a poner el story otra vez, el playlist, para que me puedan regalar una canción por mi cumpleaños. Y también me encuentran en @karina.56. No les hablo de cursos ahorita porque pues ya viene la vacación.
0: Claro.
1: Pero voy a tener unos cursos especiales de técnicas antiguas, que no importa si eres fotógrafo o no, es aprender a hacer fotografías como se hacía a principios del siglo XX, con tus manitas.
0: Ok.
1: Y sin cámara.
0: Perfecto.
1: Ahí está.
0: Muy
1: entonces
0: bien.
1: Ahí échenme un mensaje para lo que se les ofrezca, o si me quieren regalar cosas de cumpleaños, y claro que nos encuentran también en Spotify, en Brujas de Rancho, y si usted no escucha Spotify porque no está de acuerdo con Spotify, no se preocupe, ponga en Google Brujas de Rancho y les van a salir los repetidores que nos tienen.
0: O en el chat GPT, hombre, tú pregúntale y te seguro que nos van a encontrar. Nos escuchamos de nuevo el lunes, yo mañana no vengo, así que el lunes a las 9 aquí en Los 40. Bye.
1: Bye.
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22: Hola, hola, ¿cómo están? Soy Claudia Mejía. En esta ocasión vamos a hablar de un tema que le compete a las mujeres. Bueno, en parte mujeres, en parte a tu pareja, en parte a todos, porque somos una red de apoyo aquí en esta vida. Debemos de tener siempre redes de apoyo y no estamos solitos. Entonces, pues vamos a empezar. En esta ocasión vamos a hablar de endometriosis. Es una palabra medio rara.

0: Y tal vez nunca la hayas escuchado, o tal vez sí, pero si eres mujer, seguramente sí. Y para eso está conmigo la doctora Alejandra López Chávez. Ella es ginecóloga y obstetra. ¿Cómo estás?
1: Hola, muy bien, muchas gracias. ¿Y tú?
0: Muy bien, aquí emocionada porque es tu primera vez.
1: Sí, la primera vez.
0: Endometriosis. O sea, yo escucho endometriosis y endometrio. Bueno, ya nosotras sabemos que el endometrio, pues es esa capita que se suelta cuando estamos en nuestro periodo.
1: Exacto.
0: ¿No? Pero se escucha más peligroso y más feo que solamente.
1: Sí, suena,
0: eso, ¿no?
1: Suena intimidante la palabra. Exacto, ¿no? Sí. Pues justo lo que mencionabas, o sea, primero hay que entender que el endometrio es esta parte bien interna del útero que va a tener básicamente dos funciones. La función uno es que se va a hacer gruesita entre una regla y la otra, se va a hacer gruesa porque se prepara para recibir un embarazo. Si en esa mujer, en ese mes, no hubo un embarazo, al terminar ese periodo, va a caerse este endometrio en forma de menstruación, ¿no? O sea, el endometrio tiene que vivir justo en la cavidad endometrial y se va a descamar mes a mes en forma de regla. Sin embargo, la endometriosis quiere decir que hay tejido que no es endometrio como tal, es tejido similar, que eso es muy importante, entender que no es endometrio, que es tejido similar al endometrio y que va a estar fuera de esta cavidad, que puede abarcar cualquier parte del cuerpo humano, desde cerebro, desde pulmones, desde el diafragma, pero principalmente va a estar en órganos pélvicos, que puede ser a lo mejor la vejiga, el uretero, el intestino, o literalmente los ovarios, las alpinges. Si bien esta es la localización más frecuente, no es la única. Entonces, realmente los síntomas van a ser múltiples, muy variados, en muchos matices, y cada paciente lo va a vivir de manera distinta. Entonces, si bien la endometriosis puede tener diferentes grados de afectación, siempre va a haber un dato que nos haga sospechar de ella.
0: Y si dices que es otro tipo de tejido que puede estar en cualquier otro órgano, si de por sí el dolor que una siente en su periodo, no me quiero imaginar el dolor que sería tener ese tejido en otro órgano. O sea, ¿esto sí es así?
1: Sí, literal. O sea, al final del día, el tejido endometrial sano que está dentro del útero va a tener receptores para ciertas hormonas, ¿no? Estas hormonas, de manera natural, las produce el ovario, pero también hay hormonas que producimos a través del tejido graso, a través de ciertos procesos químicos, pero en una paciente sana, estrictamente hablando, y te hago mucho hincapié en esta parte que tú me acabas de mencionar, el dolor que sentimos durante la regla, y ese es un punto pivote. La regla puede doler, claro que puede doler, pero hay un grado para diferenciar cuando es un dolor normal, entrecomillado, y un dolor que ya no se considera normal. Y esta palabra de es que para mí el dolor es normal, el normalizar el dolor, creo que es el gran error que podemos cometer desde a veces las propias pacientes que lo normalizan y también nosotros como médicos que no les damos el peso, ¿no? El justo peso a las cosas, ¿no? Entonces, tener dolor durante la regla puede ser normal siempre y cuando no afecte calidad de vida, que no sea un dolor incapacitante, que sea un dolor que te permita hacer tu vida prácticamente normal. Entonces, la endometriosis puede ser extremadamente aparatosa. Pacientes que durante la regla pueden tener sangrado a través del recto, a través de la orina, que pueden llegar a convulsionar, que pueden llegar a tener desmayos, que pueden tener focos de diarrea tremenda durante la menstruación. Y también importante no encasillarlo solo a la regla, ¿no? Porque a veces los médicos podemos caer a que solamente vas a tener dolor durante la menstruación. Y si no estás menstruando y te duele, entonces no es endometriosis. Y eso es un error, porque la endometriosis es una enfermedad crónica. Crónica quiere decir que dura mucho tiempo, que va a ser, se va a ir complicando, que va a ser una enfermedad que va a ser progresiva. Y eso hace que cada vez las molestias vayan siendo más aparatosas. Desde primero ser un dolor, entre comillado, no tan complejo, que a lo mejor con analgésicos se puede tratar, a terminar en situaciones que requieran cirugía por una obstrucción intestinal, porque la función del riñón ya no está del todo bien, y todo porque esta enfermedad es muy agresiva.
0: Nos decías que hay una estadística que nos puede sorprender. ¿Cuántas mujeres lo padecen?
1: La estadística a nivel México se estima que 1 de cada 10 mujeres va a tener algún grado de endometriosis. O sea, 1 de cada 10. Es impresionante. Sin embargo, tardamos en hacer el diagnóstico en promedio de 7 a 10 años.
0: ¿Qué? ¿Por qué?
1: Es muchísimo, exacto. ¿Por qué? Porque los síntomas son sumamente diversos.
0: Wow.
1: El hecho de que el tejido puede estar a lo mejor en el intestino puede hacer que tú, al momento de la regla o fuera de la regla, puedas tener colitis, ¿no? Que tengas esta sensación de estar muy distendido después de comer ciertos alimentos, que tengas problemas al momento de evacuar, que tengas periodos de diarrea, porque el intestino se va a irritar por ese tejido y va a hacer que tengas evacuaciones sumamente líquidas, o que puedas intercalarlas con estreñimiento, porque a lo mejor está obstruida una parte del tubo digestivo, que no permite que pase la evacuación, y puedes alternar entre diarrea y evacuaciones pues duras con estreñimiento y decir es que es colitis. El tema emocional es algo fundamental. O sea, vivir con endometriosis lleva a las pacientes a tener periodos de ansiedad, periodos de depresión, periodos en los que no saben qué está pasando con su cuerpo, y también es fácil que las encasillemos a, bueno, es que tienes estrés por el trabajo, tienes presiones con la pareja, tienes presiones con los hijos, y más bien va de la mano con todo esto de la endometriosis.
0: ¿Por qué les pasa? O sea, pues, ¿cuáles son las causas?
1: Pues mira, la verdad es que desgraciadamente no tenemos los médicos una certeza de una causa única. O sea, hay muchas teorías de por qué sucede la endometriosis, teorías ya muy viejitas algunas de ellas, que tienen casi 100 años de que las empezaron a estudiar. Hay otra teoría que nos habla de que esto se forma desde que éramos embriones, desde que estábamos en la pancita de nuestra mamá. Nuestras células tienen esta capacidad cuando somos embriones de decidir, bueno, tú eres una célula del hígado, te vas para el hígado. Tú eres una célula del cerebro, te vas a cerebro. Tú eres de útero, te vas al útero. Hay teorías en las que estas células no llegaron a su destino final, se quedaron en el camino y por eso quedaron implantes en varias partes del cuerpo. Hay otra teoría que habla de que el cuerpo tiene esta capacidad de transformar un tipo de célula a otra. O sea, hay células que tienen que estar en la parte más superficial de los órganos, que se llaman peritoneo, y a lo mejor sufren este tipo de transformaciones a otro tipo de célula parecida al endometrio. Entonces, la verdad es que hay muchas teorías, también hay teorías genéticas en las que hay un patrón genético de que en tu familia probablemente, si tú tienes endometriosis, tías, primas, hermanas, tu mamá probablemente también tenga endometriosis. Y también cada vez nos acercamos más al tema de las enfermedades autoinmunes, porque hay una cierta relación en pacientes con lupus, en pacientes con artritis reumatoide, esas enfermedades que son también muy difíciles de diagnosticar y que también pueden tener una correlación con endometriosis.
0: Aquí en el ISSSTE sabemos que de primera instancia hay que ir a nuestra clínica.
1: Sí.
0: Ellos nos referirán al especialista. Aquí en el ISSSTE hay todo este grupo de apoyo, tanto emocional como médico.
1: Pues la verdad es que como tal un grupo de apoyo específico para endometriosis, en el tema emocional todavía no, en la parte de psicología todavía no lo hay. En la parte quirúrgica, pues el abordaje ideal es vía laparoscopía. No se sugiere tanto la cirugía abierta porque va a ser bastante más agresiva de por sí. Entonces, en el ISSSTE, en hospitales de tercer nivel, como el 20 de noviembre, como en el López Mateos, como en el 1 de octubre, que hay este abordaje de cirugía laparoscópica, es una buena herramienta. Y todavía más pensando en cirugía robótica. La cirugía robótica viene a ser un parteaguas en el manejo de enfermedades tan complejas como es la endometriosis. Entonces, en este momento, hasta donde tengo entendido, solamente en el 20 de noviembre hay Da Vinci, y eso nos va a dar una oportunidad a los médicos y evidentemente a las pacientes para que tengan manejos mucho más integrales.
0: Me dio mucho gusto que estés aquí.
1: Ay, a ti, muchísimas gracias por la invitación, estoy muy contenta, me encanta hablar de este tema porque siento que como médicos tenemos la responsabilidad con las pacientes de hablar de este tema que a veces está muy oculto.
0: Gracias, yo soy Claudia Mejía, nos vemos en un siguiente episodio. Hasta pronto.
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0: Logramos llegar a este viernes que, pues, conforme se acerca el fin de semana, yo creo que los mexicanos estamos con la ansiedad, con la emoción, con la adrenalina y los nervios al tope. ¿Por qué? Porque este domingo va a ser decisivo para el futuro de nuestra selección mexicana en esta edición de la fiesta máxima del fútbol, ¿no? Entonces, bueno, hay que ser pacientes. Lo bueno es que ya es fin de semana. Hoy es viernes 3 de julio. Qué delicia, qué sabrosura. Ay, ojalá que vengan puras cosas buenas en este fin de semana. Y de inicio vamos a comenzar con 6 horas de música continua. Así que si no tienes plan, no tienes sueño, tienes muchas cosas que hacer, trabajo, estudio, etcétera, bueno, pues acompáñate con nosotros escuchando la radio de los conciertos Los 40. Soy arroba Lucero Gama. Bienvenidos.
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0: programa y escucha los 40 la radio de los conciertos. Bueno, después de que se confirmó que Inglaterra será el rival para nuestra selección este fin de semana, la parte musical ha dado mucho de qué hablar, porque obviamente los ingleses han mostrado el apoyo a su selección, pero también los mexicanos han salido a la defensiva. Por ejemplo, Liam Gallagher, vocalista de Oasis, soltó una publicación en X que dice: creo que les ganaremos a México 5-0. Así como muy despectivo, como de, está fácil, ¿no? Pero Fer de Maná, o sea, se grabó en selfie y dijo: ¿de qué hablas? ¿De qué hablas, Liam? Cállate, no sabes lo que dices, papá. Y Patti Cantú también le respondió diciendo: no lo sé, Liam, me parece falso. Bueno, pues vamos a ver cómo se pone esto, porque la conversación en redes sociales en tema de famosos, de cantantes, tanto mexicanos versus ingleses, se ha puesto bastante interesante, muy divertida, la verdad. Pero bueno, al final del día, lo que nos une es el deporte, y pues en este punto, donde ya hemos avanzado mucho, pues que gane el mejor. Soy Arroba Lucero Gama, escucha los 40, la radio de los conciertos.
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0: Gracias por estar conmigo en los 40, la radio de los conciertos. Hoy este fin de semana recuerda que tendremos una transmisión muy especial por el quinto partido de la selección mexicana que vas a poder escuchar obviamente en toda la cadena de los 40. Pero la emoción del fútbol comienza desde antes. En punto de las 3 de la tarde, de 3 a 5, tendremos la delantera. A partir de las 5... llegará el pregame del juego con todos los análisis, estadísticas, toda la información previa. Y en punto de las 6 comenzará la transmisión especial de México contra Inglaterra. Tendremos 2 horas muy emocionantes que no dudo que haya tiempo extra, si a lo mejor hasta penales nos vamos. Si es así, evidentemente se moverán los tiempos de transmisión, pero al terminar el partido tendremos 1 hora de postgame. A través de los 40 con los especialistas de W Deportes, que bueno, lo han hecho increíblemente bien, así que todo el domingo tendremos la emoción, la energía, la fiesta del fútbol a través de la cadena de los 40, desde las 3 de la tarde, así que escúchalo. Soy Arroba Lucero Gama, nosotros continuamos con más música en los 40, la radio de los conciertos.
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0: soy Lucero Gama, tú escuchas Los 40, la radio de los conciertos. Hoy, viernes 3 de julio, se supone que la selección de Inglaterra va a llegar a nuestro país para prepararse en este duelo de octavos de final contra nuestra selección. Y bueno, tendrá poco tiempo para poderse aclimatar y también para entender cómo está la cuestión de la altura en nuestro país. Recordemos que los ingleses, cuya concentración se encuentra a 265 metros sobre el nivel del mar, tendrá poco tiempo para adaptarse a la altitud de la Ciudad de México, ubicada a más de 2.200 metros. El sábado van a llevar a cabo una última práctica que se espera que se realice en las instalaciones del Club América. Y pues bueno, a descansar, esperemos que los dejen descansar a ellos, porque el domingo se va a poner re bueno. Por ahí se han filtrado unos supuestos entrenamientos de cómo la selección inglesa, con aparatos especiales, tratan de simular la situación del nivel del mar, de la altura, pero yo creo que esos no son los jugadores ingleses. En fin, vamos a ver cómo lidian con esta dificultad para ellos, pero bueno, como lo dije antes, que gane el mejor. Soy Arroba Lucero Gama y recuerda que la transmisión de México contra Inglaterra la tendrás a partir de las 6 de la tarde, transmisión especial en toda la cadena de los 40.
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0: gracias por continuar con nosotros en los 40. Y literal, mira, no es plan, o sea, de verdad, no es plan que el día de hoy se hable de puro fútbol, pero es que es inevitable porque tú sabes que estamos a 2 días y pico de, yo creo que uno de los partidos más emocionantes e históricos que hemos vivido en los últimos tiempos como país. ¿Estás de acuerdo? Y bueno, tenemos que hablar de nuestro contrincante, Inglaterra, que fíjate que la neta, su director técnico se ha portado bastante cordial y muy sensato en sus declaraciones. De hecho, él comentó, se llama Thomas Tuchel y aseguró que el duelo en octavos de final contra nuestra selección mexicana es uno de los partidos más bonitos y emocionantes que se pueden disputar. El técnico, bueno, pues reconoció que la altitud representa una desventaja para su equipo, ya que pues no habrá tanto tiempo suficiente para adaptarse físicamente. Pese a ello, la estrategia inglés afirmó que su selección está lista para afrontar el reto y confía que el triunfo sobre República Democrática del Congo fortalecerá la confianza del grupo para enfrentarse a nuestra selección mexicana. Pues está bien, o sea, me gustó que dijera que va a ser uno de los partidos más bonitos y emocionantes. Qué bueno, no como el Liam Gallagher, que cállese. Oye, vamos con música, recuerda, próximo domingo, 6 de la tarde, México contra Inglaterra, aquí por los 40.
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1: Adivina, adivinador. Las encuentras en cada esquina. Te acompañan en las fiestas y es casi imposible resistirse a ellas. Ya sabes qué son.
0: Exacto, las papitas y las frituras. Pero ¿sabes todo lo que contienen? No te dejes llevar solo por el antojo. Acompáñanos a descubrir el estudio de calidad.
1: También te compartimos otras opciones para que no gastes al disfrutar del mundial.
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0: Las papas y las frituras forman parte habitual de la dieta de muchas personas mexicanas. Pero, ¿sabías que las frituras que consumes son resultado de la transformación de un alimento originario de América? La papa y otros ingredientes como el maíz y el trigo son transformados en botanas mediante procesos como el corte, la fritura y el sazonado. De acuerdo con datos de Statista, en 2025, el consumo de botanas saladas en México alcanzó un promedio de 10.9 kilos por persona, lo que refleja su amplia disponibilidad y arraigo en los hábitos de consumo actuales.
1: Y ante la gran variedad de papas y frituras de maíz y trigo, el laboratorio se dio a la tarea de analizarlas para que sepas exactamente qué estás consumiendo. Se analizaron 67 productos en total, 33 papas, 4 productos a base de papa, 24 botanas de maíz y 6 botanas de trigo. Al examinarlos, se verificaron distintos aspectos. Se comprobó que la información en las etiquetas de los productos cumpliera con la norma oficial mexicana.
0: Además, para analizar el contenido dentro del empaque, se comprobó que todos los productos cumplieran con las cantidades declaradas de contenido neto, sodio y contenido energético.
1: También se analizó el aporte nutrimental, es decir, la cantidad de proteínas, grasas y carbohidratos, los principales componentes que aportan energía a nuestro cuerpo. Sin embargo, no hay que olvidar que es importantísimo mantener el equilibrio en su consumo.
0: ¿Cuáles fueron los resultados? Todos los productos cumplieron con el contenido neto declarado. Sin embargo, existen 7 productos que contienen más sodio del que declaran. 5 de la marca Great Value, los Sabritones Rodaca Sabor Sal y Limón y los Totis Donitas Chile y Limón. Otro producto que no cumple con lo que declara es Bocados Bocachitos, ya que en su empaque indica que contiene queso, pero no es así.
1: Y hablando de veracidad, estos productos contienen más grasa de la que declaran. Las papas Great Value Jalapeño Crujientes, Sol Tubi Papa Adobadas, Totis Pops, Valley Foods Potato Chips Limón Crujiente, Totis Pops Corte Casero y las Valley Foods Potato Chips Rich Crujiente. También las frituras de trigo que excedieron la cantidad de grasas declaradas fueron Chicharrones de Fuego y Chicharrones Sabor Chile Limón, ambos de la marca Great Value. Y en cuanto a las frituras de maíz que no cumplen son Bocados Bocachitos, Churritos Natural Sol, Doritos Nacho y los Takis Chile Limón.
0: Ahora pasamos a otro aspecto del estudio, la veracidad respecto a la cantidad de proteína declarada. Las siguientes papas fritas que contienen menos proteína de la que declaran, 2 de la marca Great Value, en sus sabores queso jalapeño y adobadas, Sol Tubi Papa Rifaditas y Totis Paps Corte Casero. En el caso de las frituras de maíz, Frito Sabor Chile y Limón, Quesabritas, Rancheritos Original y Tostitos. Y por último, las frituras de trigo, Sabritones Rodacas, Sabor Sal y Limón y Totis Donitas Limón y Sal.
1: Lo mejor para consumir estos productos es seguir las siguientes recomendaciones. Aunque las botanas tienen una vida en anaquel bastante amplia, no te confíes. Verifica siempre que el empaque esté íntegro y que la fecha de caducidad esté vigente. Conserva el producto en su empaque original bien cerrado, a temperatura ambiente y lejos del calor o la luz solar directa.
0: La Organización Mundial de la Salud recomienda no exceder los 2000 miligramos de sodio al día, lo que equivale a menos de 5 gramos de sal. Una sola bolsa de estas botanas puede cubrir más de la mitad de ese límite. ¿Te imaginas? Recuerda que el consumo frecuente de estos productos procesados contribuye al sobrepeso y la obesidad.
1: Ojo, si vives con hipertensión arterial, diabetes, sobrepeso u obesidad, lo mejor es evitar o limitar su consumo debido a su alto contenido de sodio y grasas saturadas. Disfrútalas de vez en cuando y compensa siempre con una dieta rica en vegetales y actividad física. Tu cuerpo agradece los buenos hábitos.
0: Mantener una alimentación moderada, adecuada y equilibrada es la clave para prevenir enfermedades como diabetes o las cardiopatías. Pequeños cambios cambios en tu dieta diaria pueden marcar la diferencia.
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0: El consumo responsable está presente en todas partes, hasta en la Copa Mundial de Fútbol 2026. Que por cierto, será la más grande de la historia. 48 selecciones, 104 partidos y 16 ciudades con sede en Canadá, México y Estados Unidos.
1: Así que, si vas a disfrutar del torneo en casa, prepárate con tiempo y que no te metan gol al presupuesto. Tu sala puede ser la mejor sede mundialista.
0: Para acompañar el juego, puedes preparar los alimentos u organizar una cooperación entre quienes te acompañen. Toma en cuenta que si prefieres comprar comida a domicilio, los precios suelen elevarse debido a la alta demanda y los tiempos de entrega podrían ser más largos de lo habitual.
1: Para que vayas haciendo cuentas, te armamos estas opciones de botanas calculadas para 12 personas. Si no quieres complicarte, una opción rápida es comprar jamón, salchichas y queso fresco. Necesitaremos 4 paquetes de jamón Virginia de pavo de 250 gramos, 2 paquetes de salchicha Frankfurt de pavo de medio kilo y 3 paquetes de queso fresco de 360 gramos. El costo aproximado por todo el paquete es de 390 pesos. Ojo, este es un precio promedio.
0: Otra opción es ofrecer fruta fresca y saludable. El melón, la sandía, la piña son las frutas de temporada. También puedes utilizar jícama, pepino y zanahoria con chile y limón, ya que son opciones nutritivas que no requieren una preparación compleja. Tomando en cuenta la fruta, el chile en polvo, el limón y la salsa picante, gastarías aproximadamente 395 pesos.
1: ¿Y por qué no unos tacos placeros? Esta opción es muy práctica y deliciosa. Decide qué ingredientes comprar, colócalos en la tortilla y listo. Si incluyes chicharrón seco, queso doble crema, tortillas, queso de puerco, aguacate, cebolla cambray, pápalo, nopales preparados y los ingredientes para el pico de gallo, podrías estar gastando aproximadamente 625 pesos para 12 personas.
0: Y que no falte la bebida. Con unos 92 pesos aproximadamente, puedes preparar 5 litros de agua fresca. Tienes 3 opciones: usar 1/4 kilo de jamaica, 600 gramos de tamarindo o 1 kilo de limón. Eso sí, si le vas a poner azúcar, calcula unos 20 pesos más por kilo. Si decides incluir todas las opciones, el gasto total estimado será de poco más de 1,400 pesos. Recuerda que este monto es una referencia que varía según la marca y el lugar de compra. Y si piensas renovar tu pantalla por una mejor o de más pulgadas, consulta nuestro estudio de calidad de pantallas LED en la Revista del Consumidor de junio. Disfruta el mundial con un consumo responsable y considerando las siguientes recomendaciones.
1: Toma en cuenta la duración de los partidos. En la inauguración y en las fases finales, los partidos pueden extenderse más de lo habitual. Considera una duración aproximada de 4 horas.
0: Considera los gustos de todas y todos. Incluye opciones variadas de alimentos y bebidas.
1: No olvides la garantía. Si compras una pantalla, compara precios, sella la garantía y guarda el comprobante de compra.
0: Recuerda que el artículo 12 de la Ley Federal de Protección al Consumidor especifica que el proveedor tiene la obligación de entregar factura o comprobante.
1: En este mundial, sé una persona consumidora informada y responsable.
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0: Buenos días, México. Escucha Los 40, la radio de los conciertos y también la radio en donde se siente, se vive, se escucha intensamente la pasión del fútbol y todo el apoyo a nuestra selección mexicana. Oye, hablando de apoyo, aquí tengo unos datos bien importantes sobre el poder de la convocatoria de la gente que ha tenido al reunirse en el Ángel de la Independencia, que sabemos que es el lugar emblemático y por tradición y por historia para reencontrarse con los mexicanos. Ahí te va. En el partido que tuvimos contra Sudáfrica hubo más de 120 mil asistentes. Se duplicó cuando fuimos contra Corea del Sur, con 400 mil personas festejando el triunfo de México. Pero para República Checa tuvimos igual, otro doblete, se duplicó, 800 mil personas. Y ahora, en el último resultado contra Ecuador, hubo 1,400,000 personas que obviamente, pues el Ángel colapsó, pese a que son calles y avenidas abiertas, de verdad. Hubo un colapso y lamentablemente no podemos dejar afuera esto. Hubo momentos en donde hubo como pues, estampidas y lamentablemente hubo gente que falleció por asfixia. Toco ese tema tan delicado porque sí es importante festejar, celebrar, vivir, disfrutarlo, gozarlo. Es algo que estamos viviendo históricamente, pero también cuidar mucho esta línea tan delgada del festejo a llegar a un punto en donde este festejo pueda ser violento o peligroso. No, hay que recordar que van familias completas, van niños, van personas de todas las edades. Y yo creo que lo que más queremos es disfrutarlo de una forma sana, pacífica y que los propios mexicanos no se vuelvan la propia amenaza de los mexicanos, ¿no? Entonces, si este fin de semana llegas a ir al punto céntrico tradicional de tu ciudad o incluso ir al Ángel de la Independencia o a ver el fútbol en una de las pantallas gigantes, con mucha precaución, de verdad, mucha precaución, no está de más que tengas puntos con tu familia o amigos ya fijos, ¿no? Que se pongan de acuerdo cuáles serían las salidas de emergencia o los puntos de encuentro en caso de que alguien se le descargue el celular o se lo robe en el peor de los casos. En fin, tomar muchas medidas de prevención para que todos podamos festejar, porque estoy segura, y así lo decreto y lo manifiesto, que vamos a festejar un éxito más, un triunfo más de la selección mexicana. ¡Ay, qué emoción! Bueno, pues ya el próximo lunes estaremos hablando de lo que seguramente viviremos horas previas. Soy @LuceroGama, nosotros continuamos con más música. Buenos días, estás en Los 40.
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0: ¡Vámonos! Es hora de quitarse la lagaña, de despeinarse más de lo modorro que están y armarse el gran día. Viernes 3 de julio, arrancamos ya, párate.
1: Oye, el primer fin de semana de julio, vaya que es crucial para todos los mexicanos. Pero, ay no, qué bueno que sí llegó el viernes. Siento que, así como yo, todos estamos bien desveladotes.
0: Que se vayan hidratando desde hoy, ¿no? O sea, viernes, sábado, que coman
1: pero,
0: ligero.
1: Pero, ¿hidratarte de la mala o de la buena?
0: No, de la buena, para que el domingo de la mala, y el lunes otra vez de la buena, y así un ping-pong, ¿no?
1: O sea, tomas tu suerito entre viernes y sábado. Y ya para empezarlo bien el domingo, claro, ¿no? Esa es la recomendación.
0: Claro, una y una. Viernes 3 de julio arrancamos. Obviamente tendremos las llamadas de toda la familia, los niños, niñas, primo, tío, abuelita en operación, dejando a la Bendy. Y también las rolitas, ¿verdad?
1: Estamos listos. Oye, más adelante tenemos el top con Diego Cárdenas. Por ahí, ayer anunciamos los boletos que tendremos en el Turbolengua. Te lo vuelvo a decir ya, Paratiano. Boletos para Enjambre. Y para Aitana, sí, estamos de manteles largos por acá.
0: Y también el Rudy tiene un dilema hoy que tiene que ver.
1: ¿Otro?
0: Todos los días tiene un dilema este güey. Que tiene que ver, así dice el título, ¿eh? Le gusto a mi maestra. ¿Qué hago? Ahora la pregunta es ¿le gusto o le gustó?
1: Lo que estoy leyendo que mandó.
0: Ah, no trae acento,
1: Rudy, exacto, no trae acento. Entonces,
0: le gusto.
1: Es presente.
0: Bueno, lo veremos más adelante con el Rudy y también llega la notita bonita de Claudia Chávez. Arrancamos. Música para bañarse, mi Lion. Esto es Ya Párate. Aquí Gabo Ramos, Nashla, estamos en vivo. Estás en los 40.
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1: Y en este viernesito 3 de julio nos enfrentamos a lo que no sabías. ¿Qué sabías? Arroba Nashirol.
2: Venga, vámonos con una pregunta rápida para ustedes, ya para tearnos. ¿Los seres humanos estamos diseñados para ser monógamos? Gabo Ramos, ¿qué onda?
1: Sí, yo digo que sí.
2: No, a ver, ¿sí o no? No porque tú lo vivas.
1: Ajá.
2: O sea, necesito que tengas un panorama mucho más amplio.
1: Pero dice, estamos diseñados. O sea, yo digo que estamos diseñados para... Sí, pero ya en el camino se adapta y evoluciona.
2: Es que fíjate que hay mucha gente que piensa lo contrario. A ver. Siempre trae la conversación a la mesa.
1: Ajá.
2: No dicen, no, claro que no. El ser humano puede amar a muchas personas.
1: Caballito de mar, caballito de mar. El caballito de mar es monógamo.
2: Tú eres caballito de mar, ¿verdad?
1: Caballito de mar.
2: Sí, siempre lo repetías. En otro lado, no me acuerdo dónde. Ay, sí, pero de ti lo aprendí. Oigan, ahí les va. Algunas personas creen que los seres humanos nacimos para tener una sola pareja durante toda la vida. Otras opinan que nuestra biología favorece tener múltiples parejas. ¿Qué dice la ciencia? La ciencia ofrece una respuesta más matizada. Los seres humanos tenemos la capacidad biológica de formar relaciones monógamas, pero también mostramos una gran flexibilidad en nuestras formas de relacionarnos.
1: Wow.
2: Entonces, cuando te sean infiel, ay sí, ya sabrás que es un tema más científico, ¿no?
1: Es que dice biología, más flexibilidad. La biología favorece a tener múltiples parejas, o sea, porque tengo dos manos, puedo tener dos parejas, o sea...
2: No, pero es mucho más allá, ¿no? Creo que si tú dices, ay, no, es que solamente me puedo enamorar de una persona, piénsalo profundamente. Ajá. Y es ilógico. A ver, ¿cuántos helados te gustan?
1: ¿Solo uno?
2: No, ya.
1: ¿El de menta con chocolate?
2: Éntrale bien al quite.
1: No, solo
2: éntrale
1: uno.
2: Bien. Ay, ¿sabes que no?
1: O sea, si tú me dices, ¿te puedes comer solo un helado? Elijo ese sabor.
2: Por favor.
1: Sí, pero bueno.
2: Por favor.
1: A ver, yo conocí a alguien que dijo muchas veces que su personalidad le daba para tener 5 posibles novios, porque con uno iba de a comer, con otro iba de viaje.
2: Digo, qué flojera.
1: Pues
2: no,
1: sí, pero
2: digo,
1: bueno, ahí ya se acabó la monogamia, ¿no?
2: No, porque yo creo que la monogamia también la eliges.
1: Ajá, por eso es una elección.
2: Exacto.
1: Y te enamoras de tu elección y ya está.
2: A ver, pero bien dicen por ahí que la biología, la cultura y las decisiones personales influyen al mismo tiempo. Es decir, si tú haces un compromiso enorme por solamente estar con tu esposa, esposo, novia, el resto de tu vida, ok, eso ya va sobre una decisión.
1: Uh-huh.
2: No porque no te pueda gustar a alguien más. Seamos honestos, Gabo, por Dios, ¿qué somos, hombres o payasos?
1: Payasos, somos payasos. Yo nunca dije que era un hombre, yo siempre he dicho que soy un payaso.
2: Oye, ahí te va. Dicen que la monogamia absoluta es poco común en la naturaleza. Entre los mamíferos, menos del 10% de las especies forman parejas socialmente monógamas de manera habitual. Eso hace que los seres humanos sean una especie interesante. Solemos formar parejas estables, pero también existe una gran diversidad de comportamientos. Bueno, obviamente aquí juega un factor. Los animales, bueno, nosotros también somos animales.
1: Claro, mamíferos. Pero los lobos crían en pareja.
2: Pero seamos honestos, en la misma naturaleza no es que...
1: Matrimonio para toda la vida,
2: Nash. No es que los animales se enganchen solamente con una pareja.
1: Hasta que la muerte los separe, solo una pareja, la que elegiste ahí te quedas.
2: No te voy a sacar de eso.
1: Para nada, ¿no? Aparte todo el contexto social que hay alrededor y del equipo de infamilia que haces, o sea, también, mon.
2: Bueno, ahí te va un dato divertido. Los cisnes suelen formar parejas estables durante muchos años.
1: Ay, qué bonito.
2: Los cisnes sí. Los pingüinos también forman pareja durante varias temporadas reproductivas, aunque
1: el macho
2: no
1: cuida los huevos, ¿sabías? El pingüino.
2: Permanecen juntos toda la vida, pero no permanecen juntos toda la vida.
1: Pero, y el macho cuida los huevos. O sea, él toma unas como.
2: Pero eso digo, ya estamos yéndonos a otro tema, pero eso también luego
1: hace equipo.
2: Instinto a veces. O sea, pero no me digas que Ringo tiene hijos.
1: Ringo es mi perro. Para que la gente que no sepa.
2: Sí, va a creer que es tu hijo mayor, ¿no? Bueno, sí es tu hijo mayor, perruno.
1: Ringo nunca tuvo pareja, lo llevé a que se cruzara y terminó vestido de motoquero.
2: O sea, no. Bueno, pero no me dejarás mentir, los perros pueden tener uno más novias, ¿no? Por humanizar un poco a los perrijos.
1: Como no tengo la experiencia, no sé, Nash.
2: ¡Ay!
1: ¡Ah! Súper cerrado el güey, ¿no?
2: Ya, de plano. Bueno, ¿qué piensas de esto rápidamente?
1: En una palabra. Pues que cada quien, ¿no? Su vida, y si tomaste la elección de ser monógamo, como se diga, felicidades, y si no, quieres la vida loca, vida loca, ¿no? O puedes tener las dos, tuviste una gran vida loca y luego te quieres llevar por ese lado, o al revés. Al revés. Muchos ya a los 41 cambia hasta de sexo.
2: A veces llega la monogamia a temprana edad o llega después. Claro, ¿quién sabe?
1: Tú déjate sabrás, llevar, déjate
2: tú
1: llevar.
2: Tú sabrás en tu conciencia.
1: Enamórate sí. de ti mismo. Oiga, vámonos ahora sí, ahí estuvo lo que no sabías.
2: ¿Qué sabías?
1: Vámonos a Rolita, estás en Ya Párate, ahí viene la operación Dejando la Bendy y también las más pedidas para que pidan su canción, su rola. Márcanos 55-51-66-8101 o el
2: 800-00-610-00. Hay un WhatsApp para que la anoten, es mucho más fácil que nos entre la llamada. 55-49-35-24-41. Llámenos.
1: Vámonos con música, mi Lion. Estás en Ya Párate de los 40.
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1: ¡Ay! Y en el 3 de julio del 2026 agarramos y nos vamos hasta el 2002.
2: Así es. En este año, Avril Lavigne domina las listas con Complicated.
1: Así es, en ese año vivía uno de los momentos más importantes de su carrera. El sencillo Complicated, lanzado semanas antes como carta de presentación de su álbum debut, se encontraba escalando rápidamente, así pum pum pum pum, en las listas de popularidad alrededor de todo el mundo, mientras el disco Let It Go estaba por convertirse en uno de los mayores éxitos del año.
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2: Y fíjate, con apenas 17 años, Avril irrumpió en la escena musical con una imagen diferente a la de las estrellas pop de la época. En lugar de vestuarios glamurosos, aparecía con corbatas, tenis como pues más aquí irreverentes, camisetas sin mangas y pantalones anchos, proyectando un estilo más cercano al skate y al pop punk.
1: Suena Complicated, ella es Avril Lavigne en el viaje retro de Ya Párate.

0: Fíjate, datito curioso. Además de cantar, toca perfectamente la guitarra, el piano, la batería y el bajo.
1: Otro dato curioso, dicen que la actual Avril Lavigne no es la Avril Lavigne.
0: Sabía que lo ibas a decir.
1: Como Paul McCartney, hay varias teorías, pero han checado.
0: Como Verónica Castro, dilo.
1: El tamaño de su oreja, o sea, el tamaño de la oreja, la nariz, algunas cicatrices, pues nada más, ¿no? Se las digo. Pero también hay que pensar en en los doctores que pueden operarla, ¿no? La cirugía estética. Súbele, mi Lion, un poquito más de Avril Lavigne en Ya Párate los 40.

0: como dato, Avril fue nominada a 8 premios Grammys gracias al éxito de Let Go, incluyendo Mejor Artista Nuevo y Canción del Año por Complicated.
1: ¿Y sabes qué tiene en común con Rayleigh de Intensamente?
0: ¿Qué?
1: Que le encanta el hockey. Nada que ver, pero es un dato ahí.
0: Bueno. Me gusta que te recordó esa película, Avril Lavigne.
1: Así cerramos este viaje retro, Avril Lavigne Complicated. Estuvo en el 2002 dominando las listas y nos regresamos al 2026. Agárrense.
0: ¡Oh! ¡Ay! Yo me quiero quedar un poquito más allá.
1: Me pixeleo y llego hasta el 2026. Pues este viernes 3 de julio, oye, hay boletos, está Leopi, está el Club de los Ex, ¿qué más?
0: Oye, sí, fíjate que hoy va a ser un día como bien diríamos aquí, ¿no? Ambicioso porque tendremos desde los consejos de ligue hasta, por supuesto, a ustedes participando, ganando esos boletos. Ya, por el amor a Dios, concéntrense en Turbolengua.
1: Ya se la saben, vámonos con música, estás en los 40, en Ya Párate.
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0: En Ya Párate de los 40 y estamos scrolleando acá el celular. ¿Qué te topaste tú, Nash? ¿Qué
1: Oye,
0: encontraste?
1: Pues bueno, ya sabes que estoy bien obsesionada con la Copa Mundial de la FIFA 2026.
0: Así lo es. Super FIFAs tú.
1: Me encanta decir el nombre completo. Ok, bueno, hay un jugador de Noruega que se llama Erling Braut Haaland. Bueno, es uno ya prácticamente.
0: Haaland.
1: Bueno, es uno de los mejores jugadores del mundo. Así está. Ah, pues es la categoría. Pero bueno, no solamente eso. ¿Sabías que él es youtuber?
0: Ok, no lo sabía.
1: A lo que voy es que a él le encantan las redes sociales. No sé si has visto como la porra con la que festeja toda la gente de Noruega.
0: Sí, que se tiran al piso y hacen como que reman, ¿no?
1: Ajá, como pues honrando, ¿no? Sus raíces vikingas.
0: Ajá.
1: Ok, pero es que no, esto está demasiado top. Ayer, checando como las stories de Haaland, la selección mexicana, tras el triunfo que tuvimos este martes, que se sepa,
0: ¡vamos,
1: contra Ecuador!
0: ¡México!
1: Ellos se pusieron una máscara con la cara de Haaland.
0: Ah, sí.
1: Porque son fans. Sí. Les gusta el trabajo de Haaland. Entonces hicieron la porra, ya que seguramente han visto en redes sociales.
0: En el piso.
1: Como que, exacto, remando. Ajá. Y un vikingo dando las órdenes. Bueno, Haaland la reposteó.
0: No manches.
1: Y le mandó saludos a la selección mexicana.
0: Ay, qué buena onda. O sea, la neta, como tirando buena vibra,
1: sí,
0: ¿no?
1: Sí, sí, sí, así como de todos somos amigos.
0: Todo amistoso. Pero he visto videos de Haaland que saca tipo Thor, ¿eh? O sea, como que avienta a la gente. Se pone bien intenso.
1: Es tosquito. Pero es buena onda, fíjate que.
0: ¿Cuánto medirá? Está bien altote, ¿no?
1: Está,
0: ¿no? Sus 2 metros, 1.90.
1: Y muy fuerte.
0: Sí. Una espaldota.
1: ¿Qué será? Como 1.90,
0: ¿no?
1: Ajá,
0: dicen los rumores que le dicen el dedotes. Imagínate, está grandote el Haaland. Oye.
1: Pero buena onda, ¿no? Siento que eso se disfruta entre los cibernautas.
0: Y mira, para seguirle ahí con tu onda FIFAs, fíjense que Liam Gallagher, el líder de Oasis, uno de los líderes, posteó y dijo: yo creo que Inglaterra va a golear a México 5-0.
1: ¿Sabes qué?
0: ¿Y quién salió al quite? ¿Quién tenía que salir a representar a México? No, no fue Alex Spitzer, no fue Roberto Carlos, no fue Paul Stanley, no. Fue Fer de Maná.
1: Yeah.
0: Fer de Maná le manda un mensaje a Liam Gallagher y tenemos el audio. Adelante, mira.
2: El cantante de Oasis dijo que México va a perder contra Inglaterra 5-0. A ver, no manches, ubícate, güey.
0: ¿Hoy?
2: ¿5-0? Cálmate. Ahí nos vemos el domingo para ver cómo nos va, güey.
0: ¡Ay!
1: Se enojó.
0: Y nos defendió, puso el pecho, la cara y los lentes.
1: No, pero siento que yo también me voy a poner peor que Fer.
0: Sí.
1: Oye,
0: sí.
1: ¿Qué son esas declaraciones?
0: Ah, bueno, es un enfrentamiento ahí. También amistoso, ¿no? A ver, ¿5-0?
1: ¿Sabes qué?
0: ¿Inglaterra 5-0?
1: Estoy, o sea, hasta de verdad indignada.
0: No,
1: ahí sí, como
0: no,
1: que,
0: la selección está, la selección mexicana es una gran selección. Va muy bien.
1: Cero,
0: está callando bocas.
1: A ver, quiero que sepas.
0: Exacto, Liam.
1: Liam, 0-0 goles en contra.
0: Invicto, amigos invictos. Mi Liam, así que bájale, me sumo a Fer, nos sumamos a Fer. Bueno, ahí está, a rezarle a Fer de Maná este domingo. Oigan, vámonos ahora sí con más música. Estamos en vivo, @ Gabo Ramos Oficial, @ Nashirol, @ Los 40 MX. Vámonos con música, estás en Ya Párate.
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2: Así es. Oye, ya llegó la sección favoritísima de todos. Por supuesto, Operación Dejando la Bendy, para que nos marquen. O sea, de verdad, háganlo. Yo sé que a veces uno siente que no va a pasar, ¿no? No me van a contestar. Claro que sí, estamos muy al pendientes. Hay mucha gente de la producción contestando, claro, varias llamadas. Todos. Y nada más les pedimos, porfa, sean creativos y porfa, de verdad traigan a la mesa algo que discutir.
1: Y también paciencia, ¿no? Porque luego los papás a esta hora como que se estresan por todo, que si la lonchera, que si el lunch, oigan, pues ya saliste tarde, aguántate, ya saliste tarde.
2: Ay, sí, no, ya ni modo, ¿no?
1: A mí me pasaba también, yo ya era consciente, dice, ya voy tarde, no hay problema, vamos a marcarle a la radio tranquilo. ¡Bueno!
3: Hola.
1: ¿Qué pasó? ¿Cómo estás? ¿Cómo te llamas?
3: Alisa Mecana Cruz Ramírez, la de ayer.
2: La de ayer.
1: Muy, pero muy, pero muy. ¡Buenos días a la de ayer! Oye, ¿qué traes para nosotros? ¿A quién ya párate?
3: Una adivinanza.
1: Una adivinanza. Me encantan las adivinanzas. Estamos listos en 3, 2, 1. ¡Ya!
3: ¿Cuál es la palabra más larga?
1: La palabra más.
2: Ay, no, ni
1: parangari. Parangari cutirimícuaro. ¿Cuál es?
3: Arroz, porque empieza con A y termina con Z.
2: Bravo, bravo.
1: Me pongo de pie. Felicidades. Le diste la vuelta a todas las respuestas posibles.
2: Claro,
1: gran respuesta. Claro. Wow, oye, ¿quieres mandársele saludos a alguien?
3: Sí.
1: ¿A quién?
3: A mi mamá, a mi papá, a mi hermana y a mi escuela social sueca.
1: Venga, saludos a todos ellos. Gracias por marcarnos. Bye.
2: Tenemos llamada.
1: Sí.
2: Buenos días, ya párate. ¿Quién habla?
4: Mía.
2: ¡Mía! ¡Muy, pero muy! ¡Buenos días, Mía! Oye, Mía, ¿nos quieres contar algo? ¿Un chiste, una anécdota?
4: Un chisme.
1: Chisme, música de chisme, Milayon, por favor.
2: Venga.
1: Está toda la cabina, 1, 2, 3, 4, 5, 6. Dejaron sus cosas, dejaron el celular. Todos están viendo hacia acá, escuchando el chisme. Adelante, Mía.
4: Es que en mi escuela hay un niño que me gusta.
1: Yummy, yummy. ¿Y luego?
4: Pero ese niño, pues, se pelea con otros niños porque...
1: Uy.
4: Porque él los provoca, pero los otros niños reaccionan mal y pues le quieren pegar.
2: No.
1: Sí. No. ¿Y qué vamos a hacer ahí?
4: Y entonces, pues que a él yo también le gusta.
1: Ay.
2: Ajá.
4: Pero nos separaron porque lo cambiaron de salón.
1: Es pues que los vieron ya muy, muy, muy juntitos, oye, ya de manita sudada y todo.
2: Sí, ¿qué pasó ahí?
4: Es que está con... Y ahora lo pasaron con mi amiga, pero a mi amiga también le gusta.
1: No, tú ve por él, no te dejes, el amor va a triunfar.
2: Pero
1: la distancia no los va a detener.
2: Y tú vas a él.
1: Tú vas por él. ¿Cómo se llama este muchacho?
4: ¿Milian?
2: Million.
1: Bueno, no importa cómo se llame este güey. Lo importante es que tú vas a ir a defender tu amor, no vas a dejar que la otra llegue y se lo robe.
2: Pero aparte, Million está enamorado de Mía.
1: Sí, por eso ella lo tiene.
2: Es cierto, ¿verdad?
1: Ella lo tiene en su bolsillo.
2: Sí, no te dejes, aunque los hayan cambiado de salón. El amor puede con mucho más.
1: Te mandamos un beso, ¿ok? Piénsale.
4: Sí.
1: Échale ahí ganas, no dejes. Él es tuyo, ahorita. Mañana, quién sabe.
2: ¡Ay! ¡Ay, no!
1: Saludos a tu papi, que va a estar muy feliz con esta historia. ¡Vale, bye!
2: Oye, sí, los papás se enteran, ¿no? Así de, a ver, ¿cómo que te gusta quién?
1: ¿Qué pasó, oye? Y en cadena nacional, oye.
2: ¡Ay!
1: ¡Esa llamada, bueno!
5: ¡Bueno!
1: ¿Qué tal? ¿A quién ya párate? ¿Quién habla?
5: El licenciado Alonso.
1: ¿Qué pasó? Muy, pero muy. Buenos días, licenciado Alonso. ¿Cómo te va, licenciado Alonso? ¿Por dónde andas? ¿Cómo va la chamba?
5: Bien.
1: Oye, ¿qué preparaste para nosotros, licenciado Alonso?
5: Una anécdota.
1: Échate tu anécdota con todo gusto, por favor.
5: Pues una vez.
1: Sí.
5: Yo había salido en la noche con mi papá. a enfrente de mi casa, porque ahí siempre está oscuro.
1: Sí.
5: Entonces, pues, vimos una luz que parpadeaba como en triángulo.
1: Órale.
5: Entonces, pues, a mí se me ocurrió la gran idea de agarrar el celular de mi papá.
1: Sí.
5: Y con la linterna estarla prendiendo y apagando.
1: Como contestándole, ¿no?
5: Hasta que llegó un momento en que se acercó a donde estábamos.
1: Ajá.
2: Ajá.
1: ¿Se acercó la luz? ¿Se acercó la luz a ustedes?
5: Sí, y salimos corriendo.
1: No, pues sí, claro, esto, ahora con todo esto de los aliens, seguramente pues era uno de esos, ¿no?
5: Siempre vemos lucecitas allá.
1: Órale, pues ¿en qué zona es eso?
5: Pues es un fraccionamiento de la llave.
1: Ah, órale.
2: Órale.
1: Pues hay que tener cuidado, ¿eh? Hay que tener cuidado. Órale, pues te mandamos un abrazo. Gracias por contarnos, Cuida tu linterna también.
2: Oye, licenciado, muy formal, muy
1: licenciado
2: formal.
1: Licenciado Alonso.
2: Sí.
1: Hay más música y suena en Ya Párate.
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2: Es hora de que la gente nos marque y cante Nash.
3: Ya, estamos listos para recibir todas sus llamadas.
2: ¡Hay llamada! ¡Bueno!
3: ¡Canten conmigo!
4: ¡Bueno!
2: Sí, ¿qué tal? ¿Quién habla?
4: Habla Isaac.
2: ¿Qué pasó, Isaac? Bienvenido, ya párate. ¿Qué rolita quieres que suene en las más pedidas?
4: Ahora voy a pedir una relajada pero movida.
2: ¡Ah, caray! Pero me voy ahora. Si no es masaje, güey. Son rolitas.
3: ¿Cómo es eso? ¿Cómo es eso?
4: Voy a pedir la de The Weeknd, la de Less Than Zero.
2: Órale, pero...
3: ¡Cántala!
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3: Oye, Isaac, ¿cómo se llama tu rolita?
4: Less Than Zero.
2: Less Than Zero.
4: The Weeknd.
2: Sí. Es nueva, ¿verdad? Es 40.
4: Dale,
3: síguele,
4: pues.
3: tú síguele.
4: Ay, yo he perdido la letra.
2: What in my life? 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Ahí va.

0: 800-00-610-00.
1: Hay más llamadas. ¿Quién habla? Ya párate.
0: Bueno. ¿Quién es?
2: Hola,
0: ¿quién habla?
2: Iván, de Jalapa.
0: Iván, yeah, saludotes hasta Jalapa, qué rico, así.
1: ¿Eres jalapito?
0: Un lechero.
2: Soy isabeño, pero vivo en Jalapa.
1: Ah, perfecto.
0: Ah, qué chido. Sí. Oye, ¿qué rolita quieres?
2: Visita de Enjambre.
1: ¿Cuál?
2: Visita de Enjambre.
1: Perfecto, pero... ¡cántala!
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0: según, ¿no? Una pareja, no. Habla de un papá y una hija que no viven juntos.
1: Mira, qué enterado. Pero, ¿sabes qué? Yo nada más me acuerdo que hace nadititita estábamos dando boletos en Enjambre, que fueron todo un éxito. Un éxito aquí en Ya Párate. Sigan marcando al Turbo Lengua.
0: Hay más llamadas. Bueno.
2: Hola, hola.
0: Sí, ¿qué tal? ¿Cómo estás? ¿Cómo te llamas?
2: Hola, me llamo Alexandra.
0: Alexandra, ¿dónde marcas?
2: Aquí de Naucalpan, Estado de México.
0: Vámonos, saludos hasta allá. ¿Qué rolita quieres que suenen las más pedidas?
2: Me gustaría que sonara la del Lago en el Cielo de Gustavo Cerati.
0: Pero por favor que suene, pero...
3: ¡cántala!
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0: pura selección premium.
1: Venga, han escogido muy buenas rolas. Muy buenas rolas, tenemos llamadita. Me gusta que estén participando. Bueno, bueno, ya párate, ¿quién es?
2: Hola, hablan Sandra y Adriana.
0: ¿La, viene Argüenderas?
2: Aquí Argüenderas, escuchándolos desde Kansas City.
0: ¡Kansas!
1: ¡Qué buena onda! Oye, ¿y van a cantar juntas?
2: Sí, claro, por supuesto.
1: A ver, ¿qué canción?
2: Pues yo digo que algo mundialista, la chona, ¿o qué?
0: ¡Órale!
1: Venga.
0: Pero...
2: ¡ahí vamos!
0: ¡Cántela!
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0: felicito, las felicito.
1: Hay más llamadas, bueno.
2: Hola.
1: ¿Qué pasó? ¿Quién habla?
2: Nuevamente Salvalón.
1: ¿Qué pasó, brother? ¿Qué rolita quieres?
2: Los dioses ocultos de Caifanes.
1: Te inspiró la de Gustavo Cerati, te inspiró, ¿verdad? Te seguro.
2: Algo hay de todo.
1: Pero ¡cántala!
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0: Llamadita, ea, ¿quién habla?
1: Hola, hola, buenos días.
0: ¿Quién es?
1: Saúl.
0: ¿Aquí?
2: ¿Saúl? Saúl, hola, hola.
1: Bueno, bueno.
0: ¿Quién habla?
1: Hola, es Raúl.
0: Raúl. Te entendí así como todo menos Raúl, pero bienvenido, ya párate, mi hermano. ¿Qué canción quieres?
1: Oye, una salsita, ven, devórame otra vez.
0: Uy, no, o sea, hasta me voy a levantar, Raúl.
2: Va a sacar los prohibidos, véngase al canal de YouTube de los 40 México.
0: O sea, literal me paré.
2: Vale, va, pero... Venga. ¡Cántala!
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0: Esa música nos anuncia, nos dice que hay que concentrarnos porque ha llegado el momento de Nashla.
1: Y quiero decirles que muy emocionada, voy a poner esta canción sobre la mesa, que la cantaba mucho en el karaoke del fin de semana. Así que...
0: Es una canción que huele, ¿no? Huele a Cuba.
1: ¿Qué?
0: Pero, ¡cántala!
1: Bueno, primero DJ, quiero, ojalá DJ, que te mueras de Grupo Pesado. Ahora sí.
0: ¡Cántala!
1: Ojalá que te mueras, que se abra

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1: Y en este viernesito, totalmente en vivo, se siente esa musiquita. Nos enfrentamos, Nash.
2: Así
1: al
2: es.
1: Club de los ex. Llámele, llámele, llámele, llámele. 55-5166-8101.
2: O, bueno, o el 800-00-610-00. Iba a decirte que a mí esta sección me huele a viernes.
1: ¿Ah, sí?
2: Porque uno siempre se acuerda del ex el viernes.
1: Sí, sí, sí, el fin de semana ya medio peduqui. Dices, ah, mira al ex, ¿no?
2: No, y como que te encanijas de nuevo de toda la sí, situación. Sí.
1: A llamada. Bueno.
3: Hola, Gabo.
1: ¿Qué pasó? ¿Cómo andas? ¿Quién habla?
3: Hola, soy Fer, ¿cómo estás?
1: Fer, mi Fer, muy bien, bienvenida, Fer. Oye, muy emocionado de escucharte. Y también se siente que viene una historia, no sé, de alegría, de reconciliación.
3: No, hombre.
1: No, ya no, no, ¿verdad?
3: No,
2: o sea,
3: no,
2: ¿es una historia triste?
1: La emoción fue de otra cosa.
3: Entonces. Pues, la verdad, sí, un poco. Es una historia de, yo siento, el peor tipo de ex. Su ex casi algo.
2: Ah, o sea, ni siquiera llegaron al título.
3: No, nada.
1: Oye,
3: nada, nada.
1: ¿Cómo le ponemos a esta historia entonces?
2: El casi algo, ¿no?
1: El ex, sí. ¿El ex casi algo?
3: El ex casi algo.
1: Casi algo. Ah, ok, lo ponemos acá en tu gafetito del club. Te lo pego aquí en tu pechito y ahora sí, cuéntanos tu historia, por favor.
3: Ay, bueno, yo estaba en la universidad y había un chavo en el salón. Y éramos muy amigos, o sea, genuinamente como que nos empezamos a llevar muy bien, pero de repente como que empezó a haber cositas de que, pues, estamos sentados y me agarraba la pierna, o de que empezaba así como a decirme de que no, pues hay que salir.
1: La manita, día, miraditas.
2: No, o sea, pero ¿no? Te estaba echando los perros.
3: Sí, o sea, yo sentía que sí, claro, la verdad.
1: Sí, tú sentías, pero.
3: Exactamente. Pero pues entonces yo dije, pues va, o sea, está lindo, no sé qué. Entonces salimos dos veces, salimos a comer y a la otra vez salimos a recorchar. Y yo dije, pues ya se viene, chicos, se viene la primera.
1: Se vienen las maquinitas, agarrar la palanca, apretar los botones, ¿no? Meter el pedal, todo.
3: Claro. Y entonces había una fiesta, así una fiesta de, pues, de la universidad. Y pues él iba. Y entonces, estábamos ya ahí en la fiesta, chileando, lo que sea, y me tira el clásico, oye, ¿no quieres ir afuera? Es que aquí como que hay mucho ruido y así, ¿no?
2: Pero te la veías venir.
3: Sí, claro. Y yo dije, caray, caray, caray. Y pues ya le dije que no, pues sí, ya vamos.
1: Salen.
3: No sé qué. Ajá. Era como un, ¿cómo se llama? Como una unidad que tenía como un parquecito allá adentro, ¿no?
1: Ah, ya, como una unidad que tiene un parquecito allá adentro, ajá. Y luego.
3: Y pues ya estábamos sentados y me dice, oye, Fer, es que te quería decir algo. Y yo, ay, ya lo sé, ya lo sé. Y en eso me dice, es que me gusta Pau.
1: ¡No!
3: ¿Cómo decirle?
1: ¡No!
2: No, ay, te lo juro, te estaba probando.
1: No, la mandó a la friendzone así al segundo.
2: No, pero está tetísimo este güey.
1: Ay, pues
3: ya
1: que,
3: sé.
1: O sea, le caes muy bien, te siente como cómplice, pero no para lo que tú querías.
2: No, este güey, de verdad que si mi experiencia me respalda.
1: Que tienes bastante.
2: mucho camino recorrido. Ese güey te armó una trampa, te lo juro.
1: ¿Tú crees? O sea, claro. ¿Trampa para qué?
3: Yo también creo.
1: ¿Cómo?
2: Quería,
1: ¿trampa
2: quería
1: para
2: ver
1: qué?
2: La reacción de Fer. O sea, de, a ver, voy a como medio poner la celosilla para ver qué puedo provocar.
1: Muy bien, ¿y luego, Fer, qué hiciste?
3: Ay, no, pues la neta, o sea, yo no le dije nada de que, ay, ¿cómo crees? De que, o sea, yo no quise mostrar emociones de que me había dolido. Entonces, pues, le dije que no, pues date si quieres.
1: Date.
3: Sí.
2: Eso, ¿hace cuánto fue?
3: Fue como hace un mes.
1: Pero en un supositorio, imaginemos, ¿no?
2: ¿En un supositorio?
1: Ajá. Que
2: ¿en un
1: tú,
2: supositorio?
1: En un supositorio, en una situación supositoria. Imaginemos que tú le hubieras dicho, no, lo que me gusta eres tú. ¿Qué crees que hubiera pasado? ¿Que se hubiera aventado? Según tu experiencia, Nash.
2: Yo digo que Fer hizo lo correcto.
1: ¿Ah, sí?
2: Mira, la neta es que para migajas no andas.
3: Claro.
2: Esa es la realidad de las cosas. Si este güey está siendo muy franco, muy claro y además confuso, fíjate,
1: confuso.
2: Le jugó la de ponerle la manita en la pierna.
1: Sí.
2: ¿Eso qué? ¿Me entiendes?
3: Literal.
2: ¿Me entiendes, Méndez, o te explico, Federico?
1: Bueno, pues sí, mi Fer. ¿Y entonces que ya, chao? ¿Nunca más? Una
3: sí,
1: segunda
3: ya.
1: oportunidad, otra manita, otra agarradita.
3: No, ya
1: otras
3: nada.
1: Maquinitas.
3: Y lo bueno que ya salí de vacaciones y ya no está en el mismo salón. Entonces, pues ya nada, otra.
1: Y...
2: ya no le contestes, ¿eh? En el verano como que suelen pasar cositas.
3: Sí, no. No, yo por ustedes no contesto.
1: Bueno, pues te mandamos un beso, un abrazo. Mira, le vamos a cambiar el título de el ex casi algo. Vamos a ponerle la ex confundidota que te dio. Ahí está. Te mandamos un beso, gracias.
3: Gracias.
1: Venga, adiós. Mi Fer.
2: Ay, es que todos hemos sido Fer. Sí. Todos hemos sido Fer. Tengo sí. varias historias que se me vienen.
1: Del otro
2: mente.
1: Lado también pasa, ¿eh? Bueno, saludos a todos los que son parte del Club de los Ex, que se hayan identificado. Amamos esta sección. Mañanita hay más del Club de los Ex, Alex, a la misma hora, exactamente a la misma hora, ¿ok?
2: Para que estén pendientes.
1: Vámonos con música, mi Lion. 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
1: Seguimos aquí en Ya Párate de los 40 y tiene que estar, obviamente, en un día como hoy, pues, en nuestro maestro, el máster, Leopi.
2: Sí, presente a la orden, compañero y amigo.
1: ¿En qué país estás, Leopi? Sí. No manches.
3: No, estás como en un hotel, ¿eh? Ajá. ¿Por qué?
2: Estoy en San Salvador.
3: Ok.
1: Espérate, a ver, la semana pasada creo que estabas en Colombia, ¿no?
2: La semana antepasada
1: estabas en Chimalhuacán. Y ahora, ahora en San Salvador.
3: Oye,
1: ¿es una gira?
3: ¿O es una luna de miel?
2: Estoy de gira, hice una pequeña girita de cursos y aprovechar para escribir mi libro en los tiempos libres.
1: ¿Qué dijiste? Traigo ganitas de respirar otros aires, ¿no? Me invento mi gira.
2: Wow. Así es que es más fácil para mí escribir un libro cuando no estoy en México, porque en México tengo demasiadas distracciones.
1: Exacto, qué buena onda, Meliopi. Y nada más para espolear un poquito, ¿de qué camino va a estar este libro? ¿Por dónde? Porque ya traes de todo.
2: Traigo de todo, pero este libro es un workbook, es un libro de trabajo para escribir, para rayonear, para apuntar, y es una gran metáfora de cómo uno puede hacerla mucho mejor en el amor si piensas como una empresa. Entonces el libro se llama El Método CEO, maneja tu vida amorosa como una empresa millonaria.
1: ¡Ah, perro!
2: ¡Un aplauso a Leopi!
1: Me encanta porque cada libro que sacas le das la vuelta creativa y siempre con una gran metáfora. Qué chingón, mi Leopi, muchas gracias. Y ahora sí, ¿de qué vamos a hablar hoy?
2: El otro día estábamos hablando de cómo saber si le gustas a alguien, pero nos quedamos cortos. Así que hoy vamos a hacer la parte 2, la continuación de cómo sé si le gusto o nada más es amable y le caigo bien.
3: Ok, no confundas con amabilidad, con coquetez.
2: Es correcto.
1: ¿Y por dónde te quieres ir? A ver, ¿qué paso queremos desarrollar?
2: Pues ahí les va, yo les voy a dar todos los que me dé tiempo. Órale, y vamos aprendiendo.
1: Me gusta.
2: Ok, ahí les va uno que está muy interesante. Cuando a alguien le gustas y estás en una cita, por ejemplo, están en una mesa, en un café, comiendo, va a hacer varias cosas con su cuerpo donde te vas a poder dar cuenta si hay atracción o no. La primera, si hay cosas sobre la mesa que estén justamente entre ustedes en la línea de visión, dígase el servilletero, los aleros, una rosa o algo, ajá, lo va a quitar, lo va a hacer a un lado.
1: Ok. Es que me río porque esto se aplica a la gente soltera, ¿no? Yo que ando bien casado.
3: Solo te da risa.
1: Me da risa porque digo, ¿por qué tengo que andar pensando si la persona con la que estoy va a hacer esto? Si yo estoy casadísimo.
3: No, ¿sabes? Pero bueno, no. te puedes acordar de cuando ligabas.
1: Ah, bueno, sí.
2: No, pero también aplica, Gabo, porque imagínate que alguien tiene una relación ya de tiempo, la cosa anda medio complicada, ajá, no está tan bien. Y quieres comprobar si las cosas siguen en su lugar. O sea, por ejemplo, si tú estás en una relación, ajá, y andas peleado o enojado con tu pareja, va a ser exactamente lo contrario de lo que acabo de decir.
1: Ayuda también. Me encanta para que todos seamos parte, ¿no?
3: Entonces, solteros también y casados, esto es para ustedes.
1: Me encanta, gracias.
2: Exacto, entonces así también podemos medir cómo va la cosa, aunque ya lleven 20 años arrejuntados.
1: Entonces, si quita la salsa de la mesa para que hay una comunicación sin elementos, perfecto, vamos bien.
2: Exacto,
1: ¿no?
2: Hace un lado las cositas para que nada tape, ¿no? Para que nada esté en mi línea de visión.
1: Servilletero, florero, todo para
3: todo, fuera. Todo, exacto.
2: Sí.
3: Tiene que despejar el área.
2: Exacto, ahí les va otra que está muy loca.
1: Me gusta.
2: ¿Quieres comprobar si le gustas a alguien y estás así en la mesa con alguien? Mientras estás platicando, sube tu mano a la mesa y ponla cerca de la otra persona.
3: Tan cerca
2: como para que pueda tocarla, ¿ok?
3: Ah, ¿cree que para sentir la vibra?
2: No. Como tan cerca como para que pueda tocarla. Pongamos que es una primera cita, segunda cita, ajá, tercera cita, y todavía no hay mucho contacto físico o ha habido muy poquito. Si tú haces esto y a la otra persona le gustas, va a subir su mano a la mesa y la va a poner cerca de la tuya.
1: Cerca, no te va a tocar. Cerca.
2: Tal vez todavía no te toca porque tal vez todavía no estamos en ese nivel de confianza, pero no va a resistir las ganas de estar más cerca. Va a ser así como, ¡ay, tan cerca y tan lejos! Entonces va a subir la mano.
3: Y la va a poner.
1: Para sentir la vibra, el áurea.
3: No, pero tiene muy buen punto. Para los que estamos en una relación, tú siempre que pones tu mano cerquita, pues tú esperas que te agarre la mano el ser amado.
2: Claro.
3: Entonces, exacto, si no te agarra la mano, pues sí, te saca de onda, de, ay, ¿estás enojado o qué?
1: Ajá.
2: Y lo mismo al revés, si tú eres la otra persona y ves que tu pareja sube la mano a la mesa, lo interpretas como, ah, pues es una señal de que tengo que tocar, ¿no? O te dan ganas de tocar.
1: ¿La puedo aplicar con el güey que me cobra la renta? No, ¿verdad?
2: Puedes hacerlo, pero tal vez cambie el modo de sí, cobrarte sí, sí, y sí. No sé si te convenga.
3: Exacto.
1: Okay, okay, entonces no, okay.
3: Ojo con las acciones.
1: Siguiente.
2: Ahí les va otra que está rara, pero también es interesante. Pongamos que llegas a un lugar donde está la persona con la que estás saliendo, donde está tu pareja. La vez pasada hablábamos de que cuando llegas, la otra persona va a cambiar su posición física, se va a enderezar, va a sonreír, va a cambiar su posición. Pero una cosa que hacemos cuando alguien nos gusta y llega donde estamos es que levantamos las cejas sin darnos cuenta.
3: ¿Cómo dice Luis Miguel?
1: Por debajo de la mesa acaricio tu rodilla.
3: Por debajo de la mesa.
1: Me levanto las cejas. Oye.
2: Me levanto las cejitas.
1: Ajá, la duda es, a veces las mujeres se arreglan el pelo o se tocan el pelo, ¿no? ¿También coincide con esto o no?
2: Claro, pero ese tiene chanfle, ahí les va. Si eres hombre y estás con una chica y empieza a jugar con su pelo y te está viendo directamente, es una señal de interés. Pero si juega con su pelo y está viendo para otro lado, probablemente ya se aburrió.
1: Ah.
3: A ver, entonces, si se agarra el pelo y te ve a los ojos, le gustas.
2: Vamos bien.
3: Si se agarra el pelo y se voltea del otro lado, ya le diste huevis.
1: ¿Y hay un equivalente al hombre? Okay. O sea, ¿el hombre qué? ¿Se rasca la ingle, la oreja? ¿Qué hace?
3: El bigote.
2: El hombre lo que va a hacer cuando una mujer le gusta con su físico es varias cosas. La primera es que se va a expandir. Digamos que va a sacar el pecho, va a abrir los brazos un poquito. Okay. Sí, el hombre como que trata de verse más fuerte.
1: Se hincha, ¿no?
2: Yeah. Se hincha como más grandote, como pavo real, como claro. Para verse más, ¿no? Más derechito, el pecho para afuera, los brazos para
1: afuera. Saca nalga. Sí, sí, sí.
2: Así me veo más fuerte. Esa es una.
3: Bueno. No, pero a ver, las mujeres también, o sea, como que le echamos cuando alguien te gusta, pues claro, te vistes bien.
1: Echas candela, ¿no?
3: Como que intentas que de alguna manera se te vea más el culantro, todo.
2: Sí, claro, sacas lo que hay que sacar y metes lo que hay que meter.
1: Y luego sacas y metes. Oye.
2: Con suerte sí, pero no sabemos todavía.
1: Oye, este fue parte 2. Alcanza para parte 3, parte 4,
3: no,
1: parte 5.
3: Hombre, hay para darle, claro, o sea, claro, seguro no. Leopi tiene tantas
2: ahorita
3: historias.
2: Hablamos de lo
3: que... Tantas historias de cómo la gente ha ligado a otras personas, que deberías compartir esos tips también.
1: O sea,
3: de las maneras más bizarras de ligarte a alguien.
2: Ah, tengo muchas buenísimas. Hagamos eso la próxima vez.
1: O ese storytelling. Me gusta. O ese es tu otro libro que se llame Anónimo, Historias de Amor.
2: Aventar para arriba, pero es buena idea,
1: Mi Leopi, te mandamos un abrazo. @ el efecto Leopi. Cada semana en un país diferente, siempre conquistando no solamente corazones, conquistando territorio y países. Te mandamos un abrazo.
2: Placer, amigos.
1: ¡Ea! Ahí estuvo nuestro experto en ligue, @ el efecto Leopi, dele follow. Vámonos con música. 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

0: Llegó la hora. Está entrando a la cabina yaparatiana arroba DGO Cárdenas.
1: ¡Eso!
2: O sea, ya empieza hasta a oler bonito.
3: Sí, boxers, porque no me dio tiempo de ponerme el pantalón.
0: Venga, mi Diego.
3: Inventando es cualquier cosa.
2: Me encanta que luego decimos cosas, pero...
0: ¿Y sí?
2: Como que no las aclaramos. Y sí me han preguntado...
3: ¿Qué la gente piensa?
2: Sí me ha preguntado gente.
3: Diego llegó en boxers, sí, sí, en serio, sí, a la cabina.
2: Sí. Y dice, no, cotorrea demasiado.
0: Y ojo, es extra large, ¿eh?
3: ¡Ay! Luego del calzón de viejito de hasta abajo.
0: Oye, ¿de qué trata el top 3 de hoy?
3: No me lo van a creer.
0: No, no te lo vamos a creer.
3: Los artistas más escuchados en la historia de Spotify.
0: Oh, ¡wow! Oye, está bueno eso, porque aparte viene con bases, ¿no?
3: Es que mira, yo estuve tratando de buscar como los más reproducidos así, pero ajá, está difícil porque no hay una lista como tal. Tendrías que estar buscando y pues siempre por algunos números podría fallar. Uh-huh. Pero da
2: o
3: la casualidad.
2: Tu vida, ¿no?
3: O dedicarle tu vida, exacto, estarle buscando.
0: Tus
3: y la verdad tampoco traigo tanto tiempo ahorita. Yo la verdad hago mis top 3 en el baño. En el momento sí, que me concentro sí, ahí, sí, lo estoy haciendo a gusto.
0: Muy bien, sacando la basura, sacando, ¿no? Sí. La nutria a pasear, dices, bueno, hago mi top 3. ¡Número! Bueno, ¿y de qué es el título, perdón?
3: De los artistas más escuchados. Y entonces da la casualidad que cumple años Spotify y saca una lista de los más reproducidos. Y ahí les va, ahí les va.
0: Muy bien, número 3.
3: No me lo va a creer otra vez.
0: ¿Eh?
2: No, venga, otra. tú puedes.
0: Número 3.
3: No me lo va a creer Najla, pero ¿qué creen?
0: ¿Qué?
3: Drake en el número 3.
2: No es cierto.
0: Medio lo prometió, ¿eh?
2: Sí,
3: lo había vaticinado.
2: Sobre la pertenencia lo había engañado.
3: Pero, spoiler, no sale Shakira. No se preocupen.
2: Okay. ¿Ariana Grande?
3: No, tampoco.
0: Número 3, Drake.
3: Drake, evidentemente.
0: ¿Hay razones?
3: Sí, claro. Con más de una década dominando el streaming, Drake fue durante años el rey absoluto de Spotify, la verdad. O sea, ha sido el artista más escuchado en el año en Spotify
0: es que
3: tres veces.
0: En el nombre lo lleva Drake. Drake.
3: Híjole, qué bárbaro.
0: Drake.
2: O sea,
3: está malísimo.
2: Con la de...
0: Lo busqué, pero llegó.
2: Esa de Kiki. When you love me. Esa, ¿no? Esa, se hizo bien famosilla.
3: Cántanosla.
2: Ay, no.
0: ¿Cómo va?
3: Ay, todavía le hace.
2: Está bien, está bien.
0: Kiki.
2: Do you love me? Are you never, never, never, never, never, never gonna.
3: No sé a qué hora te aprendes todas las canciones.
2: Pues todo el día escucho los 40.
0: La rocola humana.
3: Bueno, este señor ha sido el artista más escuchado tres veces: 2015, 2016 y 2018. Ahí las fechas que nacieron los hijos de Gabo.
0: Ajá.
3: Muchos lo llaman el algoritmo humano, porque prácticamente todo lo que lanza termina entrando en las playlists más importantes del mundo. Sonó albur, pero no fue albur.
0: No,
3: juro,
0: no fue, no fue.
3: Juro.
0: Oye, qué buena onda. Me gusta. Trae buenas rolas, buenos videos. Número 2.
3: En el número 2, un puertorriqueño llamado Bad Bunny, el conejo malo.
0: Vámonos.
3: Evidentemente algún latino tenía que salir y tenía que ser Bad Bunny. O sea, Benito Antonio Martínez Ocasio hizo historia al demostrar que no hace falta cantar en inglés para dominar a todo el planeta.
0: Sí, más bien puso a todo el planeta cantar español, ¿no? A hablar español.
3: Totalmente. Sí, sí, sí. O sea, fue el artista más escuchado del mundo en Spotify durante 4 años. 2020, 2021, 2022 y 2025.
2: Pues
3: échate
2: venga
3: ahí.
0: No,
3: rompanme ese récord.
0: No, y lo que le falta, porque está en su peak, obvio.
3: Y el álbum, ¿saben que Un Verano Sin Ti es el más reproducido en la historia de la plataforma? O sea, por completo. Está de locos, ¿no?
2: No, y...
3: Qué padre ser esa persona.
2: Y recordemos que este año fue su año en los Grammys.
3: Imagínate.
0: También.
3: Además.
2: Y no
0: ahora
2: solo eso, recordemos que también fue el encargado del medio tiempo del Super Bowl.
3: También. Y ahora, recordemos también que antes de convertirse en estrella mundial, trabajaba empacando compras en un supermercado.
0: Oh, recordemos también que puso a un niño en dos sillas.
2: No,
0: en el
2: y
0: Super
2: espérate,
0: Bowl.
2: Recordemos también que andaba con la novia de Jacob Elordi.
3: No, y recordemos también que se me va a acabar el tiempo. Vámonos con el número 1. ¿Quién creen que esté en el número 1?
2: Pues fíjate que hubiera pensado que era Bad Bunny, entonces no sé. Ahorita sí
3: me
2: voló
3: la cabeza, Gabo.
0: ¿Taylor Swift?
3: Ay,
0: no
3: como
0: sé.
3: Siempre. Como
0: ¿qué?
3: Siempre. Pues ya spoileando, invéntate
0: ella, pues,
3: otro.
0: Me preguntaste y yo respondí, no me decís JNS, ¿verdad?
3: Las nuevas.
2: OB7.
0: No. Es la número 1, es Taylor Swift.
3: Cantante estadounidense. Que no solo domina las listas de ventas, ahora también es el artista más escuchado en toda la historia de Spotify.
2: Pues es que, oye, es imparable. De verdad que, sin temor a equivocarme, de nuestros artistas contemporáneos, es la que más saca álbums. O sea, todo el día, todo el día.
3: Todo el tiempo, no sé qué, o sea, de verdad.
2: Ay, si no sé qué hace, ¿a qué se dedica? Bueno,
3: pues a sacar música, a sacar música y se va a casar, ¿no?
2: Sí, con Travis.
3: ¿Justo hoy o mañana se casan?
2: Oye, ya, este fin de semana
3: sí,
2: es.
3: ¿Qué en rápido? Nueva York se casa.
2: Qué rápido.
3: Una boda para 1,000 invitados y todos tienen una carta de confidencialidad.
2: Oh, ¡wow! Y seguro les van a quitar, oye, el celular, no sé por qué siento.
3: Sí, claro.
0: ¿Y cuáles son las cifras acá de Taylor Swift?
3: De Taylor Swift, es que ahí les va. Una mujer que ha terminado como la artista más escuchada del año en Spotify logró que consiguió en 2023 y 2024, antes de convertirse en la número uno históricamente, ya era la más escuchada.
0: Ay, ay, ay.
3: Imagínense, lo irónico es que en 2014 retiró todo su catálogo de esta plataforma de música porque consideraba injusto el pago. Sigue siendo injusto, la verdad, les pagan bien poquito.
0: Pero bueno, luego ya.
3: Y regresó años después porque dijo, ah, no me voy a pelear contra el mundo entero y no, pues terminó convirtiéndose en la reina.
0: Se empezó a hacer negocios en otro lado.
2: Y te resta su oportunidad de que más gente te conozca.
0: Ay, arroba DGO Cárdenas, muchas gracias.
3: Hombre, a ustedes.
0: Seguimos aquí en Ya Párate de los 40.
3: Cuídense.
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0: Párate de los 40, arroba los 40 MX y se suma a la mesa yaparateana, arroba el Atomix.
1: ¡Hey, chiquitines! ¿Cómo va?
0: Muy bien.
1: Bien, bro.
0: ¿Listo para ganar?
1: Listo para perder. No, me ido bien mal en los últimos turbolengues.
0: Oye, hay boletos
1: bien
0: para
1: mal.
2: Pues si buscas
0: enjambre.
2: La respuesta, no te hagas. No,
1: hombre, jamás yo no hago eso.
0: Ay, enjambre y boletos más. Para...
2: ¡Para Aitana!
0: Aitana. Bueno, vamos a recibir las llamadas para que pidan sus boletos si quieren de enjambre o de Aitana. Y categorías, sigamos repasando el abecedario. Bueno. Hola. Sí, ¿qué tal? ¿Cómo estás? ¿Cómo te llamas?
3: Muy bien, Alejandro.
0: Alejandro, ¿boletos para qué quieres?
1: Para Lady Gaga,
0: te no, espérate, ¿cómo crees? ¿Boletos para?
3: Para enjambre.
0: ¿Boletos para enjambre? Ay. Excelente, se presentan el 30 de agosto en el Estadio GNP Seguros.
1: Buena banda, ¿eh? Buena
0: bandota,
1: banda.
0: ¿No?
2: Obvio.
1: Valedores, son valedores.
2: Obvio, desde que se anunció sabía que esto iba a pasar.
0: Alejandro, necesito que pues me digas que estás completamente seguro de jugar este turbolengua, porque es un turbolengua fuerte, ¿eh? ¿Estás seguro?
3: Dale, con todo.
0: Ahí vamos con todo. La categoría que te toca es... Damos vuelta a la ruleta. Y te toca... cosas que se gritan en el estadio de fútbol. Pero, por favor, nivélense. Por favor, estamos al aire en un morning show, en la mañanita familiar.
2: O sea, sin no groserías, groserías sin y groserías. Sin órganos.
1: Sin leperadas.
0: Y sin marca. Bueno, ahí vamos, ¿eh?
1: Sin cosas de entrepierna.
2: Exacto, sin partes del cuerpo.
0: A, Atomics.
1: A ver, ¿por qué la fallaste? Quiñones, hombre.
0: B, Nashla.
2: Boys.
0: Muy bien. C, Alejandro.
3: Cambio, Telecó. México.
0: Ah, bonito. De Atomics.
1: ¿Dónde estás viendo, árbitro? ¡Profe!
0: Nashla.
2: Ese es mi Raúl Jiménez.
0: F, Alejandro.
3: Solo. Métela.
0: Ah, wow. Era F, era una con F, rápido. F. No. Follow, dicen, ¿no?
3: Fuera de lugar.
0: Ay, la cambió. G, Atomics.
1: Gatos. Esos jugadores son unos de gatos.
0: H, Nashla.
2: Hola, Morita. Aquí la porra te saluda.
0: ¡Órale! Oh, y Alejandro, y Latina.
3: Ibrahimovic, eres muy bueno.
0: Oh, perro, ya, tirando acá. J, Atomics.
1: Jalen a la defensiva.
0: K, Nashla, K.
2: Omar, es
0: mi. ¡Nache! K de Kilo. L, Alejandro.
1: Omar.
0: L.
2: No se fue.
3: Línea, no cruzó la línea. No era gol.
0: Oh, bien. M, Atomics.
1: Mams, ¿cómo crees, árbitro? Mams.
0: ¿Mams?
1: Tache.
0: Mams.
2: Tache.
0: No, Mams. Rápido, Alejandro. Con N. Sí, claro, para tus boletos. Tus boletos de enjambre. Con N. Cosas que se gritan en el estadio de fútbol.
3: No era penal.
1: Ay, no.
0: Y aparte sí. Con la que tenía.
1: Sacó
0: que...
1: el mejor y aparte nos abrió la herida, ¿eh?
2: No, pero con la que me hacen canijar, ¿eh?
0: Es una respuesta.
1: Nos abrió la herida de Holanda.
2: ¡Felicidades! ¿Con quién te vas a ir al concierto de enjambre?
3: Con mi esposa.
0: Ale, Alejandro, te mandamos un abrazo. ¿Se vale una porra?
2: Sí.
1: Venga,
2: sí.
1: Dame una.
2: ¡Ah! Dame una L.
0: L.
2: Dame una E.
0: E.
2: ¿Qué dice?
1: ¡Enjambre!
2: Ale.
0: Te mandamos un abrazo, Alejandro.
3: Gracias, por favor, igual.
0: No. Oye, cuelgues. No.
1: Sí, lleva a tu esposa, no a tu novia. Lleva a tu esposa.
0: Hecho, ¿eh?
1: Oh. Novia no.
0: Oye, aquí la producción te dice cómo recoger tus boletos. Seguimos acá en Ya Párate los 40. No te vayas.

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1: Ahora sí, conectadísimos hasta Monterrey, Nuevo León, 88.5 FM. Tenemos al Rudy.
2: ¿Pero por qué? ¿Por qué? ¿Por qué? Pues ya, ya estamos de salida.
3: Ya, quiero tirar la toalla.
1: Relajado. Ya falta un día nomás.
2: ¿Cómo así, Rudy? ¿Cómo así?
3: Llévame a mí.
1: Ya vamos a terminar, aguanta.
3: Ya que se acabe el mundial también, por favor.
2: No, eso sí que no, ¿eh? Eso sí que no. Que me den dos semanitas más, fíjate.
1: No, mi Rudy.
3: No, manches, ya, güey. ¿Qué ha habido, qué?
1: ¿Qué ha habido, mi Rudy? Oye, ¿cómo te sigue molestando la gente con los dilemas, eh?
3: No, o sea, no es molestia,
1: parece que les caes mal, oye.
2: Con estoy ganas de contarte los míos. Digo, no me resuelves nada, pero... cuenta sabroso el chisme.
3: Yo no vengo a resolver, la gente es la que resuelve.
1: ¿Y qué dilema te mandaron? No, ya ver.
3: Hoy es un amor, es un vato que se llama El Fito Márquez.
1: Ajá.
3: Arroba El Fito. El Fito. Sí, como que es un compuesto ahí porque es como un elfo, pero es el Fito. Okay.
2: Tiene como nombre de artista, fíjate.
3: El Fito. El Fito Márquez. Dice el vato. Ahí te va. El güey es estudiante. Está estudiando en la universidad. Sabe, o sea, el vato tiene la certeza que le gusta a la maestra. Le tira la onda. Pero siente miedo. El vato tiene miedo de que la maestra lo rechace y lo repruebe. O sea, ahí te va. El vato dice, estoy seguro, güey. Estoy seguro que le gustó a la morra. Uh-huh. Pero imagínate que el güey llega un día y le dice, entonces, ¿qué muestra? Nos aventamos un palenque y ese que le gusta.
1: No, espérate, ¿cómo crees?
3: ¿Por qué no? ¿Por qué no?
1: ¿Cómo crees? No.
3: O sea, ¿nunca has ido al palenque?
1: O sea, llevarla a chupar.
3: Quiero que se oiga mi hierro.
1: Claro, bueno, de fiesta, de fiesta.
3: Y toda esta onda, claro, un palenque.
2: Eso es jugar con fuego,
3: Bueno, y de repente que la maestra le diga, ay, ¿tú qué, güey? ¿Qué pitos tocas? ¿Quién eres? ¿O qué? ¿Por qué? ¿Qué quieres decir?
2: ¿Qué vendes? Entonces, vato, ¿qué vendes?
3: Del vato está 99.9% seguro que le gusta, pero ese punto uno pudiera reprobarlo.
1: Y, claro,
3: ¿qué hace?
1: Que sí.
3: Le tira la onda porque la maestra está chida, vale la pena mencionarlo. Y quisiera tomar ventaja, obviamente, el güey dice que está bien dotado. Ajá. Y decirle a la maestra, entonces, ¿qué, maestra? ¿Nos aventamos un palenque o qué? O sea, ir a un concierto.
1: Ajá.
3: Y enfiestar. Y pues en una de esas, si le funciona y chido, la maestra se enamora.
1: O que le lleve, bueno, que le lleve gallo, güey.
3: Que le lleve gallo también, sí, pero que le lleve gallo ya es de amor, güey. No, este vato quiere hacerla feliz para que lo pasen, para exentar.
1: Bueno.
3: Le quiere dar un ratito de felicidad.
2: Híjole.
1: Está difícil.
2: Es que te voy a decir, seguramente ya para tenos que nos escuchan, ese es como el sueño, ¿eh?
3: Así empezó Emmanuel Macron, güey. Presidente de Francia.
2: Y mira qué lejos ha llegado.
3: Ahí está con ella.
1: ¿Cómo
3: fue presidente?
1: Oigan, bueno, ahí está, por favor participen para ver cómo le solucionamos la vida a El Fito Márquez.
3: El Fito.
1: El calentón Márquez. Participen, ahí está el chat también en nuestro canal de YouTube, arroba ya párate oficial. Vámonos con una rolita, está el Rudy desde Monterrey, Nuevo León, no se me vaya.
3: Lleve la bandera.
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1: Arroba, sí, soy Rudy desde los 40 Monterrey, conectadísimo con su dilema que, pues, prendió el chat, Rudy. Sí.
2: O sea, es un vato que se llama Elfito.
1: Ajá.
2: Elfito Márquez, arroba Elfito Márquez. El güey dice que está estudiando la carrera, la universidad. Tiene una maestra, la maestra no está nada mal. El vato no es tan inteligente que digamos. Entonces necesita un empuje. Uh-huh. Un empuje en el que él sabe que la maestra le echa ojitos al güey. Y él dice, y si me animo y le digo que nos aventemos un... uno a uno en una habitación oscura.
1: Órale.
2: En un cinco letras o en mi casa.
3: Ay, todos conocemos un amigo que salía con el profe. O la profe.
2: ¿Un amigo que salía con el profe?
3: O la profe. No. Yo, de verdad, hay dos casos en la universidad. Dos casos, bueno, cuando yo estudié la carrera. Sí. Y dos amigas se casaron con el profe.
1: Ay, mira, sí, le armaron chido.
3: Sí.
2: Oye, si enseñó, estabas bien en una universidad privada, fresona. Estabas en la universidad fresa.
3: Por aquí, por
2: el profe,
3: allá.
2: Qué chido. Ay, que le tocó. Yeah. Ahora sí va a tener herencia el güey.
1: Oye.
2: Sin eso.
1: Arroba Marinites dice, ay, sí, por favor, que sí le llegue, que sí le tire la onda para saber que con queso las quesadillas. Ah, caray. A ver, güey, si trae con queso. Arroba Luisa Near. Que no se la juegue, que primero demuestre que sabe estudiar y luego se la ligue.
2: Sí, que primero le ponga el 10 y luego, claro, le ponga el 4.
1: ¡Ah!
3: Oye.
1: Luego el 2x1, ¿no?
3: Oye, le pone Valentina live. Ah, pues qué vivaracho, ojalá te vaya muy mal.
1: Órale.
3: Ay, se la aventó. Ay, sí, se lo tomó personal.
1: Oigan, sigan participando, por favor, mensaje directo, arroba ya para tu oficial. Gracias, mi Rudy.
2: Nombre, los que te adornan, bebé.
1: Ahí estuvo el dilema. Denle follow, arroba, sí, soy Rudy. Seguimos en Ya Párate los 40 para toda la República Mexicana. Come on, baby.
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1: Seguimos celebrando la Copa Mundial de Fútbol y nos encontramos en el último día de la fase de los 16avos de final. Hasta el momento las selecciones de Canadá, Brasil, Paraguay, Marruecos, Noruega, Francia, México, Inglaterra, Bélgica, España, Portugal y Suiza ya están clasificadas a la siguiente ronda de octavos de final. Ayer quedaron fuera Argelia, Croacia y Austria. ¡Los 40! A más de una semana de que se registraran los devastadores terremotos de magnitud 7.2 y 7.5 en Venezuela, las autoridades actualizaron el balance oficial de víctimas. El gobierno venezolano informó que las cifras subieron a 2.595 personas fallecidas, 12.400 heridos y más de 50.000 desaparecidos. ¡Los 40! La Procuraduría Federal de Protección al Ambiente, Profepa, clausuró un establecimiento privado que maneja vida silvestre fuera de su hábitat natural en el Estado de México, que tenía bajo su resguardo a Kenzo. Este tigre de Bengala escapó y murió luego de ser baleado por cuerpos de seguridad durante un operativo de captura debido a que el felino atacó al personal cuando los médicos veterinarios intentaban sedarlo con dardos tranquilizantes, informó Zaira de la Rosa.
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0: Avanzando, ay, ay, ay, uy, uy, uy, está Claudia Chávez.
1: Muy buenos días.
0: Hasta los 40 Guadalajara.
1: Así es, o lo que queda de Claudia Chávez después de toda esta semana, ¿no? Llegamos al viernes, qué rico,
0: Hoy nada más pusiste la luz de tu cel, ¿verdad?
1: O sea, oye, qué
0: ¿Qué onda?
1: Yo dije que ¿qué me peduqui, hace falta algo?
0: ¿Qué peduqui, diría, ¿no? O sea, como que...
2: No puedes ver la luz, te molesta la luz.
1: Yo dije, me hace falta algo aquí.
0: Ah, no.
1: Pues, no me la pusieron.
0: O sea, seguimos celebrando, ¿verdad? Ahí en la cabina, muy bien.
3: Lo siento, le dije, a ver, ¿qué se ve peor, así?
2: No, pero te voy a decir algo, se ve bien, o sea... Tienes tiro el día de hoy, tu iluminación.
4: ¿Qué pasó, Claudia? Totalmente. ¿Qué te ayudó?
0: Dice el Inge.
2: ¿Cómo andas, mi Clau? ¿Qué onda? ¿Qué pasó muy con la notita bonita de hoy?
1: Oye, bueno, la notita que seguimos como arrastrando toda esta felicidad de sí. ¡México! ¡México! ¡México!
2: Por supuesto. Oigan, es que qué increíble cómo todo lo que pasa alrededor del mundo, por ejemplo, no sé, podemos platicar de Bad Bunny que estuvo en Londres, ¿no?
1: Y que llenó el Tottenham, que es este estadio que está muy cerca de un barrio latino, y entonces cómo los latinos vamos abarcando, ¿no? Cómo somos más los buenos, sí. Los buenos latinos, los buenos mexicanos, y está increíble que eso suceda. Y entonces me ligo también, por ejemplo... Me tocó ver como un video de un norteamericano que le estaba diciendo, es que mis vecinos mexicanos, o sea, se la pasan haciendo fiestas.
0: Ajá.
1: ¿Qué voy a hacer, no? Entonces él platica que va y les toca, oigan, vecinos, ¿pudieran ustedes bajarle un poquitito? Ah, vecino John, supongamos, ¿no? Ponle John.
0: Ajá.
1: ¿Qué, John? Vente, una chilita.
0: El Johnny.
1: Una chilita. No, es que, sí, ahorita la bajamos. Unos taquitos, échate unos taquitos, mira, mientras unos taquitos, me dice. Y lo peor del caso es que me tomé la cerveza, me acabé los taquitos, llegó la policía, no, ese video todavía no es, pero bueno. Llegó la policía.
0: Ajá.
1: Y entonces a la policía le hacen lo mismo, ¿no? Dicen, a ver, no, por favor, bájale. Por favor, bájale, vecino, bájale usted porque la gente se está quejando. Una chelita, Poli, ahorita le bajamos unos taquitos. Entonces él cuenta, ¿cómo es posible a los mexicanos lo que logran? Porque nos quedamos el policía y yo como vecino ahí en la fiesta, ¿no?
0: Ahora sí que Johnny, la gente está muy loca. Johnny.
1: La gente está muy loca, literal. Y entonces, bueno, esto me liga a cómo es que vamos como abarcando, ¿no? Corazones y emociones. En uno de los últimos partidos de México...
0: Sí.
1: Una familia colombiana pues estaba lista, ¿no? Aunque no ecuatoriana.
0: Ecuatoriana, ojo.
1: Pero eso mucho antes de ese partido,
2: Ok.
1: Entonces ellos estaban como emocionados y empieza el partido y sabían que tenían vecinos mexicanos. Me encanta que el papá o el abuelo, llamarlo de esa casa,
0: sí.
1: Empieza el himno nacional, o meten goles y se asomaba desde su puerta o su ventana y gritaba... ¡Gol! ¡México! ¡México! ¡México! O sea, él apoyando a los mexicanos.
0: ¡Claro!
1: Ahora sí el video se digan, o sea, están viendo el partido.
0: Sí.
1: Para todos los yaparateanos que están escuchándonos en el video en streaming que nos están mostrando.
0: Es un depa con una pantallota y se asoma por la ventana y celebra como si fuera mexicano.
2: Sí, pero esto nos cuentas que fue antes del martes.
0: Sí.
1: Eso fue antes del martes, sí.
0: Estuviera celebrando fue, tan así.
1: No, fue de los primeros partidos, ¿no? Pero
0: apoyando un partido
1: lindo.
0: De México.
2: Y ya después,
1: ya después,
2: hijo. Dice, voy bajando de la. Exacto.
0: No, ese señor ya no duerme en ese depa ahorita.
1: Sí, o sea, ya la familia lo sacó por ahí de la herencia.
0: De hecho, ahí hay un colchoncito de un perrito. Creo que ahí duerme ahora el señor. Y duerme mejor todavía.
1: Oigan, pero está muy lindo esto, ¿no? Es que los mexicanos creo que estamos como abarcando.
0: Contagian la buena onda, contagiamos la buena onda y obviamente pues.
2: Les hemos causado, fíjate, FOMO a todo el mundo, literalmente, sin exagerar. O sea, tanto que gente se ha animado ya a estas alturas de la copa a venir a México a disfrutarlo.
0: Ajá, están gastando ahorita, no planeado. Dijeron, yo me voy.
1: Oye, y tantos mexicanos que viven en el extranjero que nunca planearon. Ay, no, ¿a qué voy a México al mundial?
0: Y ahora.
1: Debía haber estado ahí.
0: Sí.
1: Oye, que me estoy viendo la luz.
0: Ay.
1: Oye, la no luz.
0: Denle follow @ Claudia Chávez FM. Gracias por la notita bonita. como todos los días, Clau.
2: Y apoyen a México, ¿eh? Apoyen a México, seas de la nacionalidad que seas, no importa. Te aceptamos, hermano, te aceptamos de este lado.
0: Cheque las stories el domingo de Clau porque se va a poner bueno, ¿eh? Promete, promete el dominguito. Gracias, Claudia Chávez.
3: Ya, déjenme descansar. Déjenme descansar.
0: Rudy anda igual también. Rudy dice, ya, por favor.
2: Mejor invita, mejor invita.
3: Vénganse.
0: Vámonos con Rolita. 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

0: una semana emocionados, traemos la verde, la blanca y la roja, puestísima, la rosa, la café, todo para el domingo. Venga, Nash, ¡vamos, México! ¡México!
1: ¡Ay! Ya, Gabo Ramos, espérate, acabo de tirar toda la cabina.
0: Uy, no, mamá.
1: Toda
0: no.
1: La cabina. Perdónenme ustedes, la emoción.
0: Esto es del ego, la mesa que armaron, ¿no? Por eso se rompe
1: ahorita lo levanto. Les mando fotos ahorita en redes sociales para que vean cómo quedó.
0: Hay emoción, hay buena vibra. Disfruta ese fin de semana. Obviamente nos escuchamos el sábado y también el domingo de 6 a 10 con toda la buena onda para tirar la selección, para el tri, para que lleguemos así, adelante.
1: Oye, sí, pues
0: invictos.
1: Gran fin de semana que se viene. Yo ya lo dije, te juro, gana México, sí. Y todos nos quieren bikini el lunes.
0: En bikini.
1: A todos.
0: Yo vengo en unikini si quieren.
1: En unikini. No, de verdad.
0: Como Borat.
1: No te voy a mentir que la emoción, la adrenalina, la ansiedad sí corre por mis venas, pero vamos a dar lo mejor y a mandarle toda la buena vibra a esta gran selección que nos ha sacado muchas sonrisas de esta copa.
0: Ahí está, mándenos su fotito también al WhatsApp. Nos fuimos. Leoncio Cósmico en los controles, Lulo Berea en la producción, el John Zacarías dirigiendo el streaming y todo, el Mauso Presitas, todo el mundo dándole todos. Todo, el Alan, el Angelillo Pillo, la Pain,
1: Anita por allá, oigan, sí, muchísimas gracias por hacer, obvio, este programa tan bonito. Yaparatianos, a pesar de su forma de ser, los amo. Pásensela bien y con medida, ¿eh? Cuídense bonito. Pórtense bien.
0: Piensa en tus hijos, en tu familia. Por arroba Yaparate Oficial. Chau.
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muy, pero muy buenos días, Mexicali, su valle y toda nuestra gente del Valle Imperial. Qué gusto saludarte hoy en este viernes 3 de julio del 2026. Y arranca oficialmente tu fin de semana en la frecuencia que domina tu radio. Yo soy Hugo Víctor Ramírez y te doy la bienvenida a los 40 Classic, conectando también a través de los40.com.mx y la app oficial, la app de los 40. Hoy el cuerpo lo sabe y la radio también, porque llegó el ansiado viernes de escenario rock y la butaca. Saquen las palomitas porque hoy la música más nostálgica es la fórmula perfecta en este viernes de rock. Vamos a recorrer el hard rock de Bon Jovi, el new wave de The Police y The Cure, y temazos como The Nacha Pop, The Wallflowers y más. Hoy viajaremos en el tiempo para contarte qué películas y taquillazos de Hollywood se estrenaron exactamente en el mismísimo año que estos temazos. Y ojo, porque como emisora oficial de la Copa Mundial de la FIFA 2026, hoy la cartelera está de infarto. Quédate en sintonía porque en un momento te voy a platicar qué juegazos tenemos para hoy viernes y cómo nos estamos preparando para el monumental quinto partido de nuestra selección de México contra Inglaterra para este domingo. Todos los detalles en esta hora, así que ya lo sabes. Y si tú cantas todos estos éxitos a todo pulmón, entonces tienes más años que el bosque de la ciudad. Quédate con nosotros, arrancamos con Bon Jovi y Living on a Prayer. Sube el volumen, música.

estás en los 40 Classic. Saludos a todo Mexicali, su valle, a toda nuestra gente fiel del otro lado de la frontera, en el Valle Imperial. Bienvenido a tu espacio y qué gusto que arranquen el fin de semana con nosotros aquí en la frecuencia 90.7, en los 40.com.mx y conectados desde la mismísima app oficial de los 40. Te saluda Hugo Víctor Ramírez. Hoy es un día enorme porque llegó el ansiado viernes de escenario rock y la butaca. Acabamos de escuchar Living on a Prayer de Bon Jovi, lanzada en 1986 dentro del álbum Slippery When Wet. En ese lejano 1986, las taquillas de cine explotaban con el estreno de Top Gun, protagonizada por Tom Cruise como el rebelde piloto Maverick. Una joyita llena de adrenalina que todo el mundo recuerda. Pero para balancear la butaca, ese mismo año también se estrenó Howard the Duck. Howard, un nuevo héroe. Y ahora que están de moda los patos, deja de platicarte de esta cinta de ciencia ficción bastante extraña sobre un pato alienígena que, aunque fue un fracaso en premios, igual todo el mundo terminó viendo en la televisión local. Por cierto, en este año 2026, Bon Jovi ha estado en boca de todos tras el lanzamiento de su reciente serie documental y sus esfuerzos por seguir apoyando causas sociales a través de sus restaurantes comunitarios. Y hablando de leyendas que dominan la gran pantalla y los escenarios, a continuación nos iremos con Roxanne de The Police. Se lanzó en 1978 como parte de su álbum debut Outlandos d'Amour. Curiosamente, la banda se formó en Londres y Sting la compuso inspirado por el ambiente nocturno y las trabajadoras sexuales que vio durante su estancia en París. Prepárate, porque si tú cantaste y bailaste este clasicazo en su año de estreno, entonces déjame decirte que tú te ves más viejo que el zacate del cooler de mi abuelita. Sube el volumen, estás en los 40 Classic. 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

continuamos con toda la energía en este viernes de rock. Y La Butaca, aquí nos cuenta Classic, un programa cargado de nostalgia, con solo tus números uno. Te saluda Hugo Víctor Ramírez, acompañándote en esta mañana de julio. Y ojo, porque además de cine y buen rock, recuerda que Los 40 es la emisora oficial de la Copa Mundial de la FIFA 2026, y ayer precisamente la ronda de 16avos de final estuvo al rojo vivo. España goleó 3-0 a Austria, Portugal sufrió, pero venció 2-1 a Croacia, y Suiza dejó fuera a Argelia con un contundente 2-0. La emoción no para. Venimos de un momento místico porque acabamos de escuchar Mysterious Ways de U2, lanzada en 1991 dentro del aclamado álbum Action Baby. Y vámonos directo a las salas de cine de 1991. El gran taquillazo indiscutible de ese año fue Terminator 2 Judgment Day, con Arnold Schwarzenegger y Linda Hamilton, una obra maestra de efectos visuales que redefinió el cine de acción. Pero si buscamos algo que quizás no ganó el Oscar, pero que igual se vio en todas las casas, fue la comedia familiar Problem Child 2, Mi Pobre Diablillo 2, con ese niño travieso muy divertido. En noticias actuales de este 2026, déjame platicarte que U2 sigue dando de qué hablar, tras los rumores de nuevas fechas para su residencia tecnológica en Las Vegas. Y de Irlanda nos movemos hacia el misticismo británico, porque a continuación escucharemos Hot Hot Hot de The Cure, que es el brillante y bailable cuarto sencillo de la banda, liderada por Robert Smith, editado originalmente en 1987 dentro de su aclamado álbum doble Kiss Me, Kiss Me, Kiss Me. Y si tú te acuerdas perfectamente de cuando salió este temazo por primera vez en la radio, entonces tú tienes más historia que la chinesca. Quédate en Los 40, solo tus números uno. Música.

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qué ritmazo tenemos hoy en este viernes de escenario rock y la butaca. Te saluda Hugo Víctor Ramírez aquí en los 40 Classic para todo Mexicali, todo el Valle, todo el Valle Imperial y la señal digital por los 40.com.mx y nuestra app. Y agárrate, porque si de pasiones se trata, todos los partidos de México están por los 40 en transmisión en vivo. Sí, recuérdalo, el domingo y hoy la cartelera mundialista de este viernes se pone intensa. A las 11 de la mañana, Austria choca contra Egipto. A las 3 de la tarde, Argentina mide fuerzas ante Cabo Verde. Y para cerrar a las 6:30 de la tarde, Colombia va contra Ghana. Vaya juegazos nos esperan hoy. Y regresando a nuestra programación clásica que me envió el Nieblas desde su cama, acabamos de escuchar Asustado Estoy de Nacha Pop, lanzada en 1987 dentro del álbum El Momento. Sí, el mismo año 1987 donde el cine nos regaló Depredador con Arnold Schwarzenegger, quien consolidó su estatus de leyenda de acción enfrentándose al icónico cazador alienígena en la selva, un hito de la cultura pop. Sin embargo, en el terreno de las películas menos aclamadas pero hiper populares que todo el mundo rentaba en formato físico, estuvo Ernest Goes to Camp, Ernest va al campamento, un clasicazo dominguero de la televisión que nadie podía evitar. Y bueno, ahora damos un salto hacia el sonido alternativo de los 90. A continuación escucharemos One Headlight de The Wallflowers, tema lanzado en 1996 dentro del álbum Bringing Down the Horse, una joyita conducida por Jacob Dylan que se llevó 2 premios Grammy. Sigue disfrutando de lo mejor de las últimas décadas aquí en los 40 Classic. 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

0: quien de 40 años sigue siendo la máxima estrella croata con su recordada hazaña en Rusia 2018, llegando a la gran final de la Copa del Mundo, haciéndose del subcampeonato mundial en dicho torneo. Por ende, Croacia y Portugal buscarán seguir haciendo historia en la Copa Mundial de la FIFA 2026, en el afán de avanzar con boleto en mano a los cuartos de final.
1: Más información en wradio.com.mx.
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Estamos llegando al bloque de cierre de esta hora en los 40 Classic, disfrutando al máximo de este viernes de escenario rock y la butaca. Yo soy Hugo Víctor Ramírez. La verdad, qué enorme gusto compartir con toda nuestra audiencia de Mexicali, su valle y nuestros fieles oyentes del Valle Imperial en la frecuencia 90.7, los40.com.mx y nuestra app. Gracias, gracias eternas por tu permanencia. Pero antes de irnos, el gran aviso que nos tiene con la piel de gallina. Nos estamos preparando con todo para el monumental quinto partido de la selección mexicana. Este domingo 5 de julio, México se enfrenta cara a cara contra Inglaterra en un duelo que promete paralizar al planeta entero en octavos de final. Escúchalo aquí en vivo por los 40, la emisora oficial de la Copa Mundial de la FIFA 2026. Vamos con todo, México. Y bueno, ya para ir despidiendo, acabamos de escuchar Suéltate el pelo de Hombres G, lanzada en 1988. Es el tema estrella de su cuarto álbum de estudio, titulado exactamente igual que la película, Sufre Mamón, o simplemente Hombres G cuarto en algunas ediciones. En ese 1988, la butaca del cine temblaba con Die Hard, Duro de Matar con Bruce Willis, Salvando la Navidad. Pero en el cine latino, la película que todo el mundo vio fue precisamente Sufre Mamón, dirigida por Manuel Summers, padre del vocalista David Summers. Una comedia juvenil que se volvió de culto para los fanáticos. Y te cuento que en este 2026, Hombres G siguen girando por América Latina, desatando la locura colectiva con sus shows de aniversario. Y cerramos con el brochezote de oro de la hora. A continuación nos iremos con Viviendo de Noche, de Benny Biddy Bici, lanzada en 1987. El título de este disco fue una famosa frase en latín, Alea jacta est, que quiere decir, la suerte ya está echada. Por cierto, el destino de Benny Biddy Bici es el clásico ejemplo de un one hit wonder, un éxito de un solo golpe en la historia del rock en español. Aunque el nombre del grupo en latín significa vine, vi y vencí, la realidad es que vencieron rápido, pero desaparecieron igual de rápido de los escenarios. A pesar de haber tenido una carrera efímera, Viviendo de Noche se independizó de sus creadores. Quedó grabada en el ADN de la cultura pop de los 80, formando parte obligatoria de los recopilatorios de rock en tu idioma y sonando con fuerza aquí en los 40 Classic. Muchísimas, muchísimas gracias por acompañarnos. 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Yo soy Hugo Víctor Ramírez. Hasta la próxima. Y que la música te acompañe siempre.

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3: La selección de Inglaterra se hizo de su pase a los octavos de final de la Copa Mundial de la FIFA 2026 y enfrentarán a la selección mexicana dentro del Estadio Ciudad de México. Sin embargo, la victoria 2-1 ante el equipo de República Democrática del Congo se vio involucrada con Harry Kane, centro delantero inglés, quien marcó doblete en este duelo, siendo ya el máximo anotador en la historia de los mundiales para el conjunto de Inglaterra con Harry Kane, centro delantero inglés, quien marcó doblete en este duelo. Siendo ya el máximo anotador en la historia de los mundiales para el conjunto de Inglaterra. Sin embargo, la victoria 2-1 ante el equipo de República Democrática del Congo se vio involucrada con Harry Kane, centro delantero inglés, quien marcó doblete en este duelo. Siendo ya el máximo anotador en la historia de los mundiales para el conjunto de Inglaterra. Democrática del Congo se vio involucrada con Harry Kane, centro delantero inglés, quien marcó doblete en este duelo. Siendo ya el máximo anotador en la historia de los mundiales para el conjunto de Inglaterra. La selección de Inglaterra se hizo de su pase a los octavos de final de la Copa Mundial de la FIFA 2026 y enfrentarán a la selección mexicana dentro del Estadio Ciudad de México. Sin embargo, la victoria 2-1 ante el equipo de República Democrática del Congo se vio involucrada con Harry Kane, centro delantero inglés, quien marcó doblete en este duelo, siendo ya el máximo anotador en la historia de los mundiales para el conjunto de Inglaterra. Con Harry Kane, centro delantero inglés, quien marcó doblete en este duelo, siendo ya el máximo anotador en la historia de los mundiales para el conjunto de Inglaterra. La selección de Inglaterra se hizo de su pase a los octavos de final de la Copa Mundial de la FIFA 2026 y enfrentarán a la selección. La selección de Inglaterra se hizo de su pase a los octavos de final de la Copa Mundial de la FIFA 2026 y enfrentarán a la selección.
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¿Qué tal? Buenos días tengan todos ustedes. En este momento les ladra José Nieblas. El Mollejas va a irse a un enlace, aparte que tuvo una visita médica. Y les informo que en este momento está cayendo un gol. Se están enfrentando por acá en este instante Egipto contra Australia. Wow, usted. Ay, Dios mío, ya me ando metiendo en un broncón. Pero bueno, total, la onda es que Egipto, que como que me metía a ver las apuestas, y Egipto era el favorito. Pero no por mucho, así como que leve. Entonces, era el favorito, pues mira, ahorita ya en el minuto de, pues casi en el minuto 13 ya. Entre más vela, más me crece

0: minuto 13 casi, cae el primer gol. Entonces ahí está Egipto ya poniéndose arribita en este encuentro. Y ay Dios mío, ok. Así está el mundial. También me enteré que va a haber días que no va a haber partidos. Entonces, a ver qué hacen, güey. Recupérense. Recupérense, por favor. No se pasen de lanza ya. Descansen poquito. Sí, luego va a estar la onda. Aguante, para. ¿Qué les decía? Sí, luego ya va a estar la onda. Cuando ya se llega a acabar el mundial, de que. La depresión post-mundial. De que ya se acabó lo que se vendía y no sé qué. Entonces, ahí la situación. También me estaba escuchando que la Ciudad de México van a poner más pantallas. Más pantallas. Porque pues ya saben que lamentablemente con esta onda de las estampidas, personas han. Tres fallecieron asfixiadas. Una persona, un cuarto también falleció. Al parecer cayó en la estampida y fue pues pisado por toda la gente que andaba ahí pasando encima de él en esta estampida y lamentablemente pues falleció. Entonces, cuatro personas fallecidas en esta celebración, pero pues más de un millón de personas ahí celebrando, pues obvio, lamentablemente algo iba a suceder, ¿no? Entonces, pues ahorita están ahí solicitando el RS, pues que se cuiden, que. Ayer escuché Karina Villalobos en la noche, vino con Marlene, que ahorita Marlene tiene su horario mundialista de 9 a 10 de la noche, porque el tlacuache está de 5 a 7, entonces anda en horario mundialista bien noche, a las 9, que era el horario en que arrancó Marlene, ahorita que me acuerdo. Pero bueno, dijo Karina Villalobos que por ahí le comentaron personas que han estudiado medicina, que lo mejor es como si ya estás en la. Ya estás ahí en el tumulto, ya estás mentalmente en esta estampida, es como dejarte ir y tratar de sacar el cuello lo más que puedas para poder respirar, ¿no? Entonces dejarte ir con la estampida y no estar luchando en contra de la estampida. Entonces, así la situación. Entonces, bueno, pues cuídense mucho. Va a haber más pantallas entonces, les decía, en CDMX para que pues ya no toda la gente esté concentrada en un solo lugar, ¿no? Entonces, así la situación. En este momento está Australia versus Egipto. Y, repito, va ganando Egipto 1-0. Hasta aquí mi reporte, ¿no? Más al rato va a estar Argentina contra Cabo Verde. Ese lo quiero ver, híjole. Pues sí, lamentablemente, porque aquí, pues evidentemente, el favorito es Argentina, ¿verdad? Pero bueno, vamos viendo. Cabo Verde, a ver si en esas, no, uno nunca sabe, ¿no? Al final son partidos, pueden pasar muchas cosas, ¿no? Pero una de esas que trácatelas, pasa al siguiente, ¿no? Entonces, Australia versus Egipto, y no, también Colombia versus Ghana. Entonces, ahí nomás para que estén al tiro. El día de hoy empezó a las 11 de la mañana el partido de Australia-Egipto, luego tendríamos actividad bien tempranera, es decir, a las 3 de la tarde, a la hora de la comida, papá, para algunos, ¿no? Argentina versus Cabo Verde, y luego, allá a la tardecita, a las 6:30, estaría Colombia versus Ghana. Esos son los partidos para el día de hoy. Hasta aquí mi reporte, y el dominguito estaremos con la transmisión para todos ustedes el domingo, aquí en los 4090.7, porque estamos transmitiendo. Recuerden que los 40 es la estación oficial o la emisora oficial de la Copa del Mundo de FIFA 2026. Así que tendremos la transmisión del partido de México por si los agarran en el tráfico, ¿ok? Entonces aquí lo pueden estar escuchando, si andan ahí sintonizando los 4090.7, pues bueno, se pueden ustedes conectar. Desde las 4 de la tarde está la previa, el pregame, y luego de ahí a las 6... a las 5 me emocioné. A las 4 está el pregame, los comentarios y lo van a conocer la alineación y todo este asunto previo al partido. Y luego a las 5 está la transmisión del partido de México. Al terminar el partido de México, porque pueden pasar muchas cosas, ¿eh? Se pueden ir a tiempos extras, a penales, etcétera. Y entonces al terminar el partido de México, va a haber pues obvio unos comentarios finales, y de ahí nos conectamos a la delantera de Eduardo Vega y José Ramón. O sea que esto es más Paty Cantú, Alberto Lati y un combo de comunicadores, ¿no? Entonces, así que muy pendientes, esto es a las... Se calcula que todo sale bien, el partido se acaba en tiempo reglamentario de en el tiempo de los 90 minutos. Entonces terminaría más o menos como a las 7 la transmisión y empezaría a esa hora la delantera. ¿Ok? Y después la hora nacional para que ahí también se pongan pilas, ¿no? Entonces eso va a ser el domingo acá en los 4090.7, la radio también de los conciertos y ETAP, la estación oficial de la Copa del Mundo de la FIFA 2026. Hasta aquí mi reporte. Yo andaba teniendo con la verde, con la playera verde, con la jersey verde, porque sí tengo una, pero está bien viejita y aparte, pues... Yo tuve el detalle de ponerle el logo de los 40 atrás. Pero ese logo de los 40 que le puse atrás, pues era vinil. Digo, era porque ya está todo descuartijado, se empezó a caer, se empezó a despegar. Entonces, pues bueno, valió sorbete. Y dije, ay, está bien gacho el logotipo. Y hablé un lugar y, es que quitárselo es un edote y no sé qué. Y si yo se lo quito, compa. Pues tráemela, pero pues, tardaríamos como para que le puedas otra vez el logo, pero ya bien, ¿no? Uno nuevo y todo. No, pues tráemela, pero tardaría como unos 3, 4 días. Entonces, que dije, ay, ¿cuánto me cobras? Y todo el rollo. Y al final de cuentas dije, tengo que ir. Mejor me compro otra. Cuando me quise comprar otra, sáscatelas. Pérez Prado. No encontraba de mi talla. Y porque sí me compré la negra, esa sí, pero la verde no la tenía. Entonces te dije, ay, tengo que tener la verde. La verde está chila, con permiso, ¿eh? Como no hay nadie, le voy a hacer una pausa aquí de volada, ¿sí? De hidratación literal.
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0: ¿En qué estábamos? Bueno, total, yo andaba frustrado porque pues sí tenía una verde, pero estaba bien cacha de atrás. De frente bien, pero me volteé y pues se veía todo el logo y todo cacarizo, así, desprendiéndose, como la cara de Freddy Krueger, así. Entonces dije, no, está bien gacho. Entonces, la usé nomás para fotos, así de frontales, ¿no? Y luego dije, pues me tengo que encontrar una de mi talla. Pues batallé un chorro, no encontraba. Hay puras estas, hay puras 2X. Hay pura... Y yo decía para abajo, ¿no? Pues hay M, pero si la L me queda embarrada, la M más. Decía, porque esas vienen, pues ya sabes, ¿no? De Temu, ¿no? Más morrales. Y luego me regalaron una también los amigos de Liverpool. No la encuentro. La voy a encontrar, hay que sacar el mundial. Entonces dije, ¡ah, Dios mío! Porque esa, pues sí, es súper reciente. Y dije, en algún lugar debe estar. Pero bueno, ya, total. De que no tenía ninguna verde que pues, traje ahorita, a gusto, luciendo, pero ayer aquí Lulu del Búnker nos trajo, pues no una jersey, pero sí por lo menos nos trajo una playera dry fit, verde con el logo de la selección, atrás hasta le puso el logo de la FIFA, a ver si no le cae la voladora de la copa, sí, y entonces esa es la que yo voy a usar el dominguito para la carne asada, porque ya en nuestro caso ya nos pusimos de acuerdo. Y se va a hacer o no se va a hacer el domingo la carnita asada. Aprovechando, dijimos, pues hay que juntarnos la familia y vamos haciendo carnita asada. Entonces ya salieron ahí. Ahorita nada más estamos en la discusión de que sí, ¿qué va a ser? ¿Tomahawk? ¡Ah, caray! Lomo con 10,000. Pulpa negra, pulpa bola, pulparindo, no sé, algo de eso. Algo que sea accesible, sí, yo mejor. Sí, no se pongan acá de... es un tibón, no, New York. No, un ribeye. No, por favor. Entonces, el dominguito ya se va a armar la carrita asada. Ya además estamos por definir... vamos a ver, ¿para qué nos alcanza, mejor dicho? El corte. Ok, ¿qué tipo de carne? Vamos a aventar. Pero bueno, ya espero que hagan también lo propio. Que vayan preparando las botanas. Vayan poniéndolas a helar. El dominguito, porque va a estar bueno. Y hablando del dominguito, pues ya saben que se ha armado pues una... La clásica, ¿no? Ya ahí... Uno de los Gallagher de Oasis... Pues ya publicó algo que encendió a la raza. Encendió hasta Fer de Maná. Ya le aventó ahí... ¿Qué? Cálmate, güey. ¿Qué te pasa? Ubícate. No sé qué. Entonces, Porque el otro cuate dijo, no, pues 5-0. 5-0 va a ganar mi país. Le va a tocar ver golear a su selección. Y entonces pues toda la raza le brincó. Hasta metieron en la bronca a Juan Gabriel. También el güey empezó a contestarles en Twitter. Les empezó a contestar. Entonces, o sea, ya ven cómo es la raza, ¿no? Qué lástima, porque pues Oasis tiene mucha banda aquí, mucha fanaticada en México. Ya ven que hubo reencuentro, que por cierto, vieron que hubo un billetón con el reencuentro, los de Oasis, y dijeron, vamos haciendo otra gira. Hijos de su... entonces dijeron, pues mira, ya salió un billetillo, ¿no? Hagamos otra gira. No dijeron, hagamos más canciones. ¿Qué onda, no? No, hagamos otra gira. Entonces van a hacer otra vez, si se lo perdieron, ¿qué creen? Va a haber otra gira de la banda de Oasis. Entonces, me imagino que va a llegar, va a ser gira mundial, va a llegar otra vez a México. No sé si este año o ya el próximo, pero sí, ya anunciaron que va a haber gira. Y... ¿Qué otra cosa les iba a hablar? Bueno, pues como se empezaron a armar ahí los catorrazos con el buen... Con Liam, ¿no? Fue Liam. Con Liam Gallagher. Luego vamos a retomar el audio de Fer de Maná, que lo hicieron enchilar y salió pues aquí al... Salió al quite, dijo, a ver.
2: El cantante de Oasis dijo que México va a perder contra Inglaterra 5-0. A ver... No manches, ubícate, güey. 5-0, cálmate. Ahí tú vemos, nos vemos el domingo para ver cómo nos va.
0: ¡Sas! ¡Güey! ¡Mames! Ah, no, escuché el final.
2: El cantante de Oasis dijo que México.
0: Me gusta el final.
2: Inglaterra 5-0.
0: Dale, Fer, con todo.
2: A ver, no manches, ubícate, güey. 5-0, cálmate. Ahí tú vemos, nos vemos el domingo para ver cómo nos va, güey. Mames.
0: Ya. Entonces bueno, la raza de alguna forma u otra terminaron agarrando como himno la canción Aquí No Es Así de Caifanes. Dijeron, órale, esta va a ser la rola de himno versus Inglaterra. Entonces dijeron, vamos haciendo esta rola. Porque dice algo así de, vienes desde allá, donde no sale el sol, donde no hay calor, bla, bla, bla, bla, bla, bla. Entonces vamos a ponerla. ¿Qué les parece? Esa va a ser nuestra primera rolita, la rola de catálogo, aquí en los 4090.7, la radio de los conciertos, y ahorita la emisora oficial de la Copa del Mundo de la FIFA 2026. Vámonos con, entonces, Aquí No Es Así, en los 40. ¿Qué les parece si ustedes me mandan rolillas? Vamos a poner puras rolas de mexas. Sí, de mexicanos. Sí. Ninguna de... ninguna rola de ingleses, por favor. Vamos a poner de aquí hasta que se acabe el programa puras rolas de mexicanos. Así que ustedes, obvio, vamos a poner a Maná, porque fue el que salió el quite. Yo no vi a nadie más armándola, respondiéndole, entonces, bueno, lo hice pues fue con la raza de usuarios de ex Twitter. Y entonces en una le ponen ahí, hombre, Juan Gabriel hubiera escrito con los ojos cerrados Wonderwall y en 5 minutos, algo así, ¿no? Hasta con los ojos cerrados. Y ¡zas! Y entonces, y le ponen una canción de Juan. Tipo Hasta Que Te Conocí, no sé. Una de esas. Y ya Liam le baja alguna rayita así, dice, diario la canto en la ducha. Y ya creo que ya como que ya le bajó, ya se calmó, dijo, tranquilo, pues no es una guerra, nomás es un partido. Pero pues es que si te metiste con la banda equivocada, güey. Te metiste con los mexicanos, Liam. O sea, no, hombre, somos bien acá, güey. Nomás, sí, el perro bravo y le pateas el cerco, pues olvídate, carnal. No sabes, en el broncón que te acabas, el alacrán que te acabas de echar encima, Liam. Entonces ahí les va toda la rola de Aquí No Es Así, la de catálogo en los 4090.7.
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0: está la rola que la banda ha dicho, este es el himno para este domingo, para enfrentarnos contra Inglaterra. Así que pues ahí está, la banda dijo pongan Caifanes, y pues es la rola que decidieron que iba a ser el himno para este domingo. Y bueno, pues 100% fe, definitivamente es lo que tenemos puestos todos los mexicanos para este domingo. Y recuerden la frase matona. Pues bueno, pues es...
1: ¿Y si sí?
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6: Aquí por los 40, 90.7, los Torpedos, transmitiéndoles en Vivaldi, en directo y a todo calor y color. El partido sigue igual, ¿eh? Entre Egipto, que lleva un gol, por cierto, muy, muy importante a recalcar, ¿ok? Al momento, un golecillo nomás arriba Egipto de la selección de A de Haití. No me quiero confundir luego. A ver, aguanten para. Sí, no vaya a ser. De Australia. Ahí, hasta aquí mi reporte. En el minuto 37 ya se echaron su pausa de hidratación, ya pistearon un rato, ya se recuperaron. Ay, ay, ay. Esas pausas que, bueno, no han terminado de caer bien, güey. La neta que a nadie, no conozco a alguien que diga que está a favor. Así, de que diga, ah, oh, qué chulo que hay una pausa de hidratación. Bueno, si te andas orinando y quieres ir al baño, no te quieres perder ningún instante del partido, pues ahí sí, ¿verdad? Pero de ahí en fuera yo creo que no están tan acá. Me decían, ¿has escuchado una canción de Arjona que dice que pues, Estados Unidos, si se lleva el fútbol, lo convertiría en tipo en más, y justo en más tiempos, en lugar de nada más medio tiempo? Que hay palabras más, palabras menos, habría que ver qué rola es. Pero bueno, en fin, yo les dije que iba a poner de aquí hasta la una para pues, acá también estar ad hoc, ponernos la verde de manera auditiva, es decir, poner puro talento mexicano. ¿Ok? Entonces, queremos poner, de aquí hasta la una, quiero poner puro talento mexicano. Y dice Pepe Chuy, échate la de Molotov, give me the power. Ándale, me parece perverso. Pues estaré chila, ¿eh? Para así, para empezar ya con toda la buena vibra. ¿Ok? Sí, vamos con todo, mi selección. Con la buena música de México. Ahí les va.

0: 11:43. Ahí estuvo entonces en ese especial de poner música mexicana para pues apoyar a nuestra selección mexicana. Que si la quieren seguir es @miselecciónmx, así tal cual. Ahí la pueden seguir. Y dice por acá, no sé ustedes, pero el soundtrack está quedando en escasa por genitora. Ahí aprendíamos dos rolas, tranquilos. Pero saludos, estimado Mayo, el Mario. Dice lo siguiente. Si te vas a poner de Maná, hay de dos. Ah, caray. En su propuesta, pues, hay de dos. No sé qué, habían cantado esta. La del Rey, sí, es que me pone la del Rey. Maná, sigo siendo el Rey. Pues está chila y es bien mexicana esa rola, cómo no. Y la otra que a ver si la tengo, pues no la quiero ni decir porque capaz que ni la tenemos aquí a la mano. Y entonces nomás se las voy a antojar. Y no tiene caso, déjame buscar aquí en nuestro sistema operativo. En lo que les recuerdo que la aplicación es @los... 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A ver, ¿esta de quién es? No, esta de, a ver, si... A ver, sí la tenemos, es que dice, también era una de Juanga, y ya que metieron a Juanga a la pelea... Y se me olvidó otra vez con Maná y el Rey. Las dos son bien mexicanas, una de José Alfredo Jiménez y la se me olvidó otra vez de Juan Gabriel. Las dos son bien mexicanas y las dos podrían caber en esta edición especial que les estamos metiendo pura música de México, de mexicanos, toda la cosa. Entonces, ¿por cuál me decido, papá? El Rey. O se me olvidó otra vez. Porque sigo siendo el Rey. Y si nos dejamos de broncas y ponemos el Rey, hombre, pues, digo, no es que no me caiga bien la otra, al fregazo, pero pues, sigo siendo el Rey. Ahí les va. Hoy nomás, sed de la mala, salud de la buena. Ay. Ahora sí, pausa de hidratación, pero con tequila, güey. Es viernes. Échale, mi Fer.
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2: 11 de la mañana con 54 minutos en los 40, 90.7. México va por el pase a los cuartos de final. Y bueno, reúne a tu familia y amigos para hacer sentir el apoyo de la afición en el Baja Food Fest durante la transmisión del partido frente a Inglaterra. Ya sabes, te pone la verde y ahí nos vemos en el Baja Food Fest, que está pues, en el FEX, en el palenque del FEX, con pantallas gigantes, con música en vivo y un gran ambiente. Vamos México, gobierno de Baja California. Les comento que pues ahorita de bote pronto, así literal, de bote pronto, está circulando la información que al primero que vi que lo puso fue al teacher López Dóriga. Y dije, órale. Luego, dije, ¿a poco será? ¿Será o no será? Ya estoy viendo que ya lo publicó Claro Sport y que ya es oficial, aparentemente, que se va a cambiar el horario del partido contra Inglaterra. Entonces dice lo siguiente, Claro Sport pudo saber que el duelo de los octavos de final entre Inglaterra cambia de horario debido al riesgo de tormenta. Ponches, ponches, ponches, ponches, ponches, ponches. Eléctrica, eléctrica, eléctrica. ¿Qué no es tormenta electrónica? No, tranquilo. Es tormenta eléctrica. Y bueno, lamentablemente decidieron no, pues no arriesgarse. Dijeron, ay, mejor lo cambiamos de horario. Entonces el partido se va a disputar este domingo a las 12 del mediodía. Me imagino que esta es la hora de México. O sea, en un ajuste clave para uno de los encuentros más esperados del Mundial. O sea, sé que... Entonces que andamos planeando la carnita asada para el dominguito y no sé qué, que sí, en la tarde aquí nos vemos, pues yo creo que ya no se va a armar lo de la familia, el plan familiar, porque pues a menos que sea menudo, güey. Muy temprano, ¿no? Para carne asada. Luego en domingo, más temprano para carne asada, digo yo. No lo sé, Rick. Pero sí, cambia de horario el partido. Entonces, 12 del mediodía, hora del tiempo de México. O sea, acá 11 de Baja California. Ay, no. Ahí sí ya creo que todavía no estoy ni listo para estar comiendo carnes ahora. Carne asada y luego menos pistear. Ay, ya pasan de las 10 el domingo, hombre. Lo que sí es que, pues bueno, la celebración y todo, si se logra, porque vamos a decretarlo. Si México gana, vamos a decretarlo. Entonces ya sería, como las 2 de la tarde. Pues sí, ya no te pegaría tanta cruda, ¿no? Ya se siente, a menos que te la agarres desde las 2, güey. Bueno, desde las 11 que empieza a pistear. Así que tranquilos. Ya, igual sobre la marcha, ¿no? Y también ya entrando en calor y luego pues, ver cómo está la situación. Igual si te empieza a dar sed de la mala, hombre, a esas horas. Pero bueno, en fin, así está la situación. Todo indica que cambio de horario por amenaza de tormenta electrónica o eléctrica, como ustedes le quieran decir, el domingo en CDMX. 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Oigan, ponemos una rolilla. Estamos poniendo rolas de proyectos, talentos. Se valen solistas, ¿eh? Porque muy también han aventado puros grupos. Pero también se valen solistas. Y no nomás rockeros, ¿eh? De todos. Que sean mexicanos, ustedes échenlos. Aquí los acomodamos, a ver si alcanzamos. Vamos a irnos con... Me pidieron pues, una rola de una banda también muy rápida.

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1: Ay, Puno, se les antojó. ¡Pecadores! ¡Arrepiéntanse! No, sí. Ya es viernes. Y el puerco lo sabe, dicen. Con permiso. Ay, te lo juro que es agua. El Mollejas, yo creo que ahorita ya se andan preparando porque vamos a tener ahorita un enlace de 12 a 1. Así que aguanten, aguanten las carnitas. Aguanten las carnitas. A ver. Ok. Estoy checando por acá. Una ondilla de bolón ping-pong. Y si tenemos enlace con nuestros amigos de Super Chivas más adelante, donde va a andar el Mollejas, así que comentándonos todo lo que, o sea, que vaya relacionado con promociones y demás. A ver qué nos dice. ¿Qué onda con nuestros amigos de Super Chivas? Oigan, a ver, me pidieron una, ponte una de Zoé, pero no dicen cuál. A ver, propongan, no nomás suelten bandas, porque también me dicen por acá. Aquí se me encarga una de Caifanes. Saludos al Ricardo Quesada. El Quesa. Que fue uno de los que también me estuvo mandando capturas de pantalla de que cambiaba el horario del partido de México. Y sí, pues acá es 11 de Baja California. Ya chequeé ahorita bien. Dije, a ver, nomás quiero corroborar. Y sí, 11, ok, horario de Baja California. 11, ya es que la vez pasada... Tengo el placer de conocer gente que sí ha podido ir al mundial y que sí ha estado en algunos encuentros, entre ellos el Toño, ¿no? Pero él no me contó esto me lo compartió otro cuate que fue y me dijo que le tocó estar justo en el momento de la lluvia del partido pasado de México y que eso sí como que aplatanó el ambiente. Pero ya una vez que empezó el partido, ajaja, y porque al principio estaba toda la base bien emocionada, luego empieza a llover y como que pues te jodes. Saca el poncho y acá, y no sé qué, pero pues no es lo mismo. Y luego pues ya de repente pues que se va a posponer una hora más el partido. Y ay, güey, ya me gasté los 300 que traía poniendo en una cheve doble y todavía no va a empezar el partido. Entonces cosas así, ¿no? Entonces dice, la neta sí se sintió que se aplatanó el ambiente en lo que esperaban para que se hiciera el partido, ¿no? Y ya, pero ya una vez que empezó el partido, no, hombre, pues todo volvió a su normalidad, por así decirlo. El Estadio México, mejor conocido como Azteca Stadium, pues empezó a vibrar y toda la cosa. Que de hecho, ahorita que vibrar, anoche viendo, creo que TV Azteca, o alguno de estos canales de televisión abierta, estaban comentando que se registró como una especie de microsismo. Pero no se puede llamar sismo porque no viene de abajo, sino de arriba, güey. O sea, cuando metieron los goles México. Los dos goles se... y ponen ahí las gráficas y todo el rollo. ¿Cuántos grados? Pues así que micro sismo de cuando mete gol México. En la Ciudad de México, claro, ¿no? No aquí en Chicago, tranquilos. Entonces, bueno, total de que se vibró tanto México de la emoción, de la celebración, de... ¡Ah! La catarsis de cantar el gol y brincaron tanto que se sintió dos microsismos cada que México metió gol. Hasta aquí mi reporte. ¿A qué viene? ¿A qué salió este tema? No lo sé. Pero bueno, total. Así está la situación. 11 entonces, hora de Mexicali. Y sí, digo, pues a lo que iba es que pues, si aplatanó el hecho de que esperar una hora, imagínense tormenta eléctrica, pues en una de esas se anda posponiendo, cancelando. Entonces, mejor pues, tomaron la decisión de... Güey, nos vamos a adelantar a que llegue el dios de la lluvia, a que les caiga Tlaloc. ¿Qué te parece? Lo hacemos más temprano, pero con mucho tiempo de anticipación. Vámonos al mediodía. Entonces, bueno, se van a adelantar a la tormenta eléctrica. Hasta aquí mi reporte. Bueno, ya miren, ya aquí ya acomodé una, que miren, pues, es de Zoé, es banda también mexicana, que dijimos que hoy, para apoyar y mandar vibras desde aquí a la selección mexicana... con música de México, ¿ok? De mexicanos. Entonces me pidió algo de eso, y dije, mira, esta está cool, porque se llama Peace and Love, o sea, amor y paz y amor. Ahí les va.

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4: Lo edité por si las flies. ¿A poco ya? ¿Es en serio? Fíjate, lo bueno es que bendito sea mi Jesús. No me la jugué, machín, porque regularmente así me pasa, me ocurre, me sucede o me acontece. 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Aquí vamos a estar un rato más, les mando saludos a todo el mundo en cabina y nada más para que, pues, para no fallarles, ¿no? Con el marcador del Mundial, Australia 0, Egipto 1 al minuto 10 del segundo tiempo. Todo va bien, todo va sabroso, así es que bien, ya con eso cerramos cobertura por el momento y al ratito regresaremos con más. No se vayan a perder el enlace en vivo, Turi, a través de qué red lo vamos a hacer para decirle a la raza. Facebook, ¿cómo estamos en Facebook? Los 40 Mexicali en Facebook. Los 40, ¿qué dijo? ¿Los qué? ¿Los qué? ¿Cómo es? ¿Se lo sabe o no se lo sabe? Si no, no me está. Tampoco yo me lo sé. No, es que la mira un perro, qué bonito el solo vino. Los 40.90.7 Mexicali, ahí nos encuentras en Facebook, ahí vamos a tener el en vivo por si quieres ver. Si vives de este lado, pues será interesante y coqueto que nos sigas y nos des el famoso like. Tómala, papá. Sirvió de algo estar de menso aquí, hable y hable. Australia acaba de empatar el juego 1-1. Espero que cuando diga Dios no les eliminen el gol, porque clásica, ¿no? Se ilusiona uno. No, que estaba en posición adelantada. Pero al momento 1-1, Australia contra Egipto. Volvemos a cabina con más. 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Volvemos en un ratón.
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1: Órale, y esta también la pidieron, dijeron el cártel de Santa, ¿dónde están perros? Muy bien, me parece excelente. 12:19.

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1: Sí, puro músculo, puro musculín en reposo. Ahí estuvo, ¿dónde están, perros? ¡Au! Ya me vieron ángeles azules. Sí, yo les dije que mexicanos, nunca les dije ningún género. Ok, se vale. Ya andan pidiendo casta de Juanga para Inusual. Pues sí, yo creo que sí. Sí va a aplicar, hombre. Hasta Juan Gabriel para Inusual el día de hoy, porque también es bien mexicano. ¿Cómo no? Y pues como dijo el Mollejas hace rato, si se lo perdieron, el partido se acaba de empatar entre Australia y Egipto. Egipto y Australia 1-1, minuto 61. Efectivamente, el minuto 61 se empató, se puso más interesante. Porque así como que ahí, güey, se resetea, vuelve a empezar esto. En fin, no sé ustedes si están viendo y digan, pero va dominando más Egipto, tiene más control de la pelota. La verdad no lo sé porque no he estado al pendiente de este partido, ya que ando acá de todo loco. Ando aquí con la Ninel Conde, o sea, con la consola. La Ninel Conde es porque pues, ahorita está bien operada por su servidor, ¿no? Así es que ese es el apodo de la consola, la Ninel Conde, bien operada. Entonces, bueno, y después, pues ando acá con lo de las menciones, que esto, que el enlace, que fue que vino, y aparte el cotorreo, y las rolas que nos están pidiendo, gracias a toda la banda que se está manifestando, ya saben las redes sociales de Los 40 es Los 40 Mexicali, en el Instagram, y en Facebook, arroba Los 40 Mexicali 90.7, a título personal, arroba José Nieblas en el Instagram, y José Nieblas Brizuela en el Facebook, que si alcancé a apartar mi nombre de usuario para WhatsApp, no sé si se enteraron, pero hace días les dije que si no quieres pasar tu número, que oye, ¿cuál es tu WhatsApp? No quieres darle el número a esa persona. Dice, no le quiero a mi celular. Sí que me cotorré por WhatsApp, pero no le quiero a mi celular. Lleva a aplicar a futuro que le puedes decir, estoy así como en redes sociales. Porque te da la opción de que si quieres tener el mismo nombre de tu red social. Como al final son de Meta, entonces tú puedes elegir tu número de usuario, tu nombre de usuario de Facebook o tu nombre de usuario en Instagram. Por ejemplo, yo en Instagram, pues agandayel arroba José Nieblas. En Facebook sí tuve que ponerle José Nieblas Brizuela porque ya había otro José Nieblas. Entonces, total, dije, mira, pues voy a agarrar el Instagram. Entonces ya me quedé agandallando el nombre de usuario. Entonces, no sé ustedes, porque ya sé de personas que lo intentaron, pero que ya se los habían agandallado. Uy, no pensé que hubiera otro güey que se llamara igual que yo. José Pérez, no te pases de lanza, güey. Sí, ¿no? Juan Guzmán, güey. Entonces, no, pero sí, sé unos apellidos medio rimbombantes que no son tan fáciles. Saludos a mi cuñado de apellido Uranga, que se lo agandallaron. De que, no, güey, hay varios de mí. Así, y aparte, deja tú mi apellido, mi nombre, güey. Entonces, sí, increíble, pero cierto. En fin. Ajá, sí, de Ángeles Azules. Pero por supuesto, y ahorita que aparte estamos de ambiente, ¿no? Estamos de ambiente. Yo creo que la más reciente de Ángeles Azules, que aparte sale con Belinda y que aparte está, pues es trola futbolera, ¿no? Entonces podríamos aplicarla a esa ahorita de una avestruz. Me dicen por acá, saludos al Toño que nos compartió un reel de un cuate que dice, se cambió el horario también porque pues la celebración, si se hace durante el día, si gana México, tocamos, sí, aquí miren, gana México, lo estamos decretando y toda la cosa, que va a ganar y que vamos a estar celebrando, entonces va a ser temprano y es más forma de medio controlar la situación que si es de noche, ¿verdad? En caso de que pues, la raza se salga así con toda la euforia de celebrar, entonces pues bueno, eso podría ser, esa es una de las teorías también conspirativas, ¿eh? Aparte, en el horario de allá de Inglaterra, iban a tener que verlo de madrugada, creo que a las 12 o a la 1 de la madrugada, o 12 de la noche, 1 de madrugada, lo iban a estar pasando allá. Pero no, pues ya ahorita ya les quedó en su horario estelar, en el famoso prime time, allá. Entonces, pues les cayó de perlas a las televisoras de aquellos lados y a todos los que transmiten el partido. Dijeron, ay, mira, nos cayó en el horario estelar, güey. Órale, vamos a seguir facturando y seguir vendiendo. ¿Cómo no? Entonces, aquí pues, nos agarra también de sorpresa a todos y pues, andamos con el promoita ya queriéndole cambiar la hora y no sé qué, pero ustedes ya saben, va a ser a las 11, hora de Baja California. La transmisión entonces va a empezar a las 10 de la mañana. Y aparte también lo cambiaron porque si se extendía el partido íbamos a afectar la hora nacional. Y eso no puede ser. Eso no puede ser. no podemos afectar la transmisión de la hora nacional, es 10 de la noche y 10 de la noche, ¿ok? Así que con permisito, ábranse perros y perras, ¿ok? Ábranse perres, vamos con algo de, y no Pérez, de perros, perres, vámonos todos con algo de música, sí, pues ya pidieron Ángeles Azules, pues, que vengan. Y con sonido, acá, ay, uy. Y ambiente.
2: De México para el mundo.
1: Ahí está. Ya lo dijeron. De México para el mundo.
2: Ángeles Azules.
1: Ambiente futbolero.
2: Belinda.

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1: Es correcto, aquí andamos de 11 a 1, de lunes a viernes, Los Torpedos. Ahorita me dije que se anda en un enlace. Y les comento, por si están pendientes del partido de Australia versus Egipto, sigue el marcador empatado, 1-1 en el minuto 75 y medio. Así es. Entonces, bueno, pues así está ahorita llevándose a cabo el partido de fútbol. Dice por acá Mario Reyes, saludos, carnal, que se anda manifestando. Dice, ¿a qué horas? No escuché bien. Dice, voy prendiendo el radio y me voy enterando. No escuché todo. Se adelantó a las 11 a.m. del domingo. Es correcto, 11 a.m. hora de Baja California. Si tú ves que lo anuncian como a las 12 del mediodía, es porque están, pues obvio, con el horario de México allá, los diferentes medios anunciándolo, ¿no? 12 del mediodía, pero de acá, para que no te vayas a quedar dormido, mijo, pon la alarma el domingo. Yo sé que se levanta tarde, pero no fríen. Este domingo hay que madrugar. Para ser domingo, pues, madrugas para ser domingo. Yo regularmente madrugo porque, pues, si quieres salir aquí a entrenar en fin de semana, ahorita, tienes que madrugarle, güey, a las 5, y andar casi, soltando pierna, tirando pedaleo, lo que te dediques a hacer luego al aire libre, alguna actividad deportiva, hasta caminar temprano, porque luego ya más tarde, hijo de suma, ya anda dando el golpe de la calor. Entonces, bueno, el partido. Ok, ahí, agéndenlo, por si ya, a mí ya me jodieron, ya nos jodieron nosotros en la familia, porque teníamos programado una carne asada para, pues, a juntarnos como a las 4 o 5 de la tarde y armar la carne asada. No creo que quieran hacer carne asada a las 11 de la mañana. A las 11 de la mañana va a empezar el partido, o sea, tenemos que estarla poniendo a las 9 y media, güey. Y luego aquí vamos a ir a misa. No. A misa, los que tienen que ir a misa luego temprano, ¿no? Ese madrugar, hay que pedirle a Diosito que no se olvide, ni nosotros. Sí, hay que voltear el santo de cabeza, y me refiero al luchador, sí, pónganlo de cabeza, al santo junior, al hijo de hijo del santo, no se me importa. Entonces, 11 de la mañana, el partido hora de Baja California, se adelantó el partido de México contra Inglaterra, que, pues, beneficia a Inglaterra en el aspecto de que, pues, allá va a ser horario prime time para las televisoras de aquel lado. También, pues, me imagino que se puede controlar más, como les comentaba ahí, del sospechosismo, de que, mira, es que esa parte se puede controlar y hay menos desmane, porque la selección mexicana va a ganar, lo decretamos aquí en Los Torpedos, se acaba de decretar, ganamos. De hecho, estaba viendo una estadística y nunca nos han derrotado a Inglaterra en casa. Entonces, pues, vienen igual por su tercera, vienen por la tercera, porque ya van dos veces que México derrota a Inglaterra, y esas dos únicas victorias que ha logrado México contra Inglaterra han sido en casa, en el año de 1959, en el Estadio Olímpico Universitario, en el 59, y luego en 1985, en el Estadio Ciudad de México, también lograron lo propio. O sea, el Estadio Azteca, Azteca Stadium, también lograron lo propio, México contra Inglaterra. Así que, pues, ahí está. Las dos veces que le ha ganado México han sido en casa, o sea que nunca han podido derrotar a México en casa. Inglaterra, el rival que no le ha ganado en México en su casa. En la casa no, mijo, en la casa no, la casa se respeta. Ficha técnica del rival para conocerlo un poquillo, para que vean contra quién nos estamos enfrentando, ¿no? Posición en el ranking de la FIFA es la cuarta posición. Mundiales disputados de Inglaterra, 17. Partidos disputados en mundiales, 78. Luego, partidos ganados, 35. Goles anotados en mundiales, 112. De hecho, llevan 8 en el mundial actual. Ahí no va para el gasto, ¿verdad? México no ha sido penetrado en su portería en estos 4 partidos. Historial: México, Inglaterra. Un empate de México y 2 victorias de México frente a Inglaterra. Hemos perdido 6 veces contra ellos, pero en casa nunca nos han ganado. ¿Ok? Así está el asunto. ¿Ok? Hasta aquí mi reporte. Partidos en mundiales donde se han enfrentado. En mundiales. Porque estos han sido partidos acá, ¿no? Que no es meramente mundial. En mundiales, se han enfrentado una vez en 1966. Nos derrotó Inglaterra 2-0. ¿Okay? Entonces, bueno, pues así la situación. Vamos viendo, este dominguito, a ponernos a ver y apoyar a la selección mexicana. Ok, hasta aquí mi reporte. Sí, dije 85 porque no fue partido mundial, estimado Jesús. ¿Dijiste 85? Sí, en el Estadio de Ciudad de México, en el 85, y en el 59 tampoco fue mundial, fue en el Estadio Olímpico Universitario. Ok, no fueron encuentros propios de mundiales. El único encuentro propio de mundial que se tiene registrado entre México e Inglaterra es en el 1966, y Inglaterra, pues ahí sí, desgraciadamente nos empinó con un 2-0. Ay, ay, ay, hasta aquí mi reporte. Así están los números para conocer un poquillo al rival a vencer. Y que sí, andan viendo la forma de que no les lleven serenata. Andan ocultando. Sé que van a entrenar en el Estadio de los Pumas. Eso sí sé. Van a estar entrenando en el Estadio de los Pumas. Pero sí, andan ahí queriendo hacer jiribilla, ¿no? Que también así lo aplicaron, se supone, los de cuando fueron a llevar serenata. Que nomás había cuerpo técnico, digamos. No estaban propiamente los jugadores ahí en ese hotel. Es lo que se dice, se especula, quién sabe. Pero pues igual acá también hacen esa jiribilla, ¿no? Hay que decir que estamos en tal hotel y nos pelamos para otro o nos dormimos en otro. Entonces, por lo menos los jugadores, ¿no? Y en otro hotel pues se queda el cuerpo técnico. Porque luego pues ya vieron. La raza loco. La chilanga banda, como bien pusimos la rola de chilanga banda de Café Tacuba, pues ya vieron, ¿no? Más o menos cómo está el tema. Me dicen por acá, pues hablando de que vamos a poner música. De que dije el día de hoy, pues pura música de mexicanos, ¿no? México, toda la onda. Para no poner nada, sobre todo de Inglaterra. Me piden una que pues sí está bien ad hoc. Bien ad hoc ahorita que había un meme que decía, junio se sintió más patrio que septiembre. Pues sí, como yo, con todas estos alegrías que nos ha dado la selección mexicana, que luego no esperábamos mucho, ¿verdad? No se hagan, güeyes. Ay, y qué bueno que nos están tapando el hocico. Qué bueno, así me gusta, que me caigan el hocico, que me caigan la boca. Prefiero eso, ¿ok? Entonces, sí, nos han dado muchas alegrías. Y luego hay pocas cosas que celebrar de repente en nuestro país, que por eso la efervescencia, celebramos como si hubiéramos ganado el mundial, cuando ganamos un partido en el mundial, y más en casa, imagínense, pues oíganme, aquí estamos, pues que. Que se arme la fiesta, ¿cómo no? Total, no dormimos, ahí está el trabajo, ahí dormimos en el trabajo, ¿ok? aquella frase de, en México se come en la calle, se celebra en la casa, o se festeja en la casa, y se duerme en el trabajo. Entonces, bueno, así la situación. Entonces me piden una que está bien ad hoc, que se llama Cheve. 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
1: Sí, sí, sí. 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Pásenla bonito, mi nombre es Moisés Rivera, conocido en el bajo mundo como Moy Pit. Por acá está el Turiboy, le agradecemos. Allá en cabina, pues el buen Josefo, que hoy se aventó los torpedos porque el señorito Moy no pudo ir ni un minuto a la radio porque tuve un procedimiento que hacerme. Y no es una lipo que tanto me hace falta, es otra cosa. Los dejo pues también con la cobertura del Mundial. Australia 1, Egipto 1 hasta el momento. 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
2: ¿No oigan los torpedos?
3: ¡Ay, tranquila, Presi, tranquila!
4: ¡Ay! Sí, oigan.
5: The Torpedos.
4: Los torpedos, por favor. 12:51, me tengo que largar ya mismo porque ahí viene la corneta. Entonces, estuvieron pidiendo Juanga. Déjame buscar el famoso. Ándale. A ver si me puedo enchufar esta cosa porque luego aquí se pone roñosa. Déjame decirles, Haz de cuenta que por el Bluetooth luego nos tenemos que conectar a un aparatejo para que se pueda escuchar acá bien a gusto a todo volumen en la consolator. Si se logra, ya se armó. Si no, ya bailó Berta las calmadas. Lo voy a hacer con la rola inusual, que por cierto, esta sí, sin albur, está bien larga, así que no les va a entrar completa, ¿eh?
6: No quiere capear. Se pone roñosa, tengo un rato batallando. Porque
4: así es la onda. De repente capea, de repente no quiere aflojation y de repente sí, se afloja no el mastique, tranquilos, la conexión, ¿verdad? El que se sincronice. Y por la rola inusual, el día de hoy va a correr a cargo del buen Juanga. Así que aguántenlas.
6: No quiere.
4: Pues qué raro porque no hay nadie conectado. Debería de capear. Sas, creo que se las voy a tener que deber, hombre. Sí, no capeó. Qué tristeza, hombre. Y ya es bien trincheta. A ver, puedo hacer algo. Puedo irme al corte y una estruza así de volada y a ver si alcanzamos a ponerles un cachito después del corte. A ver, aguántenme.
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6: La rola inusual. Ahí les va la rola inusual de Juan Gabriel y con un pedacito en que sea. Con esta rola me despido al radio. Hoy que pusimos rolas de mexicanos para apoyar a México. Échale mi Juanga al radio, buen fin de semana.

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1: 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Es en realidad todo un programa de medio pelo que yo en muchas ocasiones he hecho medio pedo. Pero no importa, se hace con cariño.
3: Medio pedo.
1: Sí, se hace con cariño para todos ustedes, para que se entretengan, ¿no? Ahorita que estamos todos tan felices con el desmadrito del Mundial. Esto que pasa cada 4 años, la verdad es un descanso mental, ¿no? Como que te fijas un poco menos en el mundo. Tantito.
3: Sí, es terapéutico, es sensacional. La vida es mucho más que los problemas políticos. Y, o sea, de repente tiene que haber fiesta y fútbol.
1: A mí me ha gustado, la verdad, y cómo me ha gustado el paso por la delantera, de verdad, gozo como
3: cada minuto que hacemos con Alberto Lati, Pati Cantú y Félix Fernández, qué bien la pasamos, no se lo pierdan, hoy a las 7 de la noche, La Delantera, como todos los días, llevándoles lo más relevante de esta Copa del Mundo. Aquí sí podemos decir Mundial, Mundial, FIFA, Copa del Mundo, aquí tenemos
1: si
3: derechos,
1: queremos.
3: Todas
1: aquí
3: las
1: sí
3: veces
1: derechos.
3: Que nos dé la gana. Hay noticias, damas y caballeros, por amenaza de tormenta eléctrica, el partido entre México e Inglaterra se jugará a las 12 del día de este domingo.
1: Bueno, pues eso está bien. Así, ¿sabes qué? Hay tiempo para disfrutarlo mejor porque es domingo. Entonces, pensemos en lo bueno y lo positivo. Esto se hizo pues para que no suceda lo que sucedió la última vez que jugamos en la Azteca.
3: Que
1: caían rayos y tormentas y demás, y truenos, perdón. Entonces, a las 12 del día da tiempo de ir por unas botanitas, unas chelitas. Vayan haciendo sus compras de pánico ahora porque seguramente va a haber ley seca. Entonces,
3: y también tiene una gran ventaja para la gente de Inglaterra. Que están 7 horas adelante, entonces el partido lo van a ver ellos a las 7 de la noche del domingo.
1: Ah, fíjate, está bien.
3: En Inglaterra y en toda Europa, ¿no?
1: Porque si no lo iban a tener que ver en la madrugada.
3: Sí. Que también tiene su encanto, ¿no? Pero en domingo a las 4 de la mañana,
1: bueno,
3: estar viendo el fútbol.
1: A ver, ¿pero sería domingo 4 de la mañana o lunes 4 de la mañana? Ya no sé.
3: Lunes, sería lunes 4 de la mañana.
1: Pues ¿quién va? O sea, hay que trabajar.
3: Bueno, en realidad 2 de la mañana,
1: imagínate,
3: de lunes.
1: No voy a llegar, mi lord, porque estuve viendo el partido hasta las 5 de la mañana y
3: pues
1: me puse un poco
3: así,
1: pedo.
3: Así sería en el UK, sin duda alguna, en el Reino Unido.
1: Hueva. Pero me echaron a perder mi concierto de música clásica del domingo, me lleva el demonio.
3: Un concierto de música clásica.
1: Ya tengo, me compré mi boleto ayer, carajo, pero bueno, vamos a tener aquí a Shari Mason de la Sinfónica de Minería en la semana que entra.
3: Sí, viene la maestra Mason otra vez, lo cual me hace muy feliz.
1: Me invitaron a ver el concierto y no puedo ir. Voy a tener que oír ¿cómo era la cosa de esa horrible que estábamos oyendo el otro día? Mi ánima, mi ánimo.
3: Mi
1: anhelo.
3: Mi mayor anhelo de la banda de Mes. Pónsela nuevo para
1: me
3: que goce el estaquito
1: picar
3: precioso.
1: Mi anhelo con el concierto. Qué horror.
3: Mi mayor anhelo, hijo de la mañana. Ya me echaste a perder
1: el
3: la
1: mayor
3: rola.
1: Anhelo.
3: Ya me imaginé una cosa gigante, el centro de la Vía Láctea.
1: Ay, chiquito, si está viviendo. Mi mayor anhelo. Eso que se refleja ahí, el ojo que todo lo ve. Bueno. Qué horror. En vez de oír a la Sinfónica de Minería, oír mi mayor anhelo.
3: Mejor.
1: Y el nuevo,
3: También le llega el nuevo, tiene corazón.
4: Aparte, como
1: no
4: va
1: llega.
4: A haber FanFest ahí a la 2, señor, vas a escuchar esto seguramente.
1: Además, güey, FanFest. Además toca FanFest. Está bien.
3: Entonces, bueno, ya lo saben, ya lo escucharon aquí, el próximo domingo a las 2 de la tarde, confirmado el partido entre México e Inglaterra. El partido que hará historia en el fútbol mexicano. ¿Tú qué crees que pase?
1: Yo estoy muy, muy, muy, muy nervioso, güey.
3: Estoy muy emocionado.
1: Muy nervioso. Estoy muy contento de que México esté jugando como está jugando, pero siento pelos, güey, porque... Digo, ahora que me he echado un clavado más profundo en el fútbol, sí veo que el Inglaterra que viene a este mundial está duro de roer, güey. O sea, tiene buenos jugadores, tiene al maldito Kane, al ciudadano
3: Harry
1: Kane.
3: Al huracán.
1: Sí, Harry maldito
3: Kane.
1: Sea, porque sí juega muy bien, la verdad. Y yo...
3: Declan Rice.
1: Quiero pensar... Horton. Sí, sí, sí. Todos esos güeyes, Horton y Wright, todos son peligrosos, pero aquí el asunto es que México también tiene con queso las quesadillas y yo quiero
3: Jude
1: pensar,
3: Bellingham.
1: Quiero soñar que, y si sí, ¿no? O sea, quiero pensar, y si sí le ganamos a Inglaterra, imagínate el momento histórico que viviremos, porque hacía 40 años que no ganábamos
3: un partido de eliminación directa.
1: Y un segundo partido de eliminación directa ya nos pondría, si mal no me equivoco, en cuartos de final. ¿Por qué volteas así, güey? ¿Qué?
3: Porque oigo llorar a mi pequeño.
1: Ah, ok.
3: Me saqué de onda, pero...
1: ¿A poco se oye cuando llora tu pequeño?
3: Sí, está aquí atrás de la puerta, así se oye.
1: No, está ahí atrás de ti, güey.
3: No, está aquí.
1: ¿Tu pequeño? ¡Ah, tu hijo! Yo pensé que llantos de tu pequeño. ¡Ah, ya, perdón!
3: De mi bebé,
1: animalazo. Se me olvida. Que puedo aprovechar cualquier oportunidad para hablar de chicks, tricks, de los demás.
3: Ya, dejémoslo por la paz, pero estábamos en otra cosa, estábamos así en la importancia, la trascendencia de este juego.
1: Así es.
3: Que podría ser épico, porque la verdad es que en todas las copas anteriores, en el partido que hemos perdido es en este, en el así de es. Octavos de final, el que vamos a jugar contra Inglaterra.
1: Es correcto. O sea,
3: ahorita como hay más elecciones, pues es el sexto partido el que realmente interesa, no el quinto. El quinto también, por supuesto, ¿no? Pero no hemos pasado esa etapa, llegado a cuartos de final.
1: Solo quiero pasar, llegar a este otro. Eso es lo que quiero.
3: Fíjate que el Vasco dijo que su objetivo era quedar entre los primeros 10 de la Copa del Mundo.
1: Está bien.
3: Ya estamos entre los primeros 16. Estamos en octavos de final. Y con el resultado que tuvimos en la fase de grupos, es muy probable que México quede dentro de los 10, incluso perdiendo contra Inglaterra.
1: Pues sí.
3: Pero yo pensé cuando oí eso del Vasco, dije, ay, chavas, que hubieras dicho los 8, ¿no? ¿Cómo los 10? Pues, los 8,
1: ¿sabes qué? Creo que está siendo cauto.
3: Cuartos, perdón, cuartos.
1: Está siendo cauto, está siendo mesurado. Y me parece muy bien esta mesura que ha mostrado el Vasco.
3: Mesura la madre.
1: En cuanto a sus declaraciones, creo que es correcta, porque estamos todos igual de nerviosos. Yo creo que no hay nadie más nervioso en este país con esto que el Vasco Aguirre, ¿no? Que ya se acabó el whiskito de su cuarto, dice, y pues no es para menos. No es para menos.
3: No, pero ahorita no es momento de que se esté poniendo pedísimo Javier Aguirre. Es
1: no,
3: momento
1: ísimo,
3: de que se
1: eche
3: un whiskito para celebrar.
1: Ísimo, no, pero un whiskito para celebrar.
3: Y se concentre en cómo neutralizar, sobre todo a Harry Kane, que es el hombre que hace la diferencia en los partidos del equipo de La Rosa.
1: Sin duda.
3: Bueno. Pues ojalá pierda la pérfida Albión. Les deseo lo peor para este domingo. Lo mejor a nuestra selección. Será un gran gozo ver a Morita, ver una vez más a Julián Quiñones y a todos los demás muchachos que tan emocionados tienen a una nación entera.
1: El cañón
3: incluido este par de viejitos.
1: Tiene que llegar.
3: Yo ya, sé que en algún momento, pues, difícilmente seremos campeones, pero sí.
1: Estaría bueno.
3: Pero bueno, yo ya estoy preparado mentalmente, pero no para este domingo. Este domingo vamos a ganar la Inglaterra.
1: Tú sigue de negativo, como estabas el otro día, güey.
3: ¿Tú crees que...
1: vamos a perder, como siempre. Y ya viste, peluca.
3: Es que ya no perdimos el partido de siempre. Ese ya lo ganamos.
1: Exacto.
3: Ya ganamos el primer partido de eliminación en 40
1: años. Pero tal vez tu
3: años.
1: Negatividad es buena para el asunto. A lo mejor se me hace.
3: No creo en esas faroladas, güey. Tú tampoco. Me extraña muchísimo lo que me
1: Yo
3: estás
1: tampoco.
3: Diciendo. Pero bueno, vamos con la información el día de hoy. Habrá mucho fútbol. Ya hablaremos de ello más adelante. Les puedo ir diciendo de una vez que Egipto le está metiendo 1-0 a Australia en el minuto, en este momento, 45 del primer tiempo. Ya veremos qué pasa.
1: Australia.
3: La verdad me vale.
1: Australia vale medio madres, ¿no?
3: En fútbol sí.
1: O sea, la verdad.
3: Le voy a Egipto a ver qué pasa. Pero bueno. Ahorita ninguna nación que hable inglés me cae bien.
1: Ninguna. Adiós.
3: No. Pobres australianos no me han hecho nada, tampoco los ingleses.
1: Pero también, pero son medio ingleses los australianos. Bueno, algunos de ellos, porque ahí mandaron a sus colonias.
3: Ahí está el equipo gringo, que es para mí el último de todos.
1: Ese sí lo odias con odios ahí.
3: Y
1: ¿no?
3: Como todos los mexicanos, porque pues, somos de la misma región.
1: No todos, yo soy enfrentado. Mexicano y yo quiero que le vaya bien al equipo estadounidense.
3: No, pues estás demente, güey.
1: ¿Por qué, güey?
3: Asco y repulsión
1: allá vivo,
3: me provoca
1: allá
3: tu declaración horrible. Pero aquí naciste
1: feo.
3: Y aquí creciste. Toda
1: sí,
3: tu familia
1: pero no
3: es mexicana.
1: Puede, no puede haber una animadversión en contra del país que me ha dado cobijo.
3: Cobijo, mis huevos. Pero bueno.
1: Allá vivo.
3: Eso es otra cosa. Vamos entonces a esta declaración extrañísima de la presidenta de México. ¿Se acuerdan de la época de las benditas redes sociales?
1: Cuando el pejestorio hablaba de que en las redes sociales, ahí el pueblo, y sí, había una tendencia fuerte a que en redes sociales cualquier crítica que hicieras al gobierno, pues era contrarrestada con insultos de que eres poco mexicano, eres un vendepatria, eres esto y lo otro. Había un gran fervor.
3: ¿En qué momento nos volvimos aduladores del gobierno? Eso me parece nauseabundo.
1: Bueno, es que esa fue la genialidad de López Obrador. O sea, hacer que la gran mayoría de las personas pues pensaran que era un proyecto viable el que él ofrecía. Digo, por fantástico que sonara.
3: Ha pasado, ¿no?, ocho años después, ajá, yo no veo a México transformado.
1: Yo tampoco. Yo también.
3: Pues igual, y en algunos casos peor, otras
1: yo
3: mejor.
1: Lo que veo que transformaron fue la pocas división de poderes, que cooptaron una serie de organismos que antes eran pues muchísimo más independientes.
3: Autónomos.
1: Entonces, la transformación para mí ha sido en realidad un retroceso, pero bueno, ellos ahora dicen que no les favorecen las redes sociales. Y chéquense, ¿cómo?, por favor, lo que dice Claudia Sheinbaum, nuestra presidenta, que de verdad, presidenta, ternurita es lo que da usted diciendo estas cosas, de verdad, a ver, ¿eh? O sea, da ternurita, da como penita ajena, da lastimita. A ver.
5: No es tanto que no haya aceptación por parte de los jóvenes de nuestro gobierno. Quizá hay un sector de los jóvenes que no vivieron todo el proceso, como bien tú dices, y que están esperando otras acciones por parte del gobierno o no tienen suficiente información de lo que pasó. Entre otras cosas, porque hoy la información se produce de una manera muy distinta a la que por lo menos hace 10 años se vivió. Uh-huh. Si bien hace 10 años había redes sociales, no tenían el impacto en la información que tienen hoy. Seguían pesando muchísimo las televisoras o la radio. Hoy las redes sociales tienen un impacto mayor. Y la manera de comunicar en redes sociales es lo que no comunicas en 30 segundos ya no se ve. Por un lado es eso. Y por el otro, este instituto y la manera de comunicar o cómo comunicar la historia, pues es muy importante. El otro día estaba en una reunión muy grande de servidores de la Nación. Y les preguntaba cuántos años tienen. Y muchos pues tienen 30 años. Entonces, ¿vivieron el fraude del 2006? Pues eran muy chiquitos. Entonces, pues hay que recordar lo que fue ese periodo. Y por eso lo estamos recordando permanentemente. Porque si no, se puede dar la idea de que lo de antes fue mejor.
3: 20 años después.
1: Oye, pero a ver,
3: Después, hoy se puso a hablar del espurio Calderón, de veras, 20 años han pasado ya.
1: Bueno, acuérdense que
3: háganse
1: todavía
3: responsables.
1: Ocho años llevan ustedes. Ese discursillo de es que el pasado y es que estos güeyes y no se hicieron, ya estuvo presidenta, ya estuvo el viejo este mamuco, que me parece eso y más, López Obrador, mintiéndonos 6 años. Usted ya hágase cargo.
3: Fíjate qué bonito lo que está sucediendo, porque los agentes de cambio en una sociedad siempre son los jóvenes.
1: Sin duda.
3: Y ella dice, los jóvenes no saben lo que pasó antes.
1: Los jóvenes pues no. Sí saben lo que está pasando ahora.
3: Pues no, y los jóvenes que llegaron a impulsar a Morena y al movimiento de la 4T y de López Obrador
1: ya no son tan jóvenes.
3: Pues tampoco sabían lo que había pasado antes.
1: Así es.
3: Y así es la historia. Y ahorita, pues estos jóvenes, esta generación Z y la generación Alfa, que creo que se llama la más joven.
1: Vamos a decirles los jóvenes, ¿no? A mí son las generaciones.
3: Jóvenes y niños, muchos de ellos pues todavía no pueden votar, pues van a llegar y van a decir, pues qué pedo este gobierno que llegó hace 8, 10, 12 años y anunció que iba a cambiar México. Y yo
1: no
3: veo todo
1: nada.
3: Medio igual que siempre.
1: No. Tú imagínate que eres un joven, además de todo, buscando
3: pues es
1: trabajo
3: obvio que se desilusionen.
1: En esta economía, buscando comprarte una vivienda o rentar una vivienda, buscándote la vida, pues, en un país que, digo, diga lo que diga la presidenta, pues no está en muy buenas condiciones. O sea, la transformación se puede haber visto en algunas cosas, pero, por ejemplo, en la economía y en el poder adquisitivo, pues no mucho, la verdad. Entonces, los
3: la
1: jóvenes, señora
3: tampoco.
1: Presidenta, en la seguridad
3: en
1: tampoco.
3: En la seguridad social tampoco, en los medicamentos.
1: Tampoco.
3: En temas de salud tampoco, en infraestructura y desarrollo tampoco. Entonces, pues no le echemos la culpa, presidenta,
1: oye,
3: a la ignorancia de las nuevas generaciones.
1: Yo quiero oír la declaración donde dice que por culpa de las redes sociales los jóvenes no quieren tanto a la 4T. Ahora es la culpa de las redes sociales. No, presidenta. ¿Serán los rochamoyas del mundo? ¿No serán las corruptelas?
3: Además todo el salpicón, ¿no?
1: ¿No serán las tranzas de pintar y repintar una ciudad? Clarita Brugada, no te hagas güey. O sea, ¿no serán esas cosas, presidenta, las que hacen que la gente joven diga que Morena no es la panacea que usted quiere vender?
3: Pues es que Morena tuvo todo para realmente transformar a México. Yo siento que nos quedaron a deber.
1: No, y nos quedan a deber con lo que se han robado, además, porque varios de ellos son una punta de criminales y algunos otros narcotraficantes.
3: O sea, ese anuncio de que la corrupción se iba a acabar, pues nunca llegó. Pero la gente ya está medio cansada. Escuchen lo que le pasó a María Teresa Guerra Ochoa, diputada de Morena, en un bar de Culiacán, mientras veía el partido México-Ecuador. Un grupo de personas, por cierto, no de esta generación tan joven de la que hablaba Claudia Sheinbaum, que se dejan influir por TikTok y los mensajes de 30 segundos y demás. Uh-huh. No, había gente de todas las edades y esto sucedió.
1: Modo. Fuera Morena. Pues sí, algunas personas ya no están tan enamoradas de su supuesta transformación, de su supuesto pues
3: no
1: cambio.
3: No le estamos viendo.
1: Pues no, la verdad no.
3: ¿Y qué le pasó a Flavio Sosa, perdón, el secretario de Cultura de Oaxaca, que estaba dando un discurso en la inauguración de la Guelaguetza 2026, cuando se escuchó lo siguiente?
6: Esta tierra, a la que llamamos ahora Oaxaca, nació del rezo, de la evocación, nació fecunda, dispuestas para que la belleza se quede en las luces, en las sombras, en cada rincón acontece la belleza. Es Oaxaca la tierra que preserva el deseo de la belleza.
3: Y se puso a pensar y lo sacaron y tuvo que cortar su intervención.
1: ¿Sabes que además luego me da mucha risa estos políticos que de pronto encarnan en poetas, güey? ¡Cállate, güey!
3: Güey, es el secretario de Cultura de Oaxaca.
1: Sí, hombre,
3: está
1: pero...
3: en la inauguración de la Guelaguetza, está dándose algo muy bonito.
1: ¿Oíste
3: pero
1: lo yo chafa
3: siento
1: de
3: que
1: su
3: el
1: discurso?
3: Rechazo y el fuera no es contra él.
1: Es contra Morena.
3: Es contra el partido que representa.
1: Correcto. Pues es que la gente se está dando cuenta.
3: La gente pues se está cansando de que tanta promesa y nunca nada, ¿no?
1: Y además, ¿sabes qué? Que todo esto que está saliendo por parte de, digo, más bien como resultado de las presiones que por parte de Estados Unidos, pues también la gente está diciendo, güeyes, nos vendieron el fin de la corrupción y la transformación y la solvencia moral y no somos iguales. Y resulta que, o sea, no solamente son iguales, son muchísimo más hábiles para robar y para armar corrupción y para armar esquemas de desfalco a la nación. Entonces, métanse sus discursos de pureza por donde les entren, la verdad.
3: Bueno, María Teresa Guerrero, o Guerra, ya no sé cuál es de las dos, Guerrero o Guerra, acusó que los abucheos en su contra durante el partido provinieron de una mesa en donde se encontraba el esposo de la diputada de Movimiento Ciudadano, Elizabeth Montoya. Ajá. Eso es lo que dice ella, vamos a escucharla, pero yo escucho todo el restaurante.
1: Yo también. Yo
3: adelante.
7: También. Los gritos era una mesa donde estaba sentado el esposo de la diputada Elizabeth Montoya. Y lo lamento mucho.
3: Está acá.
7: Porque me tocó en varios momentos estar en la casa de la diputada. Más me preocupó ver que en torno a esa mesa había personal de seguridad armado adentro. Eso es una violación grave. Nunca debió de acontecer. Porque imagínense que nosotros hubiésemos querido responder.
3: Ya, gracias.
1: Imagínense.
3: Es todo el restaurante, por Dios, no es nada más una mesa, se oye todo el restaurante gritándole.
1: Pero acuérdense que en la política actual y no nada más en México, los políticos, tú puedes estar viendo algo y ellos dicen que no, que estás viendo otra cosa. ¿Sabes qué? Hay una imagen, yéndonos tantito a Estados Unidos, hay una imagen de la feria esta que organizó Trump por el 250 aniversario de los Estados Unidos. Hay una feria que se
3: mañana,
1: organizó en Washington,
3: ¿verdad?
1: Mañana. No había nadie. Nadie fue, costó millones de dólares, fueron tres pelados. Y hay una imagen preciosa de Fox.
3: Son bien acuerdos los gringos, no van al fútbol, no van a su,
1: no, pero
3: a
1: es que ahora
3: cuarto de milenio.
1: Más bien boicotearon el asunto porque pues mucha gente está en desacuerdo con lo que hace Donald Trump. Pero están los comentaristas de Fox News, que es la cadena, la calle. La calle de Donald Trump. No, hombre, esto está a reventar. Y ves la imagen atrás, les ponen en las pantallas atrás, no hay nadie y están diciendo... No, esto está a reventar,
3: descaro,
1: es un éxito. Y está ahí un político también, un político local diciendo esto fue un éxito rotundo, Donald Trump es muy querido y no hay nadie, güey. Entonces, los políticos de verdad siempre nos quieren engañar y decir, no estás viendo lo que estás viendo, no está pasando lo que está pasando. Hazme caso a mí, yo te digo bueno, lo que realmente sucede.
3: Hay más reclamos del pueblo a los gobernantes. El senador con licencia y aspirante a una gubernatura por Morena, allá en Baja California, Armando Ayala fue increpado por un ciudadano muy molesto y todo quedó registrado. Adelante. La neta vales pura ver. Le dice el ciudadano al senador Armando Ayala, senador con licencia.
1: ¿Qué nivel de valer jerga?
3: Pues sí, es un congreso totalmente plegado, es una oficialía de partes de la presidencia. Correcto. Y nada más, ahí reciben las instrucciones, no hay el presidente propone y el congreso dispone, no existe.
1: Pues es que, acuérdense, digo, nosotros ya estamos suficientemente viejos para haberlo visto con nuestros propios ojos, así era con el PRI. O sea, Morena está siguiendo los pasos total y absolutamente al pie de la letra.
3: El poder desgasta.
1: El PRI. Pues no, el poder
3: desgasta.
1: Sobre todo esas
3: promesas que no cumples, ¿no?
1: No, y gobiernas, la verdad, para los criminales, para los narcos y para tus correligionarios, que además de todo resulta que tienen unas fortunas. No, pero ¿qué semana no sale algún güey con un reloj carísimo, con una casa en no sé dónde, con un negocio, con no sé cuál? O sea, güey.
3: En un juego de la NBA o en algún lugar así, todo fifí, y después todo lo que dijeron.
1: O la gran mayoría pertenecen al partido de la austeridad. No mamen.
3: Pero bueno, ahora sí te voy a cerrar el hocico, mi querido.
1: Por favor, si eres tan amable.
3: El director del Tren Maya, Manuel Jaime Ramírez Camacho, para todos los que dicen que no sirve el Tren Maya, ¿eh?
1: Ajá.
3: El director mismo del Tren Maya nos da esta declaración que te va a dejar calladito.
1: Por favor, venga.
3: Venga de ahí.
8: Lo que hemos notado es que los visitantes que llegaron al territorio nacional a ver los partidos del Mundial no han visitado aún la península de Yucatán y los diferentes estados, incluso en lugares pues tan visitados como Cancún, no se ha tenido la afluencia que se esperaba tener. En el caso del tren de pasajeros también hemos notado eso. Hasta el momento no hemos tenido esa cantidad que posiblemente se estimaba tener. Es probable que una vez que terminen los partidos del Mundial o los partidos que las personas hayan contemplado ver,
1: ya que se acaba
8: se desplacen a la península y puedan visitar los diferentes atractivos que tiene la península y entre ellos pues visitar y subirse al Tren Maya.
1: No, hombre, es lo que quiere cualquier turista de cualquier país, es irse a subir a su pinchurriento tren que no sirve, güey, que se descompone.
3: Sí sirve, güey, y acabas de escuchar que sí sirve.
1: ¿Quieres oír un
3: nadie
1: audio?
3: Nadie lo usa, pero
1: ¿quieres
3: sí
1: oír un
3: sirve.
1: Audio de esta semana del Tren Maya?
3: Por favor.
1: Aquí están unos pasajeros del Tren Maya expresando su felicidad por el buen funcionamiento de la chingadera esa.
9: ¿Qué le pasa?
1: Estuvo atrapada horas en el Tren Maya, no la dejaban bajar. Bájale ya nuevo. No hay aire acondicionado, los pasajeros tuvieron que escapar por las ventanas prácticamente. Entonces, eso es lo que estos güeyes del gobierno nos quieren vender como un éxito de infraestructura.
3: Pero no es por el calor extremo que hay ahorita, por el calentamiento global.
1: No, eso es porque el tren
3: es
1: nuevo.
3: No hay aire acondicionado.
1: Es porque el tren es nuevecito y no sirve. Es el problema, ¿ves? Lo acaban de hacer y la chingadera no sirve.
3: ¿Y cómo ves lo que dice este director del Tren Maya? La gente viene a México a ver los partidos, pues no vienen a Cancún, vienen a la Ciudad de México, a Monterrey, a Guadalajara, a ver los juegos, a estar donde está el ambiente.
1: Pero acabando mundialista. El Mundial se van a quedar aquí un mes para ir a Cancún.
3: No lo
1: dice
3: veo viable.
1: Este peneque.
3: No,
1: yo tampoco.
3: Creo. Yo creo
1: yo
3: que
1: tampoco.
3: Eso no va a pasar, nada.
1: La gente que vino a los partidos mundialistas vino a eso y luego se va. Y luego además...
3: Va a llegar una oleada de ingleses, está llegando una oleada de ingleses.
1: Tenemos el problemita, no sé, caballero, en Cancún, de que los taxistas te extorsionan, ¿no? Y que extorsionan a los turistas y que hay una mafia y que te cobran 5,000 pesos por ir al hotel.
3: ¿Eso qué?
1: Bueno, por eso, pero tenés esos problemitas nuestros destinos de playa donde las mafias protegidas por los gobiernos locales...
3: Bueno, ya, si te vas a poner ese plan del registro vehicular, ahí te va esta información. El gobernador de Puebla, Alejandro Armenta acumula 134 fotomultas por exceso de velocidad.
1: Bueno,
3: 134.
1: Padre, ¿no? Y sin pagar
3: tiene 32 desde marzo de este año.
1: O sea,
3: el gobernador
1: de
3: Puebla dando ejemplo de cómo se debe conducir responsablemente. Conduciendo a alta velocidad en donde no se debe.
1: Bueno, yo me imagino que el gobernador...
3: Ahí, buen ejemplo, gober.
1: Yo me imagino que el gober le dice a su chofer, tú pásate, güey, tengo prisa, tengo que llegar, güey, me vale madre.
3: Soy el gobernador. Bueno,
1: soy
3: así no
1: el gobernador,
3: Puebla,
1: yo no sé.
3: Eso es en Nuevo León, pero en Puebla no.
1: Ahora, Armenta no debería
3: me importa
1: ir a...
3: un camote,
1: no
3: las
1: debe
3: multas.
1: Ir a altas velocidades, güey.
3: ¿Por qué?
1: El señor Armenta.
3: No, nadie, pero ¿por qué especialmente
1: podría
3: Armenta?
1: Podría elevarse. Y no saque la cabeza, gobernador, por la ventana.
3: Se vaya, es una armentada de madre.
1: Se vaya a lastimar el cuello.
3: Esto de 134 fotomultas. Hay que poner el ejemplo, cumplir con las reglas que ustedes mismos han establecido.
1: Acuérdate que para ellos no aplica la ley. Y para ellos no aplica la ley. Yo soy gobernador y hago lo que quiero. Se sienten tlatoani, se sienten paridos por los dioses. Se sienten que la ley pues no es para ellos, ¿no? Digo, en algunos casos no lo es cuando nuestro gobierno es omiso y no persigue a las personas que hacen mal, pero ahorita las presiones de fuera nos dejan ver que la ley pues sí es una cosita que hay que obedecer, y los que desobedezcan la ley pues se van a ir a la cárcel, espero, ojalá.
3: Pues entonces se debería de ir el gobernador Armenta, que por ver,
1: pues por lo menos debería de pagar sus multas. Fuero,
3: pague sus multas y es que 134, o sea, tiro por viaje, cada vez que sale rebasa los límites de velocidad.
1: Pues no sé, pero a ver, bueno, gobernador, ponga usted el ejemplo.
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3: Oye, fíjate que este cambio de... Me gusta el cambio de horario del partido en México.
1: A mí no.
3: Porque si ganamos, la peda no se va a extender hasta tan noche. Pero a la industria restaurantera le va a pegar fuerte.
1: No, ¿por qué? Ya tenían reservaciones.
3: Porque, bueno, una cosa es ver un partido a las 7 de la noche, después de la comidita del domingo, te quedas ahí a echar trago, y otra es llegar desde las 12. Bueno, también les puede beneficiar, ¿no? No
1: lo sé. Les puede beneficiar. Digo, yo me imagino que ahorita hay una avalancha de reservaciones canceladas para un montón de lugares que ya tenían mesas reservadas junto a la pantalla, y, o sea, ya sabes, ¿no? Pero...
3: O cambiándolas pues, de horario.
1: Mira, yo creo que sí es buena idea cambiarlo, porque pues, cuando llueve no se disfruta igual el partido, se puede tener que detener y demás. No queremos ningún tipo de distracción, queremos que la selección pueda jugar
3: a sus anchas. Y los ingleses están acostumbrados a jugar bajo la lluvia.
1: Corre. Bueno, y la otra cosa...
3: Y no bajo el sol abrasador de las 12.
1: El sol abrasador del verano en la Ciudad de México podría rostizarlos como las salchichas mal condimentadas que son. Perdón,
3: ¿Te acuerdas una vez, güey, que vinieron unos amigos de mi hermana que nos llevamos a Acapulco, unos ingleses? Ajá. Eran tres güeyes así... gigantescos. Uno de ellos agarró la estaca del cinturón, me acuerdo, y lo tenía, lo hacía balcón, volar, güey. Con una mano por un balcón.
1: Sí, maldito.
3: Dementes.
1: Pero ¿sabes qué? Eran muy blancos y a los, no sé, 40 minutos de estar en el sol eran rojos. Y lloraban, no puede ser, qué calor hace. Y tomaban cerveza y luego...
3: Echados así, echándose aire en la playa.
1: Sí, muertos.
3: ¿Cómo pueden vivir aquí? No manches,
1: pues
3: qué calor.
1: Pues es de clima frío.
3: Así es.
1: Tío, sí. Además, estos eran hombres de mundo, ¿no? Eran tipos muy, muy, mundanos. Eran unos ñerazos, güey, que no
3: eran
1: sé de dónde.
3: Ñeras, pero eran a toda madre.
1: Eran a toda madre.
3: De Cambridge, pero... ni más ni menos.
1: Pero era gente, digamos, de...
3: De la clase trabajadora inglesa.
1: De la clase trabajadora,
3: pero eran muy educados. Bueno, uno de ellos...
1: No eran muy educados, güey. No,
3: unas hamburguesas educados. Con mi mamá, güey, comiendo, y el güey echándose su Coca-Cola y su hamburguesa, y de repente... eructa enfrente de mi jefa, nomás vi la cara y nomás le dice, sorry, y sigue platicando lo que está. qué barbaridad.
1: Eran unos ñeros.
3: Este es un lord inglés.
1: Eran unos ñerazos, güey. Ñerazos.
3: Pero buenas personas, la verdad.
1: Eran buenas personas, no digo que no, pero eran unos ñerazos. Todavía. Yo la neta me divertí mucho con ellos, pero sí eran animalitos del bosque, carnal. Lo siento.
3: Y uno de ellos traía una novia egipcia que se asolaba en toples ahí en Acapulco. Eso estaba muy bien.
1: ¿La novia egipcia de chichada?
3: Sí, sí, sí.
1: Muy
3: sí.
1: bien.
3: Por cierto, Egipto, ¿cómo le va contra en este momento? A 1-1 empata Australia. Se pone bueno el partido entre Egipto y Australia. 1-1, pero bueno, los ingleses no aguantan el calor. Sí aguantan la lluvia, súper bien. Con eso no tienen ningún problema.
1: Pues mira.
3: Entonces, este cambio es estratégico también para México, para las televisoras y... Nada más para partirte la madre y dejarte sin tu concierto de música clásica de este domingo hasta aquí.
1: Eso me dio mucho coraje, la verdad. Además, tengo boleto bueno. ¿Quién quiere un boleto de la Sinfónica de Miguel?
3: Pues regálalo.
1: Es de los buenos, además, güey. No sé cómo transferirlo, pero ahí veré a quién se lo doy.
3: Güey, el top ten del día de hoy está buenísimo. Se llama Formas Mexicanas de Decir Sí.
1: Formas Mexicanas de Decir Sí. Ok, Simbad el Marino.
3: ¿Ya está, hombres?
1: Sí, sí, fue su roca.
3: Bambi es un venado y tambor su valedor.
1: ¡Arre, Lulú! Y así, ¿no? Ahí están. Ya está, hombres. Bueno.
3: Por su pollo. Formas Mexicanas de Decir Sí. Si quieren participar. Y sí, sí.
1: Yes en inglés y takataka en japonés, güey.
3: Se dice hi. Sí, en hi, japonés. Hi, no takataka.
1: Hi,
3: hi. Hi.
1: A mí lo que
3: formas pasa de es decir...
1: cómo contestan el teléfono. ¿Qué?
3: Formas Mexicanas de Decir Sí. Si quieren participar es vía arroba la corneta FM en X. Y nosotros volvemos en un momento con la periodista cinematográfica número uno del universo, la mismísima Gabriela Camacho, Gaby Cam. Así que no se muevan, que volvemos.
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2: Comenzamos.
3: Gabriela Camacho.
4: Gabica,
3: ¿estás ahí?
1: Buenas tardes.
3: ¡Gabica!
4: ¿Cómo estás, Gabriela Camacho?
5: Bienvenida.
1: Muy bien, ¿y ustedes, amigos, compañeros,
4: contentos,
1: hermanos? Amigos,
4: el sartenazo en la jeta.
3: Ahí vamos
4: está.
3: Bien, de veras, Gabriela Camacho. Qué ganas
4: estamos
3: de
4: muy contentos.
3: Bueno. Darnos el sartenazo en la cara, pero bueno, no importa, amiga.
1: Amigo.
3: ¿Qué tal? ¿Cómo le estás pasando en esta época mundialista?
1: Oigan, yo siempre recuerdo por qué no veo fútbol, o sea, me pongo muy mal, muy, muy mal. Así, me dan ganas de vomitar, creo que...
4: ¿Tanto así?
1: No, o sea, todo mal. Sí, yo me pongo muy mal, o sea, por eso elegí un deporte como la Fórmula 1 para que fuera mi favorito, pero la verdad le he pasado bien, y sí, sí, y sí, sí.
3: Sí, sí, sí.
4: ¿Cómo estás viendo? A ver, en tu casa se consume fútbol, no de
3: ¿y
4: muy buena
3: sí,
4: calidad.
3: Amiga?
4: Pero...
1: Efectiva, no de muy buena calidad, discúlpame, no. Pero mi esposo le va a la América igual que tunas verdes.
4: Pues por eso, pero bueno, el
3: ¿qué
4: asunto
3: onda con Andrés?
4: Aquí,
3: todo mal.
4: El asunto
1: mal,
4: aquí
1: sé.
4: Es que yo sí quisiera ver tus perspectivas, tus vaticinios para el partido de este fin de semana, que ya se cambió de horario, para los que no lo sepan, van a cambiar el partido a las 12 del día. Ya no va a ser
3: en la noche,
4: va a ser a las 12 del día, ya se cambió, es oficial, o sea que cambien sus reservaciones, planes, ya pueden...
3: Imagínate la gente que tenía un vuelo a las 12 para llegar al estadio.
4: No, pues
1: mi
4: no.
1: Esposo.
4: ¡No me digas! ¡No me digas! ¿Y tenían boletos para el estadio?
1: Sí, lo que pasa es que los compramos hace un montón sin saber que iba a ser México el partido.
4: ¡No!
1: No, ya no, pero estamos trabajando para ustedes.
4: ¿Y con quién vas a ir? ¿Conmigo? No.
1: Todavía no lo
4: si no llega tu esposo,
1: defino.
4: ¿Con quién vas a ir?
1: No, probablemente taquita, con mi padre, está aquí tapicioso, efectivamente.
4: ¿Tu papá qué?
1: Mi papá me dio la vida, está aquí, y tú las ganas de vivirla.
4: Ya, ahí está. Qué bonito, qué bonito.
1: Qué barbaridad, oigan. Pues ojalá y gane México. Yo la verdad es que entré a este mundial poco ilusionada, pero siempre subiéndome al tren porque me encanta este país y me encanta cómo somos para celebrar y todo lo que he visto. No todo, obviamente ha habido cosas horribles, pero en general pues ha habido cosas muy buenas. ¿Qué está pasando?
3: No sé, le tuve que recibir, tomar una llamada. Yo creo que es la otra.
1: Ándale, es Pati Cantú. Una vez, pues
3: la
1: ¿cuántas
3: otra,
1: somos?
3: Otra.
4: No, perdón, no, ¿sabes qué? Que me entró una llamada de Chicago y me preguntaba yo si era alguna de mis hijas, pero no, yo creo que era una extorsión. Ya ves que te entran llamadas de distintos lugares del mundo y esta casualmente venía de Chicago, entonces dije no
1: pero
4: sé.
1: Pero en realidad venía de algún reclusorio o algo parecido.
4: Yo
1: ¿no?
4: creo que sí, pero bueno, no importa, Gaby Khan, perdóname.
1: No te preocupes, te he perdonado toda mi vida, estamos bien.
4: Es horrible.
1: Todo bien.
3: ¿Qué es esto?
4: Horrible.
3: ¿Qué
1: todo
3: es
1: bien.
3: Momento?
1: ¿Qué
3: se volvió una telenovela, la sección de cine
1: tin,
3: de la
1: tin,
3: corneta.
1: Tin, tin, tin, tin, tin. Pónganme la música de La Rosa de Guadalupe como debe ser. Miau, miau, miau, miau, miau.
3: Oye, qué bonito cantaste el otro día Granada, ¿eh? Quedé
1: ¿te gustó mi interpretación?
3: Muy bien, Gaby Cam.
1: Sueno igualito a Joselitos, no sé qué dice eso de mí, mi querido Eduardo Videgaray, pero...
3: Igualito al Chicharito Hernández.
1: Granada. Ah, sí.
4: Tierra soñada
3: por oye, ya
4: mí.
3: Paga tu teléfono, Estaquita, por favor.
1: Sí, es que estás trabajando, ¿qué pasó?
3: Millones de personas, ¿por qué se tienen que enterar que están
4: me
3: llamando?
4: Me acaban de decir, además de todo, que van a tener que cancelar el concierto del domingo para el que tenía yo boletos, porque pues va a ser a la misma hora del partido. Entonces nos pasaron a fregar a todos, pero bueno, por lo menos... Me imagino que me van a dar el dinero de mi boleto, quiero pensar, la compañía donde lo compré.
1: Pues sí, sería
3: pues
1: lo
3: qué
1: lógico,
3: culpa
1: ¿no?
3: de que cambien el horario, que te guste el fútbol, o que tengas que trabajar en la delantera, que es lo que vamos a hacer. Vamos a ver el partido ahí en una sala de juntas, güey.
4: Ni modo.
3: Sí, ni modo. Sin chupe.
1: Oigan,
3: eso
1: gran,
3: es lo peor
1: gran
3: de
1: éxito,
3: todo.
1: El de la delantera, muchas felicidades.
3: Muchas gracias, Gaby. Estamos súper felices. Todo es gracias a Alberto Lati, Pati Cantú y Félix Fernández.
4: Ahí vamos enderezando el curso del barco y la verdad es que estamos muy contentos porque Alberto Lati es la revelación del siglo. Nadie sabe más de fútbol ni de deportes que Alberto Lati. Félix Fernández es un demente, deliciosamente divertido. Y Pati Cantú, pues es la diosa del pop
3: y
4: pequeño
3: del
4: repósito de conocimiento futbolístico. Entonces, estamos contentos con los resultados, Gaby Cam.
3: Nos consideramos muy afortunados de trabajar con ellos, la verdad. Estamos muy agradecidos. Pero bueno.
1: Me da mucho gusto, mis queridos amigos.
3: Gracias.
1: Pero bueno, hablemos de cine, ¿o qué?
3: Venga.
4: Hablemos de cine,
1: Gaby Cam. A lo que yo vine.
3: Qué ver, Gaby Cam.
1: Oigan, tengo tres grandes recomendaciones para diferentes gustos. Voy a tratar de ir lo más rápido que se pueda para que no me hagan bailar con el diablo antes de tiempo. Primero que nada, llega a la pantalla grande Minions y Monstruos, que ustedes saben que estos personajes, los Minions, pues surgieron en la película de mi villano favorito, que ya lleva 4 entregas, y en este inter de las 4 entregas de mi villano favorito, pues decidieron hacer películas centradas específicamente en los Minions, estos monos amarillos, los ayudantes de Gru, y esta es la tercera entrega.
4: Potito na. Es muy bonito.
3: Es un rolón.
1: Son maravillosos. Además, ¿sabías que el lenguaje de los Minions en realidad es muchos idiomas en uno solo? O sea, tiene como francés, italiano, sí. Español. Sí, sí tiene sentido su idioma.
4: Porque bueno, sí pues medio suena película. Algo, ¿no? Sí medio suena algo.
1: Sí, sí. Pareciera que se les entiende, no mucho, pero sí. Y bueno, esta película que es, ay, provecho.
3: Nuevo.
1: Provecho.
3: No entiendo el sentido de poner eso a media sección.
1: Fuiste tú,
3: de cine.
1: Eduardo, ya lo sé distinguir, por favor. Si hasta huele a través de la línea.
4: ¡No! ¡No!
1: ¡No!
4: ¡Qué horrible!
3: Fue una grabación.
1: ¡Qué horrible! No es cierto. Bueno. No mientas. ¿A quién quieres engañar?
3: Eso sí es una grabación.
1: Es así, es así.
3: Y también
1: esa
3: soy
1: es la
3: yo.
1: Repetición. Pero, bueno. Ese es el bar del erupto anterior.
3: Súbele, súbele.
1: Me encanta el espantasuegras.
4: La panununu. ¿Qué canta?
1: La
4: panununu.
3: Bueno, Minions. Minions número 5.
1: Así es, es la tercera. Minions es la tercera entrega. Se llama Minions y Monstruos, pero este sale un poquito del guión porque en esta película, en vez de conocer todavía más sobre el origen de los Minions y cómo se convirtieron en los ayudantes de Gru, resulta que estos seres amarillos prueban la fama y dicen, ¿sabes qué? Nuestro sueño es hacer una película. Y entonces la película se desarrolla en los años 20. Ajá. Y básicamente se trata de acompañarlos a ellos en triunfar en el cine, en su camino a hacer una película. Ellos quieren que haya monstruos en la película, entonces tienen que encontrar a los monstruos reales y llevarlos a hacer esta cinta que ellos quieren ejecutar. Pero al final, esta película lo que termina siendo es un homenaje al cine, precisamente de los años 20. Tiene muchas referencias a, por ejemplo, a Charles Chaplin y a otras estrellas del cine de esa época. Pero además hay algo interesante que contamos en estreno también, y es que, pues ustedes saben que Universal es la dueña de esta propiedad, o sea, de mi villano favorito, que está hecha por Illuminations, este estudio de animación, pero también es la dueña de los monstruos clásicos, o sea, los monstruos clásicos de Universal Pictures, que son Drácula, el hombre lobo, Frankenstein. Entonces juega mucho con justamente con estas dos propiedades y termina siendo una película bastante divertida y con mucho corazón, que se sale del molde de las películas de Minions que habíamos visto antes, así que es una buena recomendación si tienen niños chiquitos o si tienen, pues sí, gente que disfruta de este tipo de películas más infantiles, porque no es Toy Story, o sea, eso también hay que decirlo. La trama de Minions siempre ha sido un poquito más familiar, menos introspectiva, reflexiva, etcétera. Pero bueno, esa es mi primera recomendación. Minions y Monstruos la pueden ver en Cinemex.
3: ¿Y sabes quién hace una de las voces de los doblajes en esta película?
4: ¿Quién?
3: Alberto Lati. ¿Sí?
1: Así es, claro.
4: Alberto Lati es una de las voces de los Minions. Creo que, no sé si es el Minion, creo que es el Gudo, ¿no? O el Gota. ¿Cuál de los Minions es?
3: ¿Gaza? ¿Minion Gaza?
1: No.
4: El africano, Gononon. Gaby. El Gononon. Gononon. El Minion Gononon.
3: Ah. Minion Gononon. Gononon.
1: Gononon. Gononon.
4: Tanto así. Gononon. Ese ya es terrible. Esa ya es una tercera pierna. Bueno, a ver, entonces...
1: Alberto, no, pero Lati también está Carlos Vallarta, está Alberto Lati en las voces nuevas, está Abelito también. Y sí, de hecho es la primera, según sé, creo que es el primer trabajo de doblaje que hace Alberto Lati. Da vida a Elwood, que es un productor de cine. Pero también, ¿sabes quién aparece en esta película haciendo un doblaje? Andy Muschietti, que es un verdadero director de cine, es el director de It, de la nueva versión de It, un director argentino. Así que está divertida esta película. Minions y Monstruos la pueden ver en Cinemex. Y tengo dos recomendaciones más.
3: Perdón, pero tengo antes que hacer un anuncio.
1: A ver.
3: Cable de último minuto. Javier Aguirre declara: estoy encabronado por el cambio de horario del México contra Inglaterra.
4: ¿Por qué?
3: Me rompe la madre.
4: ¿Por qué? ¿Pero por qué?
3: Dijo,
4: ¿por
3: no
4: qué?
3: Me gusta nada.
4: ¿Por qué le rompe la madre?
3: Evidentemente acataremos lo que diga FIFA. Para nada nos da ventaja, cero ventaja, me rompe un poquito la madre. FIFA manda y a tragar ajo y agua.
4: Pues sí, ni modo.
3: A joderse y aguantarse.
4: Pero ¿sabes qué? ¿Qué? Lo que no veo es de qué manera, cómo afectaría, cómo se te ocurre que haya una afectación para el equipo. Pues es jugar un poquito más temprano, ¿a poco ya tenían todo calculado hasta en temperaturas?
3: ¿Quién sabe qué tenga en la mente el Vasco, güey? Pero aquí tenemos su declaración, rápidamente el nuevo la obtuvo. Adelante.
5: Es correcto, Joaquín, como una patada en el estómago, porque claro, cambias todo, ahora hay que cambiar todo el plan, todo el trabajo, no que se vaya al garete, pero casi, porque te estás tragando 6 horas que tenías programadas, ¿no? Entonces sí, no me gusta nada, evidentemente acataremos lo que diga FIFA, pero a mí especialmente no me gusta nada ni a mis jugadores.
4: ¿Pero qué tenía, o sea, qué te puede variar? O sea, porque faltan varios días, o sea...
3: No muchos, faltan 48 horas.
4: Bueno, hombre, pues no muchos, pero 48 horas, pues qué, vas a dejar sin entrenar algunas jugadas. ¿Qué va a pasar? ¿Qué es lo que, en qué le afecta tanto?
3: ¿Qué tenía pensado para el domingo durante la mañana?
4: Ya había pactado con los dioses de la lluvia, o qué pedo, no entiendo por qué.
1: Yo tengo una observación que a lo mejor me hace parecer una persona que no sabe nada de fútbol, y es verdad, no es que parezca, pero no, en este caso el tener menos horas de adaptación nos podría favorecer, dado que Inglaterra juega otras alturas y tiene otros horarios. Sé que no vienen de Inglaterra, pero tienen menos tiempo de adaptarse.
3: Pero vienen
1: ayer
3: estaba
1: viendo una declaración de Checo Pérez, donde como a modo de juego le preguntaban que qué tendría que hacer alguien, un atleta de alto rendimiento para adaptarse a la altura de esta ciudad, y él dijo, no, pues llegar como con una semana de anticipación, y cada día hay menos tiempo, muajajaja.
3: Es verdad, desde esa perspectiva sí nos ayuda, porque se adaptan menos a la altura de la Ciudad de México los jugadores ingleses. Ojalá esté el sol, pero a tope, porque eso también les afecta a ellos.
1: Y el smog.
3: ¿No? Y el smog también. Eso es terrible, ¿no?
1: Qué feo.
4: Algo sirve.
1: No les deseo el mal, ¿eh?
3: Y jugar en la lluvia, pues les favorece más a ellos.
4: Yo sí deseo que les ardan muchísimo los ojos con la contaminación, que les dé calor, que les imponga el estadio, que suceda
1: eso
4: todo.
1: Sí, lo del estadio sí está cañón, ¿eh?
4: Todo
1: esa
4: lo
1: parte...
4: que les pueda complicar, mi querida Gaby Cam, el asunto, se los deseo de todo corazón, ni modo, o sea, nada de trampas ni marrullerías, pero ni modo. Espero
1: nada
4: que
1: de
4: pierdan.
1: Aventar chelas en el estadio a los rivales, amigos, no sean así.
4: Mira,
3: no eso... a gritar la noche anterior a su hotel. Está
1: a ver, no, eso tampoco.
4: Esas cosas que se vieron por ahí de la niñita esta, o señorita esta que le aventó una cerveza al ecuatoriano que traía su bandera, ese tipo de cosas, evítenlas a toda costa. No queremos darle al mundo una imagen de gente pinche.
3: Otra noticia de último minuto.
4: O sea, ay, por favor, no, compórtense.
3: Otra noticia de último minuto. La WADA, que es la Asociación Mundial Antidopaje, acaba de autorizar a la selección inglesa a utilizar Viagra para que les ayude a contrarrestar los efectos de la altura de la Ciudad de México.
4: Sí, y es que tiene un efecto sistémico. Este asunto tiene
3: dilata los vasos sanguíneos de todo el cuerpo, no nada más de la...
4: Y en efecto, puede ayudar al rendimiento deportivo. Yo fíjate que lo había oído de mis compañeros del gimnasio de box. Algunos de ellos utilizan Viagra o algún similar antes de una pelea importante. Yo dije, pues que lo vas a agarrar a ver.
3: Oxigena más.
4: Lo vas a agarrar a ver. Pero no, es nada más para que la sangre circule de mejor manera.
3: Mejor.
4: Y te sientas más solvente en el deporte que vayas a practicar.
3: Pero entonces van a andar bien paraguas todo el partido, pues son jóvenes.
4: No creo. Porque tiene que haber algún tipo de estímulo.
1: Under my umbrella.
3: Imagínate las nalgas de Alexis Vega.
4: Imagínate el juego aéreo, Gaby Cam, Eduardo, querido público. Un balón peleado por lo alto y le sacan un ojo a alguien. ¡Ah! ¡My eye! ¡I can't see! ¡I'm blinded!
1: Fútbol de carpas va a ser.
4: Horrible. Ya podrán ver a los jugadores correr con tremendas erecciones.
1: ¡Qué padre! ¡Qué bonito eso! Me encanta.
3: No, a mí no me gustó lo de que les den Viagra a los ingleses, caray. Pero bueno,
1: no, pues no.
3: Si la WADA lo acepta, pues es que a la WADA no le gusta a WADA.
4: Pues no.
1: Pues no.
4: La WADA ya no quiere ser así.
1: La WADA no more.
3: Pero ahora sí, mi querida Kamikam, perdón por la interrupción, continuemos con tus recomendaciones.
1: No, está bien, ya no tengo nada más que decir.
3: No,
1: que
3: si tienes bien. Otras dos, no,
1: ah, no es cierto. Oiga, no, pero tengo una que creo que les puede gustar a ustedes. Tengo que decir que cuando empecé a ver esta miniserie, es una miniserie de Netflix, me pareció que la premisa era muy buena. Y la verdad es que la serie sí es buena. En algún punto se vuelve un poquito telenovelesca, pero ahí les va. Esta serie se llama I Will Find You, Te Encontraré, es la traducción. Y fíjense nada más de qué se trata. La historia comienza con un hombre llamado David, que es interpretado por Sam Worthington, que está en la cárcel por el aparente asesinato de su hijo, un niño muy joven. Pero tú desde el principio entiendes que él, pues aparentemente no es culpable. Pero toda la historia se desenvuelve cuando su excuñada lo va a visitar y le enseña que en una foto en internet, unas personas tomándose una foto en Nueva York, aparece atrás un niño exactamente igual a su hijo. Y entonces él ahí empieza a decir, sí, la verdad, o sea, se empieza, obviamente eso desarrolla toda una trama. Él, en su momento, cuando lo meten a la cárcel por este asesinato, él decide no luchar, no nada, porque él piensa, pues si ya no tengo a mi hijo, no tengo razones para vivir.

0: Harlan Coben's I Will Find You. Pero bueno, pues sí, está, la verdad es que está interesante la premisa. Yo dije, ¿cómo van a resolver esto? Y sí, sí se resuelve, se va desenvolviendo en diferentes episodios. Sí hay un punto en el que es un poquito telenovelesca y también hay otra cosa que hay que decir, y es que no es de esas series que tú puedas poner y no ponerle atención porque ya te perdiste. O sea, si no le estás poniendo atención a un episodio, ya no entendiste qué pasó y ya no sabes quién es el que está saliendo, ¿no? Porque va resolviendo pues rápidamente este misterio, pero está buena, son 8 episodios, episodios de más o menos 40 minutos, y como ya les contaba, está Sam Worthington, que es el protagonista de Avatar. Excelente. En la serie. Está Milo Ventimiglia, que mucha gente lo recuerda por Gilmore Girls. También está Britt Lower, que aparece en Severance, en la serie de Apple, que también es muy buena. Buenísimo. Así que ahí está esa recomendación. Severance es la de... No, es, de no Stiller, es Ben Affleck, Ben Stiller, es Ben Stiller.
1: Gracias.
0: Así que bueno, ahí está. Te encontraré, I Will Find You, en Netflix.
1: Muy bien, okay. Y finalmente, la última.
0: La última recomendación es una ñoñada, pero si ustedes como yo, luego la gente me dice, no es cierto, no creciste en los 2000. O sea, todos crecimos en todas las eras, ¿o qué? ¿Tú dejaste de cumplir años en alguna era?
2: ¡Ah! ¡Tomen, malditos, no?
0: ¿A poco no?
2: ¿Cómo se llama cuando discriminas por edad?
0: Edadismo.
2: Edadismo, en efecto, en español sería edadismo. Malditos edadistas, hijos de la...
0: Pero me da risa, ¿qué? Que uno dice, no, pues es que yo crecí en los 90. No es cierto, tú naciste en el 86. O sea, sí, pero pues seguía creciendo y en los 90 y en los 2000 y en el 2010 y en el 2020. No he dejado de envejecer, amigos, yo ninguno de
2: crecí
0: ustedes.
2: Crecí hoy en la mañana, luego decrecí, luego crezco en la noche sin darme cuenta. O sea, eso es bonito, es padre, eso de seguir creciendo a lo largo
0: ese
2: de
0: la vida. Ese sí, tiene su onda, ¿no? Tiene su onda.
1: No parece haber límite.
0: Esta serie, Elle, que les voy a recomendar, es la nueva serie de Prime Video. ¿Ustedes se acuerdan de Legalmente Rubia, una película de Reese Witherspoon?
1: Claro, magistral película.
0: Que era muy divertida, era un chick, es como la reina de los chick flicks, o una de las reinas de los chick flicks. Esta película salió en los 2000, a principios de los 2000, se desarrollaba en los 90, y ahora llega una serie a Prime Video, que es la historia de este personaje de Elle Woods cuando va a la prepa, pero está muy divertida porque por un lado cuenta la historia de esta pues niña mimada de Los Ángeles, ¿no? Amante del rosa, que la gente pues no daba un peso por ella hasta que va demostrando con el tiempo que es una mujer sumamente inteligente y que las dos cosas no están peleadas, ¿no? La moda y las causas sociales y la inteligencia. Pero además la serie dijo, pues si ya vamos a hacer una precuela de una cinta tan emblemática de los 2000, pues hay que hacer un homenaje a las chick flicks de otros años, de los 90 también, de los 2000, como Breakfast at Tiffany's, por ejemplo, precisamente Legalmente Rubia, y Reese Witherspoon es la productora de esta serie, así que está muy divertida, es como un episodio, varios episodios de la película de Legalmente Rubia, okay. Pero está bien hecha, está bien pensada, tiene varios momentos muy divertidos.
1: ¿Quién es la protagonista en esta ocasión? ¿O es Reese?
0: La protagonista se llama, no, no es Reese, porque es una versión muy joven de ella, ella está en la prepa todavía, okay. El personaje de Elle Woods, se llama Lexi Mindtree, pero les juro que es igualita, o sea, a mí me impactó la actuación de Lexi, y también físicamente es idéntica a Reese Witherspoon, o sea, ¿sí creerías que así se veía Reese en su adolescencia? Exactamente.
2: Que Reese, pero tiene momentos, tiene una fisonomía extraña, ¿no? Como que está medio keki.
1: Medio
2: no, prógnata. Es como que quiere estar guapa, pero no del todo.
0: No,
2: pero
0: sí está guapa, está, ¿cómo no?
2: Está como rarita, ¿no? Es guapirrara. Está medio rarilla.
0: Es una gran actriz, ¿eh? Ganadora.
2: Eso sí.
0: Oscar,
2: no, bueno,
1: tú estarás tan sin duda hermoso, güey.
2: Yo solamente hablo de el personaje que ya ves que se supone que es súper glamorosa. Ahí está, ahí está.
1: Está tapicioso.
2: Ahí está. Pero sí,
0: está picioso, chulo, bonito, de picioso.
2: Ay, Gabi.
0: Digamos que no es una belleza convencional, pero además es una súper actriz.
2: Es una buena actriz.
0: Y aquí, además, algo divertido de esta serie es que, bueno, ella, Elle Woods, es una chica de Los Ángeles que tiene todo y que por un error, por una negligencia médica de su papá, se tiene que mudar a otro lugar, se tiene que mudar a Seattle, donde la moda es el grunge, todos usan sudaderas, siempre está lloviendo. Entonces, pues evidentemente, si en Los Ángeles se encajaba como anillo al dedo, aquí no hay manera, ¿no? O sea, es esa morra feliz, ¿qué hace aquí?
2: Es que si hay dos ciudades disímbolas, pues yo he vivido en las dos, son Los Ángeles y Seattle,
0: ¿no?
2: De verdad, Seattle, Washington es una cosa rara, porque llueve todo el maldito día durante casi todo el año, y cuando llega el invierno duran los días como 6 horas. Entonces, claro, pues la gente acaba inyectándose veneno para lidiar con la depresión,

0: pero tiene un sabor muy, muy distinto a California, al estado de Washington. Aunque están en la misma costa, la mentalidad de la gente de Seattle es totalmente distinta a la de los californianos.
1: Nada. Y justo eso retrata esta serie, Elle. Yo me atrevería a decirles que es, o sea, a pesar de que en sí la serie también es un chick flick, como lo fue en su momento Legalmente Rubia, aunque era una buena película, siento que tiene un poquito el sabor de Chicas Pesadas, que es un chick flick, pero muy inteligente y súper divertido. O sea, creo que tiene un poquito de ese tono esta serie. Por supuesto que tiene el triángulo amoroso y la popular y la enemiga y la mejor amiga y demás. Pero a mí hubo un par de momentos de esta serie, la vi completa ya, y me hicieron reír mucho. O sea, que me reí en voz alta porque decía, no puede ser esto. Y la verdad es que sí está entretenida. Así me reí.
2: ¿En dónde está Gaby Cam? Él.
1: En Prime Video la pueden ver, él. Así que, en resumen, Minions y Monstruos está en Cinemex. I Will Find You, Te Encontraré, está en Netflix. Y él está en Prime Video. Hay para todos los gustos. Que no se diga que no me vi diversa aquí.
2: Me encantó. Muy bien, la qué diversa, Gabi.
1: Qué diversa. ¿Por qué son así con
0: estuviste
1: uno?
0: Diversa hoy, sin duda. Qué diversa.
1: Pues sí, yo no tuve la culpa de hablar de fútbol que no sé. Pero gracias, me encanta hablar de todo lo que no sé.
0: Está bien que seas diversa. Sí,
2: por eso hacemos tan buen equipo aquí en La Corneta, porque es nuestra especialidad.
0: Que nadie sabe nada de nada, ¿no?
1: Es por cierto, mismo.
2: Vamos al reporte de qué está sucediendo en la cancha, mi querido Nuevo, entre Australia y Egipto en este instante.
3: Se van al alargue, quedaron 1-1 en los 90 minutos reglamentarios, se van a un alargue.
1: Ay, no. Ándale, aquí es donde yo peor la paso viendo eso.
0: Me encanta el alargue, ¿no? ¿Por qué no se van al alargue? Vete al alargue. Me gusta.
1: Vete al
0: alargue. Si lo dijera el perro Bermúdez suena peor. Vete al alargue.
1: Vete al alargue.
0: A sentarte en el alargue.
2: Okay. Nuevo, no grites majaderías así, güey.
0: ¿Qué dijiste, Nuevo?
3: Nada.
0: Dijo el que se vayan a la...
1: Nada.
2: ¿Qué soy yo? ¿Qué soy? ¿Cuántas maldiciones oyeron?
1: Oye,
2: ¡a bailar con el diablo!
1: ¿Por qué se ríen nerviosamente como Bob Esponja? ¡Nada!
0: Sí, sí, pues, ¿no oíste lo que dijo? Es un grosero. Pero bueno, Gaby Cam, muchísimas gracias. De verdad, les tenemos un top delicioso el día de hoy.
1: Gracias a ustedes. Solo una cosa, no se pierdan de estreno terminando La Corneta. Y échenle un pan a Gaby Cam. Échenle un pan a Gaby Cam.
0: Échenle un pan a Gaby Cam.
1: En arroba GabyCam40 en Instagram. Gracias.
2: Arroba GabyCam40 en Instagram. No se la pierda. El top 10 formas mexicanas de decir sí.
0: Mande lo suyo, arroba La Corneta FM. Es la vía gratuita de este su programa, de
1: Jalisco.
0: Su radio. Formas mexicanas de decir que sí.
2: Como por ejemplo, Jalostoc.
1: Órale, Jalisco.
2: O Jalisco.
0: Monkeys.
2: Abuelita,
1: abuelita, mi café.
0: Cicerón. Bueno, ahí tienen.
2: Gracias, Gaby Cam.
1: Gracias a ustedes, un placer.
2: Arroba La Corneta FM, volvemos.
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4: ¿Por qué no haces ahí tus huevitos?
5: ¿Qué?
4: Ponen, haz ahí tus huevitos.
5: Es que estaba yo viendo, venden, es que, ¿cómo venden pendejadas que se antojan? De veras, es lo malo de estar conectado constantemente. No sé si han visto los huevos estos verdes, los asadores que venden que son de cerámica, y que son muy útiles. Yo tengo uno, lo amo, se pueden hacer muchísimas cosas en ello, pero ahora venden uno chiquitito, como del tamaño de un huevo Fabergé. Entonces puedes hacer, por ejemplo, callos de hacha, que era lo que estaba viendo en el video, güey.
4: Uno por uno.
5: Esas pendejadas que necesito. Caben hasta tres callitos de hacha chiquitos, así como un huevo de avestruz. Lo quiero. Bueno, no importa.
3: Vamos a las noticias deportivas. Si usted no lo sabe, en este momento está jugando los tiempos extras. Están jugando los tiempos extras entre Egipto y Australia. Van 1-1. Seguiremos informando. Otra novedad, se cambia el horario del partido de México de las 7 de la noche a las 12 del día. Y vamos a escuchar nuevamente lo que dijo Javier Aguirre al respecto en entrevista con este muchacho reportero Joaquín López Dóriga. Adelante.
5: Venga, muchacho. Ah, no tenemos al muchacho. Es que, ¿sabes qué? Estaba pelándonos unas naranjas que le mandamos, una gruesa. Nos estaba pelando Joaquín en rating, pero ya lo tenemos. Venga.
6: Adelante. Todo no solo día a día, sino hora a hora.
7: Es correcto, Joaquín, como una patada en el estómago, porque claro, cambias todo, ahora hay que cambiar todo el plan, todo el trabajo, no que se vaya al garete, pero casi, porque te estás tragando 6 horas que tenías programadas, ¿no? Entonces sí, no me gusta nada, evidentemente acataremos lo que diga FIFA, pero a mí especialmente no me gusta nada, ni a mis jugadores.
3: Sopas. Aquí dice Miguel Peredo en Twitter, y a lo mejor tiene razón, obvio Aguirre tiene que hacerse el enojado, ni modo que diga, los vamos a fundir a los pinches ingleses con el calor y la contaminación, además de la altura y la presión en la cancha.
5: Pues yo la verdad es que no sé, no tengo la menor idea, yo estoy seguro de que es una cuestión muy compleja al ser director técnico de una selección nacional. No sé qué tanto pueda cambiar por unas horas, no sé qué tantos... No sé, entrenamientos. ¿Tú sabes si entrenan las selecciones en estos días? Entre partido y partido, ¿siguen entrenando, siguen ensayando jugadas, siguen haciendo todo?
3: Siguen entrenando. Obviamente el día anterior y el mismo día no se matan pues en el entrenamiento, ¿no? Porque quieren llegar bien, completos, pero sí, sin duda, entrenan todos los días, incluso el día del partido.
5: Yo me imagino...
3: Estarán estiramientos y cosas así.
5: Que dependiendo de a quién vas a enfrentar, dices, ok, este jugador se mueve por acá y por allá, y ensayas jugadas específicas para ese cuadro al cual vas a enfrentar, pero no sé si Javier Aguirre le está haciendo de jamón o si realmente le
3: creo que a él también la
5: comió. Ahora, a los ingleses, ahí te voy a decir una cosa, a los ingleses les pasa lo mismo, ¿no? También tienen menos horas que en
3: para
5: este caso.
3: Para adecuarse a la altitud, aunque se van a meter Viagra, según informaron.
5: Pues que se metan,
3: se metan
5: lo que quieran, ¿no? Se metan
3: el medicamento que quieran.
5: Exacto, el puño de Viagra, o sea, un puño entero de Viagra. Oh, para que se sientan mejor.
3: Por el tema de la actitud.
5: Sí, exactamente. Pero bueno.
3: Así debe de ser. Bueno, vamos a escuchar. El día de hoy juegan Colombia contra Ghana.
5: Así es.
3: La nación africana. Y Eugenio Derbez, que es un genio, pero también es un idiota.
5: Sí, lo es.
3: O sea,
5: perdón, mira, Eugenio, nos aventamos a decir que eres un idiota porque nosotros somos idiotas y vivimos de nuestras
3: idioteces. Te conocemos, idioteces, además.
5: Y tú haces lo mismo, tú también pues, andas pensando idioteces y luego las conviertes en geniales programas. O sea, ¿qué idiotez más grande que una familia entera forrada en peluche y una ciudad entera forrada en peluche de plástico de colores chillones, güey? Es una idiotez, pero una idiotez
3: Esto que produjo junto con su esposa Alessandra Rosaldo, que me cae increíble, la verdad sí me sacó unas risas. Adelante, Eugenio y Alessandra.
8: Oye, amor, voy a apostar mañana con mis amigas, pero ¿tú sabes quién juega mañana?
9: Colombia. Colombia gana.
8: Ah, ok, perfecto. Entonces apuesto por Colombia.
9: No. O bueno, sí, si quieres. No, me refiero a que Colombia gana.
8: Pues por eso. O sea, le apuesto a Colombia. Colombia gana.
9: No, igual y Colombia pierde. No sé, o igual y gana. Pero digo que Colombia gana. O sea, no.
8: Por eso, me estás diciendo que le apuesta a Colombia.
9: No, que Colombia juega contra Ghana.
8: ¿Cómo que Colombia?
9: Contra Ghana. Colombia contra Ghana.
8: ¿Contra Ghana qué significa eso? ¿Es un término futbolístico para decir que va a perder o qué? No entiendo.
9: No. Contra Ghana. No que contra Ghana, sino que juega contra Ghana. Ghana es el otro equipo.
8: Pero entonces gana o pierde.
9: No, gana igual y gana, aunque gana igual y pierde. Yo creo que gana, gana, porque son muy buenos.
8: ¿Y si pierde?
9: Ah, pues entonces gana, pierde.
8: Por eso, entonces, ¿a quién le ha puesto?
9: ¿A Colombia? ¿O a gana? No sé.
8: ¿Y quién va a ganar?
9: Gana.
8: ¿Y si pierde?
9: Entonces, Colombia gana.
8: No, no estoy entendiendo nada.
9: Yo tampoco.
8: Gracias.
5: Pues fíjate, al principio empieza a decir, bueno, ya está predecible, ya oí el chiste. Y después, ahí está la genialidad de Derbez, lo desarrolla de tal manera que empiezas a gozar una vez más.
3: Sí, esa... primero es una obviedad, ¿no? Que hemos hecho todos ese chiste. Pero lo lleva tan lejos, lo elabora tanto que empieza a dar mucha risa.
5: Eso yo creo que es uno de los muchos secretos que tiene el éxito de Eugenio Derbez. Es una idiotez, sí, pero es una idiotez bien hecha. Cotorrona, me gustó Eugenio Derbez.
3: Contragana, es como perder, no, es un término futbolístico contra, ¿no?
5: En cambio, cuando leía nuestros guiones de Derbez, esto está de hueva, esto vale más. Sí, déjenselos a Gus.
3: Está bueno, vuélvanlo a escribir, pero está bueno.
5: Todo, vuélvanlo a escribir todo.
3: Hijo de su madre, era durísimo entregarle guiones a Eugenio Derbez.
5: Vuélvanlo a hacer todo. Pero bueno.
3: Por fortuna ya no lo tenemos que hacer.
5: No, yo quiero volverlo a hacer, güey.
3: ¿Escribirle guiones a Eugenio?
5: Sí, yo quiero seguir trabajando con Eugenio. Si se
3: y
5: puede.
3: Que te vuelva a hacer en tu jeta.
5: Sí. Ay, qué
3: buen guión. Este me gustó.
5: Ok.
3: Bueno, continuamos con la información deportiva el día de hoy aquí en La Corneta. Y vamos a escuchar a continuación la selección de Inglaterra. Va a entrenar en las instalaciones más gloriosas del fútbol mexicano, en la cantera de Pumas.
5: Ajá.
3: Adelante.
5: ¿Por qué?
10: Son decirte que sí, efectivamente, entrenará aquí la selección inglesa, porque se los habíamos dicho a ustedes, de acuerdo al nivel de mantenimiento que tienen nuestras canchas, pues fue seleccionada y efectivamente se confirma lo que tú preguntabas.
5: Ok, por el mantenimiento de sus canchas es de gran calidad.
3: Por lo impecables que están las canchas de Pumas.
5: Sí, porque los ingleses son muy mamones para el pasto, ¿eh? O sea, ellos inventaron los pastos para los greens de golf. Hay diferentes variedades. Ya ven que son muy clavados, ¿no? Cuando se trata de sofisticar un tema, los ingleses se pintan solos. Entonces me imagino que la hicieron de súper pedo con qué tipo de pasto iba a haber en la cancha donde ellos.
3: Me contaba un amigo mío que fue corresponsal importante allá en el Reino Unido durante mucho tiempo, que fue a hacer una entrevista a un gran palacio allá, no era Buckingham, pero era, creo que era Windsor, y estaba platicando con el güey que se encargaba de los jardines. Y le decía, no puede ser la perfección del pasto. ¿Cómo es posible que el pasto esté tan bien cortado, tan parejito, tan plano, tan impecable? Y le dijo, es muy sencillo, solamente lo tienes que regar y podar diario durante ¿Diario? 600 años y así se ve.
5: Diario durante 600 años. Pues,
3: y así se ve.
5: Ahora, ellos tienen una ventaja para el pasto, ¿no? Es el clima en Inglaterra es muy lluvioso, o sea, es muy húmedo. Ahorita están sufriendo una ola de calor en toda Europa y yo me acuerdo la última vez que fui a Inglaterra, que fui a los Jardines de la Reina, para mí era una especie de meca.
3: A Kew Gardens.
5: Exacto. Era una especie de meca porque de niño yo tenía fotografías de los Kew Gardens y del invernadero que allá iba. Estaba todo seco, café, jodido. Y me decían los groundskeepers, los grandes expertos que tienen ahí para... que estaban concentrando el agua en los especímenes más exóticos, en los árboles y plantas que tenían importados de la India y de no sé cuántos lugares, y que el pasto pues iba a tener que joder. Y me dijeron eso, este pasto estuvo creciendo constantemente durante no sé cuántos cientos de años y se acaba de joder todo. Y lo vamos a tener que levantar todo y reemplazar todo, pero no hay agua para regarlo. Y además de todo, la ciudad de Londres pues no estaba dando permisos de agua. Entonces había letreros del gobierno que decían, disculpen por favor lo café del pasto, pero no podemos desperdiciar agua que sería vital para otro tipo de servicios. Realmente cuando, o sea, llegué finalmente a los Kew Gardens y dije, güey, están pinches. Pero es que estaban secos.
3: Qué tristeza, qué mala suerte.
5: Mala suerte me tocó, pero bueno, ni modo.
3: Bueno, vamos ahora con este audio. En plena transmisión de Televisa, la gente empezó a gritar esto. Escuchemos, por favor, mi querido Nuevo, adelante.
11: No están solos en el estadio. O sea, realmente algo que, no, que creo
12: y,
11: que
12: y a veces quizá el fútbol no podría participar en ese tipo de cosas, lo hace. Además, esto fue muy espontáneo, Denise, porque se han guardado minutos de silencio en algunos partidos.
5: ¡Qué hijos de la chica!
3: ¿Por qué me dan risa esas idiotas?
5: Pues porque somos unos idiotas, porque la misma risa les dio a ellos, güey. Igual y sí les gusta Faitelson o lo que tú quieras, pero ahí lo tienes a tiro de piedra. Está con Denise.
3: Con ganas de joder.
5: Y con ganas de joder,
3: güey. Denise Merker y David Faitelson, Martín, no.
5: Me estaba imaginando Martín, la cara de a Denise Merker tratando de contener la risa, así de...
3: Quiere llorar.
5: Faitelson
3: es un gran...
5: imaginando
3: la cara de Cristian Martinoli oyendo esto, viendo...
5: También, pero mira, la verdad es que es uno de los grandes, Faitelson, él lo sabe, y bueno, pues la gente, ya saben, tenemos 12 años, gozamos barato. Imagínate, llegando a la borrachera, pues, no, güey, ahí estaba el pinche Faitelson y le gritamos, Martinoli, y todo el mundo feliz con la idiotez. Y así
3: mundo,
5: somos, güey,
3: sí.
5: Tenemos 12 años, todos.
3: Bueno.
5: Mira, me está visitando un colibrí. ¿Qué fantasma será? Ok. Vamos, que la gente dice que los colibríes.
3: Nomás no me enseñes tu colibrí, por favor.
5: A mí.
3: No sé.
5: Es iridiscente, ¿sabes? Mi colibrí, güey.
3: Ya me imagino. Después de tanto raspón.
5: Ya.
3: Pero bueno, vamos a escuchar ahora a un gran futbolista mexicano que brilló en Pumas, brilló en Cruz Azul. Me refiero al Kikín Fonseca, que. Es muy famoso Kikín Fonseca, ¿no?
5: Sin duda.
3: Todavía sigue siendo muy famoso. ¿Qué lata es caminar en un centro comercial con el estaca? O sea, las hordas de gente, wey, se le van encima.
5: Con Eduardo. Es increíble.
3: Cosa increíble.
5: Cómo se lanzan las hordas de gente.
3: Las hordas de...
5: se lanzan al capó del auto.
3: Bueno, Kikín, pues quiso ir a celebrar con la banda. Pero como es muy famoso, tuvo que tomar medidas. Adelante, Kikín Fonseca.
13: ¿Qué digo yo?
14: Papá, después de ese golpe.
13: No, mi papá feliz, mi papá y mi mamá y mis hermanos, todos fueron. Estaban muy contentos. Me salí a celebrar. Pero creo que fue en el primer partido, me puse una máscara y salí a celebrar con los aficionados mexicanos.
14: ¿Una máscara de lucha libre?
13: Luchador. Sí, porque yo decía, este mundial lo tengo que disfrutar de todas maneras. Como jugador, como aficionado, como todo, y me salí, güey.
14: ¿Te saliste de incógnito como,
13: de incógnito.
14: Como aficionado?
13: Sí, después del primer partido contra Irán.
14: No, así de, güey,
13: sí, güey.
14: ¿Quieres un chingón? ¡Sí!
13: Con la gente ahí gritando y saltando, yo con una máscara, güey, no sabía ni yo. ¡A huevo, México! A huevo, me salía a festejar, güey.
5: Pues está bien, o sea, la de la
3: es
5: mano,
3: que
5: o sea, si ustedes ven a alguien enmascarado de luchador... Quítenle la máscara, seguro es alguien famoso.
3: En una vez es Kikín Fonseca, en una vez es un narcotraficante. Usted decide.
5: Usted decide si le quiere quitar la máscara o no. En una de esas es Kikín Peña Nieto, ¿no? O sea, no sabemos.
3: Enrique Peña Nieto también podría ser, sí, en una de esas.
5: ¿Qué pasó, Eduardito? Ah, me desenmascararon. Yo que soy el Elefagente 86, nadie me reconoció. Aquí estoy con mi máscara de impune. Okay.
3: Oye, pues yo no puedo hacer eso, porque con esta nariz ni con máscara, güey. O sea, no me quedan las máscaras de luchador.
5: Bueno, te puedes poner una máscara, no sé, de esas de indio, del noreste canadiense, güey. Acá una que tenga un pico de cuervo gigante.
3: Como las máscaras venecianas.
5: Como una máscara totémica. O nos podemos poner máscara de viejito, que yo ya traigo permanentemente mi máscara de viejito. Ya la traigo puesta siempre.
3: Bueno, y con ustedes la conversación que tuvieron Andrés Guardado y Fidalgo, cuando Fidalgo se estaba naturalizando mexicano. Hay que recordar que ambos jugaron en el Betis de la Liga Española, son compas, y esto platicaron.
15: Me acuerdo que te me acercaste, yo te conocía obviamente de la América, eso, pero no teníamos el gusto de conocernos en persona. Y me dijo, oye, ¿puedo hablar contigo? Y yo dije, ay, cabrón, este güey que va a querer hablar conmigo. Este güey, qué pedo. Ya me preguntaste lo de la selección, que sí. cómo lo veía yo y eso, que la gente sepa lo que te dije, o sea, mientras que tú te rompas el alma.
16: Exacto.
15: Y
16: es que
15: todo por el equipo.

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1: De hacerlo o no, era más que nada el que si yo como mexicano lo veía correcto.
2: Exacto. Yo fue un poco lo que te pregunté.
1: Ajá, que tú o sea, te hicieras mexicano.
2: Yo la pregunta al final que le hice a Andrés fue como, oye, ¿qué le parece a la gente en el vestuario?
3: Fantástico. Nos parece fenomenal.
4: Sí, pues sí.
3: Álvaro Fidalgo es mexicano, es mi doble paisano. ¿Cómo no lo voy a querer a Fidalgo?
4: Álvaro Fidalgo es una de esas personas que yo creo que rompe este mito que nos han vendido de la división entre España y México. Somos países hermanos. Los mexicanos somos el resultado de la mezcla, el sincretismo de la cultura española con las culturas que había originalmente aquí. Y la verdad, eso nos hermana. Por más que la gente pinche...
3: No, ya,
4: es que era dividir.
3: Ya se está quedando atrás, güey. Ya se reunieron Claudia Sheinbaum, reina de México, y Felipe VI.
4: A mí nada más me falta que metan al bote al payaso que empezó con eso, pero bueno, está bien. No va a suceder.
3: No, pues siéntate a esperar.
4: Pero bien merecido que lo tiene el grandísimo hijo.
3: ¿Cuántos años llevas esperando que Donald Trump visite el bote?
4: Sí, hombre. Una lástima. Y debería, ¿eh? Ese güey sí, por varias razones, no solamente por corrupto como López Obrador, sino por muchas otras razones.
3: De veras. ¿Qué tiene que ver? Estamos hablando tranquilamente de fútbol, es que de la hermandad entre México y España.
4: Estábamos hablando de eso precisamente que él trató de echar por tierra con su divisionismo.
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4: Es uno de mis deportes favoritos. Pero bueno.
3: ¿Qué?
4: El fútbol, güey. Es como que me encanta el fútbol. Estoy feliz con la Copa del Mundo.
3: Me tardé en entender, pero bueno. Vamos a escuchar ahora al presidente de Cabo Verde diciendo que qué es lo que va a pasar. Adelante.
6: Se Cabo Verde ganar a Argentina, nós podemos considerar que já ganhamos a Copa do Mundo.
3: Gracias, presidente de Cabo Verde.
4: O sea, si le ganamos a Argentina, podríamos considerar que hemos ganado la Copa del Mundo, es lo que
3: dice. Lo dijo en español.
4: Pues es que medio sonaba
3: con un fuerte acento portugués, pero lo dijo en español.
4: Sonó a portugués, ¿no? Sí, sonó rarísimo, pero bueno.
3: Ganarle a Argentina sería como ganar el Mundial, y efectivamente, ese partido es al ratón.
4: Es crucial.
3: El punto de las 4 de la tarde, Argentina-Cabo Verde.
4: Es realmente crucial, es importante y bueno, es algo que...
3: ¿A quién le vas?
4: Ah, pues a Cabo Verde, güey.
3: No, pero el Mundial sin Messi, güey.
4: Mira, lo que pasa es que Argentina gana muchos mundiales, güey. Serían tricampeones, ¿no? Hasta
3: bicampeones.
4: Donde entiendo. Si ganan este, serían bicampeones, sí. O tricampeones.
3: Ya son tricampeones, ganaron en el 78, en el 86,
4: bueno, por eso,
3: y en el 2012.
4: Serían cuatro veces campeones, tetracampeones. Uh-huh. Este es demasiado, ¿no? Ya, le toca otro. Y Cabo Verde además me cae bien.
3: Me encanta la leyenda de Bocini, mira, de Cabo Verde.
4: Yo creo que los van a despedazar, yo creo que les van a pedrear el rancho, yo creo que va a ser un abultadísimo marcador, cuasi pornográfico, pero me cae bien Cabo Verde, la verdad, es esta cuestión de el pequeño trenecito que pudo, ¿no? Eso a mí me hace pensar en cosas chingones, como dice el Chicharito, que ganara Cabo Verde Argentina. Además, los argentinos, la verdad, son los mejores en el fútbol del continente. ¡Mesur! que siempre ganan todo y que además de todo se pueden pitorrear de nosotros porque son muy superiores, diga lo que diga Moisés Muñoz, a los equipos mexicanos.
3: Fíjate que vi una entrevista con el Turco Mohamed, que es argentino, ajá, y que acaba de ser bicampeón con Toluca y ha sido un destacadísimo jugador y entrenador en nuestro país. Y decía, en selecciones, Argentina sin duda es mejor. Ajá. Pero en clubes, el fútbol mexicano es mejor que el argentino.
4: Esto es
3: hay
4: lo que
3: más
4: decía...
3: jugadores mexicanos que juegan en México, que están en el mundial de todas las nacionalidades, que jugadores argentinos o que jueguen en Argentina que estén en el mundial. Y dice que el problema es que en México ganan también los jugadores, ajá, que no se arriesgan a irse a Europa o a irse a otros lugares del planeta para competir con un nivel más alto. Pero que el fútbol de clubes en México es superior al fútbol de clubes de Argentina, dicho por el Turco Mohamed, que yo creo que sabe bastante más que tú y que yo juntos.
4: Eso dice Moisés Muñoz, eso fue lo que dijo, es lo que adujo, yo como que no le creí, y el Turco Mohamed, pues evidentemente sabe mucho más que yo de fútbol, entonces tendremos que dársela por buena a Moy. Pero los argentinos en selección son insufribles porque siempre ganan.
3: Son durísimos, y ahorita trae una selección, pero tremenda. ¿Qué ha pasado, mi querido Nuevo, con el juego Australia-Egipto?
7: Yo creo que se van a ir a penales, están a 4 minutos más lo que agregue el árbitro de irse ya, de que acabe el segundo tiempo extra, entonces yo creo que sí se van a ir a penales.
3: Uf, ojalá así fuera con varios políticos mexicanos, si fueran a penales. A penales en Estados Unidos, en México, en donde sea, pero que no salgan los hijos de la chingada. Pero bueno, vamos a escuchar ahora el secreto, o los secretos del Maza Rodríguez, y al parecer sus secretos son nalgas. ¿Eh? Adelante, Maza Rodríguez.
8: ¿Eh? Oye, Maza, ¿ya tenías esa talla? O sea, ya, ¿cuánto medías cuando
9: talla,
8: a los 12 años?
9: ¿De qué talla hablas, pendejo?
8: ¿De qué talla hablas, estúpido? Su talla, su...
9: ¿Altura?
8: Su altura.
9: Su envergadura.
8: Su altura, su...
10: ¿Qué no, quieres saber? ¿Mi talla o mi envergadura?
8: Su... No, ¿Tu talla?
9: Su envergadura.
10: No, yo era estatura promedio. Estatura promedio, ahí estaba yo en Verde Valle, Casa Club. Imagino cuando me presenta una nutrióloga que ya me decía que tienes que comer esto, que un alga espirulina y no sabía ni qué era, sí, esa sí, chingadera, sí, que multivitamínicos, todo lo que te metían, pues.
8: Sí, sí, sí.
10: Ahí a los 16, 17 años me di el estirón, como dice mi compadre, girafón.
8: Sí, como sí, sí,
10: torre gemela, cosas, la torre gemela.
8: Creciste de madre, hubiéramos comido día... espirulina,
9: Torre Eiffel, güey.
8: No, oye, más. Hubiéramos tragado espirulina, güey, nosotros dos.
10: Esa era magia.
3: Okay. Ándale.
4: Pues mira, yo no sé, están confundiendo envergadura, que es otra cosa, ¿no? La envergadura de las alas de un ave.
3: Es la distancia o lo que miden las alas extendidas de un ave o una aeronave.
4: O una embarcación, también puede ser una gran envergadura y profundo calado, ¿no? Pero no aplica para los humanos, la envergadura de un hombre no existe. Bueno, sí existe.
3: Bueno, sí, lo que mide con los brazos abiertos. Sí, eso sería su envergadura.
4: Parado, ¿no? Pero...
3: Pues me parecería pleonásmico, ¿no? Porque ya está.
4: Pero bueno, ya se entendió. Cuando se habla de la envergadura de un jugador, pues sí se habla de su grandeza, ¿no? En la cancha, pero no es una cosa.
3: No, aquí hablaban de su estatura, punto.
4: Bueno, pues entonces no es envergadura.
3: No es envergadura.
4: Descanse, bueno, envergadura. Y no en paz.
3: Yo creo que con eso ya podemos cerrar esta terrible sección deportiva dentro de la corneta, como siempre que estamos solos. Con eso terminamos y les recordamos cuál será el top 10 del día de hoy. Es mexicanísimo. Dice así: formas mexicanas de decir sí.
4: Formas mexicanas de decir sí. Mande las suyas arroba la corneta FM. Esa es la vía gratuita de este su programa de su radio.
3: Cilantro, Simonqui, Simona la mona.
4: Clarín, Clarinete.
3: Hasta la pregunta es necia.
4: Me prestas el oje.
3: Arroba la corneta FM en X y volvemos.
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3: Afición pecadora. Antes de continuar con este inmundo programa que hacemos con mucho cariño para todos ustedes,
4: tenemos anuncios parroquiales para ustedes, cosas que les interesan, que les pueden gustar, para que le varíen tantito a días enteros de fútbol. Venga.
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4: 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Por la patria y por la fe, la guerra cristera. Ese será el tema que abordará el gran, gran escritor y divulgador de historia, Alejandro Rosas. Y bueno, pues va a estar todo aderezado con deliciosas viandas a cargo del chef Abdiel Mesa Peñafiel.
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3: 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La guerra cristera, un episodio horroroso de la historia de nuestro país.
4: Pero ¿sabes qué? Muy interesante, porque nos retrata este episodio de la historia muy bien a los mexicanos, a nuestras pasiones, a nuestras reacciones. México, pues por la buena es muy bueno y por la mala es realmente, realmente malo. Entonces, no se lo pierdan, es un episodio histórico notable. Y además de todo reciente.
3: Sí, hace 100 años que inició la Guerra Cristera. Y ustedes dicen, ay, reciente, porque son jóvenes. Este güey y yo ya vivimos más de la mitad de eso. 100 años no son nada, hijos míos.
4: Tal vez ya vivimos más de la mitad de nuestra vida, no lo sabemos.
3: Seguro, güey. ¿Crees que vas a llegar a los 114?
4: Sí. Sí. La tecnología ya va a llegar. Para hacerme bueno, inmortal.
3: Espíritus del mal.
4: ¿Tú has visto mi avatar de
3: Munra? De sí, pues está en tu
4: Es un Munra chiquito, con mi jeta.
3: Con la cara de la estaquita. Bueno, ese es el primer anuncio parroquial. El segundo es que este domingo la delantera cambia de horario con motivo del cambio de horario del partido Inglaterra-México, que ahora será a las 12 del día. La delantera irá al aire en cuanto termine el partido. No sabemos si será a las 2 o a las 3, si es que hay alargue y penales, o a chingado sabe qué hora. Pero acabando el partido, habrá la delantera en Claro Sports, en AS.com, en Facebook, en YouTube, en Amazon Music, en Los 40, en W Radio y en La Qué Buena.
4: De 4 a 6, no lo sabemos, pero bueno, terminaremos.
3: De 2 a 4, si México le mete un 2-0 contundente a Inglaterra y adiós.
4: Será tan bonito si así sucede. Pero bueno, ya veremos, ya veremos.
3: Fe, yo tengo fe.
4: Yo también tengo fe.
3: Creo que llegó el momento de México.
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4: 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Ahí está.
3: Bueno, ya vamos al top 10 del día de hoy, que lleva por título Formas mexicanas de decir sí.
4: Formas mexicanas de
3: ¿Y
4: decir
3: si sí?
4: Sí, y si sí, güey. Y si yes en inglés.
3: Viste bueno, que Belinda vamos. Se equivocó y en lugar de poner y si sí puso, creo que ahora sí.
4: No, ahora sí.
3: Y la han troleado, pero durísimo por
4: ahora
3: todos
4: sí,
3: lados.
4: ¿Pero qué puso exactamente? ¿Cómo
3: Belinda
4: que ahora
3: se equivocó?
4: Sí.
3: O sea, es un ser humano, güey. Como tú y como yo.
4: No parece, pero bueno.
3: ¿Qué parece? ¿Reptiliana o qué?
4: Cuyito. Bueno, ya. Ok, la que sigue. Digo, la que sigue.
3: ¿Me estás diciendo que no se hace guapa, Belinda?
4: No, se me hace guapísima, pero tiene una cara peculiar. Es muy, muy, muy guapa. Sobre todo es muy talentosa. Es una gran artista, es una persona muy exitosa, una persona muy inteligente, aunque se estrelle manzanas en la frente. Tiene una cara peculiar, bonita, pero peculiar.
1: ¿Cómo es a que sí, no? ¿Cómo es?
4: Sí, sí. Ah. A que sí.
3: A que sí, eso puso.
4: ¿Cómo es a que sí? ¿A que sí qué, Belinda?
1: ¿Cómo es a que sí, no? ¿Cómo es?
3: A que sí.
4: ¿Cómo es a que sí?
3: A que sí, bueno, se equivocó.
4: Está bien. Bueno, saludos a Belinda, y vámonos ahora sí al top 10 del día de hoy. Formas mexicanas de decir sí. Esta es la número
1: 10.
3: Formas mexicanas de decir sí. ¡Jalo! Donde dice empuje.
4: Ahí está. Es muy bonito, muy bonito.
3: Jalo donde dice empuje.
4: Pues está bien, sí, piriri. Vámonos a la número
1: 9.
3: Wow. Formas mexicanas de decir sí.
4: Si la besas, se emociona. ¡Sí que sí! Si la besas, se emociona, güey. Wow.
3: ¿Vas a ir a ver el partido hasta acá?
4: Si la besas, se emociona. ¡Simona la mona! Ahí está. Me encanta.
3: Vamos ahora a la número
1: 8.
4: Formas mexicanas de decir que sí.
3: Pregúntame algo, lo que sea. No, no, lo que sea. Mide tus palabras, güey. No te pases.
4: Bueno, güey.
3: Sí. Bueno,
4: caco,
3: lo que sea.
4: ¿Caco queco?
2: Si ya te la zapa, ¿qué te la pla?
4: Si ya te las sábanas. Ya te las sábanas. Bueno, la que sigue
2: si
4: es la
2: ya sábanas, ¿para qué cobijas?
4: Es muy bonito porque de verdad esos mexicanismos son incomprensibles para alguien que no sea hablante del mexicano.
2: Simona la cacariza.
4: Simona la cacariza, imagínate que, no sé, en España dices, Simona la... ¿Quiere usted otra cerveza? ¡Simona la cacariza! ¡Ese mi conquistador! Ya, pues no, güey.
2: Ya está, hambres. O arre, Lulú.
4: Arre, Lulú.
2: Le dices al pariente. Camarero en España y te manda a tomar por culo, dice, tío.
4: Arre, ¿quién es Lulú, coño? ¿Qué te pasa? Estás loco.
2: ¿Cuánto has bebido, tío? Vamos entonces a la número...
5: 7.
4: Formas mexicanas de decir sí.
2: Sí, si lo monto, lo meo. ¿Qué?
4: Si lo monto, lo meo. Y no es un griego, ¿eh? Antiguo.
2: ¿No era si me le mon?
4: Si me le monto, lo meo. Si me le monto, lo meo. Si me le monto, lo meo. Claro, debe de ser si me le mon.
2: Ptolomeo, ¿no?
4: Ptolomeo, NN. Saludos a Luis de Alba. Que lo vi el otro día con un madrazo en la jeta.
2: Sí,
4: se cayó,
2: pobre
4: creo, pobrecito. Pero bueno, saludos.
2: Ahí anda, muy contento.
4: A el gran cómico.
2: Vamos a la que sigue. ¿Qué número es nuevo?
5: 6.
2: Pregúntame lo que quieras, lo que quieras.
4: Sin tapujos. ¿Por qué eres así, güey? ¿Por qué eres así?
2: No, güey, que la respuesta sea sí o no.
4: Ok.
2: ¿Quién va a ganar el domingo? Pues no mames.
4: ¿Me la vas? Sí me la vas a ayudar. Okay.
2: ¿De veras?
4: No, no quiero.
2: Pero otra bueno. Cosa. Pues te ya, voy, güey, te voy a contestar no sé, afirmativamente, lo que
4: ¿apostaste
2: sea.
4: ¿Apostaste para el partido del domingo?
2: ¿A qué sabe el omelet? ¡A huevo! ¡A huevo!
4: Ok.
2: Voy yo. ¿Qué número es?
5: 5.
2: Formas mexicanas de decir sí. Oye, Staquita, ¿es verdad que te encanta la de hombre?
4: Ah, pues abuelito, dime tú. Pues sí, güey. Esa te cayó bien, fíjate. Fue la pregunta correcta para esta. Abuelito, dime tú. Ahí tienen.
2: Ok, ¿qué sigue?
5: 4.
4: ¿Qué es esto, güey?
2: Está muy bueno.
4: Esto?
2: Formas mexicanas de decir sí.
4: Ah, si montas un camello, agarra la joroba. Si montas un camello, agarra la joroba.
2: Eso tiene que ser como de Iztapalapa, de Catepec.
4: Debe de ser.
2: De Naucalpan.
4: Pero se entiende en cualquier lugar. O sea, si te lo digan en Las Lomas, güey, lo entiendes.
2: Oh, si montas un cabello, agarro la joroba.
4: Fíjate que te vas a una fiesta súper acá, nice. Pura gente refinadísima y empieza alguien a contestar así, güey. ¡Sagüibo! ¡Pásense el champú, no! ¡Que me voy a lavar
2: champaña?
4: El pelo! ¡Sí, me voy! ¡Pásame el champú que me lavo el pelo! ¡Está bien frívolo, no! ¡Ese champurradito! ¡Pásate el champurrado, no! Sí, pásate lo cetra o la otra, el que más te guste.
2: ¿Qué sigue?
5: 3.
4: Bonita manera de pedir caviar, güey. Soceta o la otra. Soceta o la otra está bonito, güey.
2: Gracias, Dios mío, por haberme...
4: ¡Se bruga la bruga! más caviar, joven. ¡Se bruga la oruga!
2: ¡Se bruga la oruga!
4: Me gusta, lo voy a aplicar. Pero bueno.
2: Bueno, formas pienso yo que es como de decir que no. Pero bueno, aquí está en formas mexicanas de decir que sí. Pregúntame algo.
4: ¿Vas a perder dinero este fin de semana con el partido?
2: Ah, pues como dijo Abraham, llama a Moisés.
4: ¿Gol de quién?
6: Egipto.
4: Egipto.
6: Penales.
4: Ah, me gusta.
2: ¿Ya acabó?
6: Acabó.
2: Ya fueron los penales. Egipto elimina a Australia en tanda de penales. Estuvieron buenos los penales nuevos, ¿los viste?
6: Sí, falló 2 Australia, ¿eh? Por eso es que en el penal número 4, Egipto pasa.
2: Ya ves, Félix Fernández, cuando no entra un penal, es error del tirador.
4: ¿Cómo me sea Félix Fernández? Me encanta, además de todo hacer programas con él, porque él hace el pedo de lo que sea, güey, de lo que sea.
2: Pero qué bonito te dijo ayer que si era tu guardamesta.
4: Mi guardamesta. Es que se enojó porque le dije que siempre ponían al niño más tonto en la portería.
2: Al más malo a porterear.
4: Exacto.
2: O al gordito. Bueno, seguimos. La que sigue es la número...
5: 1.
2: Ok.
3: Se brincó la 2 este güey valiéndole, pero corneta, ¿eh?
4: O sea, ¿ya quieres que nos callemos, no, o qué?
6: No, no, ¿cómo crees?
4: No.
3: Sí, formas mexicanas de decir, sí, sí, ya sábanas, paquetes de hilo. Y la número uno.
4: La número uno.
3: Formas pregúntame mexicanas algo, de decir pregúntame que sí. Algo, lo que sea. O yo te pregunto.
4: A ver, más.
3: ¿Te masturbaste hoy en la mañana?
4: Ah, ¿a poco San Juditas le pregunta si quieres veladora? ¿A poco San Juditas le pregunta si quiere veladora? Sí, claro que me masturbé hoy en la mañana.
3: Claro, Bamba. Clara de huevo, Cicerón.
4: Bambi es un venado y tambor su velador.
3: No, no, si montas a caballo, por su pollo.
4: Bueno.
3: Y así podemos seguir toda la tarde.
4: Es muy bonito, Simonkis. Nos vemos luego. De verdad, los esperamos con mucho gusto en la delantera el día de hoy. Ahí estaremos para traerles, caray. Ahí estaremos para traerles todo lo que quieren saber acerca del mundial.
3: Félix Fernández, Alberto Lati, el estaquito vicioso y un servidor. Hoy no está Pati Cantú.
4: Hoy no está Pati Cantú.
3: Pero volverá a la delantera, simplemente hoy no puede. Y todo el mundo está vuelto loco con que van a darle Viagra a los jugadores de Inglaterra para contrarrestar la altura.
4: ¡Les van a sacar los ojos!
3: ¡Se van a poner duros los ingleses!
4: ¡Van a hacer hoyos en el campo!
3: Bueno, esto fue la corneta.
4: Creo que ya nos quedamos idiotas, güey.
3: Sí.
4: Finalmente.
3: Como desde la adolescencia, ¿no?
4: It finally happened. No, hombre, I'm going slightly mad. Bueno, ya estuvo bueno. Nos vemos luego. Gracias, de verdad.
3: Ya no vio. ¿O quieres decir algo? ¿Quieres que nos extendamos un poco más?
6: No, ya nada más. Recuerden que el domingo vamos después del partido para que no se lo pierdan, no se confundan.
4: Es correcto.
6: Acabandito el partido.
4: Es correcto, niñas y niños.
3: El lugar donde seguir la peda y celebrar el triunfo nacional será la delantera. Mientras tanto, mientras eso sucede...
4: Célula.
3: Ahí nos huevos.
4: Célula van.
7: En este instante se va la meme en la corneta.
3: ¿Y este es el cierre?
7: No, este.
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0: Los niños y los monstruos invaden la pantalla. Carlos Vallarta y el Abelito nos platican qué verás en esta película.
3: Lexi Mindtree da vida a Elle en la nueva serie basada en Legalmente Rubia.
0: Los doblajes en español latino superaron por completo a sus versiones originales en inglés. Todo esto aquí.
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0: Bandita querida, un placer saludarles con esta voz atropellada que tengo en este momento, pero porque no he parado de gritar goles en las últimas semanas. Así la época de mundial uno se queda sin voz, a lo mejor sin amistades porque es amigo de gente de otros países y se burla de que qué risa que sacaron a Alemania, pero
5: de
0: modo así las vi. O a Países Bajos, o sea, resulta que la Conmebol y la Concacaf le están poniendo una madriza a la UEFA. Pero si de madrizas se trata, nadie para madrearse a la competencia en cuanto al habla de series y películas, como mi queridísima Gaby Cam.
5: Ya, cada semana te superas a ti mismo, Javier, o sea, yo ya no sé
0: lo
5: qué
0: intento,
5: pensar.
0: Lo me intento, encanta. De verdad, o sea, me esmero en hacerlo cada vez un poquito más arriba de mis circunstancias.
5: Me encanta, pero ¿sabes qué? Si de goleadores se trata, el experto en meterle gol a las redes sociales y a todos los influencers y periodistas de cine de este país, Javier Ibarreche. Ya estamos aquí en De Estreno una semana más, una semana de verano cinematográfico donde tenemos mucho de qué hablar, así que no se diga más, comenzamos.
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0: las salas de cine se pintan de amarillo y hoy te vamos a decir cómo Gru y sus locos ayudantes revolucionaron la animación moderna.
1: En Destreno te revelamos los secretos detrás del fenómeno global de mi villano favorito y los Minions.
2: Guiones en torno a la familia.
0: El núcleo de la saga de mi villano favorito es la redención de un hombre que encuentra su propio propósito no en ser villano, sino en convertirse en padre.
2: El lenguaje mezclado de los Minions.
1: Los Minions crearon un idioma universal combinando palabras en italiano, francés, español e inglés. Cualquier niño del planeta los entiende.
3: Gabriel y Milán.
2: Chistes para niños y adultos.
0: Las películas combinan humor físico para los pequeños con referencias de cultura pop y empresarial para atrapar a los padres, o sea que hay para todos.
2: Villanos carismáticos.
1: Los creadores de la saga rompieron el molde de los antagonistas al presentarnos criminales ridículos con un diseño lleno de colores.
2: Continuidad de temas.
0: Cada secuela expande el universo de forma coherente, explorando el pasado de los Minions, pero también la llegada de los nuevos integrantes de la familia de Gru.
1: El fenómeno Minion es una cosa muy particular porque hoy en día la palabra Minion la tenemos asociada completamente con los personajes amarillos, pero hubo una época en la que Minion se refería como a cualquier secuaz, al
0: ayudante,
1: al henchman, ayudante, digamos, de cualquier villano, digamos, que un villano, un antagónico en una película de superhéroes, en una película de espías, en una cosa como esa, pues tenía a sus aliados cercanos, pero tenía también a sus Minions, que se les llamaba, que era como todos estos villanitos intercambiables que pues se vestían con batas de laboratorio o todos de negro o con alguna indumentaria propia del villano, y eran intercambiables y eran para que el héroe principal se los madreara en lo que llegaba a madrearse al villano principal. El hecho de que hoy en día la palabra Minion la tengamos asociada con estos personajes en específico y no con el concepto de Minion que teníamos antes, te habla un poco del tamaño de fenómeno que son los Minions a nivel global. O sea, se apropiaron por completo de la palabra, el idioma minionés, que también es un fenómeno en redes. Vi recién un video de una chica que hacía como el video de disculpas de un influencer en Minion. Y entonces hacía como toda la vez de cuando un influencer la cagó en alguna cosa y tiene que pedir disculpas públicas, pero la hacía completamente en... No sé por qué, pero es hilarante. O sea, hay una cosa donde... Creo que me gusta que lo que pasa en las propias películas, pero es que el fenómeno global de verdad es una cosa que nos rebasa.
0: Totalmente. Y es que al final, claro que te encuentras un personaje secundario, un Minion, precisamente un ayudante, que sea igual de memorable que el villano, ¿no? O sea, creo que mi villano favorito es Gru, las tres niñas y los Minions. O sea, literalmente así. Y yo tengo que decirte que a mí me preocupaba mucho, sobre todo con las películas, que se agotara rápido el chiste, porque al final pues son personajes que no necesariamente pueden contar una historia demasiado profunda, ¿no? No hablan, todo les sale mal, ¿no? O sea, van en busca de este líder. Y pues creo que al final es curioso porque el idioma, lo que ellos representan, al final es la gracia de las películas, ¿no? O sea, te da mucho más risa que ellos les salgan a las cosas, que no se les entienda nada, que... les entiendes, pero no sabes por qué les entiendes, porque no hablan algo que uno comprenda. Es lo que les ha dado esa magia. Entonces, pues no sé si va a ser una fuente inagotable de historias, pero sí creo que va a ser una fuente inagotable de merch y de nuevas generaciones que se seguirán uniendo a la fiebre y a la euforia de estos seres amarillos.
1: Sí, incluso yo veía, o sea, es que a nivel cultura pop, ¿no? Lo que representa un personaje como estos, vi una vez un video de un güey que preguntaba ¿cuál fue el último personaje genuinamente popular del que podría uno fácilmente disfrazarse en Halloween y que neta todo mundo reconocería? Y el güey decía, yo creo que, o sea, de lo que va del siglo XXI, pues quizá lo más reciente fue un Jack Sparrow, decía, ¿no? O sea, como vestirte de Jack Sparrow es como un disfraz muy reconocible en Halloween porque como que... a lo mejor un personaje de Marvel, pero como que no termina de ser ese mismo nivel de instalado en la cultura pop, donde no importa la edad, no importa el contexto, lo ubicas. Y alguien le pone en un comentario, yo creo que tantito más adelante, un Minion. O sea...
0: es verdad.
1: Como que la caracterización de Minion, como que el overall azul, la piel amarilla...
0: el ojo, o sea, o los ojos.
1: Hay una estética propia que es como inconfundible en todo el planeta. Y eso no es poca cosa. No es casualidad que viene a competirle, digamos, un par de semanas después, pero a Toy Story 5, que es como pensando en cine animado, apuntando a infancias, que sale en este periodo de verano, pues Minions llega un poco a tratar de comerle la taquilla. Ya veremos cómo le va.
0: Totalmente de acuerdo.
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1: te diremos por qué las risas están garantizadas en Minions y Monstruos.
2: Ponemos pausa y volvemos en unos minutos. 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
4: 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Me cuentas si pasa algo importante, ¿eh?
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1: Yo ya tengo mi refresco.
0: Regresamos con
1: Destino Cinemex.
2: Ya estamos de vuelta en con Gaby Cam y Javier Ibarreche. En los siguientes minutos
3: conoceremos a tres nuevos Minions apasionados por el cine mudo que se convierten en estrellas.
1: Platicamos con Carlos Vallarta y el Abelito, quienes dan vida a nuevos personajes en Minions y Monstruos, aquí en
2: De Estreno, con Gaby Cam y Javier Ibarreche.

0: Escuchaste Dynamite con BTS de Mi Villano Favorito 4.
1: Interior, noche. 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
2: Los Minions se sientan alrededor de un libro de hechizos. Lo abren y comienzan a hojear. Leen en voz alta y conjuran la aparición del más temible de los monstruos. 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
5: Los Minions regresan a la pantalla de forma distinta a la acostumbrada y en un hermoso y muy sentido homenaje al cine clásico de monstruos.
0: En una precuela ambientada en la década de los 20, conocerás a tres nuevos Minions apasionados por el cine mudo que se convierten en estrellas.
5: Obviamente los cinéfilos como nosotros y todos los amantes de la historia y la literatura van a disfrutar muchísimo que se van a encontrar con muchas referencias escondidas.
0: Incluso el director Pierre Coffin le dedicó un enorme homenaje a H.P. Lovecraft en el diseño de la trama.
5: El caos y las risas están garantizados y se suman dos grandes personajes, Dirt, un robot que es una referencia a El día que la Tierra se detuvo, y Gumi, un monstruo inspirado en el horror cósmico.
0: En De Estreno platicamos con Carlos Vallarta y el Abelito, quienes le dan vida a estos personajes, y les preguntamos quiénes fueron esas personas que creyeron en sus sueños antes que ellos mismos.
6: Yo creo que fue mi mamá, como que siempre fue muy luego pasa que con los compañeros de comedia, de stand-up comedy, casi en su mayoría todos decían, no, es que mi jefa me decía que no, que me concentrara más como en algo más seguro, ¿no? Como un trabajo de una carrera universitaria. Y a mí mi mamá como que la verdad es que siempre me dijo como que hiciera lo que yo quisiera hacer, que lo único que me pedía era como que intentara mejorar siempre en la profesión que yo eligiera. Entonces igual y no me dijo, hijo, soy comediante, pero sí siempre me dijo, lo que sea que tengas interés de hacer, síguelo y persíguelo hasta donde llegues y te va a hacer sentir siempre mejor que intentar hacer algo seguro que a lo mejor no te llena tanto, ¿no?
7: En ese caso, pues bueno, me voy como la primera opción que mencionó mi amigo Carlos. Es justamente, es una fusión, fíjate, muy, muy interesante de que mi mamá me decía igual, de que una carrera segura. A mí entrégame papelito y todo bien, ¿no? Entonces, era cool de que siempre me tenía enfocado en la escuela. Que de cierta manera me gustó porque me hacía que me relacionara, que todo bien. Y ahí mismo en la escuela fue donde mis compañeros me decían, es que tú deberías hacer videos, es que tú deberías hacer esto. Entonces, también de esta parte, pues mi papá, pues fue para... Yo de repente lo acompañaba a los eventos, a los shows, y es donde empiezo como a tener esa relación con la gente. Y digo, ok, puedo intentarlo. Y de repente no he podido de que me metió clases de tanto y de repente que sea...
5: Y esta película básicamente se trata de los Minions queriendo hacer su propia película contra monstruos y entonces embarcándose en una aventura para conseguir esos monstruos que protagonicen su película. Y termina siendo, es curioso porque termina siendo una especie de homenaje al cine, pero también a los mismos personajes de Universal, porque recordamos que Universal es quien distribuye esta película, es el estudio detrás de los Minions, de Illuminations, que es la casa de animación. Y también son los dueños de los monstruos. O sea, si tú has ido a Universal,
8: claro,
5: sabes,
8: claro,
5: que ahí está, verdad, Frankenstein, que ahí está Drácula, que ahí está el hombre lobo, etcétera. Entonces, hicieron como una combinación de ambas propiedades que no deja de sostener, creo yo, la fórmula probada de los Minions, que es un humor bastante físico y muy para niños, pero al mismo tiempo, pues, con ciertos toques de adulto. Que a uno le gusta ver si vas al cine, ¿no? O sea, no es Toy Story, que sabemos que es una película que esconde un montón de mensajes, pero sí es una película entretenida para ambas generaciones y se agradece.
0: No había pensado esto que decías de que los monstruos son propiedad de Universal. O sea, creo que en ese sentido, a nivel conceptual, la película tiene como mucho potencial de combinar diferentes propiedades del mismo estudio, aprovechando a su propiedad más reciente, que es así de exitosa como son los Minions. Pero a mí, francamente, decir, o sea, los Minions no les veo potencial de actores. O sea, me parece que primero tendrían que aprender a hablar español o algún idioma digerible. Y después de eso podemos ver si pueden actuar. A mí, francamente, creo que los Minions, o sea, si estuviéramos en una contienda por un premio Oscar, los Minions, creo yo, no deberían estar ni siquiera en la conversación para la nominación.
9: Eso no me gusta. Minions, rapen a Javier Ibarreche. ¡Quítenle todos esos chinos!
8: ¡Ay, no, mis chinos!
5: Es que ya sabes, Javier, ya sabes.
9: A ver, tráigalos para acá, los quiero para una peluca.
8: ¿Para qué hablo mal de los Minions? Ya es la segunda vez que me pasa.
5: Ni modo, habrá que ver al Cocopasto.
10: Sí, Coco.

La imponente voz del maestro Blas García como Optimus Prime es mítica y le otorgó al líder de los Autobots un tono que la verdad supera la versión en inglés en Transformers del 2007. Por cierto, ahí suena este temazo de Linkin Park, What I've Done.

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1: En el cine hay algo que nos da identidad, especialmente en este país, y eso es el doblaje. Y hoy aquí te vamos a presentar los doblajes en español latino que muchas veces superaron a sus versiones originales.
0: Película Monsters Inc. Año 2001. ¿Dónde puedes verla? Disney Plus.
2: La dupla entre Víctor Trujillo y Andrés Bustamante, a quien respeto muchísimo, por favor deja de quitarme mis chinos, es insuperable. Gracias a la química perfecta y un humor legendario que los caracteriza a los dos.
3: Rapidín, rapidín, rapidín. El niño despierta. ¡Mita era! ¡Son gemelos!
0: Película El Señor de los Anillos. Año 2001. ¿Dónde puedes verla? HBO Max.
1: Una dirección que incluyó la voz de Víctor Ugarte, dándole vida al mismísimo Frodo y le dio una carga dramática que conectó con toda una generación.
3: ¡Él va a matarnos! ¡Jamás!
4: No vas a expulsarlo.
0: Película Coco. Año 2017. ¿Dónde puedes verla? Disney Plus.
5: Que el cielo no es azul, ay mi amor.
2: Un elenco estelar con Marco Antonio Solís y Gael García Bernal que logró una representación auténtica llena de emotividad mexicana.
6: Recuérdame, hoy me tengo que ir mi amor.
0: Película Matrix. Año 1999. ¿Dónde puedes verla? HBO Max.
1: René García le prestó su voz a Neo para crear un héroe icónico, otorgándole una personalidad única y misteriosa.
7: ¿Estamos en un programa de computadora? ¿Esto no es la realidad?
8: ¿Qué es real?
0: Película La Era del Hielo. Año 2002. ¿Dónde puedes verla? Disney Plus.
2: Las interpretaciones de Sergio Sendel y Jesús Ochoa construyeron una genial comedia que dejó muy atrás al elenco original de Hollywood.
9: Tu cola se está quemando.
8: Ya verá lo que le pasará por meterse con un tigre dientes de sable.
9: Sí, claro.
0: Película Shrek. Año 2001. ¿Dónde puedes verla? Prime Video.
1: El mejor doblaje de todos, y Javier Ibarreche no me va a dejar mentir, el trabajo de Eugenio Derbez como burro es insuperable. Incluso el director confesó que esta brillante adaptación al español hizo que el guión fuera todavía mejor.
2: Lo platica Eugenio Derbez, que cuando le hicieron un screening al director de la película en inglés, pero la versión en español, notaba que el público se reía más, porque el doblaje le agregó chistes a lo que de por sí era una buena película. Yo lo tengo muy claro, Shrek es una fantástica película. Shrek en español es la mejor película que se ha hecho en la historia del cine. Así, o sea, está en un punto y aparte y tiene absolutamente todo que ver con el doblaje.
1: Y hay otra película que no estamos mencionando que para mí también es digna, que es Omar Chaparro como Kung Fu Panda. Yo honestamente prefiero a Po en español que con la voz de Jack Black. Y mira que Jack Black es un maravilloso actor y un maravilloso actor de doblaje, pero Omar Chaparro le dio empatía, que eso es algo que no necesariamente tiene la voz de Jack Black, quien por cierto se rifó absolutamente como Bowser. Pero sí, sí, en Kung Fu Panda me gusta mucho más en español.
3: ¡No te pases de la raya, mantarraya!
2: Sí, pero, o sea, sí hay doblajes que superan a la versión original por mucho. En inglés, Lord Farquaad lo hace John Lithgow, que es un actor extraordinario.
1: Y Dumbledore.
2: Creo que el actor más longevo en ganar un Tony. Va a interpretar a Dumbledore en la nueva serie de Harry Potter. Todo el mérito a este señor. Pero en español, Lord Farquaad es Humberto Vélez.
1: Sí.
2: Es decir, Homero Simpson. Es decir, Paolo del Diario de la Princesa. O sea, el señor tiene un roster ahí de personajes que me parece envidiable. Yo no es de gratis que me tatúe a Lord Farquaad y a la galleta de la mejor escena en la historia del cine. Aquí está.
1: O sea, ¿puedes decir, por favor, pobre, corre, corre, corre, para que yo pueda agarrar?
10: ¿Tú conoces a Pimpón?
2: Ah, sí, claro. Corre, corre, corre, que nadie te puede alcanzar. No me podrás atrapar. Soy el hombre de jengibre.
1: ¡Eres un cerdo!
2: Que dice, eres un monstruo. El único monstruo aquí eres tú.
1: ¿Eres un monstruo?
2: Tú, yes. No, mam, es que, o sea...
1: Pensé que decía cerdo toda mi vida.
2: Después le dice, o sea, le dice, eres un monstruo, y después le dice...
1: ¡Cerdo!
2: Y le escupe.
1: Ah, claro.
2: He tratado de ser paciente con ustedes, pero mi paciencia ha llegado a su límite. Dime o te arrancaré el...
1: ¡No! ¡Oh, mis botones de gomita!
2: Glorioso, glorioso.
1: Venga, llámenos para hacer doblaje. 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
2: Estoy de verde, o sea, puro Shrek el día de hoy.
0: Es momento de publicidad. Al regresar tendremos...
2: Llega a Prime Video El, serie producida por Reese Witherspoon. Lexi Mindtree, su protagonista, está con nosotros aquí en...
1: De estreno.
0: Volvemos en unos minutos con... Javier Ibarreche y Gaby Ham.
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0: Llega a Prime Video, Elle, una serie producida por Reese Witherspoon, y Lexi Mindtree nos platicó qué tanto Reese ve de ella en sí misma.
1: ¿A quién?

0: y Javier Ibarreche. Interior, día. Escuela preparatoria, Seattle. Hay una lluvia incesante en Seattle. Una adolescente vestida de rosa baja de un auto con una enorme sonrisa. Los estudiantes la observan. Ella respira hondo, levanta la cabeza y decide entrar al salón sin perder la confianza. De estreno, Elle.
1: La conocimos en Legalmente Rubia como la abogada inesperada de los 2000, que con sus atuendos rosas y una gran sonrisa tuvo que demostrarles a todos que era mucho más que un amante de moda.
2: Llega Prime Video la serie Elle, producida por Reese Witherspoon, que nos lleva a la preparatoria de Elle y... ¡spoiler! Sí, siempre se vistió de rosa.
1: Lexi Mindtree da vida a Elle y nos contó qué tanto de Reese ve en ella y qué tanto Reese Witherspoon vio de sí misma en Lexi.
3: I feel like Reese and I have kind of an eerie similarity to each other in terms of our background.
4: Siento que Reese y yo tenemos una especie de similitud inquietante entre nosotros en términos de nuestro pasado también.
3: She, like, we're both from the south.
4: Ambas somos del sur.
3: We both love to read.
4: Ambas amamos leer.
3: But you know, I felt like when I was growing up, I never would in a million years thought I was gonna be playing Elle Woods.
4: Pero sentí que cuando estaba creciendo, nunca en un millón de años pensaría que iba a interpretar a Elle Woods.
3: Because I feel a lot of times very different than this character.
4: Porque a menudo me siento muy diferente a este personaje.
3: But the more that I've kind of gotten into her, the more I realize there are a lot of things that we share.
4: Pero cuanto más me adentro en ella, más me he dado cuenta de que hay muchas cosas que compartimos.
3: And I also think a lot of things of myself that I felt like Elle Woods would have.
4: Y también pienso en muchas cosas de mí misma que sentí que Elle Woods habría tenido.
3: So I felt like I got to really throw a lot of myself into this character.
4: Así que sentí que realmente tenía que soltar mucho de mí en este personaje.
3: Well, as embrace a lot of the parts that Reese herself created when playing the characters.
4: Así como abrazar muchas de las partes que Reese misma creó al interpretar al personaje.
2: La vida de Elle dará un giro cuando, por un error de su padre, tiene que dejar su vida en Los Ángeles para mudarse a Seattle.
1: La historia transcurre antes de Legalmente Rubia y los fans se van a encontrar muchos guiños al personaje. Tom Everett Scott, quien da vida al padre de Elle, nos contó qué tipo de expectativas le dieron los chick flicks 2000eros sobre la vida que finalmente descubrió que no eran verdad.
5: When I was growing up,
6: cuando estaba creciendo,
5: I didn't know how to talk to girls. I was always so shy and so, like, clumsy and stuff and just goofy.
6: No sabía cómo hablar con chicas. Siempre fui tan tímido y tan torpe y cosas así, y simplemente tonto.
5: And I have three sisters.
6: Tengo tres hermanas.
5: And they always, you know, I would always have these crushes on their friends.
6: Y siempre, ya sabes, siempre tenía estos crush por sus amigas.
5: And I was just always this annoying little brother. Yeah.
6: Yo siempre era este molesto hermanito, ¿sabes?
5: You know, romantic movies for me, I think I really like always thought that, you know, Breakfast at Tiffany's or, you know, Casablanca.
6: Así que, ¿sabes? Las películas románticas para mí, creo que siempre he pensado que, ya sabes, Desayuno en Tiffany's o, ya sabes, Casablanca.
5: Or any of those, you know, those were kind of like how I thought it was supposed to go.
6: O cualquiera de esas eran un poco como yo pensaba, se suponía que iba a ir.
1: Me resulta sorprendente que en un mismo fin de semana nos estamos topando con dos producciones que rinden homenaje a otras producciones, ¿no? Es el caso de Minions y Monstruos y él también, porque él es la historia de Elle Woods, la protagonista de Legalmente Rubia, cuando va a la prepa y tiene que mudarse de Los Ángeles a Seattle, a pues básicamente dejar de lado todo lo que conoce para tratar de volverse activista, y ahí es donde descubre un poco su vocación. Pero es curioso porque en realidad la serie lo que le apuesta mucho es a los homenajes a las chick flicks de los años 90 y 2000, ¿sabes? O sea, como que varias películas más allá de Legalmente Rubia, como Breakfast at Tiffany's y demás, se ven reflejadas en esta serie, y cada episodio pues te cuenta un poquito de la vida de esta protagonista. Tiene bastante corazón. Yo diría que es una serie muy, muy adolescente, pero al mismo tiempo, si tú disfrutaste Legalmente Rubia, es una serie divertida, ¿sabes? Porque tiene muchas, muchos guiños a los 90, y que, no sé tú, pero es la época en la que yo crecí. Era un bebé, o sea, no me acuerdo de nada. De hecho, hasta los 2000 empecé a tener uso de razón. Ay.
2: Correcto.
1: Pero está, al mismo tiempo creo que vemos muchos homenajes a los 80, muchos homenajes a películas de terror, o incluso parodias. No vemos tantos homenajes a chick flicks, ¿sabes? Y me gusta que hayan tomado ese camino, y además de la mano de Reese Witherspoon, que fue quien hizo famosa este personaje, ¿no?
2: Sí, que además Reese Witherspoon es una artista muy, muy virtuosa, especialmente en la parte como ejecutiva y operativa y lo que ocurre detrás de la pantalla. Si bien, digamos, ella brinca la fama particularmente con este este personaje legalmente rubia, ha desarrollado como todo un imperio de creación de historias muy interesante. Tiene un club de lectura de donde saca libros populares, de los cuales es la primera en comprar los derechos para ofrecerlos como serie. Produce la serie, a veces actúa en la serie, de ahí salió, por ejemplo, Big Little Lies. Uh-huh. Y después como que ese mecanismo lo vuelve a invertir en su club de lectura, de donde saca nuevos escritores y nuevas escritoras, de los cuales saca nuevas series. O sea, como que tiene un sistema completo del cual varias piezas dependen de ella. Me parece que es un poco la vida de Reese Witherspoon haciendo espejo con su personaje, donde la ves como una mujer rubia, que estereotípicamente la cosa que nos enseñó Hollywood es que rubia es igual a tonta, y de pronto resulta que es más brillante que cualquiera de nosotros y nos da 700 vueltas, y pues tiene armado como este imperio de storytelling que me parece maravilloso, porque ha sacado series muy valiosas. El hecho de que ella esté en la producción, siento que sería una buena señal para esta serie. Por otro lado, no deja de ser un exprimámosle nostalgia a esta propiedad que ya cumple sus más de 20 años, que ya como que apela a una nostalgia de quienes vieron legalmente rubia en la adolescencia, pues hoy son personas adultas que a lo mejor quieren volver a esa adolescencia a través de la serie. Ahora sí que la calidad puede no ser proporcional al factor nostálgico, ya veremos cómo la recibe el público, pero el hecho de que Reese Witherspoon esté involucrada definitivamente lo hace interesante.
1: De acuerdo, ya puedes disfrutar de Elle en Prime Video.

0: estará de estreno.
1: Aquí nuestro top de recomendaciones.
0: Número 2.
2: Llega Prime Video Elle, una serie producida por Reese Witherspoon.
0: Número 1.
1: Los niños y los monstruos invaden la pantalla de Cinemex. Y con eso, bandita querida, llegamos al final de otro episodio de estreno. Un episodio muy amarillo, muy cargado de idiomas desconocidos. Un episodio muy divertido. Me encantaría despedirme en Minions, pero tristemente no.

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1: Gracias por estar en el episodio de hoy. ¿Ya están listos para divertirse en casa? ¿O en el cine? Comenten el hype. Y nos vemos en Cinemex. En guión, Riva Pop, Salvador Giauflazoli, Carlos Camacho, La Voz, Alex Cámara. En la producción y diseño de audio, Javi Mix García y Charlie de la Mora. Producción general es de Armando Reina. 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

0: todos conmigo se la sabe. Ay, si nadie sabe esta rola. Ni el güey que la canta, les garantizo, se sabe este pedazo macizo. Aplausos. Además era para que rimara. Gracias, bro. Ay, Diosito, qué día. Qué emociones se han vivido el día de hoy. A nivel Copa Mundial de Fútbol de la FIFA 2026. Oiga usted, déjeme le cuento, hermano. Sí, ha estado re lindo, ha estado bárbaro, ha estado increíble el desarrollo de los juegos de fútbol de la jornada del día de hoy. Ah, por cierto, soy Moisés Rivera, Moy Pit. Dirán ustedes, ¿este güey es nuevo o qué onda? No, no lo escuché en todo el día. ¿Quién se cree que es para venir y aparecerse aquí como si trabajara en los 40? Bueno, os digo que sí trabajo en los 40. Poco, pero trabajo. Hoy no vine porque tuve que ir a unas citas médicas en la mañana. De ahí me tocó un enlace. Entonces ya en lo que llegaba para acá, si hubiera llegado a los torpedos, se hace media hora para llegar a donde era el enlace. Entonces no tenía maldito caso llegar aquí, hacerme al güey tantito y luego irme hasta carajo el mundo, lejísimos de aquí. Entonces, pues opté por largarme derecha a la flecha al pecho, hasta donde me tocaba, mis niños. Y todo bonito y todo re lindo. Así que bueno, sí he cumplido. Hoy ya he trabajado. Es más, trabajé de sol a sol. Trabajé sin refrigeración, lo cual ya es un atrevimiento de mi parte, ¿eh? Y de los 40, de mandarme un enlace a esas horas, en la intemperie, en lo salvaje. Pero no importa. Ah, y además perdiéndome el juego un poco. Y digo un poco porque sí vi otro poco de la mañana. El juegazo entre Australia y Egipto. Que gracias a estos dos equipos les quiero reconocer el esfuerzo que dedicaron en irse hasta los penales. Así llegué, alcancé a verlo en casa, a gusto. El cobro de penales se puso emocionante. Y al final Egipto fue quien dijo... ¿San qué? Yo sí voy a pasar, ustedes no sé, baby. Y pues se impusieron a la selección de Australia de manera categórica. Déjeme decirle a usted con la mano en forma de gan. ¡De gan! Así que bueno, felicidades a Egipto que ya está en cuartos de final. No, espera, creo que es octavos, ¿no? Sí, apenas es octavos. Es que este nuevo formato me vuelve loquillo, sí, es verdad. Apenas van a octavos, pero hombre, es un logro. Está bonito, es histórico para Egipto. No habían andado en esta fase, así es que felicidades por ellos. Y ahora, el partido más previsible en la historia de los mundiales. Va ganando Argentina con el gol número 20 en la historia de los mundiales de Lionel Messi. Sí, señores, sí, señoras. Lionel Messi ya llegó a 20 goles. Seguro que será, si no ocurre algo muy loco, seguro que será alcanzado por Mbappé. No sé si en este mundial o en otro. Seguro que será alcanzado y probablemente rebasado. Pero qué chilo que la pulga siga sumando. Y qué manera de hacer el gol, ¿eh? Me encanta cuando dicen, en un ladrillo, en una baldosa, Messi controla, prepara punta y dispara en un microsegundo para doblegar la portería de Cabo Verde, que va perdiendo muy dignamente, la verdad, 1-0 solamente. Había quienes decían, ah, esta va a quedar 7-0, güey, o algo así. No, creo que lo están haciendo bastante bien. De hecho, apretaron bastante y fue hasta la estúpida pausa de hidratación en la que muchas veces ha ocurrido en este mundial, no sé si se han percatado, de que viene la pausa de hidratación, tal, el juego está parejo, está cerradón, está ríspido, está difícil para ambos lados, de repente viene la pausa de hidratación y así en un minuto o dos después de la pausa cae un maldito gol. Digo maldito porque yo amo los goles, pero un gol venido de esa situación de frenar un poco el ritmo del partido que venía haciendo, a nivel estrategia me jode mucho. Pero bueno, ¿qué quieren que les diga? Así es como se ha decidido jugar. Y al final es la misma pausa para las dos escuadras que estén enfrentándose. Que una lo aproveche mejor que otro, pues ya no es culpa de nadie. Pero sí, sí me jode bastante, si me permiten decírselos. Y bueno, amiguitos, amiguitas, hola amiguitas, ¿cómo están? Qué gusto verlas por aquí. El día de hoy vamos a tener, pues ya para cerrar esta semana, les voy a manejar lo clásico que he utilizado en estos programas en los que he estado solo, porque la dama anda de vacaciones, y he utilizado cantantes, sí, así, los he utilizado como fichas de ajedrez, a mi conveniencia. He utilizado cantantes o artistas oriundos de los países que han estado compitiendo en el día. No de todos, solo de algunos. Porque no es imposible, pero sí muy difícil y además muy chafa y poco práctico que les ponga yo aquí un cantante de Cabo Verde, güey. O sea, que sí habrá, seguro que habrá alguno, alguna. Pero de eso a que yo le ponga, pues qué, güey. La gente va a llamar y me va a decir, oye, ¿quién carajos es Valquirio Tarembu, no? ¿Quién es ese güey? ¿Cuántos discos ha vendido? ¿A qué se dedica? ¿Qué ha cantado? Y yo, bueno, es lo que había en Cabo Verde. Y no, no quiero ser eso. Prefiero irme a la cómoda, a la tranquila, a la vieja confiable. Además de que, bueno, hoy juegan dos selecciones que tienen harto talento musical, que los representan, ¿no? Por país, como es Argentina y Colombia. Sí, Colombia, loco. Así es que no voy a batallar para nada el día de hoy para cerrar este delicioso viernes. Lo que sí, pues voy a batallar a lo mejor es para decidir, ¿no? ¿Qué rolas no rompen con un viernes? Porque podemos agarrar cualquier rola de rock en español y lo que tú gustes, pero ¿cómo lograr que no se rompa el ritmo de viernes, de fin de semana? Eso, tengo que controlar un poquito eso, ¿no? En ese sentido, creo que sí hay material de sobra para lograrlo. No se preocupen por mí, no se estresen. Aquí se trata de que ustedes disfruten y que sea yo quien cargue con la responsabilidad histórica de ponerles buena música en este fin de semana 40 y delicioso. Vámonos con la primer representante, o en este caso es un grupo de nombre Bomba Estéreo. Sí, Bomba Estéreo, que nos va a traer una rola. Híjole, es que tiene una que se llama Fiesta, sería más apropiada. Pero a mí me gusta más esta, que además está prendidoncilla y está chila. Y además pues va dedicada al amor de cada quien, ¿no? To my love. Tu mala, ta, ta, ta, ta. Está muy buena. No me salió para nada similar a la rola que van a cantar ellos. Pero, pues, ¿para qué se las canto yo? Que se las canten ellos, directamente de Colombia. Y no sé por qué le estoy haciendo como argentino. Si esta correspondería, hermano mío, esta es de Colombia para el mundo. Y se llama... Ay, porque se llama... Ay, estoy jodido. Es un argentino-colombiano el que dice. Pero bueno, esto se llama Hermano To My Love, Bomba Estéreo, en este programa que se llama La Ama y el Vagabolas, con el Vagabolas que responde al nombre de Moisés Rivera, conocido en el bajo mundo como Moipit, y está ahora como el Vagabolas. Póngale play, hermano.
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2: Pero de verdad, ¿cómo te aceleras, eh? ¡Qué bárbaro! Y tristemente para los argentinos, mientras sonaba una de sus bandas más icónicas dedicadas al buen rock en español, Cabo Verde sorprendía al mundo haciéndole un hoyo entre las manos al Dibu Martínez, quien no pudo frenar un gol de parte de Cabo Verde. ¡Ah! ¡Qué escenario más lindo! Dirán ustedes, ¿pero qué tienes contra Argentina? ¿Por qué te alegra que Cabo Verde...? No es que me alegre en contra de Argentina. Me gusta cuando un equipo que en teoría es débil, el famoso underdog, que le llaman pues allá en Gabacho a los equipos que no son favoritos, pues, que traen pues el peso de no contar con esa categoría, pero que están haciendo su luchita, que están dando un buen juego, que traen ganas de salir adelante, y eso es Cabo Verde. Es el underdog. Permítame usted el pochismo delicioso que he manejado en este momento. Son los infravalorados, son de los que nadie espera un cagajo, lo cual justamente ayuda eso de no esperar nada. Así como en el meme de Dewey, nunca espero nada de ti y aún así logras decepcionarme. Aquí no aplica así, aquí es al contrario. No esperábamos nada de ti y sigues sorprendiéndonos, Cabo Verde. Pero qué cagajo está pasando en el fútbol mundial. Argentina al minuto 64 va empatado 1-1 contra Cabo Verde. Un país africano que tiene menos de 500,000 de habitantes. Nada más para que pongan en contexto este rollo, Mexicali tiene más gente. Ahorita en la cachanilla. No, no es cierto, no, pero sí, Mexicali tiene más habitantes que Cabo Verde. No les pudre, no, se imaginan, imagínense nada más eso. No todo México, solamente Mexicali. Aquí lo dice, Cabo Verde tiene una población estimada de aproximadamente 530,000 habitantes. La isla más poblada es Santiago un pequeño, así se llama, es el nombre completo, no, búsquenlo si no me creen. Bueno, a lo mejor no lo busquen. Hogar de la capital, Praia, donde reside una gran parte de su gente, una gran parte del 500,000 de habitantes, ¿no? Reside ahí. Un dato fascinante es que existen más caboverdianos viviendo en el exterior, principalmente de Estados Unidos y en Europa, que dentro del propio archipiélago. ¿No les encanta la denominación de archipiélago? Es re linda. Pero bueno, ¿qué cura de eso, no? Es como México. México, ¿cuántos habitantes tiene? No, hombre, México, 130,000,000. Y te comparas pues con Japón, que más o menos tiene los mismos. Sin embargo, cuando haces el cálculo de cuántos mexicanos viven en Estados Unidos, ahí es donde te dices, ¡ay, güey! Ahí es donde dices, ¡ah, hijo! Porque ahí hay otros 38 a 40 millones. Entonces realmente, mexicanos, más un madral, más los que adoptamos, ¿no? Ahí está Quiñones, ahí está el coreano de aquella vez que ya lo hicimos mexicano con el simple cántico de ¡hermano, coreano, ya eres mexicano! Y esta ridícula costumbre del mexicano de andar regalando ciudadanías por casi cualquier cosa. Bueno, mexicanos somos un montón, pero imaginen ese dato, o sea, Cabo Verde, medio millón de pelados. ¡Habemos más en Mexicali, maldita sea! Hijo de Dios. Había más gente en el puro Ángel de la Independencia el día que ganó México, esta vez más reciente. Así, esos son los datos duros. Imagínense nada más, hacer una selección nomás de los güeyes que fueron. Está increíble lo que está haciendo Cabo Verde. Digo, no es que Argentina tenga 1,000,000,000 de habitantes, pero bueno, el bagaje futbolístico, el historial que trae, la bola de veces que ha sido campeón, 3 veces y otras 3 ha sido subcampeón. O sea, ¿qué me estás contando, tío? Cabo Verde se merece un aplauso de pie, pero es ya. Ahí está. Estoy aplaudiendo como loco yo solo, como el Joker lo hizo en la película del Batman cuando estaba en el bote, sí, tras las rejas, que aplaude de una manera magistral. Esa escena se me ha quedado en la mente y en el corazón. Bueno, continuamos con más música presentada por los países que participarán hoy en la Copa del Mundo de la FIFA 2026. A continuación les voy a poner a Juanes. ¿Por qué me gana la risilla picarona? Porque les voy a poner a un Juanes que ustedes no están tan acostumbrados a escuchar, amiguitos. No les voy a poner la camisa negra, no les voy a poner yerbatero, no les voy a poner Me Enamora, como sé que esta te enamora, esta canción que te voy a poner. No les voy a poner esas. No. Y requete no. Les voy a poner una rola que de verdad os volverá loquillos a todos. Es, y seguro van a identificar, van a decir, ¿qué? ¿Cómo que Juan es animal? ¿Sí? Yo no soy ese. Voy prendiendo el radio. ¿Qué rollo? ¿Están dando nalgadas al aire? Se pregunta el Toño. Fueron mis palmas de las manos, tío. No han sido mis glúteos. Tú tranquilo, bebé. Tú tranquilito, tranquilito. Toñito mundialero. Ahí está. Bueno, en fin. Vamos a ponerles esto que se llama Enter Sandman con Juanes. Así como lo oyes. Argentina 1, Cabo Verde 1, minuto 68 de juego. Me voy a esperar porque Lionel Messi está a punto de cobrar un tiro libre y cuando eso ocurre, sucede o acontece en un partido de fútbol, más vale narrarlo. Nada, rebota en la defensa, duro y a la cabeza de un caboverdiano que dijo, antes me rompes la testa que meter testa. Algo así. En fin, vámonos con música. Ya está listo esto, damas y caballeros. Obviamente, estás escuchando La Dama y el Vagabolas por los 40. Por acá te saluda Moisés Rivera, Moy Pit. Me encuentras en Instagram como El Trinche Moy.

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ahí voy, hombre, dejen ver fútbol, ya, ¿quién quiere seguir trabajando, maldita sea? Damas y caballeros, minuto 82, Argentina 1, Cabo Verde 1. Impensable siquiera, de verdad, ni en la mente más perversa, más loca o más fumada, que este marcador estuviera así en este momento. ¿Acaso llegarán a los penales? Nembe, dice Messi. Bueno, es muy difícil, es algo de verdad extremadamente complicado que lleguen a los penales, pero, y aquí les va a sonar, ¿y si ziña? ¿Y si ziña con esta cosa de Jerry que no puedo pasar? Lo dije en un perfecto portugués, búsquelo usted en el Google Translator, si así lo desea. Es uno de los idiomas que se habla en Cabo Verde, así como un nativo caboverdiano bien coquetón, que ese sí no me lo sé. Tampoco el portugués, hombre, nada más dice el güey. Pero qué bárbaro, Diosito santo, neta, Cabo Verde, no lo puedo creer. Por favor, Diosito, yo sé que estás muy ocupado. Yo sé que estás en otras cosas en extremo más importantes. Sin embargo, recordamos la vieja máxima que nos dice que el fútbol es lo más importante de lo menos importante. Si puedes lograr que Cabo Verde extienda esto y llegue a los penales, te juro que en un mes no viajo en helicóptero. Todo un mes sin viajar en helicóptero. Ya, no, está muy mamilas mi... Sí, está muy chafa lo que estoy prometiendo, la verdad. Pero bueno, tú me estás entendiendo, mi Jesus. Tírales paro estos vatos, la neta. Sería una cosa deliciosa. Duelo de porteros. El porterazo, el Dibu Martínez, que es un crack, ¿ver? Y que se mete mucho en la cabeza de los rivales a la hora de cobrar penales. Y el otro, el que ha sido el portero revelación, el portero adorado por todos, el portero que pasó de cuatro pelados que lo seguían en Instagram a millones que lo aman ya, Bocinha, que además tiene pues un nombre, un apellido bastante coqueto, ¿no? Bocinha, es la Bocinha de Cabo Verdiño. Es la voz que se expresa a través de sus guantes. Es la voz que se expresa a través de la defensa, ¿no? De parecer impenetrable por momentos. Y ese es el portero de Cabo Verde. Imagínenlo en ese duelo de eventualmente llegar a los penales. Que insisto, llegar a los penales con Argentina en estas instancias, en una Copa Mundial de Fútbol FIFA 2026, es más difícil, ¿así? Es más difícil... que encontrar... No, ya iba a decir... iba a decir algo bien chafa y... No, ¿para qué quiero echarme broncas con nadie? Iba a decir, encontrar un tit honrado. Ahí usted póngale lo que guste, ¿no? Un tit honrado. Es más difícil que esto llegue a penales que encontrar un tit honrado. O que un locutor que no sea gorrón. Así para no meterme en broncas, ¿no? Que con el gremio casi nada. Pero bueno, en fin, damas y caballeros, yo ya me voy a ir despidiendo. A ver, traigo, como ya he visto, demasiado fútbol y he estado hoy trasladándome de un lado a otro. No sé, quiero que alguien me comente esto en mi Instagram, por favor, aclárenmelo. Sí, por favor, son tan amables, aclárenmelo. Como dijo un cliente ahí en la clínica de aclarado anal. Por favor, si ustedes tienen el dato, ¿se me figuró o si estaba ahí? En el estadio de Miami, donde se está llevando a cabo este juego entre Argentina y Cabo Verde, la mismísima Shakira Baby. ¡Ay, güey! ¡Ay, qué tiro tan bonito el lanzador argentino! Pero no acabó en nada. Alguien que me diga, por favor, que me confirme si Shakira está ahí en Miami con sus dos hijos o no. El dato me parece relevante porque, bueno, ella... Pues creo que ahí tiene casa, va a tener casa en tres lugares del mundo, ¿no? Pero bueno, tengo entendido que ahí tiene una casa. Sin embargo, mi querida Shakira, con todo lo que te quiero, Colombia juega al rato. ¿Vas a ir a los dos juegos? Insisto, si es que estaba ahí, a lo mejor y yo estoy confundido porque, insisto, ya he visto demasiado fútbol hoy. No sé si lo vi en algún comercial o si estaba ahí en el estadio. Ahí, de favor, confírmenme. Aquí está mi querido amigo Nacho Libre, que hoy está Nacho prisionero. Del horario laboral, dice, sí está, yo la miré en la tele, dice el Nacho, de aquí de los 40, y yo le creo, como dice nuestra querida Gloria Trevi. Bueno, pues entonces, Shakira, ¿te vas a ir al otro juego? ¿Alcanzas? ¿O de plano preferiste la comodidad de estar ahí en Miami? ¿Tienes cierto vínculo con Argentina o con Cabo Verde?
en vez de ver a tu selección. Digo, la lana la tienes, los contactos los tienes para poder haber estado en el juego de Colombia. Pero no sé, yo no juzgo, ¿eh? No sé la razón y circunstancia que tenga Shakira de haber decidido esto. En fin, hablando de Shakira, yo me largo y vamos a cerrar justamente con una canción de esta bella dama, esta bella jovencita, porque es una niña Shakira, no junta 50 años, ni aunque quiera, es una bebé en este mundo. Y hoy vamos a cerrar con una rolita de ella. Híjole, aquí es donde entra la bronca. ¿Cuál será la buena? Tiene muchas muy buenas. ¿Cuál será la ideal? La que esté, que no desentone con, digo, porque puedo ir por la fácil y ponerla de Die Die, que es esta rola que ha utilizado como uno de los himnos de la Copa Mundial FIFA 2026. Híjole, ¿me atreveré? ¿O me voy de rebeldillo y pongo una que a mí, no sé ustedes, pero a mí me gustó más? Y sí me voy a atrever, me vale queso. Voy a poner la del otro mundial. ¿Se acuerdan del Waka Waka? This Time for Africa. Bueno, pues esa es la que voy a poner, Shakira. Me vale queso la vida. No me importan las críticas. Yo voy a seguir operando como me salga del forro. Ay, Diosito, no le vayan a querer cargar un penalti en contra de Cabo Verde, porque hay una revisión que está exigiendo el público argentino para ver si no fue mano de uno, ya no de los jugadores, de los soldados de Cabo Verde, encargados de la defensa de su patria en cuestión futbolística. Está a punto de ser analizada. Ahora la nuca de José Niebla se interpone entre yo y la pantalla. pero bueno, espero. No, creo. El juego continúa. No le han cargado esa mano de ninguna manera. Y qué bueno, ¿eh? Hubiera manchado un poco el fútbol, porque hay mucha gente que ya está diciendo, tranquilos todos, que segurito le marcan un penal a Argentina a favor. Ya tranquilos todos. Yo creo que Argentina no necesita esa ayuda extra, pero ya saben cómo es luego la mafia du fútbol. Lo dije en otro idioma para que no se me note, ¿no? La magia del fútbol, la mafia del fútbol. No lo voy a decir en español, tengo miedo. Mafia di futboli, del fuchibol. En fin, ya nos vamos, pásela bonito. Gracias, Caralampio, por estar aquí a cargo de la música. Te has visto hoy como un verdadero capo, un capo de la música, no puedo agregar nada más. Nos despedimos con Shakira, esto que se llama Waka Waka, porque quiero y porque puedo. Esto fue La Dama y el Vagabolas. Por acá te saludó Moisés Rivera, Moy Pit. Me encuentras en Instagram como El Trinche Moy. ¡Besitos!

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1: Bienvenidos a este viernes de Lo Mejor de Tlacuache. Vamos una rodita y regresamos.